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0: Bueno, de aquí a diciembre, ya el Vale tiene la agenda copada, ya tiene todo el cronograma musical.
1: Sí, ya aquí, yo creo que aquí a carnaval el Leo se manda arreglado ya.
0: Sí. Cuando te vi advertir. Presentaciones en Colombia a nivel internacional, el señor Alex Manga.
1: Lo que pasa es que ellos se mueven mucho en el interior del país.
0: Y además de eso, también por los lados de Venezuela, México.
1: Total.
0: A nivel internacional, en España también cantan mucho, Europa.
1: Le gusta el llantén a la gente de España, ¿vio?
0: Full.
1: Bueno, bastante colombiano que hay en España. Y los españoletes.
0: Les gusta full el llantén. Pasamos de esta nota. Dios. Ahorita que habían pedido los oyentes. A la batalla musical, señoras y señores. Y el turno para el día de hoy, ahorita que estábamos hablando de un ícono de nuestra tierra colombiana, el Joe Arroyo. 303-56-5627, envíe su nota de voz, su nombre completo. Y me pide la canción de Álvaro José, el Joe Arroyo, con la cual va... Con la cual va a tirarle la competencia al señor Daniel Tadona.
1: Dele,
0: de una, 303-56-5627... 303-56, que le comparte el número del Neki y del Dani.
1: ¿Y por qué vas a tirar la vaina?
0: ¿Ah?
1: Está sonando el celular de Leo, ya cayó. Ya cayó.
0: Bueno, vamos de una por acá que dice Tropicana.
2: Mi nombre es Jay Rada y te reto con tú y ella.
1: ¿Cuál es? Ella y tú.
0: Joder, qué personaje, man. Vamos a buscarle por acá la canción. El primo de... Es Rada, ha pedido Rada. Vamos con esta enseguida. Aquí está.

0: ¡Ey! Póngame mi canción, loco. 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
1: Herda, ¿cuál es su canción de una?
0: Dale, o será.
1: ¿Qué pasó? Deje de tanto lloriqueo, por favor.
0: No, lo que pasa es que el Joe Arroyo es bravo. Joe Arroyo. ¿Cómo, como decía un oyente, no tiene presa mala?
1: No, tiene música a la lata. ¿Va?
0: Me voy con una canción que se llama Leo.
1: Ajá.
0: Tal para cual.
1: Ah, buena la competencia hoy, vale.

0: Oiga, saluda a Cristian Yes. Está en sintonía. Mario Andretti de Debatador.
1: ¿Ah, sí? ¿Cómo va a ser?
0: Bueno, mucho por acá también. De una habíamos escuchado la canción de Daniel Tadona, Tal para cual, y la del oyente, que es Ella y tú. Votaciones de una. 303-56-56-27. Vea, pero eso sí, la canción que lleve 3 votos es la canción ganadora. Y una narración bien adulta, bien bacana, bien chévere.
1: ¡Espectacular!
0: De una. 300,
2: 356, 56, 27. ¡Estupendo! ¡Muy bien! Arrasa Dani, el cabeza de pote por la punta derecha. Y cancha el primero.

0: Joey, canta Joey, canta Joey.
1: ¡Arroyo!
2: Guarda, Dani.
1: Oh, mejor dicho, vamos bien, vamos bien.
2: Oye, hablando de eso, hombre, queremos mandarle muchos saludos a una de las insignias de institución de la radio en la ciudad de Barranquilla, el gran Rodolfo Eugenio Espinosa Brujés.
1: Eugenio, mi hermano, le deseamos lo mejor en esto que viene de aquí en adelante, ¿no?
2: Sí, señor.
1: Para los oyentes que no estaban conectados esta mañana, ahí no estaban a la sintonía de Tropicana, hasta hoy estuvo con nosotros Rodolfo Espinosa. El man va a gozar de su ligamento cruzado, va, mejor dicho, a gozar de no levantarse a las 4 de la mañana. Me dice Rodolfo, 42 años levantándose a las 4 de la mañana, 42 años. ¿Sabe qué es esa película, el loco?
2: Sí, disciplina.
1: Complicado, ¿va? Disciplina.
2: Total.
3: Muy bien, interviniendo en Tropicana Radio.
1: Tenemos un problemita con la cuenta de Instagram, pero pueden ingresar y seguirnos, arroba Tropicana Barranquilla en TikTok, y ahí está colgado un video de Rodolfo Espinosa en el día de hoy.
2: Bárbaro.
3: Maestro de maestro, Dios te bendiga, Rodo. Bueno, Nani, va ganando usted hasta este momento.
2: Grandes y grandes.
3: Bueno, ¿qué dicen los oyentes?
4: Bueno, ahí empieza la velada boxística en la pelea de hoy. Con tal para cual, y el otro oyente no lo escuché, disculpen. Se viene el oyente con el otro disco y se viene el otro con tal para cual. Le pega un botinazo, le pega una arrastrada, le tira un pisotón en el pie. ¡Ay, ay, ay, ay, ay! ¡Ay, ay, ay, ay, ay! Le pega un pisotón, caramba. Viene el otro, se levanta así con todo y dolor, le pega un empujón. Le tira una trompada, un apercot, un quijazo, le tira en el otro, pam, pam, pam, pam, pam, lo tiró al piso, lo tiró. Ya no tal para cual.
3: Ah, señoras y señores.
1: Si Leo no mete la mano, si Leo no recibe el neki, creo que es oleada.
3: Contundente, posiblemente. Señoras y señores, la tubería de contacto, el teléfono habilitado.
2: 303-56-5727 Tropicana, de una.
5: Dani, ella y yo, Dani, ella y yo.
6: Viene Dani, el oyente le pega un derechazo a Dani, Dani lo esquiva. Dani, bien, bien, bien, Dani. Dani lo lleva al rincón, llévalo para el rincón. Dani le pega un izquierdazo, un derechazo, le pega en la barriga, lo arrodilla, lo para. Y el derechazo y lo tumba.
2: ¿Pero quién ganó?
1: No,
2: la culpa. Después que se tiró con tremenda narración. Y Santa Gárgara y todo. Oh, ya, mira tú eso, Ale Tropicana.
7: Buenas noches, Dani. Te reto con el ausente.
2: No, pero ya.
3: Estamos en las narraciones de una que dicen los oyentes. 300-356-5627. ¿Por quién van a votar? ¿Por la canción tal para cual que ha propuesto Dani Altadona? ¿O ella y tú, de Álvaro José el Yo de Arroyo, que propuso el oyente? De una. Y que puro neki para Leo.
1: ¡Uy, zona! Mande su nota de voz. Falta una nota de voz para ganar.
2: O sea que ya está mandando el neki usted por ahí.
1: No, no, no, no, solamente digo.
8: Ah, se va a echar el agua, vale.
3: ¡Tropicana!
9: ¡Ey, Dani, Leo! Cocinero mayor.
2: Ah, pero está pidiendo la canción, ¿no?
1: Ya
2: estamos en votación. ¿Qué dice por acá?
3: ¡Qué locura!
6: Dale, dale, manda el neki, dale, manda el neki, manda el neki.
1: Dale, dale, dale, dale. Narra, aunque no narre.
3: De una, 300-356-5627, ya casi. Hombre, señor Altadona. ¿Qué cuestión? Vamos a ver qué dicen los oyentes de una. 303-56-5627. ¿Usted por quién va a votar? Una narración propia, elegante, firme. Si por la canción de Dani Altadona, que es Niña Mode. Ah, no. Tal para cual del Joey.
1: Chique, hay nombre.
3: O la canción del oyente, que es Yo Vengo. Ay, perdón, ella y tú, del Joey Arroyo, de una. 303-56-5627. Envíe su nota de voz. Envíe de una su nota de voz. ¿Qué dice por acá?
10: No, Dani, si la había está pensionada, que siga firme.
1: ¿Qué dice? Ah, eso fue la mañana. Hombre, que va pensionado.
2: Está pensando que una había pensionado.
3: 300-356-5627, Tropicana. De inmediato, vienen por acá las narraciones. ¿Será que ganará Daniel Taona? ¿Será que hará efecto ese SNX?
11: Dani, voy a votar por ti. Dani lo coge, Dani lo coge, así como me cogió anoche. ¡Gana, Dani!
1: Se llama Tal para Cual, la canción aquí en Tropicana, el Joe Arroyo.
3: ¡Ey! ¿Cómo me vas a pegar la cara?
12: Merci, Simamois.

0: ¿Y entonces, Giovanni?
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0: 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En Tropicana son las 7:37 minutos.
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0: 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En Tropicana son las 7:39. 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
14: 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En Tropicana son las...
0: Listo, en Tropicana son las 7:40 minutos, 7:40.
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0: 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Son las 7 de la noche, 42 minutos.
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0: vulnerable esa canción. Manuel Turizo en compañía de Luis Erlabón.
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King Silvio, ahí está Kevin Flores y Moxie Man. Sigo aquí. 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

0: llama Plenitud esta tremenda canción. Ahí está Cider.
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0: En Tropicana.
1: Por aquí, si se acabó.
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0: mañana. Como siempre, qué placer saludarlos desde este momento. Vamos a acompañarlos y hacer su noche definitivamente extraordinaria, espectacular, porque aquí los momentos los vivimos como tiene que ser, en A Que No Me Duermo de Tropicana. Todas las estaciones Tropicana a nivel nacional se conectan y desde este momento los saludamos. El Caballito Castillo, la encantadora Juliana Cardona, también el Bollito de Medellín, la mamazota Karina Uribe, y también vamos a tener a una invitadaza en esta noche. Hoy sí vamos a sacar chispas aquí. Ustedes van a ver a Juliana en un show, porque estas mujeres que sí hablan de lo lindo, hablan con una sabrosura, así que la voy a saludar. Julianita, ¿cómo está? Buenas noches.
1: Buenas noches, ¿cómo están? Uy, estoy muy fea. Espera, ahorita voy y me arreglo. Ve, yo no me había visto. Muchachos, en mi defensa, bueno, o sea, pues... Yo así estoy natural, completamente sin maquillaje, ¿sí o no? Yo no soy tan fea, porque veas que soy muy fea sin maquillaje.
0: Tú no necesitas producirte tanto.
1: Yo me veo como normalera. Obvio me puedo ver mejor, pues si voy me peino y me echo un polvito. Ya vengo. Ahora, si ustedes me van a colaborar con el polvito, mira.
0: Karina, no sé si de pronto quiera colaborarle con el polvito a la señora que está aquí derecho, a la pecosa de Tropicana. ¿Será, Karina, que tú
2: mi
0: vas
2: amor,
0: para eso o no?
2: Para esos golpes, como que no combino, la verdad.
0: ¿Por qué razón?
2: Pero a usted, Caballito, me dice cuándo.
1: Cari,
0: ¡qué rico!
1: Cari, podemos empezar suave.
2: Mor suave.
1: ¿Usted chupa hopo?
0: Dios mío.
2: Ay, no, esas cosas no son de Dios.
0: Juliana.
1: Sí, respóndame, yo le digo por qué le estoy preguntando eso.
2: No.
1: Usted no chupa.
0: O sea, acaricia, Juliana, acaricia.
1: No, desde si chupa no. Y mete lengua.
0: Acaricia, no, Juliana.
2: Si usted de tuviera... cuando, dependiendo, pues, la persona uno dice, bueno, y tal.
1: Listo,
2: y sí, Pascuales.
1: Le voy a poner un... ¿Cómo se llama? Como una selección múltiple. ¡Cállate! Listo. Selección múltiple. ¿Sí?
2: B, C.
1: Hay dos opciones. Y si usted no elige ninguna, pues la matan, ¿sí? Digamos. No puede elegir que la maten.
2: Ay, oigan a esta.
1: Es hipotético. Bueno, dale, pues. Usted tiene un jopo masculino, pero está cagado.
2: Ay, ¿sí? Dios, parce.
1: O tiene una cuca. ¿Cuál chupa?
2: Ay, pues la cuca.
1: ¡Ah! ¡Ganamos!
2: Parce,
1: ¡ganamos!
2: ¿Por qué me ponen las combinaciones?
0: ¿Cómo está, no, Karina, mi amor?
2: No se junten con ninguna de las dos, eso no combina, hijo.
0: ¿Cómo está, mi amor? ¿Qué de nuevo? ¿Qué hace?
2: No, Dios puso las cosas de una manera, ustedes no empiezan a voltearlas.
1: ¿Usted está siendo homofóbica al aire?
2: No.
1: Entonces, ¿por qué
2: yo estoy hablándolo por
1: de una
2: mí.
1: Manera?
2: Lo estoy hablando por mí, por
1: mi
2: gusto.
1: O sea que yo no hice las cosas como Dios dijo que las hiciera.
2: No, usted mira si las hace como quiere o no quiere. Según mi Dios y según mis cosas y mis leyes.
1: O sea,
2: y mis
1: su
2: mandos,
1: Dios y mi Dios son así. Diferentes.
2: Pues sí, también pueden ser diferentes.
1: ¿Por qué?
2: Si lo quieres ver así, dale.
1: No, porque usted está diciendo mi Dios. O sea que su Dios no es el mismo mío.
0: Mierda.
2: Amor, todos tenemos un Dios. ¿Quién sabe si es el mismo o no?
1: ¿Usted en cuál cree, digamos? Okay.
2: En el mío.
0: O sea, ¿tú crees en Chuchito Lindo, no? Tú eres católica, apostólica, romana.
2: Sí, mi amor.
1: Entonces creemos en el mismo, porque yo no creo ni en Alá, ni en Buda, ni nada,
0: ¿no?
1: Aunque se supone que representan la misma deidad, solo con nombres distintos.
0: Sí.
1: Pero entonces creemos en el mismo. El mío.
0: O sea,
1: dice,
0: ¿tú no crees en el Dalai Lama tampoco?
1: No. Mi Dios dice que todo es posible en el amor.
0: Ok.
1: Y yo amo las cucas.
0: Ya. Karina, ¿cómo estás? Buenas noches. ¿Qué de nuevo?
2: Amor,
0: ¿cómo va todo?
2: Explicaciones a otro lado. A mí no me van a venir a corromper esta noche.
1: Karina, no te estoy viendo, entonces quiero adivinar. A ver si, valga la redundancia, adivino de qué color de blusa estás hoy.
2: Listo, péguele.
1: Hágale. Estás de... ¿Puedo tener una pista?
2: A ver...
1: Estás medio monocromática.
2: Despéguela, mi amor, despéguela.
1: Ay, pero apenas llegué. ¿Medio monocromática o floripondia, Feria de las Flores?
2: Amor, dependiendo. Mentira, no, monocromática.
1: Entonces está de blanco.
2: No.
1: Ay, perdí. Vaya usted.
0: Ay. Yo creo que esta, a Karina le gustan los tonos suavecitos. Yo creo que está de blanco. ¿Cierto, mi amor?
2: Que no estoy de blanco, que ella ya dijo que de blanco y yo no estoy de blanco.
0: Yo
2: no
0: también estoy monocromático, hombre.
2: A mí me gusta, Jon. ¿Qué es?
0: ¿Qué pasó? Eso es una psicofonía. Bueno, mi querido amigo Vanegas, por favor, si eres tan amable, me envías otra vez la nota de voz. Cari, en este jueves hoy tenemos, bueno, un tremendo clásico que se está jugando en el estadio Atanasio Girardot.
2: ¡Ay, huepucha!
0: Está olé, hasta donde nacional, yo vi, estaba olé, atacando olé. El Millonarios 0-0. Tremendo partidazo. Yo creo que James no está jugando, Cuadradito tampoco. Entonces, vamos a ir contándole a nuestros oyentes cómo van los resultados con los partidazos. Partidazos. Hoy también jugó Cristiano Ronaldo con la selección de Portugal que se enfrentó a Gales.
2: Y le cuento que el gol de Millonarios.
0: Señoras sí, señores, atención, atención. Gol, gol, gol, gol, gol, gol, gol, gol, gol, gol, gol de Millos, gol de Millonarios. En este momento se mueve el resultado en el Atanasio Girardot de la ciudad de Medellín. Millonarios tiene uno, Nacional no tiene nada. Y con esa emoción, con ese entusiasmo, yo quiero que todos ustedes en esta noche me reciban una embajadora. Una embajadora, y lo digo porque ella es hincha de Millonarios y también es embajadora de las mujeres capitalinas. Aquí está con ustedes.
2: ¿Millonarios?
0: Y nosotros.
2: ¿Cómo así que es hincha de Millonarios?
0: Ah, pues aquí está Dariana Garzón.
2: ¡No! Un ídolo.
3: Lo peor es que usted me quiere así, Karina. Lo peor es
2: amor,
3: eso.
2: Estamos, me encanta porque estamos, mire, vea, tú, yo, negro. Ay, ay.
3: Negro. Ay, pero bueno, negro de encaje y yo negro mostrón.
0: Oye, Dariana también tiene unas Karinas bacanas, ¿oíste?
2: Yo también soy de negro.
0: Veo, sí, qué rico.
1: Arrechón, vea.
3: ¿Qué es eso? Ay, ustedes creo... porque por están así
2: que nada
3: de encaje.
2: Como el negro.
3: ¿Qué?
1: ¿Que prueba negro?
3: No, ¿usted ya probó? No, vuelve a probar blanco, sí. Eso dicen, ¿no? Cuéntanos tus experiencias, Karina.
2: De aquí en adelante, pues, estará un largo momento de experiencias y experimentos.
0: Bueno, señorita Karina, señorita Ariana, gracias por aceptar la invitación.
2: ¡Ay, me encantó tenerlas aquí, claro, puerca!
0: Resulta que aquí tenemos a las extraordinarias de Tropicana, mamacitas hermosas, bellas, que van a estar en la ciudad de Medellín. Yo quise hoy hacerle la invitación a Ariana para hablar de lo lindo. Resulta que estas mujeres tienen un show en la capital de la montaña y por eso vamos a calentar. Dari, como estás de invitada, tú siempre tienes cosas de qué hablar. Tú
2: eso sí lo saben
0: cosas.
2: Hacer.
0: Sí, claro, claro. No, y eso es mejor dicho.
2: Calentar.
0: Sí, uy, demasiado. Bueno,
3: yo no tanto, pero vamos a hacer el intento a ver cómo nos va hoy. Lo importante es que la pasemos bueno.
0: Claro.
3: Y estas
1: es participar.
3: Total. Estas tres muchachas aquí con caballito, seguramente. Sí.
2: Cuatro con caballito. Sí.
0: Dari, no te dije nada porque quería también cogerte. Así, improvisadamente.
2: Ah,
0: bueno, tomarte improvisadamente. Resulta que el tema lo vas a poner tú. De lo que tú, así como esta mañana, así tal cual, lo vas a poner tú. Y van a comenzar los oyentes a opinar al 310-206-3302. Y también ya pueden comenzar a ver estas mujeres hermosas porque estamos en vivo en @tropicanacolombia en TikTok, @tropicanacolombia en YouTube.
2: Tranquila, así que, amiga, que él siempre pone a trabajar a las mujeres. Como los
3: costumbres.
0: Demasiado. Oye, pero
2: así
0: son. Así, no.
2: Yo, así son, mira, pues, flojos.
0: No.
2: O sea,
0: solo...
2: ni creas que vos viniste a acompañar, viniste a hacer el programa. No. ¿Sí te estás dando cuenta?
3: ¿Qué tal yo fuera otra invitada, no? Una X, que yo no fuera de la marca ni nada. Y entonces uno llega y le dicen, bueno, amiga, ¿qué trajo para hablar?
0: ¿Cómo es que tú ves? A trabajar, hermano.
3: Ya,
2: ok. Y vos con el carácter que tenés y te dejaste cañar por ese, yo no entiendo vos qué haces acá.
0: No, lo que pasa
3: es que ya me tienen sumisa.
0: Sí. Dari, y hace rato ya también te había dicho, ¿cierto?
3: ¿Qué?
0: Que vinieras.
3: Claro, sí. Pues le tocó rogarme prácticamente. Sí,
2: le dio pesar, o se le dio pesar.
3: Uy, la verdad, hoy tuvimos una grabación con Juliana y me fui para la casa a dormir. Y ahorita cuando me sonó la alarma, yo, uy, caballito, yo, parce, yo.
0: No, barro.
3: Quiero mucho a caballo. Quiero mucho a caballo.
2: Todo por culpa.
3: Pasar acá, de verdad. Bravo. Porque invitación, Ven, invitación, sí es, porque negro. Esa vaina no me la van a pagar.
2: Caballo verdad, también sí. Está de negro.
0: Sí, yo también estoy de negro.
3: No, es que hoy es noche de entierro.
0: Sí,
2: no le mandaron el correo a Juliana.
0: Sí, Julia también.
1: Yo soy de negro, tampoco. Lo que pasa
2: no,
1: que
2: mi amor, usted tiene un 30% está, de negro.
3: Está
2: del
3: animal
2: resto.
3: Print, pero los calzones sí los
1: tiene.
3: No, si
1: yo soy de negro, véngale cuidado, ve y verás, ve y verás. Y la cuca también.
2: Calzones. Yo no había visto nunca a Juliana mostrando de esa manera.
3: Ese es el bumper que necesita.
1: Mira, mira.
0: Sí, mira.
1: Necesita tu carro, mi amor.
0: Señoras y señores, ay, no. En este momento yo soy uno de los hombres
2: mostrándole el
0: más,
2: bumper a caballo.
0: Más envidiado de toda Colombia, hola, carajo.
1: Volumen, póngale volumen a eso, póngale.
4: Mucho viento. Que hola, buenas noches, saludos a todos, mi caballo, mi papá, ¿cómo está, mijo? Bien, ¿ok?
0: Mi hijo.
4: Karina, mi amor, y Juliana, mi
2: besote.
4: Vida. Te amo, un beso grandote. Saludos a todos.
2: Hola,
4: aquí
2: amor.
4: Reportando sintonías de Brasil, vos sabes, camellando, haciéndole fuerte y parejo como siempre. Y aquí vamos, un abrazo grandote y reportando la sintonía, a que no me duermo, vos sabes, como diría. Y ahí... Juliana, vos eres una mujer muy, muy bonita, ¿está? Y Karina también, ¿eh? Una mujer muy bonita, nuestra señora. Y buena noche para vosotros, un buen descanso, un buen trabajo. Y caballo, ahí, él es un garoto bon, ¿eh?
2: Caballo.
4: Un amigo boa. Beleza.
2: Caballo.
4: Buenas noches, un abrazo, mi amigo.
0: Yo no sé hablar brasileño, mi hermano, pero tú eres mi valecita sagrada.
1: No es brasileño.
2: Caballo, vaya
0: es portugués, claro que
2: cuando
0: sí.
2: Cuando quiera, caballo.
5: Tropicana, ¿cómo está, caballito? Karina, Juliana,
2: Oli.
5: ¿Cómo están? Dios los bendiga. Yo quería hacer una pregunta, ¿cómo va el partido de Nacional y Millonarios?
0: 1-0, mijo.
2: ¡Ay, 1-1! 1-1.
0: Sí, 1-1.
2: Sí, grítelo, pues, ¿cómo gritó el de Millonarios?
0: Señoras y señores, 1-1. El equipo de la capital de la montaña Nacional empata al equipo embajador, al Valer Azul. Azul, 1-1. Pero es que ese gol no lo quería cantar. Porque los paisas.
2: Con el mío,
0: última,
2: si se
0: los
2: equivoca, sí, con
0: lo que,
2: el mío
0: lo que
2: si
0: pasa
2: todo,
0: es que los paisas.
2: Con ese no funciona. No.
0: Lo que pasa,
1: Karina,
0: es que los paisas...
1: ya tuvimos el problema de la regionalidad.
0: Sí.
1: Cálmate hoy, ventarrón. Haceme el favor.
2: No, señora.
0: Lo que pasa es que los paisas andan al estado
1: que iba Nacional, hijo de pucha.
0: Bueno, ya. Dariana, ¿cuál es el tema que quieres poner para los oyentes de Tropicana, la más bacana, bacanísima? ¿De qué quieres hablar?
3: Bueno, acá se puede hablar de lo que sea.
0: De
3: ¿sí?
0: lo que
3: acá
0: sea.
3: Acá sí puedo ser yo.
0: Puede
3: acá
0: ser
3: sí
0: tú.
3: Me dejan ser. Sí, acá sí. No me cohiben.
0: Lo primero que le preguntó Juliana a Karina.
3: Porque en la mañana me están callando.
0: Juli.
1: No se están silenciando.
0: Diana, primero pregúntale a Dario lo que le preguntaste a Karina, ¿sí?
3: ¿Qué?
1: ¿Qué era? Ah, ya. No, Dariana, estoy segura que... Vea, yo conozco a mi amiga, yo ya sé que me va a responder.
3: ¿Qué?
1: Pero y verá.
3: Pregunte que hoy estoy sin filtro.
0: Tápese los oídos si usted es... si usted no le gusta este tipo de temas, de las S y demás, tápese los oídos.
1: Usted está en una situación de vida o muerte. La van a matar.
3: Sí.
1: La única manera de que se salve es elegir una de esas dos cosas.
3: Sí.
1: ¿Sí?
3: Sí o sí, tengo que escoger.
1: Sí, tiene que elegir.
3: Uy, madre.
1: Un jopo, chupar.
3: Qué asco.
1: Un jopo masculino cagadito.
3: Uy, qué asco.
1: O una cuca.
2: Uy, Gaspar.
3: Uy, no sé. Sí, uy, no. Uy, está muy duro. ¿Y por qué el jopo tiene que ser cagado?
1: Porque si no, usted dice que el jopo. Se lo tengo que poner más
3: medio. O sea, usted me está condicionando
2: que
3: a que diga cuca.
1: No.
3: Claro.
1: Usted igual va a decir que el jopo masculino.
3: No, pues igual sí le pasó un pañito y...
1: ¡Por Dios!
3: No, le puedo decir, amor, ¿y si nos bañamos? Claro.
0: ¿Sí?
2: Que no se puede. Juliana dijo que no se podía.
3: No,
1: yo no dije eso.
3: Ella no dijo.
1: Pero, pues, obviamente no se debería poder, porque si no, pues, ¿qué sentido tendría, no?
2: Por eso no tiene sentido, usted lo lava ya.
1: Igual ella, yo sé que igual ella es capaz de chupar el
3: uy, no,
1: así.
3: No, güey, pucha, es que
1: entonces,
3: es
1: muy tal de no chupar vaina. Cuca. En cambio, mira, Karina, ve a la tarjeta.
0: Dariana, que está comiendo chocorramo.
3: No. Uy, no, pero es que cuca.
1: ¿Viste?
2: Es que sí de las comparaciones.
3: No, es que eso está muy duro, de verdad. Son dos opciones muy difíciles. Muy difíciles.
1: Yo solo le ponía el jopo, ustedes iban a decir que el jopo. Por eso yo primero le pregunté a Karina que si ella chupaba jopo.
3: ¿Y qué dijo? ¿Qué dijo Karina?
1: No. Que no.
3: ¿Que no? Y tiene cara.
2: Yo le dije, todo depende.
0: Karina, pero puedes cambiar tu respuesta.
2: No, aquí no me cambian la respuesta. Eso es, todo puede ser usado en su contra. Entonces, pailas, Pablo.
3: No. Ya,
1: Karina ya dijo ya. que ya chupaba guga.
3: ¿En serio?
0: Ay,
2: claro,
0: ay,
2: no, pero es que así todo sucio, así como, no.
3: Y eso arrugado.
0: Mira, esas son las cosas que yo...
3: ¿Qué? ¿Por eso? ¿El culo? Tensionado.
2: Nos van a mutear, nos van a cerrar aquí por estar hablando de esta
3: mujer. Ay, el hopo, no. Total.
2: Señor, y yo al lado de la Virgen.
1: Vea, ayer sí parecía una virgen, mi reina.
3: Diana también está al lado de una virgen.
0: Como te dijo Chancho, Karina está allá con el traje blanco, con una poltrona así en su trono, con la aureola en la cabeza, porque ella es una virgen.
6: Buenas noches, caballito. Buenas noches para Juli. Buenas noches para la bella y encantadora Karina. Caballito, entrando en sintonía, pues, desde Barranquilla, desde ya. A que no me duermo.
0: Eso,
6: ayer estuve acompañando a esas dos mujeres.
0: Sí, claro.
6: Hasta las 12. Entonces vamos a ver hasta qué hora llegamos hoy. Hoy voy un poquito más cansado de trabajar, pero con estas peladas se pasa súper espectacular, mi hermano.
0: Eso, mi hermano. Oiga, gracias. Bueno, y también
3: acá
0: tenemos...
3: saludan a todo el mundo y a Dariana, que la alamo un perro.
0: Tenemos de invitada hoy a una extraordinaria de Tropicana, así como Juliana Cardona, a Dariana Garzón. Dariana Garzón. Así que, Dari, como eres la invitada, vamos a hablar de lo que tú quieras, sin tapujo, y no te vamos a silenciar, no te vamos a callar, porque aquí no le guardamos nada a nadie.
3: Gracias. Por ahí me dijeron que Cari era muy asquientica, entonces lo voy a coger más bien por el otro ladito sensual, sexual también.
2: Listo.
3: Lugares.
0: Mira lo que te dice Yeto.
3: ¿Quién?
0: Yeto. ¿Que todas
3: ¿Quién
0: son
3: es
0: qué?
3: Yeto?
0: ¿Que todas son?
2: Chupaculos.
3: ¿Chupaculos? Pero las de su familia, ¿me no empiecen de groseros porque acá no me están callando. Acá no me están callando.
2: Cuidado. Después aparece censura por esto y aquello. Uh-huh.
3: Bueno, vamos a empezar cuando uno está haciendo el amorcito, el delicioso, el chupuchuco, el triqui-triqui.
2: Ay, no, está muy temprano para eso.
3: ¿No? ¿Sí? No sé.
2: Estamos
3: ustedes
2: en
3: me dicen,
2: familiar,
3: ustedes me dicen porque...
2: No,
3: no sé lo que trata su programa. Qué pena con usted.
2: Ya se va a acabar, pregunta.
0: Juliana. ¿Viste por qué son extraordinarias? Esas muchachas no se callan nada, Dios mío. Karina.
2: Bueno, ¿puede
0: ser tú la que les ponga el tapabocas a estas mujeres, güey?
2: Sí, pero primero voy a escuchar a ver qué es lo que quieren. De ahí depende todo.
0: Dale.
3: ¿Qué accidentes han tenido incómodos haciendo el chucuchucu delicioso?
2: Como dice Juliana, el I love you.
3: El I love you.
0: El sin respeto.
3: El sin respeto.
0: El chan con chan, el que te conté.
3: Situaciones incómodas que hayan vivido haciendo el delicioso.
0: Comienza Karina.
2: Situación incómoda. Incómoda. No para mí, pero sí para la pareja. Uy, que no.
3: Ah, no, que lo tenga chiquito, eso es normal.
2: Ay, Juli, que no se le mor para arriba, bebé. Mor, hágale pues, pero no, ahí vea.
3: Bueno, sí, pero también es demasiado incómodo para uno, pero es como normal. Yo
2: Karina,
3: creo que
2: eso es normal.
1: Karina, señora, dígame quién fue el atrevido, el descarado, el malo.
3: Que no le dio
1: horrible,
3: por hecho.
1: Que no se le paró con
3: usted. A mí también. A mí también me ha pasado. Por eso
2: pero
3: digo,
2: no se les ha pasado.
0: No. Daría en serio.
3: Sí.
2: A caballo también tiene cara. No haga otra cara, mijo.
0: No. Juliana.
2: Usted no tiene por qué disimular, mijito.
0: Pero ¿cómo fue la cuestión? O sea, cuéntanos cómo fue la situación.
2: No, ¿cómo fue la situación? Así de sencilla. Usted todo en plena, uy, ay, aquí,
3: el
2: allá, piquito por acá, piquito por allá. Pan, cierto, va, viene. Cuando muere entonces, ¿qué hubo? Espera un momentico, 5 minuticos, vea, siga. Ay, muere entonces. Ay, venga, un momentico.
0: Cari, pero es que ahí entra la audacia, la astucia, el querer, el cariño de la mujer.
2: Dicen,
0: abrazando,
2: caballito,
0: apapachando.
2: Dicen que a veces... del man tanto querer o anhelar algo, no le funciona.
0: ¿Qué?
3: ¡Hola!
0: Juliana, tú. ¿Qué fue lo que te sucedió? ¿Qué fue lo que te pasó? A ti siempre te pasan cosas.
3: Qué peligrosas. Uy, yo le he escuchado una de las historias guácalas a Juliana. Sí,
0: sí. Juliana, pero la más random.
2: Bueno, Juliana, ¿con qué va a salir? Uno aquí tiene que ser más precavido.
1: Mi amor, pero no sea así. Espero no me estrese antes de tiempo.
0: Vea, si usted quiere verle la cara a Juliana Cardona, tiene que entrar ya a TikTok, arroba Tropicana Colombia, o a YouTube, arroba Tropicana Colombia, para que tenga la oportunidad de verle la cara a estas mujeres contando esas situaciones random, lo más la raro que le pasó. Cara.
1: Yo no entiendo nunca las señas de la gente. Camila, ¿qué fue que dijo?
3: No sé, yo tampoco.
2: Pero... parqueando aviones.
3: ¡Déjame seguirle la cuerda, caballa!
1: Dariana, una porquería. Se va a casar con un pastuso y el hijo va a volver pastuso. Peri,
2: cuidado. Ay,
1: bueno, cuidado. Y iba a comer puro cuy.
3: No, es que no.
2: Pues
3: no,
2: puchica,
3: no.
2: Van para un cuyatero.
1: Yo creo que lo más raro, es que no sé, me voy acordando, pero en ese momento se me ocurre que una vez me estaban acariciando la floripondia y se les fue un poco la mano y me salió sangre y me
3: embarraqué. Ay, guácala.
2: Ay, me dolió.
0: ¿Pero cómo?
3: Ay, no.
1: ¿Cómo hay que coger? ¿Quiere que le muestre? Me vengo acá y le muestro.
3: Le muestro la caracha que me quedó.
2: Pero, eso quedó,
0: pero muy duro, Juli.
2: Para otro lado.
1: Pues sí. No, pero no fue por dentro. Por eso dije, me estaban acariciando.
3: ¿Pero con qué? ¿Con la mano?
1: Que no era por dentro, fue sí.
3: Con la mano.
2: Es que ni acariciando.
1: Estaban haciendo disjockeys. Ra, ra, ra. Y para, marica, se le fue. Y adiós. Casi me... Casi me quedo sin cantar. Kikiriki.
0: Dios
3: que
0: Dios
3: no hablando a mí.
1: Sí, por eso es que yo tengo un
3: lenguaje.
2: Por eso es que camina tan raro. ¿Cómo es? Uno, dos.
1: Me quedó el labio leporino después de eso.
0: Julián, ¿y tú qué le dijiste al baño?
1: No, era una nena. Y no le dije nada. Me paré al baño, me senté, me limpié la sangrecita y le dije, te cambias.
3: ¿Te cambias que te vas?
2: Ay, no.
1: Sí, me dio demasiada rabia y yo soy muy mal geniada entonces. Le dije, te vas, Dios te bendiga.
0: ¿Y no lo volviste a dar la oportunidad?
1: No.
3: No, pues sí. Imagínese. No. A la próxima le tocaba ir con Isodine. Con...
1: Es que si no sabía que aprendiera con ella misma, pero porque conmigo parece boba. No, jamás. Jamás.
3: Y bueno, si hubiera sido de un hombre, yo digo, ok, es más es pasable,
1: posible.
3: ¿No?
1: Ajá, sí.
3: Es posible, sí. A mí una vez me mordieron, por ejemplo.
0: Uy, ¿en serio, no, Adriana?
3: No, uy, qué
2: pero...
3: Pero,
2: ¿cómo le dicen? ¡Dragón!
0: ¡Drácula!
3: Y yo estoy huevo. ¿Tiene hambre? ¿Tiene hambre, perro?
0: ¿En serio, Ariana, cómo fue eso?
3: Sí.
0: ¿Cómo fue?
3: Claro.
1: Pues él estaba ahí.
3: Estaba cantando más bueno.
0: ¿Y entonces qué pasó?
2: Las melodías.
3: Y yo no sé, emocioné ese huevo.
0: ¿En serio?
3: Yo no sé qué le pasó. No sé qué le pasó. Y me mordió, claro. No, ni siquiera fue... en el momento como sangre ni nada, sino claro, yo salté fue del dolor y yo, ¡ey! Pues pucha, pasito.
2: ¡Ay, Miguel!
3: ¡Ta, ta, ta! Marichi, cuando después voy al baño, me empieza una cistitis, pero la berraca, o sea, la peor de la vida que yo he tenido. Dios mío, o sea, yo orinaba y eso era ver a Dios.
2: ¡Qué dolor!
3: O sea... No, me dolía muchísimo, muchísimo. Así duré 2 días.
0: No. ¡Hijo de madre!
3: Como 2 días.
2: No, porque dientecitos.
1: Aprendan también. Si le van a chupar a uno una floricienta, aprendan.
0: O sea, eso no se hace, ¿no?
2: Un tutorial.
0: Por ejemplo, cosas que no se deben hacer nunca en la vida, muchachos.
3: No, jamás. Morder,
0: por ejemplo,
3: jamás.
0: Morder. ¿Qué otra cosa no se debe hacer?
1: Yo siento que...
2: Exagerar.
1: Exacto, yo iba a decir eso.
2: Exagerar en las cosas, no.
1: Se sobreactúan también ahí como queriendo hacer mucho y terminan lastimando.
3: Exactamente.
0: ¿Qué otra cosa, además de no morder?
3: Yo creo que los hombres, por eso cuando se emocionan o cuando le dan a uno ahí, como que también son bruscos. O sea, son guaches. Ya
2: entre
3: pasa.
2: Entre más suavecito, mejor.
3: Exacto,
2: más concentración.
3: Y eso a veces no lo entienden mucho. Es que eso es suavecito, eso es con cariño.
1: O por sea, ejemplo,
3: no, vaya uno, muérdale no esa vaina a ver si no le va a doler.
1: ¿A usted le gusta que le sople
2: el
1: pipí?
2: ¿Qué está haciendo con la mano?
0: Sí.
1: ¿A usted le gusta que le sople el pipí?
0: Claro.
3: ¡Ah! ¿Pero o sea, con Holz o si no?
2: ¿Pero cómo que se lo soplen?
0: ¿Con Holz? Chévere.
3: No, en la puntica. En la puntica, así como inflando bomba.
0: Como un pitillo.
2: ¿Cómo te llamas bombitas que son como de tirita?
3: Ajá, sí, esas con las que se hacen figuritas.
2: No, que eso no es que eso
3: lo flexiona.
2: Y toca con un aparatico.
0: Sí, es chévere, ¿no?
3: ¿En serio?
0: Sí.
2: Ay, no,
1: caballito es cacorro.
0: No, pero
1: caballito es un pelado roto.
2: Pero ese cuerito sí le funciona.
0: Sí, es bien, no.
3: No, no, no, pero por él, o sea, donde tú
0: haces. Eso no se sopla.
3: Por eso.
1: ¿Usted le gusta que le soplen? No, pues eso no se sopla.
0: Ah, bueno. Eso no se sopla.
1: Exacto, entonces es lo mismo. Eso no se toca brusco. Dije, lo chupa uno ahí como si se fuera a morir la vallana.
0: ¿Y tú por qué hablas eso?
1: ¿Cómo así que yo por qué hablo eso?
3: Ah, es que ella tiene amigas heteras.
1: Ella también ha
3: todo el lesbianismo acá.
0: No, ¿por qué?
1: Ella ha probado, déjela. ¿Cómo así? Si usted piensa que yo nunca me he metido un pipí a la boca, pues.
0: Sí.
1: Y por eso sé que no.
2: Ay,
1: me gusta.
2: No.
1: O sea, yo jamás, vea, aprende una cosa de mí, caballito. Yo jamás en la vida le voy a decir que algo no me gusta. Ajá. Si yo ya por carne propia no lo he probado.
0: O sea, ya no te gustó, por eso ya eso.
1: A mí casi que... no me gusta chupar pipí. Yo lo haría.
3: O sea, casi no, no. A ti no te gusta.
2: Porque tienen que ser tan explícitos.
3: Pero que... ¡Ay, mami! Yo nunca chupó pipí.
2: Señor, pero por Dios. Usted también dice una frase, sí. Digamos... Es que hay pipitariana, cuidado.
1: Pipitariana.
0: Vea, en este momento... mientras que las chicas aquí están contando sus cuestiones, los oyentes ya pueden comenzar a mandar su nota de voz.
3: Claro.
0: Igual, hombres y mujeres.
3: Claro. Sí.
2: Esto es una escuela para ellos.
0: Lo más raro que te haya pasado en el delicioso.
1: Yo lo haría... Pero no por placer, pero a veces uno hace cosas para complacer a la otra persona.
3: Sí.
1: Ah, bueno, entonces sí. Yo chuparía pipí para que...
0: ¿Qué dice?
1: Para que se sienta cómodo.
0: ¿Qué dicen los oyentes de Tropicana? Buenas, Tropicana.
3: Ella sufriendo.
7: Es Tropicana, Darianita. Uy, a mí me pasó una vez que estaba con una vieja, estábamos tomando. Uy, madre. Uy, pucha, nos fuimos a tomar eso amarillito, amarillito viene, mejor dicho, calentura y palmotel. Ay, jue madre, yo empiezo a besar a esa mujer por todo lado, le dejo todo aviado. Cuando bendito, bajo al pozo y eso haya pegado, mejor dicho, cuando ¡pum! Sentí como un olorcito y un sabor todo raro. Pues se le vino el periodo. Y fue puta. Igual se lo mandé.
3: Igual eso entraba en gastos, le dio. Pero venga.
2: Mandada no hay.
0: 310-206-3302. 310-206-3302. Para que le cuenten lo que les ha pasado, lo más raro que les ha pasado a estas mujeres que hoy están hablando de esas cosas, del delicioso, de la intimidad.
2: A calzón quitado.
3: Los hombres dicen que, pues, algunos que yo he escuchado decirme como, pues, es normal bajar al pozo y hacerlo con el periodo normal.
0: No, pero no. Yo... Bajar allá a pescar
2: con el periodo.
3: O sea, hasta ahora yo creo que el 80% de mis amigos me han dicho normal, me vuelvo un Drácula y no sé qué. Parce, a mí me da asco. O sea, eso que yo soy mujer y eso, pero yo no me dejaría besar así. No.
0: Ven acá.
1: Pero besar.
0: Llegó otro
1: besar,
3: refuerzo,
0: ¿eh?
3: Pues no. Besar, o sea, ya.
1: Besar, no.
3: Besar,
1: vaya
3: que
1: allá. Pero hacerlo, sí. Pero hacerlo, sí, allá. Mejor para los cólicos.
0: No, pero yo creo que tienes que sentarte ahí contigo para que la gente la vea. Resulta que vino Luda Silva. Luda Silva es una de las mejores humoristas. Esto que tiene nuestro país.
3: Ay, gracias.
0: Lu, imagínate que Dariana.
1: Me encanta ese peluche, me encanta ese muñeco, me encanta ese hueco.
3: Gracias, mire, vea.
1: Que iban haciendo con el hueco.
0: Dari, hazle la pregunta a Lu.
3: ¿Qué es lo más incómodo que te ha pasado haciendo el delicioso, el sin respeto?
1: Haciendo el
3: amor.
1: Jopeando,
3: bueno, lo que...
8: ¿Lo más incómodo?
3: Sí, incómodo.
8: Incómodo, que la mamá está al lado.
1: Uy,
8: al lado,
1: no.
8: En otra pieza. Creo que eso es muy incómodo.
3: Entonces, pero no se le ha venido.
8: Sí, claro, porque uno trata de no hacer bulla porque uno dice como donde la suegra lo escucha uno.
3: Pero eso es muy normal,
1: Pero
3: no,
1: eso es incómodo.
2: Eso es antes como chévere,
3: algo,
2: adrenalina.
3: Algo como con líquidos que te salgan del cuerpo, que le salgan a él. ¿No?
0: Luven.
3: ¡Ay, no!
0: Ella dijo que una nena le había sacado sangre en su cuestión. Ella, que una vez un man y la mordió.
3: Sí, perro
8: de ese. Y atrevido, desgraciado. ¿De que quién era? ¿Eduardo de Crepúsculo?
1: Era Teria.
0: O sea, pero eso es normal, ¿no? O sea.
3: Es normal que.
0: Sí. O sea, que alguien lo haya hecho.
3: Ah, sí, con otra persona, sí. A mí me pilló mi suegra,
0: ¿sí?
3: Por ejemplo.
1: No,
3: con
1: no,
3: él,
1: no.
3: Con el señor allá.
9: Tropicana, la más bacana. Ya que están tocando estos temas tan random como el de consentir la cucaracha, les quiero presentar una práctica, no sé si ustedes ya la conozcan, se llama lamine morcilla.
2: ¿La qué?
9: Lamine es el sexo oral que le hace el hombre a la mujer. Bueno, aclarado eso, lamine morcilla es el hombre con la boca llena de arroz y la mujer con el periodo.
2: ¿Qué?
0: No.
2: ¿Qué
0: asco? No, hombre, no, no, no, no.
2: Asco. ¿Qué asco? No, ahí sí me vomito.
3: ¿Qué es eso?
0: Una nueva técnica esa.
2: Y se la come.
3: Yo tenía una amiga.
2: ¿Y se la comen?
3: No es Juliana. No es Juliana.
2: Pues otra amiga.
3: No, otra amiga.
2: Otra Juliana de otro país.
3: Otra amiga que tenía una pareja. Y entonces, pues, eran dos mujeres, ¿no? Y resulta que ella me contaba muchas cosas íntimas de su relación y la vaina. Y una vez me decía que a las dos, o bueno, como que a su pareja le gustaba más siempre hacerle sexo oral cuando ella tenía el periodo.
0: Mira,
2: ¡ay, no!
0: Sí.
2: ¡Qué porquería!
0: Sí.
2: No.
3: Y yo así...
2: ¿Qué? ¿Sabe qué? ¿Sabe qué me contaron un día? Que a ella, a una parejita, bueno, pero a ella especialmente, le encantaba que la orinaran. O sea, que ella se agachara así, que la orinaran así, impresionante, impresionante.
3: Bueno, no, eso no tiene nada malo.
2: Pero no, Juli.
0: Juliana.
2: Porque, espere, Juli, Dari, es que no es como que...
0: Karina, ¿será que tú puedes ver el TikTok en este momento y leer lo que están diciendo ahí? Dari, hay oyentes en la línea.
3: Ay, bueno, hola.
10: Buenas noches.
3: ¿Cómo estás? ¿Con quién hablamos?
2: Ay, pero mi amor, ¿usted hace cuánto está escuchando Tropicana y usted no es capaz de bajar el volumen? Escuche por el teléfono.
10: Un segundito, ya le bajo, ya le bajo.
3: Mira, dale,
10: ya
3: mi que, amor. Ya mira, y le hace
0: ella lo regaña.
3: ¿Está atrevida? Porque me regaña a los oyentes. ¿Qué tal? Respete.
2: No me los trates así.
3: No.
2: Porque es que al principio yo decía, como mi vida, ¿cómo estás? Le puedes bajar un poquito.
0: Ya pesado, se aburrió.
2: Entonces ya me aburrí. Ya.
3: Pues nadie tiene la culpa de su aburrimiento.
10: Buenas noches,
3: hermano.
10: Buenas noches.
3: ¿Cómo estás, mi amor? Buenas noches.
2: Tan lambona.
10: Bien, ahí interesante
2: bien a todo el mundo. ¿Eh?
3: ¿Cómo te llamas?
10: Andrés de aquí de Villavicencio.
3: Ah, de Villavicencio. Listo. Andrés, ¿qué es lo más incómodo que te ha pasado haciendo el delicioso?
10: Pues me han pasado dos cositas así curiosas. La primera.
2: Cuente.
10: Una amiga, una compañera de trabajo, yo trabajaba en un hotel, salimos y nos desviamos, en el camino nos desviamos y entramos al motel y veníamos con esa pasión, con ese calor, con esas ganas. Uh-huh. Y estando ya prácticamente con el beso, la calentura, ella paró un momento y yo le dije, amor, ¿qué pasó? Entonces ella dijo, amorcito, dame un minutico, y dentro del baño corta que dieron ganas de hacer popó.
0: El 2.
3: Entonces, la pusiste muy
10: ahí
3: nerviosa.
10: Ahí sí, del 2. Ahí sí prácticamente
2: daño de estómago.
10: Me tocó esperar como 10, 15 minutos y ahí se acabó la pasión.
3: Claro, porque usted estaba que se desbordaba de pasión. Bueno,
10: prácticamente, y la segunda así cortica que me pasó también con otra muchacha fue que ella me estaba haciendo el sexo oral, ella tenía brackets. Y me cortó.
3: ¡Ay,
0: en
3: no!
0: ¡Uy, no!
2: ¡No, terrible!
3: No, sí. Eso con braques no.
10: Sí, esa sí también me pasó.
3: ¡Jue madre! No, eso no se puede
2: hacer.
3: No, le dejó
2: los cauchitos ahí incrustados.
3: Para las trenzas.
10: Sí, me pegó una cortadita y no se pudo seguir porque siempre me salió harta sangre.
2: Mi amor,
3: ¡ay, no! ¡Qué pecado!
2: Eso es caucho.
3: ¡Caballo!
2: Mi amor, esos cauchos que le dejó la pela era para que más adelante hiciera trencitas. Usted... Hay que pensar en el
3: futuro. No, pero trencitas, ¿dónde? ¿Qué es eso? Ay, Karina, es bobada.
10: Gracias.
0: Karina Morroca.
2: Chao, mi vida, Dios te guarde.
0: Chao.
3: Andresito, Dios te bendiga.
0: Ve,
2: con Shakiras y todo, vea.
0: Y si leemos a la gente que está en el TikTok, vea, montón de desocupados ahí viendo a estas mujeres hablando de esas cosas.
2: Caballito quiere saber por qué
11: en urgencias.
2: Caballito quiere saber por qué por primera vez en la historia hay 1170 personas conectadas.
3: Pues obviamente
0: no.
2: Lo que pasa,
0: nosotros habíamos hecho eso también, ¿verdad, cariño?
2: Lo que pasa,
11: muchas veces.
2: Lo que pasa es que son las 8:40 y nosotros hasta ahora no hablamos de sexo.
3: Ah, o sea, no, somos precoces.
0: Pero está bien esta hora, ¿no?
2: Sí, pero desde que yo estoy acá hace 2 semanas nunca. Siempre hablamos cuando usted se larga y yo me quedo hablando con Karina. ¿Y eso? ¿Sí o no, Cari? Y más de 500 y puntas, o sea, pero, muchas.
1: A la gente le gusta hablar de sexo.
0: Claro, sí, es verdad, porque hay tanto tabú.
3: Sí, es verdad.
2: Caballo tacaño,
3: sí,
2: dice.
3: Es verdad.
0: Es que, lo que pasa es que Juliana lo habla de una forma rara. Porque ella, dice, bueno, rara no, sino es que ella va diciendo,
2: no
0: la coca, la gana.
2: No esperaba de ti.
3: Caballo, póngale cuidado. Ajá. O sea, a usted le llega una chica con mal olor.
0: Yo no voy para esa.
3: No le hace. No le hace.
0: Y te lo juro,
2: pero
0: una
2: ya
0: vez,
2: estás, pero ya estás ahí.
3: Pero ya estás más enfierrado que un juez.
0: O sea, no, nada.
3: No.
0: Nada.
2: Es más, estás prendo,
0: no se
2: estás
0: me
2: con unos traguitos
0: no
2: encima.
0: No se levanta la cabeza. El yokaba chiquitico no levanta.
3: El yokaba chiquitico.
0: El yokaba nada. Me da la chiripiolca. De verdad.
3: ¿Y con el periodo?
0: Eso sí, sí.
3: Sí, normal. Sí.
0: Después que no huela.
3: Pero no bajar.
0: No bajar,
3: sino sí. Meterlo
1: dice
3: ya.
1: Por acá. Diego dice que todo es porque está Diana. ¿Quién es Diana?
0: Oiga,
12: buenas noches, caballito.
0: Mira,
12: Juliana. Bueno, pues a mí me pasó una vez que un man que me gustaba muchísimo. Y llegó el momento crucial. Nos habíamos tomado unos traguitos, unas politas, entrados en gastos, entrados en calor. Y el man me empezó a dar como a rata, pero uy, no, yo me dormí porque no terminaba y ahí, hágale. Uy, no, fue horrible porque ya le perdí el gusto. Yo creo que dormí como una hora y cuando me desperté lo vi ahí encima otra vez y dele. Uy, no, fue asqueroso después de ahí, el man era un cacao. Después de ahí, jamás me escribí, ay, ven, nos vemos. Y yo, no, después de
2: olvídate.
12: Que era, me encantaba. Uy, gas, qué asco.
3: Uy, pero eso es muy... Pero, ¿cómo así? Fuerte. O sea, uno siempre pelea de mujer porque se vienen muy rápido o a veces son muy precoces. Y a ella, que estaba, que le daba y le daba, pues no le gustó mucho.
1: Pero no, eso ya es un problema.
3: Pero también la apoyo.
0: Yo le voy a hacer una pregunta a ustedes.
2: Dari, tan demorados.
0: Bueno, tú, Karina, que estás hablando.
3: Sí, claro, porque uno de mujer deja de lubricar y ya a uno le duele.
1: En vez de venirse, se fue la señora.
3: Vea, Camila, dice que...
0: Ay, Camila. Oye, mira.
2: Sí. Oigan, vean lo que
0: dice. Karina, espérate. Tú.
2: Pero no me grites.
0: Para ti, ¿cuál es el tiempo ideal?
2: Si quieres
0: ideal?
2: Que grite, entonces.
0: ¿Cuál es el tiempo ideal para ti, mi amor?
2: Tiempo ideal. En previa.
3: Con todo.
2: El tiempo que sea necesario.
3: Calentamiento
2: y
3: final feliz.
2: Ese va con todo. Con final feliz. ¿Qué? 40 minutos.
0: ¿Cómo se te ocurre, caballo?
1: 40 minutos.
3: ¿A
1: sí.
3: mí no?
1: ¿Mucho?
3: A mí nunca me ha salido.
2: Con previa y con todo.
0: Para ti, amor, para ti.
1: Pero es que es diferente.
0: No, sí, por eso.
3: Claro.
0: En los dos. Hombres y mujeres.
2: En los dos.
1: Pues vea, la única vez que yo he estado y he tenido un orgasmo ha sido con un solo hombre. Y esa vez yo ya no me acuerdo. Eso pasó hace 4 años, ya no me acuerdo. ¿Cuánto duró?
2: Pero
1: definitivamente 40 minutos no fueron.
3: No.
1: O sea, no fueron.
3: No, o sea, dura más.
1: No.
3: Menos.
1: Menos.
3: Okay.
1: 40 minutos no fueron, estoy segura.
3: Ah, pero con
1: pero
3: hombre.
1: Estoy hablando,
3: pero con
1: sí,
3: hombre.
1: Con un hombre.
3: Pero con mujer, obviamente, sí.
1: Ah, no,
3: es
1: sí.
3: Más demorado,
1: sí. Con
3: ¿no?
1: una mujer puede ser promedio eso, entre 40 horas.
2: Minutos.
1: Sí. Sí, porque pues tiene que haber muchísimo más juego. Porque entonces, ¿usted qué más va a hacer? El hombre lo que quiere es meterla. Pero una niña no.
0: Oye, Juliana, y. Juliana lo sabe, tú no tienes problema con esto, ¿verdad? Juliana lo dice. Lo que pasa es que la gente fantasea y se imagina cómo, pues, tienen intimidad entre las mujeres.
1: Sí.
0: ¿Será que en la próxima hora podemos hablar de eso?
1: ¿Cuánto hay?
0: Juliana.
1: ¿Cuánto hay? Dariana me volvió interesada. ¿Cuánto hay?
0: Ah, sí, va por un emprendimiento. En la mañana dijo que iba por un emprendimiento. Iba a vender y que besos, el cuerpo y tal.
2: Ay.
3: Ay, humildemente.
0: Sí, Karina.
2: Caballo.
0: ¿Qué, mi amor?
2: Dice por acá, dice que 40 minutos, 35 durmiendo y 5 haciéndole.
1: Alejandro dice que 10 minutos ni que fuera maratón de Harry Potter.
2: No.
0: Pati
2: dice que máximo 20 minutos
3: creo...
2: y el resto es avaricia.
3: Uy, madre.
0: Pati
3: yo,
0: de Ariana.
3: Yo creo
2: no,
3: que...
2: es que fue... No, yo digo que
3: Karina,
2: es por ahí 40
3: hablar,
2: minutos,
3: callate.
2: O sea...
0: ella es peor que Juliana. Ella es peor que Juliana.
2: Es que es el pucho retorno que no los escucho, bebé.
3: Bueno, está bien. Yo
2: no
3: creo
2: voy a hablar más
3: que...
2: nada.
0: ¡Déjala hablar!
2: Siga.
3: Yo creo que...
1: Hágale.
3: Yo creo que en el calentamiento por ahí unos 15, es que sí, unos 15 minuticos. Ajá. Y otros 15 minuticos ahí dándole, claro, media hora. Sí, 30 bueno, minutos.
0: Oye,
3: 30
0: minutos.
3: Sí, bueno, hola. Hola.
13: Hola, mi niña bolsas, buenas noches.
3: ¿Cómo estás, mi amor? ¿Tu nombre?
13: Ropi Amarillo, aquí de Sogamoso.
1: Sogamoso.
3: ¿Cómo te llamas?
13: Soy Yacán. Álvaro.
3: Álvaro, Alvarito, ¿cuánto es el promedio suyo?
13: No, pues como estaba escuchando ahorita de que en el calentamiento, ¿sí? Precalentamiento, sí, calentamiento, sí, sí. Y la introducción y la cuestión, pues sí. Hay una media horita para mí, una media hora.
3: ¿Media hora? Sí, estamos de acuerdo, está bien. Media horita está 25, bien.
0: 25, el que llegó, 25, llegó, 25, si no se jodió. Media hora, bien.
13: Tengo una preguntita para hacerles a la mesa.
3: No, pregunte.
0: A mí no, a las mujeres.
3: No hay plata.
0: A
3: las mujeres, no.
13: Cuando uno eyacula, nosotros los hombres, la eyaculación de nosotros se llama semen, ¿cierto? Semen.
3: Sí, es seguro.
13: Es una excusa cuando uno, la eyaculación.
1: Pero
13: ustedes, las mujeres, cuando ustedes llegan al orgasmo, ¿cómo se llama ese líquido que ustedes botan? Que ustedes expulsan.
2: También eyaculación femenina.
1: Sí, pero es que, sí, ¿cómo se llama el líquido?
2: Ay, pero están nítidas ustedes dos.
0: ¿Cómo
13: se llama? Sí, porque digamos,
3: claro, pues
13: sí, llama
3: sí, es que es una, como una agüita y que uno bota. Que
0: oa, te la voy a tirar plena.
13: El líquido que ustedes, cuando ustedes llegan al orgasmo,
0: amigo,
13: ¿cómo se llama ese líquido?
0: Vea, ya le voy a decir. Estas mujeres no se dejan joder. Le diste un golpe en la mejilla izquierda, pero la mejilla derecha dice, vamos a buscar en este momento. Juliana.
3: San Google.
2: ¿Qué es squirt?
0: A ver.
2: ¿Cuál? No. Dice eyaculación femenina. No tiene nombre, mi amor. El líquido de algunas mujeres se expulsan durante o después de la excitación intensa y del orgasmo se conoce principalmente como líquido squirt.
3: Squirt. Okay. Pero el squirt es cuando uno se viene a chorros. Bueno.
2: Yo voy a hacer, producto del squirt.
3: Cuando uno se viene normalito, eso no es squirt.
0: Le voy a hacer una pregunta.
2: No tiene nombre.
0: Y nos desconectamos.
2: Un líquido sin nombre.
0: Mujeres, a las tres, comenzando por Karina.
2: ¿Qué quiere?
0: Para ustedes, ¿qué es más importante? Bueno, no. Para ti y para Karina, para Juliana no. A Juliana le pregunto otra cosa.
3: ¿Qué es esa discriminación?
0: No, porque Juliana ya dice que no. O sea, ella dice que me va a decir que no. Entonces, ¿el tamaño del barco o el movimiento de las olas?
3: El movimiento.
2: El movimiento de las olas.
3: Vea, Camila, usted me está preguntando.
0: Sí.
3: Sucio. ¡Ay, no!
2: ¿Qué dijo la caballa, Camila? El movimiento. ¿Qué
3: no,
2: movimiento?
3: Camila también dijo que
2: el movimiento de las olas de la Laguna de la Cocha. Esas son las que se mueven bueno. Ojalá nos esté
0: Karina.
2: Escuchando el Tropi Amarillito para que nos llame ahorita.
0: Karina.
2: Fue puchica.
0: Tú. ¿El tamaño del barco o el movimiento de las
2: olas? El movimiento de las olas, bebé.
0: ¿Sí?
2: Sobre las olas.
3: El movimiento. O sea, ya puedes estar tranquilo.
0: Ya puedes estar tranquilo.
2: Ay, tú que eres puro pelado roto. Dinos, ¿qué te gusta más, el tamaño del barco o el movimiento de las olas?
0: A esta hora me voy a la desconexión. Ya volvemos en la que no me duermo de Tropicana. Hoy con Dariana Garzón, la encantadora Juliana Cardona, las mamacitas que van a estar en Medellín este fin de semana. Van a estar jugando con Karina. Así que, Karina, aprieta la tanga porque si no, te rajan estas pelas.
2: Sí, señor. Qué miedo.
0: Volvemos en instantes en la que no me duermo de Tropicana.
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1: Aquí estamos en el que no me duermo de Tropicana. Comenzamos esta nueva hora donde los oyentes están disfrutando junto a estas hermosuras, preciosuras que hoy tenemos acá.
2: ¿Cuál?
1: En Tropicana. Usted que habló, que es la compañerita de la pecosa mamacita Juliana Cardona, que se va en este fin de semana para Medellín. Medellín, Medellín, Medellín.
2: Me voy la para Medellín. Medellín. A la bella de la flor.
1: Okay, no, se van para
2: un show de comedia. ¿Sí?
1: A un show de comedia. Entonces, estas mujeres, las extraordinarias, se van para Medellín este fin de semana. Ya van a tener su show. Entonces, ya ahorita vamos a estar hablando de eso. Porque Karina, Karina, de verdad es que tú vas a estar en ese show. ¿Ya sabes lo que vas a hacer?
2: Karina es nuestra invitada
3: especial.
2: No
3: sé lo que voy a hacer, tengo miedo, tengo miedo.
1: Y no te van a decir nada. No te van a decir nada. No, pero la vas a pasar.
3: Es el problema, que si no me dicen nada. No,
4: me,
3: no,
4: encanta, pero... me encanta en TikTok. Yo no me llamo Vanessa con B. Yo no me llamo Vanessa con B. Dice, las malportadas, sí, amor. Así se llama el show.
1: Bueno, entonces vamos a hacer algo. Para comentarle algo súper chévere a los oyentes de Tropicana. Vamos a hacer algo. Vamos a hacer un tour por toda Colombia en este momento. Si usted quiere saludar a estas mujeres lindas, llegó la oportunidad de hacerlo, marcando ya en cualquier parte de Colombia o del mundo el 601-348-7601. Si está en Barranquilla, en Cali, Cartagena, Bucaramanga, Cúcuta, Villavicencio, Neiva, Ibagué, en cualquier parte de Colombia, Pereira, Manizales, el Eje del Café, ya de una al 601-348-7601 para que le haga la pregunta que quiera, para que la salude, mejor dicho, lo que usted quiere hacer aquí en A Que No Me Duermo de Tropicana. 601-348-7601. Comenzamos la maratón de llamadas. ¿Quién contesta, mujeres?
5: ¡Aló!
6: ¡Aló, aló! ¿Cómo estás?
5: Bien, mi amor, ¿cómo estás tú? Baja de no radio, dame el favor.
6: Ya la bajé, ya está bajito.
5: Tú estás bajito de sal, mínimo. Mentira, no.
6: ¿Cómo así?
1: Juliana no respeta.
5: Mi vida, ¿cómo estás, cariño? ¿Qué andas haciendo?
6: ¿Será que a mi lado no estuviera diciendo eso, dice?
5: ¿Eh? Si adivinas de dónde es, te doy una burra.
1: Dariana.
5: Bueno, amorcito, ¿cómo te llamas?
6: Barranquilla, Daniel.
5: Daniel, Daniel desde Barranquilla, no joda, ¿cómo está el clima allá? Estamos que nos congelamos.
6: Ahora mismo quiere llover, vengo de las 8 y de las 8 con Murillo y por acá, bueno, acabé de llegar por los lados de ahí y bueno, ya por acá está todo seco, no está lloviendo.
1: Compadre, me acaba de decir la hermosa Laurita Santos que por los lados del barrio El Carmen de Barranquilla está pegando un chipote de aguacero y que comenzó a hacer brisita, o sea que está venteando, la vaina está bacana.
6: La arena estaba ganando, el ambiente estaba pleno, como le decimos nosotros, el frío bien acá. Pleno.
1: Hermanito, de una, ¿qué le quiere decir a estas mujeres bonitas? ¿Qué le quiere decir, compadre? Rapidito, porque tenemos llamadas ahí, oyentes.
6: Bonitas, hermosas, que Dios las bendiga siempre y que siempre están ahí haciendo reír a la gente de noche.
1: ¡Eso!
5: ¡Qué lindo! ¡Gracias, Daniel!
1: ¡Un abrazo!
5: Daniel,
1: I love
5: un abrazo.
1: Más oyentes, hola, Tropicana, buenas. ¿Con quién hablamos?
7: Hola, buenas noches.
1: Mi querido amigo, primero le baja todo el volumen al radio, escúchanos por el celular, ¿cómo es tu nombre y de qué parte de Colombia nos llamas?
7: De Cali, el Taxibiri.
1: Eso, Taxibiri, saludo para quién y aquí están, y aquí están las mujeres bonitas.
7: Saludito y para Karina y una preguntita para las mujeres bonitas.
3: Ay, dímelo.
7: ¿Es normal que uno a los 50 se eche 12 polvos? Enero, febrero, marzo, abril, mayo, junio.
3: Uno por mes, a mí me parece que está bien, está bien, está bien.
1: Karina, más oyente, Karina, dale.
3: Hola, Tropicana, buenas noches.
8: Muy buenas noches, Tropicana.
3: Ay, ¿con quién hablo? ¿De dónde?
8: De Cúcuta, reportando sintonías de Cúcuta.
3: ¡Qué maravilla! ¡Qué cosa tan chévere! Desde Cúcuta, mi amor, cuente a ver cómo está el clima.
8: Está elegante, Juli, está elegante.
5: Juli, no. Es Karina.
4: Para... Es que Juli, es que Juli. Ay, no.
8: Ah, Cari, es que qué pena.
4: Tranquilo, mi amor.
3: Tranquilo, mi amor.
4: A todas se nos parece, a todas se nos parece.
8: Tienen la voz tan parecida.
4: Mi amorcito, te tengo una propuesta.
8: Dímelo.
5: No sexual, no sexual.
4: Ah, ¿no puede ser sexual?
5: Oh, bueno, a ver.
8: Dímelo.
4: Pues, pero no
5: es
4: lo
5: que sí, sí, dígamelo, dígamelo, ¿eh?
4: Que se apunta, que sea todo. Mi amor, usted...
8: Dime.
4: ¿Qué prefiere?
1: Juliana.
4: Chubar, hobo, cagá.
1: Juliana. No, Juliana.
8: Tranquila, tranquila,
1: que tranquila, que para eso están.
5: O pipi orina.
4: O sea, que sí, para que se despache. No.
5: Pues oh. Claro, si le dice cuca al mamá, dice que cuca. Esa marica.
4: Prefiere culo cagado. Cambiar la vaina. Cuca sangrona.
5: Yo
1: también. Listo, mi hermanito, vale. Más oyente, más oyente.
5: Me acaba de salir el disfraz de cara de verga.
1: ¿Cuál es ese?
5: Mira.
4: Una cara de una verga.
1: Ese está bueno para los carnavales. Vea, más oyentes, más oyentes. 601-301-348-7601. Llame de una. Vamos a seguir recibiendo más oyentes en cualquier parte de Colombia.
5: Ese es.
1: En cualquier parte de Colombia y del mundo. Si ustedes quieren saludar a Karina Uribe, Juliana Cardona, Dariana Garzón, que hoy nos visita, llegó el momento de llamar. Estamos haciendo un tour por Colombia. 601-348-7601. Recuerden que tienen que anteponer el 601 porque estamos aquí en la ciudad de Bogotá, Tropicana.
9: El que come de todo no aguanta hambre, chicos.
1: Esa fue la primera lección que me dio Juliana.
4: Sí, ese es cierto. El que come de todo no aguanta hambre. Hay que comer de todo en esta vida porque uno no sabe cuándo va a tener que pasar hambre. Cuando se escasee el producto, es mejor.
5: ¿Cómo está? Buenas noches.
10: Tropicana,
5: ¿con quién
1: Juliana,
5: hablamos?
1: Regáñalo.
4: ¿Qué le va?
10: Desde Barranquilla.
5: Desde Barranquilla, Barranquilla la Bella. ¿Con quién hablamos?
10: La Circunvalar. De aquí vamos por el lado de Caribe Verde. Uy. Eco, pero acá toda la Mancha Amarilla y a las diosas que tenemos ahí de mesa hoy esta noche en Bogotá.
4: Disparado.
1: Qué rico.
5: Qué rico, sabroso.
1: Bueno, más oyentes.
4: Sabroso.
1: Más oyentes. 601-348-7601. Llamen de una para que tengan ustedes la oportunidad de saludar a las chicas que hoy están en A Que No Me Duermo de Tropicana. Hoy Dariana está de invitada con Julianita Cardona y también con la mamacita de Karina Uribe, que anda por allá en los lados de Medallo. Tropicana, ¿qué dice usted?
11: Buenas noches, ¿cómo están?
5: Buenas noches, bien.
11: Las niñas que están ahí. No, para... Mi anécdota, pues sí. Yo tenía 25 años, yo estaba casado con la mamá de la niña.
5: Sí.
11: Y yo mantenía con un grupito de personas, iba a la casa a jugar dominó. Y ahí la hija del dueño de la casa estaba súper. En todo caso, como pues yo como que le gustaba, pero nunca llegó a decir nada. Uh-huh. Al cabo del tiempo yo salí del país y regresé. Yo ya iba con mi esposa y todo eso. Cuando donde me veía, eso me abrazaba y me besaba. Y eso me pegaba unos apretones.
5: Ay,
11: entonces,
5: atrevida
11: ya
5: que
11: después
5: es.
11: Yo bajé solo al país. Y le dije, entonces que vamos a encontrarnos, me iba listo. Ay. Entonces salgo a trabajar a tales horas. Y quedamos de encontrarnos. Y de ahí pues nos fuimos para un motel. Uh-huh. Pero no sé, me bajó la nota.
5: ¿Por qué?
11: Bajo la nota, porque comenzamos en lación y todo eso, besando y todo, pero cuando le quité los brasieles, tenía vello en los brasieles, entonces me selló besarle los senos cuando eso me dio como náuseas. Entonces ella me tocó, me bajó la nota. Y menos mal me llamó mi hermano en eso, porque íbamos para otro lado a rumbear y hasta ahí llego todo. Que no, tengo que irme.
4: Una peinilla. Amor, me va a hacer un cepillado corta. ¿Dónde? No pregunte.
1: Bueno.
5: Échele acondicionador que está como áspero.
3: Por cremita de peinar.
1: Más oyentes a esta hora, ¿quién lo recibe?
5: Aceite de argán, ¿alguna vaina?
3: Sí, señor.
1: Que hay un oyente que quién lo recibe.
5: Ay, hola, ¿cómo estás? Buenas noches.
3: Ay, disculpan.
4: Qué porquería.
5: Buenas.
12: Hola, Dariana, Juliana, Karina y Caballito. Buenas noches con Oscar. Aquí desde Tropicana 106.3, Ibagué.
5: Ibagué. Ah, qué rico, calorcito, sabroso. Oscar.
12: Y, oiga, y escuchando al oyente anterior, hay una palabra con la que yo nunca he podido, y me parece como tan, no sé si chistosa o incómoda, es ¿sí? cuando no pueden decir brasier, sino el brasier.
3: Brasier.
12: Y anoche escuchando a Juliana y a Karina, lo de la paisita esa que tiene la voz fingida, me gusta mucho, por ejemplo, el acento de Karina y de Juliana, y ahorita el de Dariana, que son acentos regionales, pero no son tan marcados ni tan fingidos, como agradables, ¿no? Entonces, era más que todo eso para saludarlos.
5: ¡Ah, qué lindo, Oscar! ¡Tan bello! ¿No? Muchas gracias.
4: Oscar, invita a Ibagué a comer lechona, tamal, a tomar guaro rosado.
12: Bueno, Ibagué, pues, o sea, digo Ibagué porque es la señal que estoy escuchando, pero yo estoy acá en Melgar, Tolima.
5: Ah, pero igual allá.
12: Aquí, bueno, sí, claro. Aquí en Melgar, sí, venir a veranear, a echar piscina.
5: Bueno, aquí sí, le dicen
12: el mar de piscinas.
1: ¿Cómo?
4: El mar de piscinas.
1: El mar de piscinas. ¿Qué es esa vaina?
4: Porque hay mucha piscina.
12: Hay como, hay un promedio de, no sé, 3.000 a 5.000 piscinas.
1: ¡Joder!
12: Dicen que en un helicóptero en las noches, en un avión en las noches, se ve todo, con las luces y todo, se ve las manchas azules.
1: Ah, ok.
5: Claro, es que...
1: ¿Tú has ido a esa?
5: Claro, obvio. Es que Melgar es como el punto de encuentro de toda la sabana, de Bogotá, de todo el interior. Ese es como el destino
4: para salir del frío que hacía acá.
5: Preferido de todos, okay, de acá.
1: A Karina no le pregunto porque a ella le gusta andar por allá con los negros del Amazonas.
5: Va a Santa Fe de Antioquia.
3: Mi amor, acá tengo donde tirar charco en todo lado.
4: No, y ahorita que le van a hacer mar, imagínese.
1: ¿Qué le van a hacer mar?
3: No se me ría.
1: Te regalamos un poquito de Puerto Mocho allá en Barranquilla.
4: Hola, señora, hola, taxista, hola, zancudo. ¿Cómo está? No, vea, María, ese alcalde sí es muy... Ese alcalde de Medellín.
3: Les pusieron el puerto después de tiempo.
5: Pero está bien, Cari, hay que ser visionaria y empezar a emprender con sombrillas en la playa.
4: Claro.
1: Lo más hijo de madre de esta vaina fue cuando Juliana dijo, ese alcalde, Juan Fico, yo te quiero y te respeto, pero tú pareces un personero de colegio.
5: Ay, sí, cuando a uno le decían, vamos a poner piscina, vamos a poner jipe todos los días.
4: No, y espérate.
3: Están haciendo la construcción. Que ustedes van a tener, vea.
4: Y como los países son tan egocéntricos, la República Independiente de Antioquia, ellos jamás ni nunca le iban a decir a Fico, hombre, ¿qué? ¿Qué va a hacer Maracato? Sí, mi amor, porque lo único que le hace falta a Medellín es mar para que seamos perfectos.
3: Dejen de ser envidiosos. Ustedes hablan es por la pura envidia que tienen.
4: No, cariño.
3: No pueden ver a un bobo feliz. Déjenla usted también.
1: Me gusta Juliana, culé personaje, no va. Vea, ni Marvel tiene un personaje como Juliana.
4: Pero es que, ¿cómo así? ¿Cuál herida, boba? Yo tengo río, mami, en Cali hay río. Ah, y nosotros, sí, es más, nosotros deberíamos, nosotros tenemos realmente el Pacífico muy cerca y ustedes también
5: nosotros también tenemos río.
1: Sí.
4: ¿Cómo es que se llama? Bogotá. Karina, ¿cómo se llama el mar donde la gente va allá?
3: Nosotros tenemos mar en Urabá.
4: Por eso, pero ¿cómo se llama donde la gente va? La playa donde la gente más va por Medellín.
5: Cobeñas.
4: La playa con Junín.
5: No, hay otro antes hace parte de Antioquia.
4: ¿Sí? Sí. A ver, ¿cuál es?
3: Pena, pero en Urabá, en Necoclí, están las playas de
4: Necoclí.
1: Eso no es suyo, ese es de Necoclí.
3: Tenemos arboletes. Eso es de Antioquia.
4: Vea, entonces Necoclí y arboletes. Y en Cali tenemos a Buenaventura a tres horitas. ¿Qué necesidad de decir que van a hacer mar ahí? Si ustedes tienen mar ahí, no va.
3: No importa.
1: Vamos a hablar de algo.
3: Tenemos ríos, tenemos de todo.
1: Este fin de semana.
4: Espérate. Usted no estaba diciendo.
1: Dariana,
4: espérate.
1: Encárgate tú, Dariana.
4: Espérate que te voy a hacer.
3: Pero me dejan hablar.
5: Están callando a Juliana.
4: Bo, Vos no estabas diciendo Karina Uribe.
13: Vea, tenemos todo, tenemos ríos, tenemos mar, Karina, tenemos quebradas, callate, tenemos Aguatapé, tenemos
5: piedra. Cuélguele, cuélguele. Cuélguele, cuélguele. ¡Qué callada, muchacha! Oye, qué callada, muchacha.
13: De nuevo que Medellín, no sé
4: Medellín.
13: Qué, Bogotá, no sé cuál es.
1: Parece un...
13: Usted me habla de Medellín y yo defiendo a Medellín. Menos mal tenemos metro, ustedes todavía no lo han... Así que gracias.
5: Bueno.
4: Karina, ¿ya me puede escuchar?
13: ¿Qué quiere? ¿Qué quiere?
4: Vos no estabas diciendo al principio del programa... con tu homofobia, que porque yo soy marica, entonces mi Dios no es tu mismo Dios y no sé qué, que porque eso es antinatural. Ahora te voy a decir una cosa.
13: Ay, Karina,
4: si Medellín tuviera que tener mar, pues Dios le hubiera hecho mar a Medellín. Eso que van a hacer no es natural, es artificial. Ya suficiente con la piedra del Peñol. Que eso no es natural.
5: Cállate.
13: ¿Cómo que no es natural? La piedra del Peñol es muy natural. No la llevamos allá en un carro que la pusieran y la clavaran.
4: Sí, pero el agua no, el agua no, el agua no.
13: Eso nació, el agua no. Eso brotó.
4: Pero el agua no.
13: Ustedes no tienen piedra, que porque ustedes no tienen ríos, que porque ustedes no tienen...
4: Si ustedes supieran la piedra...
5: ¡Huélguele!
1: ¡Ya! ¡Este que la va a ir! ¡La doya! ¡Ya está bueno!
14: Así.
1: Ya. Dariana, tú te vas a encargar de controlar estas peladas. Le voy a abrir el micrófono.
13: Mañana vamos a controlar.
1: ¡No joda!
5: ¡No joda! Ay, no. Vamos a hablar de pipis y de cucas.
1: Bueno, resulta...
13: ¡Ay, ya
1: que
13: sé!
1: Va,
13: usted, ¡juguemos espera, no, mi no, no, pipíes!
5: Nada no, no, como no, las viejas de Medellín, no. Dejen las bobadas.
1: El sábado, ellas se van a presentar en Medellín y
13: ay,
1: yo quiero...
13: Sí,
5: ¡pelea, pelea!
1: Queremos saber...
5: Allá, vamos a ver, pelea, pelea.
13: ¿Qué quiere?
1: ¿Qué es lo que vamos a ver de las extraordinarias en Medellín? Vamos a jugar... Vamos a hacer un picadito de los que ustedes van a proponer en Medellín.
4: ¿Por qué no? Porque el show...
5: ¿Y por qué? Si es que nuestro show es que usted nos está pagando para...
1: Pero están invitados en la que no me duermo.
13: Debe ser ladrón. Entonces, también, caballo. ¿Cómo así?
4: No, yo trabajo aquí, muchachas.
1: Dariana.
13: Respete.
4: ¿Qué pasa?
13: Le hablamos las tres le alegamos, caballito, si quieres más. Camila se une a esta vaina.
5: Pero, Karina, o sea, espera, respira. Reflexiona.
13: No, no puedo respirar también, es que con caballo no se puede.
5: Reflexiona.
1: ¿Y yo por qué?
13: No.
5: Y nos vamos a calmar. Bueno,
13: ningún mar.
5: ¿Qué pasa?
13: No vengas a joderme a mí con el mar, que cuando yo tenga el mar aquí vas a decir que voy a ir al mar de Medellín a solearme.
1: Bueno, ya. Dariana, entonces, para finalizar...
5: ¿Finalizar qué? Si vamos empezando la hora.
1: No, para finalizar, no, el tema anterior, yo le propuse a Juliana...
5: Sí.
1: ¿Sí, Juliana?
13: ¿Qué quiere? Hable pues, caballo.
5: Caballo.
1: Vamos a hablar.
5: Caballo sea hueva.
13: Ay,
1: sí,
13: no.
1: Lo que vamos a hablar.
13: Ay, no.
1: Mira, mírale a la cara, ve. Ya tú sabías
13: así
1: que íbamos a hablar de
13: los
1: eso.
13: Manes, ¿así son todos los manes de Barranquilla también o qué?
1: No. Sino porque, ajá.
13: Diga, ¿de qué?
1: Íbamos a hablar de cómo... ¿cómo te digo? O sea, para que no se sienta... Para que no se... Sí,
13: ah,
1: sí,
13: que quieren
4: saber preguntas de heterosexuales para lesbianas.
1: No, sí, por eso, pero deja, yo te voy a hacer la pregunta.
13: ¿Quiere
1: voy a
13: que
1: buscar
13: le haga
1: las
13: show
1: palabras.
13: Allá.
1: Yo quiero que tú nos instruyas, que tú nos des una charla, una mini charla de
5: él quiere aprender a cómo chupar una
1: vaina. Dariana.
5: Sí, es tu inquietud.
1: Bueno. ¿Te acuerdas?
13: Tutorial.
1: Bueno, sí, es verdad. Pero ¿te acuerdas que tú ese día estabas hablando de eso? Que a nosotros pues nos daba ese morbo, comenzábamos a fantasear y queríamos saber, ajá, pues, cómo es la cuestión ya ahí en la intimidad de ustedes.
5: De pero tanto que ha dicho, no ha dicho nada.
1: Sí, o sea, ¿cómo es la cuestión ahí? Igual,
13: no, hable claro,
1: igual son 40 minutos, 40 y pico, o sea, es más largo que una relación.
5: O sea,
1: relación.
5: ¿Tú quieres saber cómo es el proceso de calentamiento y de final feliz de un par de mujeres haciendo el delicioso?
1: Es correcto,
5: ¿listo?
1: Sí.
5: ¡Ah! Es tan complicado explicarlo,
1: sí,
5: caballero.
1: Sí.
5: Es tan complicado.
1: Demasiado complicado.
5: Listo, entonces, Juliana.
13: La curiosidad mató al gato.
1: Entonces voy a ponerle aquí esto, Juliana.
5: Juliana, ¿cómo empieza el manitanteo ahí? Entre
13: se
5: una
13: llama
5: pareja
13: maniquititeo.
5: Entre una pareja mujer. ¿Podemos hacer un tutorial?
13: Podemos hacer una demostración en vivo, se presta.
5: Si quiere, hágale.
13: ¿Sí?
5: Entonces, o sea, usted empieza a cogerle de una vez la cuca.
13: Eso es sin miedo al éxito.
1: Mi gente, vayan a enseñar al TikTok y al YouTube. Arroba Tropicana Colombia.
5: Vamos a enseñar para lo enseñar. Que nunca hemos enseñado.
1: ¿A quién a que no me duermo de Tropicana?
13: Nunca antes visto.
1: A ver, ¿qué dicen los oyentes? 310-06-3302. No, no, que oyente ni oyente, no. Juliana.
4: Sí, es que, ¿cómo lo hacen dos chicas? No. Dígale ya. ¿Vio? Es que usted también es muy dormido.
5: Es que caballo, madre.
1: Mira, 700 personas. ¿Sí 800
5: la
1: personas.
5: La gente. Bueno, es curiosa, la entonces, gente chismosa.
1: Juli.
5: Vamos, no, yo le presto mi mano y usted verá qué hace con
4: no,
5: la mano.
4: A mí
5: haga
4: lo que quiera. Chuparla, una no. Mano, no, a mí no me sirve la mano, me sirven las tetas.
5: Ay, no.
4: Preste una.
5: Camila, le tocó. Y se muestre una
1: mano. No seas caballo.
5: Desparaos.
1: En este momento,
5: bueno, a ver,
1: en arroba Tropicana Colombia, en YouTube y en TikTok,
5: responda, ingresar. Juliana, vea, los no. Oyentes están diciendo, mira, responda.
1: Y esto sí.
4: Uy,
1: lo voy a decir, Juliana no se chupa, Juliana no le da pena, porque ella es abierta a estos temas, así que, Dariana, dale tú, porque dale, yo me... Listo.
13: No solo a los temas.
4: Pero es que, o sea, la gente le da más morbo de lo que realmente es, o sea, es la misma vaina.
5: Quítanos
4: pero
5: el morbo,
4: solamente, pues que no tenemos...
13: Sin meter.
4: Sí, sí. ¿A usted le chupan las setas?
5: Sí.
4: Ah, bueno, yo también. No sé, dependiendo del man con el que usted esté, si es muy romántico, me imagino que le chupará o le dará besos.
1: Besará.
4: En el cuello, o en los brazos, o en los pies, sí. Es que le gustan las piernas. ¿Sí o no?
5: Sí.
4: Es lo mismo.
5: Bueno,
4: lo mismo.
5: Y cuando sí. Llega la hora de ya, de sin ropa, tú, se quitan los cookies.
13: Después de eso, ¿qué?
5: Los cuquitos.
4: Pues
5: listo,
4: lo mismo.
5: Ya, okay.
4: Solamente que usted chupa.
13: Mírele la cara a caballo.
1: No, yo estoy aquí estupefacto, estoy...
5: Está ñoño.
1: Es más, aquí hace cipote calor y estoy frío.
4: Ay.
1: No. Estoy frío, o sea, porque tengo nervios de lo que ella vaya a decir. ¿Tú
4: no,
1: sabes qué es,
4: yo
1: Juliana?
4: No voy a decir
13: la curiosidad
4: nada,
13: de caballo. La curiosidad de caballo es que, ¿qué hacen después de que ya hicieron?
1: Pero porque curiosidad de caballo.
5: ¿Qué hacen, weón?
1: Todo el pueblo masculino. El pueblo masculino quiere saber.
4: Pues algunas mujeres, si tienen juguetes, que además muchas tienen, independientemente de que tengan o no una pareja, hombre o mujer, pues se meten el juguete en la vagina. A mí no me gusta, yo no soy muy fan de eso. Yo, teniendo pareja. Si no tengo pareja y estoy sola, sí. Pero con pareja, no. Y si no hay juguete, pues se utilizan los dedos, que además ustedes también. ¿A ustedes también les meten los dedos? ¿Usted no le mete los dedos, Dariana?
13: Caballo.
5: No, pues
4: ¿o
5: no.
4: Sea, su novio no le mete los dedos?
5: No, a mí los dedos no.
4: Ah, Cari tampoco.
13: Sí, claro, obvio.
4: Cari sí.
1: Bueno,
4: ese
1: ya
4: es el problema, que los hombres meten el chichi y ya, y entonces ahí no es tan divertido.
1: O sea, eso se llama penetración.
4: ¿Sí?
5: Hablemos técnicamente.
1: Sí, técnicamente, Juliana, por favor. En este momento,
13: sí, pero caballo fue el que empezó a hablar por
1: más de 5 millones de personas nos están escuchando.
4: Lo que pasa es que a las mujeres, como les gusta tanto la penetración, no se permiten disfrutar de otra cosa o creen, o de pronto a veces es por complacer a los hombres, porque realmente el placer de ustedes está en meterla, pero el nuestro no.
1: Juli, te hago una pregunta. ¿Tú todavía piensas, fantaseas con aquella persona, ese hombre, con el que tuviste un orgasmo?
4: No.
5: ¿Usted pero, tuvo un orgasmo con el no. Man?
1: Sí, uno.
5: ¿Sí?
1: Solamente
5: sí.
1: Uno.
13: Ella dijo que sí.
5: O sea, pero penetra.
1: Dariana, dilo bien.
4: No, él me estaba rozando el pipí tan marica, pues obvio.
5: No,
1: Dariana, Juliana, ve.
4: Perdón.
5: No, porque es que uno penetrando no se viene siempre.
4: No, pero obviamente la novedad para caballito es que me penetró el man porque no, pues...
1: O sea, tú sabes que sí. Y trátame bonito, que esto es nuevo para mí.
4: Pero yo que estoy haciendo.
13: No, es nuevo, usted tiene mucha mente.
1: No.
4: Yo estoy
1: estas cosas yo las estoy aprendiendo es contigo. Así que, ajá.
4: ¿Qué cosa?
1: Todo. Bueno, sígueme diciendo.
13: Pero porque tiene ese tarro en la mano, Juliana. ¿Qué quiere decir?
1: Porque me lo va a mandar a mí. Bueno.
13: ¿O qué va a hacer con él de ahí para allá?
1: Entonces no.
13: ¿Qué explicación?
4: No, ¿qué?
1: O sea, no, ya no te imaginas cosas con...
4: Ah, no.
1: Cero.
4: No, ah, bueno, sexuales ya. No. No, porque como dice el seguidor que está ahí conectado, que yo no me acuerdo cómo se llama porque ya está por allá arriba, si en vez de gustarle los juguetes, ¿por qué no le gusta lo que ya la mondá?
1: ¡Ey, pues, Juliana!
4: Él está diciendo.
1: No, pero di tú el miembro viril masculino.
15: Esa palabra es grosera ya.
4: No, a mí sí me gusta, amigo. Lo que pasa es que ustedes no lo saben utilizar, es diferente.
1: Bueno. Si usted quiere hacerle alguna pregunta a estas mujeres, lo puede hacer ya de una.
15: Qué curiosidad. Ah,
4: don Guido, un
1: saludito. 310-206-3302. Y también puede llamarnos al 601-348-7601. Dariana.
5: Ay, yo no sé nada de eso.
1: Dariana, ¿pero sabes qué? Como para distensionar la cuestión.
5: Sí.
1: Dariana se va a echar una historia, un cuento, lo que sea, Dariana.
5: No sé. Ay, es que yo siempre cuento el mismo chiste.
1: No importa.
5: Este es el único que me sé, caballo.
1: Lo que sea.
5: No, ya.
1: Pero que sea conversado.
5: Pero es chistoso.
1: Y tú también. Métete ahí en la vaina, tú, Karina.
15: Métete en la película.
5: Karina, si adivinas de dónde soy, te doy un cuy.
15: Ay, qué rico, un cuyadero. Fue puchica.
1: Ay, cuidado. Bueno, entonces.
15: Tú lo coges de las paticas y yo lo cojo de las orejas.
5: ¿Y quién se lo manda primero?
15: Tú o yo.
1: Dariana, me eché.
5: Piedra, papel o tijera, pero con la tijera no gana Juliana.
1: Juliana.
15: Yo cojo la piedra, Dariana coge
5: el papel y Juliana la tijera.
4: No, ella no quiere jugar conmigo. Yo ya le he dicho a Karina que juegue conmigo.
1: Pero no puede.
4: ¿Por qué?
1: Por Nati.
4: Que juegue conmigo, piedra, papel o tijera.
15: Aquí se respetan las vainas.
4: Sí, podemos jugar, obvio, ¿por qué no?
5: A ver. Pero Juliana quiere ir a respetarte esa cocha pechocha.
1: Ay, Dios mío bendito.
15: Cuidado que le pones esa cocha pechocha.
1: Bueno, ¿qué le quieren preguntar a estas mujeres? Aló, mi hermanito, ¿cómo está? Bienvenido, bienvenida.
16: Bienvenido, Jayde García de Barranquilla. Mi hermano, una preguntita. Lo que pasa es que este hombre, como dicen ellas, no es que lo saben usar. Porque si el hombre primero va al pozo y ya se pilla la mujer, claro que queda contenta. Hay que saber usar la herramienta.
5: Es verdad, sí.
1: ¿Qué dicen ustedes?
15: Sí.
5: Sí, totalmente de acuerdo.
15: Tiene razón.
5: Porque qué tal uno bien, bien grande, bien dotado y... La pura... Sí. Vaca muerta, pues, no.
1: Hermano, ¿y estás viendo la transmisión de TikTok, de YouTube? No.
16: No la puedo encontrar, ¿cómo es que?
1: Arroba Tropicana Colombia, todo así pegado. Tropicana Colombia para que veas a Dariana, a Juliana, a Karina, mamacitas, estas tres mujeres hermosas.
16: Vamos en el malecón de Barranquilla para que vayan a hacerlo en vivo en Barranquilla. Ah, el malecón de Barranquilla.
17: Ese es el malecón de Barranquilla, mi amor.
5: Ya no se escuchan mucho en Barranquilla.
1: Sí, bastante.
4: Por caballito.
18: ¿Qué pasa, Tropicana, la más bacana? Entonces, ¿qué, no, Karinita? Me la están corrompiendo cada día peor con una grosería. Bueno, ya está, ya no es solo Juliana, cambiando, sino Caballito y la invitada.
1: No.
18: Pobrecita Karinita, cada día más corrompida, bueno, cada día cambiando, aprende una grosería nueva. Ay, pobrecita, mi amor. ¿Vamos a comer helado o qué?
1: Mira, Andrés.
17: Me están dañando, qué pereza. Eso así no me gusta. Ay.
1: Ya mejor dicho, pues.
17: A mí no me gusta que me regañen así.
5: Sí.
1: ¿Qué dice?
17: Así tan horrible.
4: Arriba un muchacho.
1: Sí.
4: Que esas preguntas sí son puras preguntas heterocuriosas. Es que las preguntas heterocuriosas no solamente son de sexo, porque yo creo que la gente se puede imaginar. Pueden no acertar, pero se pueden imaginar. Pero el muchacho preguntó ahí que si estar al lado de Dariana tanto tiempo no me hace sentir cosas. Entonces, esa pregunta siempre una la devuelve diciendo, ¿a usted le gustan todas las mujeres?
1: No.
4: Ah, bueno. Lo mismo. Igual.
15: Uy. O sea, Juliana le está diciendo a Dariana,
1: restan 10 minutos para despedirnos, bueno, para despedir a la invitada hoy, Darianita. ¿Cómo la pasaste, Dari?
5: No, bien, me reí lo que no me río en todo el día.
15: Dari,
5: dime.
15: Quédese con Juliana y conmigo, caballo, para que se haya dormido.
5: ¿Usted cree que yo no trabajo mañana?
15: Pero bueno, Dani, ¿o no?
5: Ay, no estoy para estos trotes, ya me estoy estrasnochando, mi hermanita.
1: Mira, saludos para la gente de Pereira, Jonathan Castañeda, para
4: saludos,
1: Majo.
4: Saludos, Majito.
1: Sí, Majo.
4: También.
5: Majo, más o menos.
1: Bueno, más oyentes, 601-348-7601. Si quieren hacer alguna pregunta a estas mujeres, lo pueden hacer. si quieren decirle algún piropo, algún poema a las chicas, también son bienvenidos. 601-348-7601. En este momento habilitamos la conexión en cualquier parte de Colombia para que llamen. Aquí en la ciudad de Bogotá no se les olvide poner el 601 porque muchas personas me dicen, caballito, estoy llamando, pero no me entran. ¿Por qué no han puesto el 601? Es correcto.
15: 601-348-7601.
1: Ah, pero también se puede. ¿Lo hacemos o no lo hacemos? ¿Tú qué dices, Juli?
15: Pero sí, que Juliana diga, porque como okay. Ella es la que manda.
1: Esa es tan horrible.
4: Hemos entendido muy mal. Tú eres la que manda aquí. Aquí. Y aquí.
1: Ey. Tropicana, buenas noches, ¿con quién? Tropicana. Hola, buenas noches.
19: Caballito, nuevamente con Oscar. Bueno, caballito, dígalo. Yo soy una persona ciega, hace 30 años.
1: Sí.
19: Tengo 52, yo solamente quiero hacerles un... Yo soy como ya muy sensorial, después de que quedé ciego por una profesora de braille que me enseñó... No porque no supiera, sino a sentir el cuerpo de una mujer, ¿no? Y en la clase que me dio, pues, tener uno que tocarle el cabello, bueno, parte de su cuerpo. Sí. Entonces, eso me creó a mí como la sensación de volverme como muy sensorial, ¿sí? Me gusta mucho las caricias y todo eso. Pero yo tengo una pregunta. ¿De qué color son los ojos de cada una, de Dariana, de Karina y de Juliana?
2: Los ojos de la cara.
4: Todos tenemos los ojos casi del mismo color, mi vida. O sea, son oscuros. La gente dice que son negros, pero pues nadie podría tener los ojos negros, así que son cafés muy oscuros.
2: Los míos son cafés claritos.
4: Mentirosa.
2: Ay, mami.
15: Los míos café oscuro.
1: Café oscuro.
2: Lo único oscuro que tengo es el ciego.
4: Y es exactamente.
1: Más oyentes, 601-348-7601.
4: Yo le iba a decir que el único clarito que tiene es el ciego, pues dependiendo que haya comido el día, ¿no?
2: Tengo más clarito los de la cara.
1: Pero
15: si le van a hacer caso a Juliana todo el rato. Ay,
1: ve, no. Karina.
2: Uy, pero ¿qué es esto?
1: Karina.
15: ¿Qué pasó, caballo?
1: Yo quiero que tú propongas algo. Vamos a jugar y... No. Entonces vamos a llamar a la gente que no está de cumpleaños en el día de hoy, ¿cierto?
15: Ajá.
1: Vamos a llamar en este momento a las personas que no estén de cumpleaños, que no están de cumpleaños. Por eso tiene que mandar su mensaje de texto al 310-06-3302 con el nombre de la persona. El número de la persona, o sea, es una broma. Y nosotros acá le vamos a cantar el cumpleaños. ¡Ya tengo el cumpleaños! ¡Ya, de una! ¿A quién llamamos?
15: ¿Ya?
1: Vamos a cantar el cumpleaños a los que no están de cumpleaños. Y el que esté durmiendo lo levantamos, porque al que no me duermo, levanta la gente. ¿Cómo dice, compadre?
2: Vamos a tocar una canción.
4: Uy,
2: no.
4: Vamos a...
2: ¡Huélgale!
4: Que la felicitamos.
1: Ese.

0: ¿Será que la gente va a llamar hoy? ¿Será que sí? Si usted quiere llamar a alguien que no esté de cumpleaños, hacerle una broma y nosotros
1: ¿alguien
0: cantarle...
1: ¡Alguien que llame a alguien!
0: Es correcto, así. Y le cantamos el cumpleaños.

0: Ah, pero mira, llamamos a ese. Dale, Juli.
1: 304-647.
0: ¿Cuál es la suave, caballo? ¿Cómo es la cosa?
1: 304-647.
0: Sí.
1: Puchica.
0: Sí.
1: Ahí se le fue un número de más, creo. Ah, no, mentira.
0: ¿647?
1: 9633.
2: Molano.
1: Jesús.
3: Gracias.
4: Por acá me dicen, es que uno se llama Sonia. Ella estuvo de cumpleaños ayer.
3: Este es el servicio de contestador.
0: Nada, otro.
4: Cava, por acá tengo uno, me dice, ella cumplió años ayer.
0: ¿Y cómo es el número?
4: No se lo puedo decir.
0: Ah, bueno, entonces acá, este sí, 3. 3, Soledad, el Brenda.
1: Acá la sé.
0: 9760.
4: Leen papaya, no leen papaya. Ahí te lo pasé también, Cava.
0: Ok, eso va. Ay, ay, ay.
3: Yes.
0: Contesten esa vaina. Que nos vamos. Va a contestar, Juliana, va a contestar. Dariana, va a contestar. Oh, Karina.
4: No sé. ¿Cuál de las tres? ¿Cómo se llama?
3: Es el servicio de...
4: No.
0: A Geraldine, dale. 319. ¿Sí?
5: 513.
0: ¿Sí?
5: 7602. Se llama Geraldine.
0: 7602.
4: Camila, no le
6: vuelva a decir eso. Si uno anda con Geraldine segura, ¿está protegida?
1: Claro. Claro, caballo.
0: Bueno, a ver.
3: Por favor, ingrese su contraseña.
6: No. Al esposo, el de Ángela.
0: Bueno, no va a dar tiempo, faltan 3 minutos.
6: Marca ese que dice ahí, caballito.
0: Sí.
6: ¿Estás marcando ese?
0: Vamos con ese, no, el de Geraldine, Iván Rodrigo Mero.

0: No, por Dios.
1: Ese, Ángela, ese.
2: Dale, pues.
1: El último intento y si no, paila. El último,
2: 304.
3: 571.
2: 4338. A ver.
4: Por favor, ingrese.
2: Ya lo voy a meter.
1: ¿Cómo así?
2: La contraseña.
4: Gracias.
2: Ese sí, Juliana.
1: ¿Cómo se llama el esposo?
0: Lleva diciendo que ese sí desde hace rato.

0: No, nada. No, llámenme a mí que yo sí les contento.
1: Te contento.
0: Y ese retorno me da rabia.
1: Listo, no, no se pudo, ya.
2: Ya,
1: ya
2: nada.
1: Ya, nada, no.
2: Ahí está, dale. ¡Aló, buenas!
1: No. Falsa alarma.
3: Que no, y caballito se metió una frustrada cuando no le contesta. Papi, no le contestaron y ya.
1: No, yo nunca había, había conocido a nadie tan intenso como caballo. Sí. Dios mío.
2: Dariana, gracias, gracias.
3: Por usted, no, para todos.
2: Te adoro, Dariana.
1: No, de nada, muchas gracias por la invitación, muchachos. Cari, un saludo, un abrazo, nos vemos el sábado. Con toda.
3: I love you, mi amor. Aquí te espero, bebé. Tucu, tucu, tucu. Espera, verá. Espera. Espera un momentico. No me vaya a colgar.
1: No me vayas a enviar cartas cursis porque no sé cómo responder.
2: 5, 4, 3, 2.
1: ¡Cuélgale!
3: ¡Cuélgale! Ya, no, espere. Ahí. A ver. Ya.

0: 9:50, Karina. Aguanta ahí. Aguanta. Tu cosa esa para que la gente te siga.
1: Tú.
0: ¿Arroba qué? ¿Karina?
2: ¿A quién?
0: A ti.
1: Ay, que Karina Uribe, 88.
2: Karina Uribe, 28. ¿Cuál 81? 28.
0: Juli, ¿cuál es el tuyo?
1: Juli Cardona, vos.
0: Juli Cardona. ¿Y el de Dariana?
3: Dariana Garzón, en todas las redes sociales, menos en Only.
0: ¿En Only cómo?
3: Yo sí.
1: No, están OnlyFans, pero están OnlyFans. Ahí la encuentran.
0: Y a mí como, escriba caballo ahí, y ahí le sale. Mi gente, aguántense ahí, no se vayan, no se desconecten. Aquí estamos en A Que No Me Duermo de Tropicana, la más bacana, bacanísima.
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0: 10 y 12 minutos, señores. Bienvenidos a esta hora donde nos quedamos las mujeres de este programa ganadorcísimo de 10 a 12. Yo soy Juli Cardona, los acompaño en este A Que No Me Duermo. Y del otro lado de Medellín está mi hermosísima, bellísima Karina Uribe. Un saludito a toda la gente que nos acompaña en TikTok y también a los tropiamarillitos, a los conductores que están escuchándonos a través de los 102.9. Hoy hemos tenido un programa raro, diría yo, porque pues como que hablar de coito tan temprano como raro, ¿no? Como cuando uno le dice no está
1: muy temprano. Sí, un poquito extraño.
0: ¿Sí o no?
1: Sí.
0: Como que empezamos arriba, pues a mí no me molesta el tema, todo el mundo imagino que culea, pero...
1: Pero si empezamos arriba, sigamos abajo.
0: ¡Ay! Eso sí, ahora sí se avispó, ¿no? Me la lebrestaron.
1: No, mi amor, ¿usted cree que yo me avispé? Oigan, pues, ustedes me están escorrompiendo.
0: Jamás y nunca.
1: Sí, señora.
0: Nunca y jamás.
1: Jamás y nunca.
0: Yo creo que la gente la pasó sabroso porque había como 1.200 personas conectadas. A la gente le gusta hablar de eso. A mí me parece que es muy chistoso. Porque uno trata de hacer contenido de valor y a la gente lo que le gusta es hablar de la picha, del popó y esas cosas, pues uno qué hace. Eso es lo que
1: le gusta. Pero no vamos a continuar con ese tipo de cosas, ¿o qué te parece?
0: No, mi amorcito, vamos a hablar de lo que tú quieras, ¿te parece?
1: ¿De lo que yo quiera?
0: Sí.
1: ¡Rico! Dios mío, me encanta.
0: Tienes la palabra.
1: Bueno, yo le voy a hablar hoy de hoyos.
0: De los hoyos sopladores.
1: Sí, mi amor.
0: A ver, hable
1: sí,
0: pues.
1: Sí, mi amor. Quiero que escuchen a este chico y se queden atentos.
0: A ver.
2: Esto se tira en realidad del turismo. Por eso es que estamos como estamos, jodidos.
3: No nos dejaron entrar, literal. Sí o sí hay que consumir.
4: ¿Cómo así no puede entrar?
2: O sea, sí, o sea, uno no puede entrar si no tiene que consumir.
5: La vida antes de ingresar, se consume porque hay gente que vive del aire.
2: Pues yo tengo sed, dame 4 botellas de agua mejor.
5: No, lo que vendemos es bebida cívica.
2: O sea, sí o sí tengo que comprarle a ustedes lo que ustedes digan y como ustedes digan. Pero pues yo tengo sed, yo no consumo licor, yo estoy manejando.
5: La bebida viene sin alcohol también, como la limonada y coco.
2: Sufro del azúcar, entonces ¿cómo hacemos dónde? Ah, sabe muchacho, aquí en el hoyo soplador no nos dejaron entrar. Sí o sí hay que consumir. Así sufra el azúcar aquí en el hoyo soplador, sí o sí. Me llamo Lord. Gente, una preguntita, fui a entrar al otro lado, no dejaron entrar. Yo no consumo licor, yo consumo agua. Y que no, tengo que tomar lo que ellos digan y tampoco consumo azúcar. Entonces me parece, ¿esto es público o es privado?
5: Eso es privado. Pero aquí uno no le exige a la persona de tomar.
2: Y muchachos, cagar todo eso en realidad, eso me entristece, porque eso es dañar la economía aquí en San Andrés. Por eso el turismo está jodido aquí en San Andrés, porque este tipo de cosas no deben de pasar. No puede entrar uno a ver estas cosas porque en realidad es lo que ellos digan. No, no más. Ir con Papilor siempre y les voy a dejar todo lo que ustedes están viendo para que ustedes se den cuenta que no es uno, son ellos.
1: ¿Vio? ¡Qué hoyo soplador tan caro!
0: No, qué tristeza que en muchos lugares de nuestro país, donde hay playa, donde hay turismo, donde la gente va a vacacionar, obviamente la gente local, donde hay playa, la gente va a vacacionar y los estafan o los abusan más.
1: Eso no es del Estado. O sea, el hoyo soplador, ¿quién lo creó? Eso se creó solito. Mentira, la piedra de Guatapé, ¿cuánto cobran por subir? Un platal.
0: Ah, sí, señora. Pero es que obviamente no le van a decir a usted, si usted quiere subirse por la piedra, por el lado donde no están las escalas, de pronto no le cobran. Ahí cobran es
1: por favor.
0: La logística del lugar, yo me imagino, ¿no?
1: Pero venga, ¿están de acuerdo entonces que cobren o que no?
0: Uy,
1: Julia me parece que está de acuerdo que cobren.
0: Pues depende, si cuidan el lugar, sí. Pero es que eso no es un cobro para entrar. Ahí lo que el muchacho está exponiendo es que le están pidiendo consumo. Y seamos honestos,
1: pero él
0: muchacho,
1: dice, por ejemplo, que agua...
0: ¿Qué?
1: Y agua no le venden.
0: Ah, es que ahí está lo grave, que tienen que consumir seguramente un monto mínimo que a ellos les convenga, y ahí es donde está el problema en realidad. A mí me parece que si usted le cobran la entrada a algún lugar que la gente está cuidando, porque usted solamente va un fin de semana, A mí parece que está bien, porque la gente va a hacer basura, ensucia y no nos digamos mentiras. Si ellos cuidan, a mí parece bien que cobren. Esa es su isla, ellos son los que la cuidan. Pero ya me parece muy abusivo que tenga que ser
1: que exijan.
0: Un en particular o que lo que usted tiene que comer.
1: Yo diría más bien, denme una propina voluntaria para ingresar al lugar.
0: No
1: porque
0: sé.
1: Nosotros porque nosotros lo cuidamos y tales.
0: Pero es que hay gente muy líchiga también. ¿$1,000? Nah.
1: No, $1,000 no duele, muchachos.
0: No.
1: ¿Qué
0: no,
1: dicen
0: no.
1: los oyentes?
0: Yo digo que hay gente muy líchiga, es que hay gente que es capaz de dar $1,000. Y pues tampoco. Uh-huh. ¿Le puedes bajar a ese hijo de madre retorno, Karina? ¿Estás sorda
1: pero
0: o qué?
1: Pero todavía. Ay, no.
0: Mija. A ver, aló.
1: A ver, ya o nada.
6: Vuelta. Buenas tardes, yo soy Juan Daniel Rubiano y estoy de acuerdo que cobren.
0: Ah, vea, están de acuerdo que cobren. ¿Vio?
1: ¿Pero por qué? ¿Qué injusticia?
0: No, porque ellos están cuidando. Lo que pasa es que, a ver, lo que te estoy diciendo, está bien que cobren, pero que llegan y le digan, es que no es que yo quiero comprar una limonada, no tiene que ser una limonada de coco, como así. Pero si a mí no me gusta el coco, no importa. Eso sí me parece muy chistoso.
1: Que si le hace daño el coco, mor pailas.
0: Pailas. Que decía que su mamá lo traumó desde chiquito porque lo asustaba con el coco. Paila, le tuve que consumir limonada de coco porque es lo que vendemos. Así tampoco. Eso es lo que a mí no me parece correcto. Pero que cobren, sí. O sea, quisiera que no cobraran si la gente va a hacer basura ya, Karina.
1: Yo digo que es injusto que cobren sobre algo que es de la gente.
0: No,
1: y si uno también paga un ingreso a la isla bien caro.
0: Ah, bueno, esa sí es otra. En San
1: ¿y
0: Andrés
1: de cuántas
0: paga
1: personas que entran a la isla? ¿De ahí por qué no les pagan a ellos?
0: Es verdad, yo no sé. Yo siempre me he preguntado qué hacen con la plata que cobran en San Andrés cuando uno entra a la isla. Siempre me he preguntado eso, no entiendo.
1: No entiendo.
0: No entiendo además porque San Andrés, si bien tiene un mar muy precioso,
1: uf,
0: uno hermoso. No ve la plática pues como en las edificaciones o en las cositas que
1: en el olor
0: sí, o sea, uno recorre la isla y uno se da cuenta que San Andrés en realidad no es bonita, solamente que tiene un mar bonito y eso es diferente.
1: Uh-huh.
0: Hay unas cositas que son nuevas, seguramente la gente que invierte allá y compra edificios y hace hoteles y eso, pero la gente que vive en San Andrés no vive en medio de lujos bajo ninguna circunstancia. Entonces yo no sé qué hacen esa plática. La plática se perdió.
1: ¿Qué dicen? ¿Qué dicen los oyentes? ¿Qué opinen? ¿En qué parte de Colombia o en qué parte del mundo les han cobrado por ingresar a un lugar que ustedes creen que es de uso público? ¿Ah?
0: 310-206-3302, 310-206-3302 y 348-7601 con el 601 delante, que es el indicativo, o sea, 601-348-7601. Saludos desde mi casa, saludos a tu casa, mi amor.
1: Morigumite a tu casa.
0: Freddy está hablando del Amazonas, contanos esa historia, Freddy, por favor.
1: Ah, ¿en el Amazonas?
0: No sé, yo ya fui, a mí no me pareció, pues no. Ah, mentira.
1: Es
0: bueno.
1: Chévere.
0: Sí.
7: Hola, muchacha, buenas noches.
0: Buenas noches.
7: Todos los excesos son malos. Para mí todos los excesos son malos. Y si la gente la está rebuscando allá, tampoco tienen que especular con precios y exigir cosas. Y realmente, miren, yo no sé, yo pienso que toda acción tiene una reacción. Y tanto abuso de tanto vendedor ambulante. Dígame, hoy en día, ¿cómo estarán los de Santa Marta que están encerrados sin poder hacer plata? ¿Por qué? Porque uno en la vida, todo lo que uno hace lo paga. Y no es que me alegre la situación, ni mucho menos, muchacha, sino que es la verdad. Cuando uno obra bien, bien le va. Se le abren los caminos, todos los que usted quiera. El estorbo.
1: ¿Sabe qué vi, Juli?
0: ¿Qué?
1: Mandaron por ahí videos del mar de Santa Marta esta semanita.
0: Ajá.
1: Hermoso, limpiecito, cristalino prácticamente. O sea, de verdad que los cochinos somos nosotros.
0: Sí, claro. Pues yo he ido, pero igual a mí me parece que el mar de Santa Marta, donde la gente va, ¿cómo se llama?
1: Rodadero.
0: No, al Rodadero no. donde uno sube la montañita.
1: Ah, no, yo no conozco Santa Marta, entonces pailas.
0: Hombre, donde la gente va. ¿Dónde la gente va?
1: ¿A qué? ¿A qué? ¿A qué?
0: Pues a las, como a las playitas.
1: A la isla. No es la isla, esa. Bueno, sí, ya sé.
0: Taganga, no, ahí están diciendo Taganga.
1: No, no es Taganga, no, es la otra, es la otra.
0: Juepucha.
1: ¿Dónde está la playa nudista?
0: Eso, allá, ajá.
1: Allá.
0: Que hay varias playitas.
1: Esa sí sé.
0: Esa sí se la sabe. Ay, juepucha. Madre. Tairona, eso, el Tairona, el Tairona.
1: Tairona,
0: Tairona. El Tairona, gracias, Wilman. El Tairona, pues yo fui al Tairona, a mí me parece que el agua es muy, muy bonita, muy linda.
1: Sí.
0: Sí, sí, sí. Pero es que es distinto, me imagino yo, a estar en las playitas que hay, y digo abajo, porque literalmente el Tairona es una montaña, entonces usted tiene que caminar y subir para poder estar allí. En cambio, las playas a las que uno podría ir, que es el Rodadero y Taganga y esas,
1: que son sencillitas, pues, allá abajo.
0: Esas son las que yo creo que son, que el agua no se ve tan, tan bonita y tan azulita, pero allá arriba sí es bien bonita, aún con muchos turistas. Porque es que el cuidado de allá es distinto.
1: O sea, la ¿y usted gente... cuándo fue a Tairona?
0: No, no, fui a la playa nudista.
1: No fue a la playa nudista, yo no quisiera ir.
0: Mira, que a mí eso no se me da nada. O sea,
1: no,
0: a mí no me genera curiosidad porque como ya llevo 2 años yendo a visitar a mi querida madre que vive en España, la cultura de ellos es tan distinta que literalmente no hay una playa nudista. Todas las playas son nudistas. Tú caminas y las viejas no tienen top.
1: ¿Es así en bola?
0: Sí, sí, sí, sí.
1: No, por
0: Dios. Y nadie se mira, nadie nada, ni los niños.
1: ¿Te imaginas una paisa, un paisa por allá? Un colombiano allá, no, la única que no mira es Juliana.
0: ¿Por qué no? Pues que usted no va a ser el bicho raro. Todo el mundo pasando desapercibido y usted pone a mirar el paquete al
1: otro. Uno es derecho, pero con el ojo para el otro lado.
0: Ah, sí, le toca hacer la del 360.
1: Y con la risa.
0: Dice, hoyo soplador es boca mono el anuel. ¿Qué? David, no entendí.
1: Cuidado.
0: No entendí, no entendí.
8: Tropicana, la más bacana, el Sacili de aquí en Cali. Aquí en Cali hay un billar donde las mujeres están todas beringas, están sin nada de ropa. Y a uno le cobran la entrada. Cobran 10 mil por la entrada. Y yo no sé por qué cobran si el que entra allá, una cerveza vale 15 mil pesos. Y todo es carísimo allá adentro. Y solamente por ver un pan pelado ahí le cobran a uno la entrada. Acá en Cali, en la Civil de Cali.
1: Un lugar que usted paga 10 mil pesos.
0: Yo nunca había escuchado de ese lugar en la vida. El volcán del Totumo.
1: O sea, y están todas allá viringas.
0: Sí, dice el taxibiri. El volcán del Totumo, cobran 20 mil pesos por persona. Julio Orozco desde Barranquilla, un saludito, mi amor. El volcán del Totumo. Pero mira que a mí no me parece mal, ¿ves lo que digo? O sea, si alguien está cuidando el volcán y le cobra 20 lucas por entrar, pues esa persona duerme allá o va todos los días, la guía turística es suya, pues vaya.
1: Sí, pero entonces, ¿cuántas personas entran al día?
0: ¿Quién sabe?
1: O sea, súmele cuántas personas entran, cuánta plata pueden recoger. Pasa de ser una ayuda a un robo.
0: Cada quien se ganará su vida, porque es que ellos, ¿qué más hacen? Hay muchos lugares donde el turismo es el único ingreso económico que tienen. Entonces, pues si no aprovechan. En el Tairona, usted sube al Tairona y desde que usted entra hasta que usted termina de caminar, hay ventas de lo que usted se imagine.
1: ¿En serio?
0: Sí. Y hay caballos.
1: O sea, pero ¿es un recorrido de cuánto?
0: También hay guías. Uy, eso es como una hora caminando.
1: ¿Una hora?
0: Sí, eso está bien arriba, es altísimo.
1: Mira, ¿y uno no puede subir a la Sierra Nevada o ya no hace nevado?
0: Averigüemos, yo nunca he tenido esa curiosidad. Miremos si todavía está la Sierra Nevada viva. Voy a preguntarle a Google.
1: Ya es la Sierra.
0: La Sierra Nevada.
1: Que cuenten.
0: Samerta. Pues sí, yo creo que ya no hay mucha nieve, parece. Vamos a ver qué nos dice Google.
1: Dicen que Santa Marta se parece mucho a Medellín.
0: ¿Por qué? A mí no se me parece nada.
1: Pues dicen que por lo montañoso.
0: Sí.
1: que tiene un airecito, como dirían por ahí, un airecito.
0: A ver, la Sierra Nevada de Santa Marta es especial porque es la montaña costera más alta del mundo y el corazón sagrado de varias culturas ancestrales. No, sí, ahí está, existe, y si está nevada, ya que hay tanto costeño aquí, si hay alguien de Santa Marta, que nos diga si todavía la sierra está nevada o ya no está nevada. Yo creo que sí.
1: Para ver, pues, ¿qué hacemos?
0: ¿Cómo así?
1: Pues no sé, si nos vamos o no nos vamos para allá.
0: Ah, pero es que en Santa Marta hay muchas cosas bonitas que hacer. A mí me gusta Santa Marta, yo quiero volver.
1: Yo quiero conocer.
0: Muy lindo.
1: ¿Es mejor Santa Marta o Cartagena? ¿Es mejor Santa Marta, Cartagena o Barranquilla? Defínanse.
0: Yo no conozco Barranquilla y entre Cartagena y Santa Marta prefiero Santa Marta. Pero eso depende del gusto y de la personalidad de cada quien. A mí me gusta mucho meterme a la agüita.
1: Barranquilla.
0: Yo a Cartagena lo veo, es que lo convirtieron más como una cosa de glamour y que va mucho extranjero y la ciudad amurallada y los precios elevadísimos. Entonces,
1: allá es caro todo.
0: Sí, es muy, muy caro.
1: Es más, las señoras que están vestidas, ¿cómo se llama? No bueno, sé. Con esos vestidos así tradicionales de Colombia, tales, ajá, las frutas acá, cobran bastante por una foto.
0: Ah, las palenqueras. Dice Camila.
1: Sí, señora, ajá, las palenqueras.
0: Sí, sí, sí, claro, cobran dentro de la mucho. Ciudad amurallada, claro, ajá. ¿Usted ha visto esos videos donde hay unas mujeres que se acercan
1: el moño
0: a una puerta de la iglesia a tocar los botoncitos de las
1: ay,
0: puertas?
1: ¡Ay, yo tengo video allá!
0: Que porque entonces se va a casar. No falta y no que regulen eso y le pongan a usted a 5,000 pesos la tocada de la puerta.
1: De
0: es
1: la
0: que
1: puerta,
0: eso es lo que no, hacen. Claro. ¿Y quién les dice a ellos que no? ¿Viste?
1: Ahí y usted está, como gringo dice, bueno, yo pago.
0: Exactamente, ¿viste? Y así empiezan los mini negocios, los mini torcidos. Sí, sí, sí. Y usted dirá, pero eso no es de nadie, no lo pueden hacer. Pues de poder, puede, porque lo hacen. A ver.
9: No, como yo no les tengo chisme, entonces se olvidaron de mí, ¿cierto? Doña Juliana, doña Karina. Sí. Hola, mamacita hermosa.
0: ¡Qué paisita, mi amor!
9: Divinas. Paso a saludarlas.
0: A ver, la sierra de
9: solamente un abracito.
0: Es especial porque es la montaña costera.
9: Ya, solo eso, nada especial.
0: Y el corazón
9: mi amor es lindo, aquí gracias. Seguimos entusiasmados, pero con la moral en alto y le
0: no,
9: puso.
0: Paisa
9: no muere. Paisa
0: toca el pito. Ay, pero mi niño está claro, mi niño sabe ya qué va a hacer. Él es orgullosa ajá de mi niño, porque él sabe ajá ya qué es lo que va a hacer con su muchacha.
1: A la orden, la venta. No me escribió y no me dio nunca el dato.
0: Ay, verdad. ¿Qué hubo con la venta de Ana? De Eno. De Eno.
1: Oh, ya.
0: De Enano. A ver, David.
10: Juli, en el acento costeño. Hoyo sopladores en Pokémon. Ponga el tema y verá que más de un costeño le dice qué es.
0: Boca.
10: Es un tema de costeño. El Anuel.
0: Hoy es aplaudir Boca Mono Rivera. El Anuel. Boca Mono el Anuel. Bueno, está bien. Que los costeños se manifiesten y me expliquen qué es Boca y Mono.
1: A ver, buena.
11: Hola.
0: Nos grabaron a nosotras.
1: No habla nadie.
0: ¿Qué pasó?
12: Tropicana, buenas noches. ¿Cómo están, Tropicana?
1: Buena.
12: Quiero preguntar cómo quedó el partido.
0: El partido ganó el Nacional.
1: Muy bonito.
0: Ganó Nacional. ¿Cuánto ganó doña Cari? 2-1.
1: Yo ni me puse a ver el partido después. 2-1, creo.
0: Vamos a ver. Nacional Millonarios.
1: Nalmillos.
0: Ganó. Ah, no, quedó 1-1. Pues aquí dice 1-1.
1: Empatado.
0: Y entonces, ¿qué era lo que estaban
1: empatado,
0: celebrando ustedes?
1: ¡Empatado! 1-1.
0: Se acabé de
1: yo
0: ver
1: no
0: un video.
1: Celebrando, yo no le dije.
0: No, acabé de ver un video que me mandó la Mona, porque la Mona está en el estadio y estaban celebrando. Y es que eso es todo.
1: ¿Cómo así? ¿La Mona está acá en Medellín?
0: Ah, sí, señora. Ya llegó.
1: ¡Ey, Mona! ¿Dónde estás? Haga el favor. Llegué, yogo.
0: Llegué, yogo. Sí, señora. Párchela que ya llegó esta mañana.
1: Sí, sí, sí.
0: Y allá se fue para el estadio a ver su
1: claro,
0: Nacional de
1: a
0: alma.
1: Esos parchecitos no invita.
0: Ah, pero es que como ya no le tiene
1: yo hubiese
0: confianza.
1: Hecho el programa desde allá.
0: Igual usted no podía, tambo.
1: Normal. Vea, jefe, puedo hacer un programa desde el estadio y que muchas gracias.
0: Le dicen que sí.
1: Ojalá.
0: Ah. A ver, ¿qué dice? Oye, bueno, el Iván.
11: Julianita, Julianita, eso significa el cinco letras, la llanta de repuesto, el anillo de mi precioso.
0: El anillo del precioso.
1: Dios, que les encanta.
0: Puro pelado roto. 1-1, Julianita, y de la que se salvó Juli. Nacional, señora.
1: Vea, en Medellín hay una vaina muy loca porque, pues obviamente estamos con el tema de sequía, que la reducción de agua, que estamos pailas, trinlis, trinlonguis.
0: Sí.
1: Con agua van a hacer entonces cierres de la agüita potable.
0: Ajá.
1: Como recomendación está dando la gente bañarse junto a alguien.
0: Ay.
1: Mejor dicho, que el mismo agüita, pues que se bañen dos personas y así se ahorra una gran cantidad de litros de agua.
0: Sí.
1: ¿Usted es de las que se baña acompañadita? ¿Le gusta el baño acompañadito? ¿O no? Oyentes, ¿es bueno bañarse acompañado o no? Abro debate.
0: Vea, se la dedico.
1: Ay,
13: mírame, yo soy la otra.

0: Sí, camisa pendiente, camisa pendiente. Ya sabes cómo es la jugada.
1: Ey, Cami, te vi.
0: Uy, bañarse, pero es que, vea, en mi caso, yo creo que bacano, sí o no, con la mona. Pero yo he escuchado muchas amigas que me dicen que ellas huyen del baño. Porque nomás es que le resbala el jabón y al man se le resbala, pero otra cosa. Uy, no. Y uno queriendo de bañar la chuchita bien, sobarse el sobaco, sobarse la cococha, y el man ahí, no. ¿Se le gusta eso, Cari?
1: No, de verdad que... No, o sea, no hasta ese punto, pero me parece romántico y bonito usted bañarse con otra persona. Y si se trata de ahorrar agua, bacano.
0: Ah, bueno,
1: por
0: el propósito, por el propósito.
1: Sí, porque ya, si es otro propósito, Juli.

0: Niñas, estamos muy viejas. Ya cantando eso, estamos es viejas.
1: No, vieja la cédula.
2: La ¿qué cédula dicen los oyentes?
0: Y los protagonistas de esta canción. ¿Les gusta bañarse con su pareja en la ducha, sí o no? ¡Aló! ¿Y
2: pros o contra?
0: ¿Aló?
2: Buenas.
3: Sí, sí, hola.
0: Mi amor,
1: hola, ¿cómo estás?
3: Pues interesante el tema.
0: ¿Sí?
3: Yo le echo la peluquia
0: sí,
3: de ti.
0: Sí.
3: A la de abajo, claro.
2: Pero bájale al radio, mi vida, y nos escucha por el teléfono. Juliana, activa para los regaños.
3: Sí, que aproveche el espacio y también se le eche la peluqueada. Sí,
0: mi amorcito, ¿ya le bajaste? Sí, ya.
3: Sí, ya.
0: Sí, listo, listo. Mi amorcito,
2: amor, bueno,
0: entonces.
2: Y pregunta técnica, ¿usted qué piensa cuando la pareja está bajo el chorrito de la ducha? Usted esperando como en esos segundos su espacio. ¿Usted qué piensa o qué hace ahí, en ese momento?
3: Pues yo la pongo a hacer ejercicio.
0: ¿Cuál ejercicio?
2: Ese ejercicio.
3: Ay, de todo un poquito, pero es que sabemos.
2: Ah. Vio, esas duchas son peligrosas.
0: Yo le he dicho a usted, en esas duchas más de una ha quedado embarazada.
2: ¿Qué?
0: No sé, eso lo digo, sí, claro.
2: O sea, no, pero si eso se va jugando, ¿no?
0: Hoy se va jugando, ¡ja! Se va jugando, pero para adentro, mi vida.
2: ¿Serio? La...
0: Vea. Ah.
2: Ay, no, pues a mí no me ha pasado nunca.
0: Hombre, esta, Karina está, amorcito, Karina está como la que cree que si en la piscina jopea, pues entonces no quedan embarazo. No, mi amor, no, mi vida.
2: También.
0: No, mi linda. El agua no retiene los espermatozoides, mi amor. Yo sé,
2: ellos
0: pues,
2: ahí también.
0: Claro.
3: Pero ven acá, si se cuela uno por ahí, mierda, guas, se va para otro lado.
0: ¡Cuidado! ¡Guas! ¡Qué dolor tan hijuepo!
2: ¡Mor!
0: Mi amor, usted se ha equivocado de hoyo.
2: Ay.
3: No, hombre, nada, todavía no.
0: ¿Nunca te has equivocado de hoyo?
3: Nada, no, nada, yo conozco grito. ¿Y qué?
0: ¿Estás seguro? ¿Estás seguro que no se ha equivocado con el hoyo de la vecina de pronto?
2: Ah, no, eso sí, me imagino, eso sí, no, ni opine.
0: De 1 a 10, con honestidad, siendo 10 la mayor calificación, ¿usted qué tan infiel se considera? Pero la verdad, con la mano en el considere.
2: Con sinceridad.
3: No, joder, ya me han dejado 3 veces.
0: Pero esa no es la pregunta, es usted qué tan infiel es.
2: Es de 1 a 10.
3: Ocho.
0: Diga pues. Ay, un 8. Ah, entonces lo dejaron fue por cachón. Bueno, porque más bien porque él es el que monta los cachos.
2: Mori, ¿por qué? ¿Te encanta o qué?
3: Pues por experiencia de la vida, por querer vivir mejor, pues, el plato de comida, porque ese plato aburre constantemente el mismo plato. Entonces, la experiencia y tal, como que química y vaina, a veces pasa por química.
2: ¿Pero si tenés una pareja oficial en este momento?
0: Pero
2: ¿o no?
0: Yo te quiero hacer una pregunta. ¿A ti te gusta experimentar y tú dices como no, pues que uno se aburre comiendo el mismo plato y tal, ¿no? No es la primera vez que yo escucho eso y de hecho no se lo voy a achacar a los hombres porque hay mujeres que también se aburren muy fácil de la vida sexual con una sola persona. Mi pregunta es, ¿y si tú te dispusieras a tener una relación abierta? Porque es que acá lo que está mal no es que tú quieras jopear con muchas viejas. Lo que está mal es que si tú tuvieras una pareja estable, tú no dejarías que ella estuviera con otros hombres, ¿o me equivoco?
3: Pues yo una vez tuve esos pensamientos como de compartir esa, pues, esa parte, ¿sí? De que ella tuviera su espacio libre y yo mis espacios libres también.
0: Ajá. ¿Y qué tal les fue?
3: No, hombre, nada, ella me quiere tener muy encerrado.
0: O sea, ella no te dejaba.
3: Es más, esa abuela me abrigó por eso. Yo no nací para estar encerrado.
0: Pero tú sí la dejabas a ella.
3: No, es que éramos ella tampoco, pues. O sea,
0: no ponían de su parte.
3: Como que algo muy, muy. pues un compromiso muy, muy, no, o sea, la idea de la vida es como tener, satisfacer el,
2: pues, o sea, te gusta una vida llena de experiencias y ya.
3: Creo que para esta época,
2: nada oficial.
3: Es lo mejor.
0: Bueno, mi amorcito, gracias por compartirnos la experiencia de
2: ella
0: la vida.
2: Dijo, por esta época, él dijo, por esta época es muy difícil. ¿Pero por qué?
0: No sé. La verdad, ni idea. Tatán, hola.
4: Hola, sí, rico bañarse. Buenas. Con la pareja y cogerla contra la pared.
0: ¡Ave María! ¿Ah?
2: No, ya este hombre se la imaginó allá y tenga.
0: Uli, se la imaginó así, dice.
2: Bueno.
5: El negocio socio.

0: Me encanta, oiga.
1: Contra la pared.
0: Uli, llora. ¿Hace cuánto o cuándo fue la última vez que te bañaste acompañada?
1: Uy, eso me da pena, pues, porque yo vivo con mi pareja, pero hace rato.
0: ¿En serio?
1: Sí, hace mucho rato. A mí me gusta. Yo siento que cuando uno vive con alguien, esas cosas se pierden un poco. Porque cuando uno no vive con esa persona, por ejemplo, como que uno quiere compartir cosas que no puede compartir porque no viven juntos, como bañarse. Uh-huh. Pero cuando ya viven juntos, como que uno le pierde un poco la gracia, pero eso está mal. Gracias por recordármelo porque me voy a bañar con la mona otra vez.
0: Sí, por favor, hagan el favor. Es más, ¿usted hace cuánto no motelea con ella?
1: No, pero eso sí, yo no motelé, nunca he moteleado con ella. Pero eso sí es una cosa mía, eso no es de que se apague la llama, sino porque a mí, okay, no me gusta motelear. Yo prefiero ir a hotelear o a hostelear, pero a mí no me gustan los moteles. Me dan asco.
0: ¿Serio?
1: Sí. Mira que una vez la gente siempre piensa cuando yo cuento esta historia que yo fui a grabar una película porno, pero pa' Dios que no. Hace tres años, sí. A mí me llamaron para trabajar en un proyecto como productora de campo de una película caleña. Pero uh-huh, es una película de eso, ¿qué es? Eso es como gótico, no es que, bueno, no me acuerdo el género. Sí. Es una película con una historia de ficción basada visualmente en una Cali de los 80. Entonces, hay dos moteles en Cali muy viejos, el Taxibiri, no me dejará mentir. Hay uno que se llama Condor y Cosas, y como su nombre lo indica, está basado en esa comiquita de hace muchos años que se llama Condorito.
0: Condorito.
1: Entonces, desde que usted llega, hay un condorito gigante afuera, y yo no he entrado nunca a Condoricosas, pero por fuera hay como una selvita, o sea, es como muy temática la vuelta, ¿sí?
0: Ok.
1: Y hay otro que se llama Kiss Me, y todas las habitaciones son como de temas. No sabría explicarte.
0: Como en París, en Londres.
1: Pero más raro. O sea, por ejemplo, hay una habitación de presidentes.
0: O sea, en Madagascar.
1: No. Hay una habitación de presidentes. O sea, de los presidentes de Colombia. No sé a quién le pueda inspirar. Ay, no.
0: Es que Abelardo, mi amor, sí. Capullo. Vea.
1: Póngale cuidado. Hay una habitación de una cancha de fútbol. Ahí, venga, yo lo voy a buscar. Pero a ver si me aparece, que yo creo que aparece en Google para que usted vea que es en serio.
0: Con el
1: vea, habitación, fútbol. Kiss Me, y verá.
0: Hotel.
1: Ay, güey, padre, espere que escribí mal. Kiss Me. Va a ver si aparece. Imágenes.
0: Kiss de beso.
1: Vea. No me apareció la de fútbol, pero me apareció esta que es muy popular. Pero le voy a decir. Entonces, espere que ya la muestro. Entonces, todas las habitaciones tienen temáticas. Hay una de presidente, hay una del Polo Norte, hay una, se lo juro.
0: Para tener fríos pensamientos.
1: Yo creo. Para bajarle el frío y que se caliente. Hay una de Egipto, hay una de fútbol, y la de fútbol está la cama, y abajo de la cama hay un tapete.
0: Para pegarle un balonazo.
1: Abajo hay una cancha de fútbol, o sea, abajo de la...
0: El
1: no
0: tapete.
1: Abajo, no debajo
0: la grama,
1: de la cama.
0: La grama.
1: Sí, la grama. Y hay una cancha, sí, y otra cancha. Los arcos.
0: La mallita, bueno.
1: Sí, ajá. Sí. Y entonces hay unas imágenes con unas chicas así como en bola. Y dice como, métame el gol. Ay, no.
0: ¡No! ¡Qué mañé!
1: ¡Re mañé! Y esta es la que me gustó más de todas. Y acá sí está la foto. Enfóquela, Cami.
0: A ver.
1: Esta es la habitación de pipí. Y la cama es un pipí. ¿Sí la ven?
0: La cama
1: los
0: es un
1: los que están
0: pipí.
1: En TikTok, métase ya. La cama
0: ya
1: es
0: la vi,
1: un
0: ya
1: pipí.
0: Ya la vi. ¡Ey, Camila, no se ría!
1: ¡Qué risa! Y entonces...
0: Ahí entonces que eso tiene un movimiento, ¿o qué?
1: No. Ahí la cama tiene forma de pipí, y detrás de la cama, bueno, pues en un otro espacio de la habitación, ajá, hay unos pipís y hay unos hula hula, entonces uno tiene que tirar los hula hula para
0: chorarlo en el pipí.
1: Es el motel más raro que hice. Hay una habitación colombiana. Entonces parece como una finca paisa. No, ese motel es un cague de risa. Entonces yo no sé, a mí los moteles nunca me han parecido atractivos. Yo sí he ido a moteles, pero en mi época loca, mi amor, cuando tenía como 23, 24 tal, yo me iba mucho con mis amigas que tenían una discoteca y todos los amigos trabajábamos en ese bar. Fue como nuestra juventud, nuestra universidad. Entonces ellas tenían una discoteca muy famosa, todos los amigos trabajábamos allá y como trabajábamos en horario en el que los pelados salían de rumba, entonces cuando se cerraba la discoteca nosotras nos íbamos para una múltiple de un motel, normalmente de esta, a rumbear hasta las 8 de la mañana, hasta las 10.
0: ¡Ey, no!
1: Pero a mí no me gusta motelear, o sea, para ir a pegarle
0: el peluche. Por eso, pero entonces hoy día, ¿por qué no le gusta? ¿Porque te parece que cochino?
1: Sí, no, a mí no me parece, no, a mí no me gusta, sino yo pienso en la cantidad de gente que ha follado ahí, a mí se me quitan las ganas, no me gusta. Y la gente diría, ay, pues cuidado,
0: y a la mona le gusta.
1: Yo nunca le he preguntado.
0: Imagínese, no, Juliana, estás pero lenta en la relación. ¡Qué monotonía! Haga el favor.
1: Yo creo que ella no tendría problema,
0: ni pregunta,
1: pero
0: las cosas.
1: No, no, pero ella tampoco de pronto es fan.
0: Diciendo, ella de pronto diciendo, yo con esas ganas de ir a un motel.
1: No, ella no
0: de
1: es
0: hacer
1: fan.
0: Algo como diferente, fuera de la casa, siempre el mismo colchón, siempre la misma vista. No, qué pereza, el mismo postre.
1: No, yo sé que ella no es fan porque si no ella me diría. No, porque si no ella me diría. Y ella, si hablamos
0: No ¿qué? Seas como los hombres. No sea como los hombres, mijita. Así son todos los hombres. Ay, si ella quisiera, me diría. Oigan, a esta.
1: Le voy a preguntar.
0: ¿De verdad?
1: A ver.
0: No.
1: Mi amor, una preguntita. ¿A ti te gustan los moteles? Vamos a ver. Ah, y le voy a decir. ¿Me puedes responder con un audio, por favor? Vamos a ver qué me dice.
0: No.
1: Yo estoy segura que no. Yo estoy segura que ella me hubiese dicho.
0: A ver, me hubiese dicho. Carinita, siempre esperando que otro
2: buena
0: diga.
2: Noche.
1: Pero ¿por qué me estás peleando?
2: Yo sí quiero contar una experiencia espectacular que tuve. Había una mujer que me encantaba mucho y nunca había tenido la posibilidad de llevármela a la cama. Hasta que se dieron las cosas y la pude llevar. Imagínense que la tenía de perrito. En cuatrico, la estaba punteando cuando me he equivocado de hoyo y terminé haciéndolo por el otro lado. Traté de sacarlo, pero ella me dijo que no, que siguiera. Y terminó disfrutando mi equivocación. ¿Cómo la vio, Karinita?
1: ¡Ay! Bueno, amigo, bendito pues, Dios.
0: Una es de ir a confesarse.
1: Ah. Vea, ay, no. Pues.
0: Eso no son cosas de Dios.
1: Ay, me encanta cuando empiezan a pelear en TikTok. Mira, por ahí una pelada dijo, es que qué pereza esta vieja. No sé si tú o yo, normalmente soy yo. Porque me dicen arepera, porque no me gusta motelear. Y un manis que, porque qué pereza, porque no le gusta motelear.
0: A ver, yo veo quiénes hay por ahí. ¿Cómo así? Hay 600 personas.
1: Sí. Vea, entonces le voy a. ¿Usted quiere que yo le cuente una experiencia? Carisa, experiencia muy buena. Póngale pues cuidado.
0: Pero cuente, tiene 3 segundos porque la. No, ya no.
1: Ah, no, espere, ya no. Ahorita se la cuento. Yo no había visto. Espere pues. Señoras y señores, última hora en un ratico de Sea que no me duermo de Tropicana.
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0: Continuamos, señores, esta última hora de que no me duermo y el último día de esta semanita. Bueno, no, mentira, no. Es que es muy raro, ¿no? Porque uno como que arranca el domingo, pero en realidad solo yo y Cami, entonces... Bueno, pero digamos que sí es el último día de esta semana de este combo, ¿sí? O sea, ya hasta el lunes nos volvemos a ver las caritas con esa linda mujer de Medellín y con mi compa el caballito, que es puro pelado reto. Así que gracias por acompañarnos cada noche, la gente que se conecta en TikTok y la gente que se conecta también a través de la señal de radio en todas las ciudades, porque este programa es nacional, como le gusta a Karina, nacional.
1: Uy, ole, ole, mi nacional, ole, ole,
0: ole, ole, ole. No le da pena que los empataron en su ciudad, ya ve, María.
1: Ah, no. Más horrible perder.
0: No podían hacer más, no. Ya que
1: bueno, cálmese.
0: Ese poco de plata que le.
1: Ay, odiosa, envidiosa. ¡Ah! Qué pereza con la gente envidiosa, ay, no.
0: Pero le pagaron un poco de plata, Juliana, al man, y no ganan, no.
1: Ya que estás como tan indignada y que le gusta que hagan más y que no sé qué, ¿qué iba a contar ahorita?
0: Bueno, pongamos en contexto a la gente. Resulta
1: que a usted no le gusta motelear.
0: Estábamos hablando de los moteles, ¿sí o no? Entonces usted me preguntó a mí que sí, que yo hace cuánto no moteleo con la mona. Pero yo le dije a usted que sí, a mí no me gustaba motelear. Y en general, no con la mona, a mí no me gustan los moteles. Y que he entrado a los moteles más de rumba que para lo otro. En realidad, nunca he entrado para lo otro. Nunca. O sea, nunca en mi vida. Nunca.
1: No.
0: Y una de esas experiencias fue a trabajar. Pero antes de contarles la historia del trabajo, le quiero mostrar que yo no estoy equivocada y que yo conozco a la mona. Para que usted sepa lo que ella me respondió.
1: Ay, después de todo ese rato le dijo, no, mande otra nota de voz, mande otra nota de voz que diga esto.
0: Para que vea que no. No.
1: A ver, ¿qué le dijo la mona?
0: Vea, dijo los siguientes puntos.
2: Yo soy moteleado.
0: Ah, pero espere porque no escucha. Ahora sí.
2: Pues cuando vivía con mis... Yo soy moteleado, pero pues cuando vivía con mis papás, cuando de pronto mi pareja no, pues no vivía como independiente, pero casi no me gustan, siento que es mejor como en la casa, en el espacio de uno, no sé, es una energía distinta, no sé, es distinto, o sea, como que no es tan chévere, la verdad.
0: Ah, ¿viste?
1: Bueno, lo de la energía sí le creo, lo de la energía sí.
0: Pero es que eso es lo que yo le estaba diciendo a usted. O sea, a mí no me molesta que haya, gracias mi amor, que hayan espacios para ir a hacer el frutifantástico y el amor. Pero a mí lo que me molesta es que hay mucha gente que hace eso ahí. A mí no me parece agradable, pues como no, o sea, no.
1: Prácticamente los moteles se hicieron famosos.
0: Sí.
1: Y mozas.
0: Puede ser, sí. O sea, hay parejas que en serio van como a salir de la rutina, yo sé. Pero bacano. No es que a mí no me gusta.
1: Pero de eso más bien me voy para un glamping, para eso, un lugar bonito.
0: El glamping es más caro, ¿no? ¿Qué dice usted, mi amor? Primero que todo, bájele a 6 juepucha radio.
1: Bueno, cálmese, Juliana. Puedes atender a los oyentes con tranquilidad, gracias.
0: Mi amor, pide un deseo y bájele al radio. El mío es que le baje al radio. ¿Listo?
3: Aló, aló.
0: Huepucha, se me cumplió el
1: deseo. ¡Se lo bajó, huepucha!
0: Mi vida linda, hermosa, precioso, princeso, bienvenido a Que No Me Duermo. ¿Cómo estás, mi amor? ¿Desde dónde nos llamas?
1: Oli.
3: Desde acá de Cali, muchacha. Yo oye. Ay. No me has conocido la voz.
0: No, porque... ¿Cómo le voy a conocer la voz, mijo, si lo único que me estaba escuchando era yo misma? Porque usted tenía el radio a todo taco.
3: Pero, entonces, si me va a pegar, me va a salir a regaño, ¿no?
1: Mentira, mi amor, venga mi vida, ¿cómo estás? ¿Cómo va todo en Cali, mi amor? No le pare bolas a Juliana.
3: Ay, caray.
1: Bueno, está bien.
3: Mami, perdóname, es que se me olvida tanto el nombre tuyo, el nombre de la otra cosa que...
1: Karina. De la otra es Karina, sí.
3: Por favor.
1: A usted lo que menos se le debe olvidar es en su vida es el nombre de la otra.
3: Sí, porque me dice la otra es como un poquito menos, ¿verdad? La otra es muy brava, esa Juliana, yo no sé.
1: Amor, Juliana, yo no soy brava, amor. Yo soy lo consciente.
0: ¿Vos me estás diciendo a mí que vos no sabes yo porque soy brava? Si vos sabes de qué tierra soy yo, ¿cómo es que porque soy brava? Las caleñas somos bravas.
1: Peligrosas, qué miedo.
3: Esa es la de ahí, ¿no?
0: De ahí es.
1: Mor, por eso le digo yo. Yo sí lo consiento. No le paré bolas a esa Juliana. No está bien. Mi amor, ¿cómo está Cali en este momento, mi vida?
3: Juli, o sea, ay, no, yo no sé. Es que si tú pidas cómo estoy yo, aquí no estoy. Porque es que ¿por cuando qué? Ya iba a llamar, ya me recordé. Ay, Juliana, o sea, Juliana y Cali, o sea, yo mejor dicho, ¿sí me entiendes? Pero igual, quise llamar a participar.
0: Ajá.
3: Y a ver, ¿cuál
0: pero
3: es
0: venga,
3: que, la pregunta
0: qué?
3: Es, ¿qué, ¿cómo es que es la vuelta?
0: ¿Qué dice? ¿Le gusta motelear, amor?
3: O sea, mejor dicho, pues, o sea, obviamente.
1: Mor, yo sabía que a ti te gustaba.
3: Puta, pero yo lo... No, es que yo...
1: Mor.
3: No.
0: Bueno, pero decía venga, algo que pregunta, esa... Te estallaron en Sparky, no estás diciendo nada.
1: Venga, mor, y una pregunta, ven, antes.
0: Colgó.
1: Ay, es...
0: ¿Por qué me colgó?
1: No sé.
0: Pero, venga, a él se le está bañando eso de Sparky. Venga, le puedo hacer una pregunta fuera de contexto, ya que dije Sparky.
1: Listo.
0: ¿Cuál es su Sparky favorito?
1: Ay, ¿de qué color o qué?
0: Ajá.
1: Ay. Mono. Todos los colores son lindos y saborosos.
0: Mentira, pero en serio.
1: No tengo un color favorito.
0: ¿No tienes un color favorito de Sparky? Qué aburrida.
1: Uh-huh. Aburrida, ¿por qué?
0: Porque uno siempre tiene un color favorito de Sparky, ¿cómo así?
1: No. Pero no, o sea, es que todos los colores me gustan. Todos son muy sabrosos.
0: ¿Verdad?
1: Cada uno tiene su esencia, ¿no?
0: Ay, oigan, esa está toda... Que se fue a fumar un cacho con el de Cali, ¿o qué?
4: Carinita,
0: pero todos tienen su esencia.
4: Buenas noches. Yo sí quiero contar una experiencia espectacular que tuve.
0: Ah, él ya nos contó,
1: cuente,
0: ¿no? No, él ya nos contó. A ver, taxi video.
5: Ese oyente que acabo de llamar tiene una traba, pero la tiene viva, ¿yo?
0: ¡Cuidado!
5: Lo malo es que ella allá arriba en Lleras.
0: Es él. Es él,
5: la tiene viva.
0: La tiene viva, acá, pero ya él está muriendo.
1: Por acá, por ejemplo, en el TikTok, dice Luis Calderón que el naranja le gusta mucho.
0: ¿Viste? Gracias, Luis, por ser una persona decente verde, que tiene un sabor favorito.
1: El verde menta azulado. ¿Vio?
0: Y los hombres sí son cuenteros, se llama.
6: Karina, sí. A mí me gusta motelear, a mi pareja también le encanta.
1: Muy rico, yo.
6: Le encanta.
0: Bueno.
1: Yo, Juliana, ¿a usted le falta salir de la monotonía?
0: No, a mí no me gusta. A mí me gustan los moteles y los hostales y los glamping. A mí no me gustan los moteles. ¿Lo que hago, pues? A ver, Alexander.
7: Hola, mis chicas.
1: Buenas
7: noches. De Tarrapicana, la más bacana. Saluditos desde Toronto. Pues mira, acerca de este nuevo tema que está ahorita, bueno, tienen dos. Uno, sí he ido a motel, muchas veces. Y de pronto lo que dice Julianita sí es verdad. Sí, es un poquito asqueroso porque pues se no sabe realmente, por más de que cambien camas, uno no sabe los fluidos. Y yo me vi una vez un documental de unas personas que fueron a un motel y con luz ultravioleta se veían...
0: ¡Uy, sí, pues, gas! ¡Con esa luz!
7: Por más de que limpien, quedan residuos pequeños de... O sea, no hacen bien el aseo y quedan residuos, obviamente, de fluidos ahí en la cama, en todo lado. Inclusive encontraron hasta en las paredes, en el baño lo más sucio, en los jacuzzis, es asqueroso. Y ni se diga, o sea, en ese documental una vez encontraron disque en el techo. Imagínense, o sea,
0: ¿qué?
7: ¿Quién dispara?
0: ¿Por qué golpe?
7: Es una locura, es un asco. Pero sí, varias veces he ido pues por necesidad sexual. Y que si uno se baña en... Que si yo me bañaré con mi pareja, uy, no, sí, uy, claro, hace rato no me baño con mi pareja, pues porque tenemos dos niños chiquitos, pero pero eso es candente, eso, de que uno se va a bañar nomás y eso, no, Karinita, déjate de bobas, eso no pasa, muy poco pasa, mejor dicho, no, uno uno también uno aprovecha el papayazo, porque imagínese no morderle esa espalda, ese cuello y ¡pim! Pa' adentro.
1: Me haga acordar.
7: No, yo no pierdo el papayazo, yo no.

0: Clásica, eso sí le gusta, ¿no? Eso sí le gusta, un alborote.
1: Obvio.
0: Qué horror. Obvio. Y también le encantan los hombres. Y es que, ay, qué rico.
1: Somos,
0: qué rico
1: somos
0: que me hable
1: así. De diferente manera, ¿o yo?
0: Qué rico que me muerda la espalda y el gallo.
1: No, yo no dije qué rico. Yo dije, me hace acordar de cosas.
0: Ajá. ¿De qué se acordó? Las mamás dicen, ¿cómo es que es? El que solo se ríe de sus picardías.
1: De sus picardías se acuerda.
0: Mucho cuidado, mija, mucho cuidado. Va soltando la historia para que nos riamos hoy.
2: No, los moteles. Vean. Los moteles son para parejas primerizas y para la modita. ¿Sí o qué? O sea.
0: ¿Vio? ¿Vio?
2: ¿Quién en su santo juicio va con la mujer o la novia? Va a moteles, o sea, ¿no? En la casita más rico. O en la cocina, o qué sé yo, con heladito. ¿Sí o qué, Karina?
0: Sí, con heladito. Qué rico. Eso.
2: Pero no. Que sea así, los moteles son para la moza o para la que recién está conociendo.
0: Sí, estoy de acuerdo, estoy de acuerdo. Ángel, si alguna
1: venga,
0: vez
1: eso
0: algo,
1: es,
0: llámame, ¿listo?
1: Eso es o pasa por tacaños, porque no quieren invertir en su mujer.
0: Oígame a mi tía Juana, ¿no, señora?
1: Dice por acá, me gusta esta respuesta. ¿Para qué motel si hay buenos hoteles, buenísimos y
0: ¿viste?
1: Baratos?
0: Ah, soy de acuerdo. Todas esas personas que están de acuerdo conmigo, guárdenme por favor en sus contactos, que de pronto alguna vez vamos a un hotel, ¿listo?
1: Oye, hay 500 personas viendo esto a esta hora. Ponele volumen. Por favor, Camila, bloquee YouTube.
0: Sí, Camila lo tiene bloqueado de rato.

0: Ahí nos van a hacer.
1: Marina, ¿usted le gustaría hacer el amor en una gasolinera? Para que le metan la manguera. Ventili.
0: Eso no es de Dios, no.
1: Ventili.
0: No, grosera. Grosera.
1: A ver, escuchemos.
2: Karinita, ¿cómo está? Buenas noches. Yo sí quiero contar una experiencia espectacular que tuve. Había una mujer que me encantaba mucho y nunca había tenido la posibilidad de llevármela a la cama. Hasta que se dieron las cosas y la pude llevar.
0: Ese ya lo escuchamos.
1: Ah, sí, ese ya lo escuchamos. Entonces, ¿cuál era el que no había escuchado? Era ese, perdón, es que me aparecen otra vez.
3: Yo escucho tropicana, no. A que no me duele.
0: Ya viste los dos.
3: Eso significa el, como le dice acá el costeño, el chiquito.
1: Ah, estaban hablando de lo del chiquito ahorita que me dijeron que caremón o una cosa así, yo no sé. Este ya.
4: No, Carita, los hoteles son una belleza. Pero con la mocita, con
0: no, bandidos.
4: Por ahí escondido. No, con la mujer rica en la casita.
1: Sí.
4: Mío. Para hacerle la del pañal.
1: ¿Cuál es la del pañal? Me hace el favor y me decís ya mismo cuál es la del pañal. A mí no me
0: marcale,
1: así, ¿eh?
0: Marcale.
1: Le voy a marcar. Está bien, le voy a marcar. Espérate, acá lo tengo.
0: Venga, pero ¿por qué para las mozas de todo, pero para la mujer nada?
1: Eso es una buena pregunta. Es una gran pregunta.
0: O sea, para la moza sí la llevo a motel y no sé qué, porque no lleva a la mujer a un hotel bien lindo.
1: Mi vida, ¿y qué tal que usted tenga espíritu de moza? ¿No?
0: Ay, no. Yo no sirvo para ser moza.
1: Ah, pero de pronto usted no sabe.
0: No, Juliana.
1: De verdad.
0: A mí me gustan las relaciones. A mí me gustan las relaciones duraderas de una sola persona que fluya.
1: Pero con esos gustos no parece.
0: No, sino que es que de vez en cuando usted sí puede salir a motelear para cambiar la rutina. Es más, de vez en cuando báñese junto con su persona.
1: Pues ya usted me dijo eso, yo voy a volverlo a hacer. Pero yo, a mí sí me gusta, sino que he perdido la costumbre.
0: De calle.
1: Perdón, ya lo voy a volver a hacer. No. Si quiere le mando foto.
0: Pero bueno, entre ustedes puede ser complicado porque o se baña el pelo también o
5: por
0: ocupa
5: favor,
0: el champú.
5: Ingrese su contraseña seguida de la tecla de número.
1: 14.
5: Gracias.
1: Listo, vamos a ver si nos contesta. Y se llama
0: Catalina
1: Delay.
6: Y se relaja y ella va y le lleva el desayuno en la cama diciéndole:
7: papi, no me quiero parar.

0: con mucha sensación.
1: El malvado emocionado
2: baila. No, amor, no contestó.
0: Amor, no le deje, no, no. Va con usuaria y ahí no puede hablar cochinadas.
2: Ah, bueno, puede ir con una usuaria, es verdad. Pero haceme el favor, dile ahí, me decís que es la del pañal. Yo necesito saber eso. Y si querés, nos llamás. Ah, a propósito, 601-348-7601. Ahí nos pueden llamar, yo le contesto. Si quiere que lo conteste, yo y usted elegiría a Karina, porque Karina le puede contestar de la siguiente manera, dos puntos.
0: Hola, ¿cómo estás, amor? ¿Bien o no?
2: Exacto, en cambio yo le contesto, aló, ¿qué está haciendo? conteste, Karina.
0: Aló, buenas noches.
3: Hola, princesa, ¿cómo estás, bebé?
0: Ay, qué rico escucharte, ¿qué más? ¿Cómo estás?
3: Bien, mi amor, aquí extrañándote con este frío, mami. ¿Cómo estás?
0: Ay, pero frío, ¿dónde estás con frío?
3: Mi amor, en Barranquilla la Bella, que está serenando bien bacano, así. Está la noche como para ser pelado, mi amor.
2: Pues me parece muy bien, para que serene eso. Pero bueno, Juliana.
3: ¿Cómo estás, mi reina hermosa?
2: ¡Qué pena, mi vida!
0: ¡Doña Parches, envidiosa!
2: De la Arenosa, señoras y señores, la gente barranquillera aguda.
3: ¿Cómo está la caleña más bella?
0: ¿Qué más, mi amor?
3: ¿Cómo estás, pues, bebé?
0: Mor, bien, gracias a Dios.
3: Hey, princesa, ¿cómo están? ¿Y caballito? ¿Qué le pasó a mi amigo caballo hoy?
0: Ah, no, caballito de va por allá a dormir con otra, yo no sé.
2: Haceme el favor,
0: venga, caballo, pregunta técnica.
2: Vos puedes creer, me parece un mal representante de ustedes, porque yo conozco y los costeño muy caballerosos, y ese man nos deja el roto acá todos los días. Bueno,
3: nos está haciendo quedar mal,
2: sí.
3: ¿Qué pasa?
2: Barro.
3: Bueno, aquí estamos nosotros, Mor, venga, los barranquilleros.
2: Presente. Mi amorcito, bueno, ¿cómo Mor, están de moteles, pues, en Barranquilla? ¿Le gusta o no le gusta motelear?
3: Mi amor, claro. Yo voy con mi esposa cada vez que me acuerdo, así que vamos con mi esposa y la llevo. Sabroso.
0: Muy rico.
2: ¿Y qué es lo que?
3: Como la de mi novio.
2: ¿Qué te gusta de motelear con ella o a ella qué le gusta?
3: Pues a ella le gusta mucho el jacuzzi, la presidencial.
2: Ah, y es que eso sí es divertido.
3: Cuando vamos así, nos vamos de amanecida y normal, delicioso.
0: Y se relaja.
2: ¿Cuántos polvos se pueden echar en una moteleada, digamos? Si son casados, uno.
0: diga si no.
3: Mi amor, vea. Necesario, bebé.
2: Karina está diciendo es que si estás casado, solamente te echas uno.
0: Los hombres casados, qué aburrición, vio.
3: No, imagínese.
2: No, pero si uno ya pagó motel, uno echa los polvos que pueda, ¿no?
3: Claro.
2: Hay que sacar la inversión.
0: Claro, se mete en el jacuzzi más bien. No, eso no les da para más. Uy, así quieran hacer rodar el trompo, ese trompo no funciona.
3: Claro, vea, mi hermanita, tiene que facturar lo que se está gastando aquí, mi hermana, porque...
2: Ay, claro. Sí, eso toca suaga, a escurrirlo.
3: Sí, suaga, y cada vez que medio se acuerde uno, echa para acá otra vez, chum, y otra vez.
0: Mor, vení.
2: A ver.
0: Lo de la cañería sí la dejamos para otro día, venga. Amor, venga, pregunta. ¿A usted, usted se baña todavía junto a su esposa?
3: Claro, literal, cuando yo la veo en el baño me meto de trapo. Y ahí terminamos bañándonos los dos. Cuando ella quiere ver, yo estoy en cuero al frente de ella.
2: Cierto que usted le trae jabón al piso para que ella le toque recogerlo y a usted le toque meterlo.
3: Sí, manita,
0: es que, ay, se me cayó.
3: Ese es el truco, ese es el truco, mi mami, yo te echo jabón. Ay, se cayó jabón, mami, anda.
2: Se me resbarraron. Mi amor, usted se ha confundido de hueco.
3: Ya va a venir tú con tu cuento y como se agacha, cógelo, pierde yo.
0: Mi amor, usted se ha equivocado y se agacha.
2: Usted en una resbaladita de esas, claro, no se ha equivocado de hueco de pronto.
0: No, de hueco. Cuidado, no, es que cuidado que el que se agache sea usted.
3: Se vaya la voz por el tizón.
2: Ay, mi vida hermosa, te mandamos un beso. Te queremos mucho, gracias por escucharnos.
3: La quiero mucho de ustedes. Gracias por alegrarnos la noche a todos los taxistas de Colombia, porque no solamente de Barranquilla, de todas partes. Gracias.
2: Te queremos, chao, mi amor. Gracias, chao, mi vida.
0: Ya sabes, cuando quiera, mi vida.
2: Vea, Dilay no respondió cuál es la del pañal.
0: ¿Cuál es?
4: En un motel, todo hombre en un motel que me desmientan. El que menos echa en una moteliaje tiene que echar por ahí unos 4 huevos bien echados, pues, que le deje las piernas temblando y no, perdió la moteliaje.
2: Dile ahí, vos estás mande y mande audio, respondenos cuál es la del pañal. Haceme el favor.
0: No ha respondido.
2: Que no querés contestarnos el teléfono y tenés el lujo de que nosotras te estemos llamando. Pilas, pues. Alexander. Imagínate.
5: Estoy de acuerdo con este último oyente. También pienso igual, los moteles generalmente son para la mocita, el arrocito en bajo y para los novios primerizos, más que todo para los chinos. ¿Quiénes van allá? Los novios primerizos y los de las oficinas. El día de la morir,
0: ¿cómo que los de la oficina?
5: De jefes con secretarias.
2: ¿Qué?
5: Sí, no, pero en serio, fuera de chiste, sí, eso es lo que dice el oyente, sí, es verdad.
2: Ay, Karen, ¿no se está yendo con su jefe?
5: La casa de uno. Sí, de pronto una escapadita que se fue a bailar y pues uno sabe que los hijos de uno, en el caso mío, están en la casa, pues sí, una escapadita después del, se sabe que después del de la bailadita, del traguito, es como si le dieran uno arrechón. Y, güey, madre. Pues tocó pegarle en un motel mientras tanto, porque qué más.
2: Ajá.
5: Pegarle al motel. Y ya, un rapidín. Allá rápido en el motel y para la casa, para los hijos.
2: Son efectos de sonido, ¿listo? Para acompañar.
0: Vean lo que dicen por acá en TikTok. Es que entren al TikTok, que están dejando unas palabras. Dice en la casa, en la calle, en el carro, en el motel. Hay que experimentar, eso es fortalecer la relación. Mm-hmm. Rico, estoy de acuerdo.
2: Mm-hmm. Ay, no. O sea, también le gusta hacerlo en toda parte. Vea.
0: No, en toda parte no.
2: Muy creativa, ¿tú?
0: No, estoy leyendo.
2: A ver, David.
6: Claro, Juli, Karinita. Voy de acuerdo con el parcero. El hotel, el motel es para la mocita, para la amiguita, para hacerle cuanta travesura. La de la rana ya está en el alambre, la de la vaca muerta en la mate chopo, la de la vaca bajando loma bebiendo agua.
2: ¿Cuál es esa? ¿De dónde sacan tanto cuento? ¿Yo qué voy a saber?
0: Ave María. Es que una vaca bebe agua así.
2: Usted.
0: Ay, no, ya me dio raro.
2: Ah, ¿verdad que usted sabe harto de vacas?
0: Pero viste, una vaca. No, una vaca se acerca y hace así.
2: Las vacas no sacan la lengua. No.
0: No, es un perro.
2: Solo los perros. Ah, bueno, yo tomo agua como perro.
7: Mire, yo le respondo esa pregunta.
2: A ver.
7: ¿Por qué uno no lleva a la mujer? Porque a mí me pasó. Yo me fui para un concierto de Maelo Ruiz.
2: Ajá.
7: Nos fuimos a Geisha, en Cali.
2: Sí, señor, conozco.
7: Y no pasó más de lo normal. Y a las 6:30 de la mañana me despertó que porque quería llevarle desayuno a la mamá. Porque como yo vivimos en el exterior, estábamos de paseo. Que no, que ella quería llevarle desayuno a la mamá. ¿Usted cree que una mocita a las 6:30 de la mañana se preocupa por eso?
2: Se levanta.
7: Ella se come su desayuno a esa hora.
2: Claro,
7: a esa hora es que se chupa el tetero. Hombre, es que esa es la diferencia. Se los digo yo, Tropicana. La más bacana y ahora más hermosas con ustedes dos.
2: Pues mira, yo sí voy a tener que decirle, Karina, así usted me vaya a matar, que yo estoy de acuerdo con ese oyente.
0: Sí, ¿en serio?
2: Claro, claro, porque es que uno tiene moza, bueno, yo no tengo moza, amor, te prometo que yo no tengo moza, pero uno tiene moza, es pa' culear, pa' eso es la moza. Entonces, Si el
0: para gastar plata como un berraco, la plata que no ha gastado con la mujer. No, yo no estoy de acuerdo con las mozas.
2: No, porque
0: las
2: al mozas principio arranquen
0: para su
2: sí.
0: casa, dejen de ser bandidas.
2: No, y la moza como tiene también es ganas de lo mismo, entonces se juntan es para eso. ¿Y para qué son los moteles? Para eso. Entonces, si ya usted le está costando platica al motel, por lo menos que valga la pena. Porque si usted va a echar un solo polvo de motel y después chelo en la casa y no gasta plata. Pero la moza está recha y el man también. No, yo sí estoy de acuerdo, sí, estoy de acuerdo. Ojo, Juli, no estoy diciendo
0: vea que lo que dicen acá, que ¿cuál es la del pañal?
2: ¿Cuál era el pañal? Ya nos respondieron, creo que ya nos respondieron.
4: Epa, epa, así el compañero sí, sí, sí sabe. No, la del pañal es fácil, mi amor. La del pañal es esa que toca pasarle la lengua desde el Orinoco hasta el Cagaloco, mi vida. ¿Cómo así que no se la van a saber, mi amor? Me extraña.
0: No, acá tienen otra.
4: Me extraña. Mi reina, no, no me entró la llamada, no me entró la llamada y ustedes dos no me entró, la verdad no me entró. Pilos, no sé cómo fue que me llamaron, pero no me entró. Pero no, yo les contesto, obvio, como no les voy a contestar, yo no, feliz.
2: No sale, pero entra. Ay, sí, ¿quieres que te llamemos? ¿Será que lo volvemos a llamar, amorcito?
0: Ay, no, Juli, ya.
2: ¿Ya? Ah, bueno, está bien, pues yo por eso no. Le pregunto a usted, usted es la patrona favor. En todo caso.
0: No, señora, con esas cosas cochinas, no.
2: ¿Qué me estaba mostrando usted? ¿Que dijeron otra cosa del pañal?
0: Del pañal sí, pero ya no.
2: ¿Por qué? ¿Se enojó? ¿Por qué, mi amor?
0: Porque sí. Qué pereza con usted, Juliana.
2: Es porque yo estoy defendiendo a las mozas.
0: Está muy grosera con las mozas y eso no está bien hecho.
2: Pero yo solamente estoy defendiendo la plata de los señores. No me haga esos pucheros, Cari. ¿Quiere que no, la llame a usted? Karina, venga, le canto una cancioncita.
0: ¿Cuál?
2: A ver, listo, le voy a cantar. Con esta de pronto le arreglo el genio. Espere un momentico, deme un momentico.
0: No me gusta así.
2: Deme un momentico, ay, me pucha, ¿cuál? Pere, ¿dónde está?
0: No vaya a salir con una boba de canción.
2: No, yo le prometo que no, esa se le va a gustar. A la una, a las dos y a las tres.

0: Más de 600 personas en TikTok, increíble.
1: Claro, Darío Gómez reúne a todo el mundo, mija, ¿eh? Hombre.
0: Mejor y todos los que están en el TikTok, toquen en la pantalla. Compartan.
1: Vea, dice, para Karina.
2: Uy, no, Karina, lo que está diciendo en este momento de que usted es una mujer de una sola persona, de relaciones duraderas, no la creen usted. No, mami, no. Usted es paja pa' polvo y chao, ¿sí o qué? Y no con cualquiera, no. Usted es con pitudo y con cuerpazo. Si no, no se lo come y como le digo, usted no, usted para pum pum y chao. No me salga con el cuentico si le encanta Romeo Santos, le encanta Seri. No, Karenita, ya la llevo conociendo bastante tiempito en estos mesecitos de programa.
0: Ay, amor, por más que me conozca, a mí me encanta Romeo Santos, pero me encanta tener una pareja nomás. Es más, acuerpados así que musculosos así exageradamente no me gustan. Ay, con esa canción, Dios mío.
1: Con esa canción lo diste, ¿no?
0: Y yo estoy estancado en esos tiempos. No, fue pucha. De verdad que esa canción o cualquier bachata, yo siento que me descongela la nevera.
1: Tan lindo, Janis, que cariño, un abrazo, déjese querer telepáticamente. Tan lindo. Muchacha, hay mozas que gastan, ¿o no? Ay, sí, hay mozas que gastan. Y me parece muy bien porque siento que la moza que gasta es la que sabe respetar su lugar de moza y no se está tratando de parecer a la mujer ni quiere ser la mujer. Ella sabe que es la moza y está bien siendo moza, sí. Si uno es moza, uno gasta porque uno no necesita nada de nadie.
0: Pero sea como sea y ponga como sea, no deja de ser moza. O sea que una bandida más.
1: Es hermosa, ¿listo? ¿Para qué sea?
0: No. Pero oiga esa canción, Juliana.
1: Pero baile, Pepe.

0: bailadita así en el mismo punto.
1: Si en verdad eres lo original, demuéstramelo ahora.
2: Ay, ay, ay. Sí. Dilay quiere que lo llamemos, lo vamos a llamar otra vez. Yo lo voy a llamar.
0: No. Qué rico, ¿cierto?
2: La bachata es buena, sí, la bachata es buena,
0: Yo digo que la bachata es la música más erótica.
2: O sea, ¿te parece? Uf. A mí me gusta mucho, pues yo no sé qué es eso, como el dancehall, como el...
0: No, como, la bachata, como el afro, yo digo que la bachata.
2: Pim, pim. No sé, a mí.
0: Vea, les voy a decir una cosa, la bachata y unos buenos piquitos, uf. ¡Ensáyenlo! ¡Ensáyenlo!
2: ¿Pero en dónde?
0: Pónganlo en práctica.
2: ¿En dónde? ¿Los pico en dónde?
0: No, en la casa. No, en el
2: Disque en el gallo, pa' que cante.
0: ¡Necio!
2: Y la gente sí, Ave María.
0: Camila, haga el favor. Camila,
2: ¿cuál es su zona erógena, doña Karina?
0: El cuello.
2: Muy normalera. ¿Ah?
0: No, normalera no.
2: Claro, sí, normalera, el cuello, normalera.
0: O la parte del ombligo.
2: Ah, eso más bien.
0: O sea, como cerquita del ombligo. O sea, yo no sé. El ombligo tiene como terminaciones
3: nerviosas. Por favor, ingrese su contraseña seguida de la tecla de número.
2: Los pezones, los. Mira que a mí los pezones no me producen tanto.
0: No tanto.
2: ¿Cierto?
0: A mí no tanto.
2: Siento que es más Gracias. Como una vaina visual.
0: O depende
2: que otra
0: que,
2: cosa.
0: Depende que lo sepa manipular.
2: ¿Será que hay una forma de poder manipular? ¿Sí?
0: Sí. Depende. O sea, hay personas que lo saben hacer y uff.
2: Ve, pero me acaba de decir que
0: pero también depende.
2: No contesta, no entendí.
0: Ay, no, ese sonidito que desespero.
2: Perdón.
0: Exacto, o sea, una persona que sepa bien hacerle el manoseo ahí, mi amor, vea, 10 de 10. Creería yo pues que gana puntos, mijito.
2: Bueno, no, ¿no?
0: Eso sí, ¿sabe qué, Juli?
2: Ah, que yo te llamo y la iba a llamar, llame pues mi amor, llame.
0: Bueno, mientras, Juli, que yo tengo amigas que se han hecho la mamoplastia.
2: ¿Qué es la mamoplastia? O sea, bueno, se han puesto tetas.
0: Se ponen puchiquitas, pues.
2: Ajá.
0: Sí. Se ponen puchiquitas y ellas dicen que después de eso dejan de sentir.
2: Ah, sí, claro, yo creo, porque eso es una cicatriz.
0: Toda la sensibilidad.
2: Normalmente cuando uno tiene una cicatriz en el cuerpo, tú te tocas la cicatriz y esa parte del cuerpo no tiene sensibilidad. Pues la piel.
0: Uh-huh.
2: Es así mismo, yo creo.
0: Sí, entonces, qué gracia, qué chiste. Prefiero decir, ay, qué piso tan frío.
2: Así que chiste, Dilay, el número es 348-7601 y pones el indicativo de Bogotá que es 601. 601-348-7601. A ver, Jarolito.
4: Tropicana, la más bacana, Karina, Juliana, que no me duermo.
0: Juli.
4: Ah, más aburrido porque...
0: ¿Por qué?
4: Pues, sabes que, pues, llegando ya a mi casa, ya estoy en mi casa. Pero antes de bajarme del carro de mi amarillito,
2: ¿sí?
4: Me encontré una bolsa atrás y dije, uy, qué ahora de bueno ahí cuando la reparo bien, una bolsa con un pañal cagado y un chino, uy, no, qué piedra que me da, la gente muy cochina, ¿cierto, nena?
2: Sí, la gente es cochina y rabia.
4: ¿Que no le gustan hombres corpulentos? Entonces, si yo, podemos ser pareja. Mi amor, porque
2: ¿aló?
4: Está muy hermosa. Y yo lo voy a dar más o menos.
2: ¡Aló! ¡Espera, mi amor!
5: ¡Mi amor!
4: O sea, por no hacer ejercicio.
2: Ya, ahora sí. ¡Aló!
0: O sea, Juliana, no. Tiene que poner las dos cosas a la vez.
2: ¿Cómo estás? ¿Aquí con yo, allá con quién?
5: Con Dilay.
2: ¡Dilay, sí! Ve, amor, ¿y por qué no te entra la llamada?
0: Aquí existe algo que se llama es delay.
5: No sé, mi reina. No sé, mi reina, ¿por qué no me entra la llamada?
2: Nada, pero si fuera otra cosa la que le tuviera que entrar, eso sí le entra.
5: Uy, no me diga eso, no.
2: Dilay. Dilay, te presento a Karina.
5: Dígame, mi amor.
0: Hola,
5: ¿cómo Hola, estás? Cari, ¿cómo estás, mi amor?
0: Amor, bien, ¿y tú? ¿Cómo te ha ido hoy?
5: ¿Cómo vas? Bien, bien, no, a mí hábleme bien, a mí no me venga aquí con sus cuentos de sus voces.
2: ¿Pero por qué no?
0: ¿Pero por qué no le gusta que le hable así, dígame?
5: ¿Y entonces qué, mi amor? Hábleme, pues.
0: Amor, ¿por qué?
5: ¿Qué hay para hacer mi vida?
0: ¿Por qué no le gusta que le hable así? ¿Ah?
5: No, mi amor, porque es que me excita y estoy acá solito en el carro, imagínese.
0: Amor, solito en el carro, parquea por ahí, corre la silla para atrás.
2: ¡Epa, epa, epa! ¡Yo cuidadito!
5: ¡Uy, uy, uy, uy!
2: ¡Uy, no, así no era!
5: ¡Uy, uy, uy, uy! ¿Cómo así? Me estoy confundiendo de palanca.
2: Sí, señor, mucho cuidado.
0: Coge otra palanca, vamos a choca.
2: Bueno, concentrémonos. Delay, concentrémonos en lo que es. A ver. Hágame el favor, focus. Se me concentra, cuidadito. Silbando y aplaudiendo, mijo. Uy.
5: Yo pues.
2: Delay.
5: ¿Qué está pasando, mi
2: entonces
5: amor?
2: La del pañal. Dígame. Es
0: ¿cuál
2: de
0: Delay?
2: Se llama Delay.
0: Sí, pero
2: ¿Qué?
5: De...
2: Siga pues, siga, siga. Karina, ¿se está burlando del nombre del muchacho?
0: No, nunca.
5: No es el nombre mío, es el nombre de mi hija.
2: Ah, amor, mi amor, ¿y usted cómo se llama?
5: Yo me llamo Alejandro. Alejandro.
2: ¿Pero por qué ponen el nombre de la hija? A mí me ha pasado con un montón de oyentes y uno dice que hubo.
0: ¿Para qué le tiene que decir el nombre que aparece ahí?
2: Yo porque muchas veces
5: no. ¿Tú te despiste para las mocitas?
0: ¡Ah! ¡Ey, bandido! Pucha. No, ¿cómo así? ¿Qué mocita si usted tiene hija? Haga el favor, respete.
2: La mujer jugó con
5: no, mi amor, usted sabe, no.
0: Usted sabe que toca
5: disfrutar porque el día que uno se muera.
6: Nada se lleva.
5: Sí. A ver,
0: ¿y usted con quién está por allá?
5: También.
0: ¿Usted con quién está por allá?
5: El cliente, el servicio.
0: Ah,
6: Trabaja en Uber.
0: Venga, ¿cómo se llama el servicio?
2: Uy.
5: Didier.
0: No, el muchacho.
2: ¿Qué se llama Didier? ¿Qué se llama Didier?
0: ¿Cuál Didier?
5: No, Carlos. Se llama Carlos.
2: Se llama Carlos.
0: Carlos, mi amor, ¿y usted qué? ¿Solito?
5: ¿Qué pasa?
0: Amor, ¿qué pasa?
5: ¿Desparchado?
0: Dime tú.
5: ¿Dos pa' dos y tal?
0: ¿Dos pa' dos?
5: ¿Dos pa' dos y hay carros, plata y lo que quieran?
0: Ey, cuidado. Ey, no. Dios mío.
2: Es que usted empieza.
0: ¿Estos hombres?
2: Delay, bueno, entonces espérate que yo te ya, estaba
0: ¿que
2: llamando.
0: Que no es Delay, que Delay es la niña.
2: Pero yo no voy a decir Delay.
0: Es Alejandro.
5: No importa, mi amor, dígame así, a mí no me importa, tranquila.
0: Amor, no importa, ¿qué vamos a hacer con esta Juliana tan agüevada, cierto? Amor, un besito más bien, dejémosla sí, que ella se vea sola, que ya se va a acabar el programa, bueno.
5: ¿Qué cosa con su amiga, amor?
0: Amor, horrible, o sea, qué pereza, a ella no se puede controlar con nada, bueno, mi vida. Un besito, que te vaya muy bien.
2: No, es de
0: con Carlos.
2: Delay Alejandro.
0: Juliana, che, la bobada, ¿cuál que Delay? Está, ¿qué desespero?
2: Delay Alejandro, ¿cómo que Delay Alejandro? Se llama Alejandro.
6: Ahí los dejo.
2: Ay, no. Chao. Chao, mi vida hermosa, gracias Chao. Por contestar. Te queremos muchísimo, gracias por escucharnos.
5: Bueno, mi reina, no, siempre la escucho, mis amores. Me Chao. Hacen feliz la noche.
2: Qué bueno, mi vida. Y gracias por la explicación del Orinoco al Cagandoco. Nunca la voy a olvidar.
5: No, pero es que si no, el hombre que no la haga, baila, ese hombre no, baila, me han dicho, no sabe baila, pegarle baila. El peluche. Eso Ay. Es por ley.
2: Alejo, ¿usted qué prefiere? ¿Chupar jopo cagao o cuca sangrienta?
0: Ay, no.
5: Uy, sonaron las campanas de Belén. Uy, quieto, no.
2: Tiene que elegir.
5: Yo le meto un tampón y le voleo en el gallito todo lo que quiera, claro. Yo le pongo un tampón, no.
0: Ay, no. Uy.
2: Estoy de acuerdo contigo. Muy bien, Alejo, te queremos mucho, mi amor. Gracias, qué risa.
0: Alejo, hacia ya no te mejor. Quiero, un besito, pero eso está muy horrible.
2: A mí me parece más asiado que Alejo decida dar el beso rojo que el beso negro, de una vez le digo. Sí, no, entre... Bueno, entre
0: chao, Juliana, vea. ¿Cómo la siguen? ¿Cómo la persiguen en redes sociales?
2: Me persiguen como arroba Juli Cardona Voz. Así me encuentran. Juli Cardona. Dile a Alejandro. Ya lo bauticé así para siempre. ¿Y usted cómo aparece, mi reina preciosa?
0: Karina Uribe 28, con K ahí, no se pierde, listo, Karina Uribe 28, Tropicana Colombia. A todos los que han estado conectados, gracias, un besito, Camila en el máster, también gracias a todos, I love you.
2: I love you, nos vemos el lunes, mi vida. Los queremos
0: ¿el lunes?
2: Mucho, chao.
0: ¿El lunes?
2: ¿Por qué no?
0: ¿No vienes el sábado, pues, para acá?
2: Ah, no, pero acá en el programa.
0: Ah, ok, bebé.
2: Nos vemos el lunes, en la que no me duermo de Tropicana.
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0: bueno, en definitiva yo le creo a Dios. Aun cuando no vea que las cosas sucedan, aun cuando no vea que las puertas se abran, aun cuando no vea que las circunstancias en mi vida mejoren, yo le creo a Dios. Porque sé que solo Él sabe obrar en medio del silencio. Porque sé que solo Él sabe echar raíces sin que se vea un solo tallo o un solo brote en la superficie.
1: Si le crees a Dios,
0: yo le creo.
1: La montaña se moverá.
0: ¿Y tú le crees?
1: Si le crees a Dios.
0: ¿Estás ávido de pedirle a Dios lluvia? Señor, mándame la lluvia. Señor, necesito que llueva. Señor, por favor, que va a llover. Padre, que llueva. Pero no le estás creyendo a Dios que va a llover. O si no, ¿por qué has salido sin paraguas? Si usted le cree a Dios, usted entiende que en el momento que Él lo disponga, las cosas se darán. Pero sabe que se darán. Tiene la plena convicción, certeza y seguridad que se darán.
1: La victoria obtendrá.
0: Ese trabajo llegará.
1: Si le crees a Dios.
0: Ese parte médico favorable está en camino.
1: De seguro te bendecirá.
0: Ese hijo que has estado pidiéndole a Dios viene. Ese matrimonio feliz viene. Pero tienes que creerle a Dios.
1: Todo esto recibirás si le crees a Dios.
0: ¿Y tú le crees? Dile, Señor Jesús, yo te creo. Padre de misericordia, yo te creo. Papito Dios, yo te creo. Aun cuando no veo, aun cuando parece imposible, aun cuando todo indica que no, sé que hoy es el día de mi milagro y yo te creo porque tú eres un Dios de imposibles.
2: Cántalo conmigo.
0: Díselo.
1: Si le crees.
0: Yo te creo.

0: pudiera cambiar en el momento en el que comienzas a creer y a esperar desde la fe y no desde el tiempo del hombre. El momento en el que le dices a Dios, toma tú el control y hágase en mí según tu voluntad. En tu tiempo y en tu momento, te entrego a ti, Señor Jesús, el control de mi vida y te creo que estás a cargo de él.
1: Posible.
0: Porque para quien cree no hay imposibles. Hoy créele a Dios.
1: Si le crees a Dios.
0: Acabo de recordarle una historia. La historia de la puerta que no se abría. Que va muy ligada a este tema. Había una mujer que llevaba mucho tiempo tocando la misma puerta. Todos los días llegaba con la misma ilusión. Tocaba y nada. Un día tocaba con fuerza, al otro día tocaba llorando, otro día llegaba cansada y apenas daba unos cuantos golpes, pero la puerta seguía cerrada. Dios mío, dijo una mañana, ¿por qué no me abres? ¿Acaso no ves cuánto necesito entrar? Y en medio de su silencio, sintió en el corazón el susurro de una voz cálida que le decía, hija, yo sí veo, pero tú estás mirando una puerta que yo nunca te pedí que abrieras. Ella se quedó en silencio, entonces miró hacia un lado y descubrió que a pocos pasos había otra puerta. Siempre había estado allí. Una puerta que nunca había intentado abrir porque estaba demasiado concentrada en aquella que permanecía cerrada. Se acercó, puso la mano sobre el picaporte y se abrió. Detrás había un camino completamente diferente al que había imaginado. No era el camino que ella había planeado. Era el camino que Dios había preparado. Entonces comprendió algo que nunca jamás iba a olvidar. A veces creemos que Dios no está respondiendo porque una puerta permanece cerrada, cuando en realidad Él está intentando mostrarnos que nuestra respuesta está en otra dirección. Y ese puede ser el mensaje para alguien que hoy le pedía desesperadamente a Dios una señal. No confundas una puerta cerrada con un Dios que te ha abandonado. Hay cosas que no sucedieron porque no eran para ti y ya. Personas que se fueron porque su capítulo en tu vida terminó. Oportunidades que no llegaron porque había otras esperándote. Caminos que se cerraron porque Dios estaba enviándote a que caminaras hacia un lugar, perdón, estaba evitando que caminaras hacia un lugar que no te convenía y estaba redireccionándote. Quizás hoy no entiendas el porqué, pero no necesitas entender todo para seguir confiando en Dios. No necesitas ver la predicción del clima para saber que si le has pedido lluvia, entonces lloverá. Solo necesitas sacar el paraguas. Dios no siempre te muestra el camino completo, a veces solamente te pide que des un paso de fe, el siguiente paso. Así que hoy, si algo no salió como esperabas, no te quedes golpeando eternamente la misma puerta. Respira. Ora, levanta los ojos ante Dios y pregúntale, Señor, si esta puerta no es para mí, muéstrame el camino hacia donde debo ir. Porque tal vez lo que tú llamas rechazo, Dios lo llama protección. Tal vez lo que tú llamas final, Dios lo está llamando comienzo. Tal vez aquello que hoy te hace llorar, será mañana la razón por la que digas, ah, ahora entiendo por qué Dios no me permitió que abriera esa puerta. Ah, ahora todo tiene sentido. Ahora entiendo, Señor. No tengas miedo de soltar lo que no se abre. Yo conozco el camino que tú todavía no puedes ver. Confía en Dios. Confía en mí. Lo que es para ti encontrará la manera de llegar. Y mientras tanto, yo caminaré contigo, dice el Señor. Qué bonita reflexión, ¿cierto? Familia querida, que hoy Dios les dé la sabiduría para reconocer ¿qué puertas deben dejar atrás? ¿Qué intenciones deben dejar de insistir? Y que les dé la valentía para cruzar aquellas que Él está abriendo para ustedes, aun cuando la incertidumbre nos llene de miedo. Bienvenidos y bienvenidas, familia querida, a una mañana sensacional en el viernes. Finalmente llegó el fin de semana en Cómo Amaneció Barranquilla de Tropicana.
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0: Las noticias en la información. Los principales titulares a esa hora de la mañana que nos regalan los medios de comunicación informativos en materia judicial están aquí en Cómo Amaneció Barranquilla. Investigan la muerte de taxista hallado sin vida dentro de su vehículo en Santa Marta. José Alfredo Esparza Herrera fue encontrado este jueves en el barrio Manzanares luego de que sus conocidos iniciaran la búsqueda y al no tener noticias sobre él en ese día. Medicina Legal deberá establecer las causas del fallecimiento.
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0: Se han revelado nuevos detalles del asesinato de barbero y líder comunal en el barrio San José de Barranquilla. Edgardo Javier Restrepo Fernández cumplía detención domiciliaria y registraba 6 anotaciones judiciales según las autoridades. Recupera motocicleta hurtada y capturan a un hombre con 277 gramos de marihuana en el Atlántico. Los procedimientos fueron realizados por la seccional de tránsito y transporte en las vías Palmar de Varela y Sabana Larga.
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0: El Gaula reporta 330 capturas por extorsión en Barranquilla en lo que va del 2026. Según el balance de la Policía Metropolitana, 323 de las capturas recibieron medidas de aseguramiento intramural y se evitó el pago de más de 3 mil millones a estructuras criminales.
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0: A propósito de capturas, una que ha dado bastante de qué hablar en Santa Marta y en Ciénaga, capturaron a la pareja de alias Pinocho y a otros 12 presuntos integrantes de las autodefensas conquistadoras de la Sierra Nevada. Los operativos de la policía y el ejército incluyeron 6 allanamientos y permitieron incautar cocaína, municiones, panfletos intimidatorios y más de 29 millones en efectivo. Alias Pinocho continúa prófugo. Más información a esa hora de la mañana, más titulares en materia judicial. En Cómo Amaneció Barranquilla de Tropicana, asesina a una joven mientras lavaba una motocicleta en el barrio 7 de abril. Brian Yamit de Laos, de 23 años, fue atacado por un sujeto que llegó caminando. La víctima alcanzó a ser trasladado hasta el Paso Santa María, donde murió debido a la gravedad de las heridas.
2: ¡Oh!

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2: Enséñame a querer a la gente como a mí mismo y a juzgarme como a los demás. No me dejes caer en el orgullo si triunfo, ni en la desesperación si fracaso. Más bien, recuérdame que el fracaso es la experiencia que precede al triunfo. Enséñame que perdonar es lo más grande del fuerte y que la venganza es la señal primitiva del débil. Si me quitas la fortuna, déjame la esperanza.

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1: La Policía Metropolitana de Barranquilla confirmó la mañana de ayer jueves que el ataque con arma de fuego registrado al mediodía del miércoles en el barrio Manantial de Soledad, que dejó como saldo a 2 personas muertas y 3 personas heridas. Sí, estamos hablando del doble homicidio. Confirmó la policía que las víctimas fueron identificadas como Steven Elit Piñeres Arrieta, también conocido como alias Crosti, de 23 añitos, y Joaquín Eduardo Maldonado Santiago, de 80 años, Don Juaco. Mientras que los lesionados responden a los nombres de Katina Milena Reales de la Hoz, de 20 años, Manuel Hernández Rodríguez, de 63, y Gustavo Rafael Rodríguez Torres, de 53 también. De acuerdo con la información suministrada por la institución armada, el ataque a bala se presentó a eso de las 12:30 del mediodía del 23 de septiembre en la calle 70A con la carrera 12 del barrio Manantial. A esa hora, alias Crosti se encontraba fuera de su residencia en compañía de su pareja sentimental y fue abordado por 2 sujetos. Hasta ahí, bueno, no, hasta ahí nada normal, porque no debería ser normal que uno esté en la puerta de su casa y le lleguen 2 sujetos. El parrillero bajó del vehículo, sacó el arma de fuego y la accionó en repetidas ocasiones contra la humanidad de alias Crosti. Al verificar su identidad, la policía confirmó que Crosti contaba actualmente con detención domiciliaria y registraba 6 anotaciones judiciales por los delitos de porte ilegal de arma de fuego, hurto y fuga de presos. Aquí no lo dice, pero yo asumo, me imagino que en medio de la balacera del tiqui tiqui tiqui tiqui tiqui tiqui que le dieron a alias Crosti, pues también resultó el señor como víctima mortal por alguna bala perdida. Aquí no lo dicen, pero yo me imagino que sí.
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1: Un hombre de 44 años fue asesinado en la noche del miércoles 23 de septiembre en plena vía pública del barrio San José, localidad suroriente de Barranquilla. De acuerdo con el reporte de la policía, el hecho violento se registró a eso de las 8:40 de la noche en la calle 39 con la carrera 19. La víctima fue identificada como Edgardo Javier Restrepo Fernández, alias El Peluquero. Iba caminando por la vía cuando fue abordado por 2 sujetos en una motocicleta. El hombre que iba de parrillero desenfunde el arma de fuego y ustedes ya conocen la historia. Comenzó a accionarla en repetidas ocasiones, dándole bambán zamorano al peluquero. Al parecer, la víctima integró el grupo delincuencial denominado Los Mentirosos, vaya, no te lo puedo creer que se llamen así, dedicado al hurto de, bueno, en distintas modalidades. Los Mentirosos. ¿Quién se robó eso? ¡No, señor! La víctima cumplía actualmente con medida de aseguramiento domiciliario y registraba 6 anotaciones judiciales por los delitos de hurto calificado, porte ilegal de arma de fuego, injuria por vía de hecho, era mentiroso el niño, y violencia intrafamiliar. Un hombre o un joven de 23 años fue asesinado con arma de fuego a bambán zamorano la tarde de ayer jueves en el barrio 7 de abril. La víctima fue identificada como Brian Yamit de la Hoz, quien, según el reporte conocido por las autoridades, se encontraba en una residencia ubicada en la calle 71 con la carrera 5C lavando una moto. Relajadito. En ese momento, un hombre que caminaba por el sector se acercó hasta donde estaba el joven y le disparó tras la agresión. El atacante huyó del lugar. De la Hoz a Gámez fue auxiliado y trasladado hasta el Paso Santa María, donde los médicos intentaron atenderlo. Sin embargo, falleció debido a la gravedad de las heridas ocasionadas por el proyectil. Las autoridades adelantan las labores de investigación para establecer las circunstancias que rodean el homicidio e identificar al responsable del ataque. De acuerdo con la información suministrada, la víctima registraba una anotación judicial por el delito de hurto. Vea pues.
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3: Si me quitas el éxito, déjame la fuerza para triunfar del fracaso. Si yo fallara a la gente, dame valor para disculparme. Si la gente fallara conmigo, dame valor para perdonar.

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1: Un total de 13 personas, atención, fueron capturados en Santa Marta y en Ciénaga durante un operativo conjunto de la Policía Nacional y el Ejército contra presuntos integrantes de las autodefensas conquistadoras de la Sierra Nevada. No paran los operativos. Todavía se siente la tensión en el ambiente del Magdalena. Entre los detenidos se encuentra Yolima Joana Murgas Guzmán. Y ustedes dirán, ¿quién es? No tiene nada que ver conmigo, por si acaso. Yolima Joana Murgas Guzmán es la pareja sentimental de Freddy Castillo Carrillo, alias Pinocho, señalado por las autoridades como cabecilla principal de esta organización criminal. Cógeme ese trompo con la uña. El presidente Abelardo de la Espriella confirmó la captura a través de su cuenta de X, que señaló que los procedimientos incluyeron 6 diligencias de allanamiento en Santa Marta y Ciénaga. La Policía Nacional y el Ejército realizaron 6 allanamientos y capturaron a 13 personas. Entre ellas a alias Yolima, compañera sentimental del narcoterrorista alias Pinocho, cabecilla principal de esta estructura. Según la información entregada por el gobierno, durante los allanamientos fueron incautados cocaína, municiones, panfletos intimidatorios y más de 29 millones de pesos en efectivo. A mí sí me gustaría saber qué hacen con esa plata, oye. Eso es destapen olla y encuentren plata, destapen olla y encuentren plata. Pero ¿qué hacen con esa plata? O sea, independientemente, de verdad me gustaría saber. ¿No es posible que con esa plata que encuentran en estas ollas criminales le devuelvan la plata a tanta gente que extorsiona? No. Esa gente no lleva una contabilidad. Entre los elementos encontrados también abrió una tarjeta bancaria a nombre de Freddy Castillo Carrillo, alias Pinocho. ¡Ay! ¡Ay! El Ministerio de Defensa señaló que el operativo permitió afectar las capacidades criminales de las autodefensas conquistadoras de la Sierra Nevada. En otro procedimiento realizado en Santa Marta y Barranquilla, en coordinación con la DEA y la Fiscalía General de la Nación, fueron capturadas 4 personas señaladas como presuntos narcotraficantes y requeridos en extradición por los Estados Unidos. De acuerdo con la información emitida por el presidente, la investigación estableció una presunta conexión entre estas organizaciones y el denominado cartel de Sinaloa a través de alias Flash o Comando 200. Según el mandatario, esta red tendría capacidad para enviar más de 2 toneladas de cocaína. ¡Wow! Más de 2 toneladas de cocaína al mes, utilizando a las autodefensas conquistadoras de la Sierra de Nevada para que esta cocaína fuera enviada a los Estados Unidos. De la Espriella también ordenó avanzar en la investigación por la ruta de este dinero y esta vez a establecer posibles vínculos de familiares de los capturados que funcionen como testaferros o cómplices.
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3: Para vivir con tu alma en paz, nunca envidies. La envidia es el homenaje que la mediocridad le rinde al talento. Recuerda que la felicidad no es una meta, sino un camino. Disfruta mientras lo corres. Si no quieres sentirte frustrado, no te pongas metas imposibles. La gente más feliz no necesariamente tiene lo mejor de todo. Simplemente disfruta al máximo de todo lo que Dios pone en su camino.

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1: No sé si recuerdan, pero ayer hablábamos del hallazgo del cuerpo de una mujer que luego habría sido identificada como Dayana Sánchez. De Dayana Sánchez se supo que era una paciente que estaba interna, que no podía caminar, y entraron las dudas cómo terminó su cuerpo tirado en una zona enmontada en el Concord, en Malambo. Hablemos del caso de Dayana Sánchez, porque ya el Hospital de Malambo inició las investigaciones. La S Hospital Local de Malambo, Santa María Magdalena, inició las investigaciones internas y disciplinarias luego de la extraña muerte de Dayana Sánchez Mujica, una mujer de 35 años de edad, quien se encontraba interna en el centro médico y fue encontrada sin vida en una zona enmontada del barrio El Concord del municipio de Malambo en horas de la mañana del miércoles. Por medio de un comunicado informaron que han facilitado a las autoridades el material probatorio y los videos requeridos para el desarrollo de las acciones que haya lugar. Lo más extraño de todo era que se supone que Dayana no caminaba. Precisa el comunicado de la entidad: desde que se tuvo conocimiento de los hechos, la S ha adelantado las actuaciones administrativas correspondientes para recopilar, verificar y analizar la información del caso, en constante respeto del debido proceso y las competencias institucionales. De igual manera, explicaron que en desarrollo de estas actuaciones se han activado los mecanismos institucionales correspondientes y se encuentran convocados y sancionados los comités que tuvieron lugar con el propósito de efectuar las verificaciones propias de su competencia y optar las actuaciones que corresponden de acuerdo con los resultados. La S anunció que continuarán atendiendo oportunamente los requerimientos de las autoridades y que prestarán la colaboración institucional correspondiente. Dayana Sánchez Mujica estaba hospitalizada por problemas de tuberculosis. Su mamá, la señora Carmen Mujica, la había dejado internada en horas de la noche del martes, y el miércoles en horas de la mañana la llamaron para informarle que su cuerpo, pues sin vida, estaba en una zona enmontada de El Concord, lo cual carece de total sentido. De la extraña muerte de su hija, Carmen exigió las investigaciones para que se establezca cómo carambas llegó su hija hasta la zona donde fue encontrada y cuáles serían los motivos de su muerte. El día de hoy, pues, es una muerte completamente extraña, extrañísima, y creo que estaremos con la lupa puesta a este caso. Más noticias a esa hora de la mañana. Un hombre de 63 años de edad murió por inmersión la tarde del miércoles en la playa del sector El Muelle de Puerto Colombia. Se trataba de Freddy Alfonso Guenaga Genónimo. Las autoridades informaron que el hombre se bañaba en la playa cuando ingresó a una zona de alta profundidad y al parecer presentó dificultades para mantenerse en flote. Freddy fue rescatado por el personal de salvamento y llevado a un centro asistencial donde confirmaron su fallecimiento. Oye, pasan unas cosas que lo llenan a uno como de vergüenza, de pena ajena. La policía de Cartagena capturó a dos personas en el centro histórico por presuntamente haber agredido a un turista. Al parecer, estas personas se dedicaban a rapear, eran de estos raperos que están en el centro de la ciudad. Llegan, se te acercan, te comienzan a tirar un rap, una rima, para que le den plata. En un video que circula en redes sociales se puede ver como un turista yace con sangre en la boca mientras que los presuntos agresores se van caminando. El alcalde de Cartagena, Domet Turbay Paz, sostuvo en su cuenta de X que pues no son raperos, sino hostigadores, agresores y abusadores de confianza. Turbay confirmó las capturas y que estos serán judicializados por lesiones personales. ¡Tropicana! No te digo yo, es que comienzan a dañar todo. Así no se puede.
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3: Para vivir más y feliz, nunca pierdas el sentido del humor y aprende a reírte hasta de tus propios defectos. No esperes que otro sepa lo que quieres si no lo dices. Haz dos copias de las fotos que saques y envíalas a las personas que aparezcan en las fotos. No olvides que el silencio es a veces la mejor respuesta.

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1: Oiga, atención, porque las noticias bien contadas están aquí en Cómo Amaneció Barranquilla de Tropicana, la información, la actualidad. 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Recuerda que si hay alguna novedad, ahí está ahora en las calles, en las vías, en los barrios, en Barranquilla o en el Departamento del Atlántico, nos puedes contar enviando tu nota de voz al 300-356-5627, que ya se encuentra habilitado, y en texto la palabra novedad. Del mismo modo, si tienes una denuncia que realizar, envías tu nota de voz y en texto la palabra denuncia. El gobierno elimina cuota moderada y copago NPS para estas personas. ¡Atención! La disposición está contemplada en el decreto 1415 del 2026. Las personas podrán acceder a servicios de salud sin pagar cuotas moderadas ni copagos durante un año. Los damnificados por el terremoto de magnitud 7.4 ocurrido el pasado 10 de agosto del 2026 podrían acceder durante un año al servicio de salud sin pagar cuota moderadora ni copagos, de acuerdo con la medida adoptada por el gobierno nacional. La disposición está contemplada en el decreto 1415 del 2026 y está dirigida exclusivamente a las personas que hayan sido reconocidas oficialmente como afectadas por la emergencia y cuya afiliación al sistema de salud se encuentre validada. El epicentro del sismo, que fue ubicado en San José del Palmar, Chocó, y la emergencia que generó afectaciones en distintos municipios. Ante esta situación, el gobierno estableció medidas para facilitar el acceso a la atención médica y reducir las barreras económicas que puedan enfrentar las familias damnificadas. ¿Cómo pueden acceder a ese beneficio? Muchísima atención. La excepción no se aplica automáticamente a todas las personas afectadas. Para acceder al beneficio es necesario cumplir tres condiciones. Primero, el ciudadano debe aparecer como damnificado en el Registro Único de Damnificados RUT de la Unidad Nacional para Gestión de Riesgos y Desastres UNGR. Además, su afiliación al sistema de salud debe estar validada por la base de datos única de afiliación. La medida incluye tanto a personas del régimen contributivo como el régimen subsidiado. Está registrado en el RUT como damnificado por el terremoto del 10 de agosto. Tener la afiliación válida en el... ¿Cómo fue que les dije que se llama? En la base de datos única de afiliados, pertenecer al régimen contributivo subsidiado, y el beneficio podrá utilizarse pues en todo el país, lo que es una buena noticia. La exención tendrá una vigencia de 12 meses, es decir, un año. Durante ese periodo, quienes cumplan las condiciones podrán recibir los servicios y tecnologías en salud que necesiten sin asumir cuotas moderadoras ni el famoso copago.
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3: Acude a tus compromisos a tiempo. La puntualidad es el respeto por el tiempo ajeno. Confía en Dios, pero cierra tu auto con llave. Recuerda que el gran amor y el gran desafío incluyen también el gran riesgo. Nunca confundas riqueza con éxito.

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0: si tu amor no vuelve, tendré que conformarme con fotografías. O historias de Instagram en este caso, ¿no? Ha evolucionado mucho la tecnología. El binomio de oro de América, si tu amor no vuelve, buen tema. Un llantén al año no hace daño y a esta hora, pues mucho menos.
1: Por su amor.
0: Son las 6:00 a.m. con un minuto, ya viene el himno nacional. 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

0: Definitivamente como Magic One no hay. Háblame del flow que le pone a esta canción. Que se sienta que es viernes. Tengo así este tema, solo contigo. Omar Acedo y Magic Juana, es ahora de la mañana, 6:07, familia querida. Para todos los que van llegando apenas a la sintonía, bienvenidos y bienvenidas a Cómo Amaneció Barranquilla.
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0: Don Giovanni, solo tú, only you, tiene la información deportiva. Del astro Don Giovanni Castro con los titulares deportivos, todo porque hoy es viernes.
2: Bien, aquí estoy. Es viernes. Hola. Sí, hola, aquí estoy. Bueno, mañana sábado, primer encuentro amistoso de la Selección Colombia. Como va preparación, va con nuevos integrantes. El partido ante México después de las 8 de la noche. Davinson Sánchez será el capitán. Anoche, por partido de la fecha número 12, Nacional y Millonarios empataron 1-1. Oye, grave lesión ahí del jugador Chicho Arango. Junior ya entrenó en el Super Petro y está listo para su partido de mañana. Hay que sumar, va a sumar de a tres. Bueno, mañana 8:20 recibirá en el Romelio el Deportivo Independiente Medellín. El árbitro para ese partido será John Ospina del Quindío. Comenzó la Liga de Naciones de la UEFA. Doblete de Haaland en partido donde Noruega venció 3-2 a Dinamarca. Países Bajos y Alemania empataron 1-1. En los 8 partidos de hoy vamos a distinguir el de Italia frente a Bélgica, Turquía, Francia y Suecia, Rumania. En el Mundial Sub-20 femenino, mañana sábado por el tercer lugar van a jugar Colombia e Italia. El domingo por el título, por el campeonato, Corea del Norte frente a España. Hoy por Copa Colombia, partido de la fase 1B, juego de vuelta entre el Unión Magdalena que recibe a Santa Fe. En el Sierra Nevada de Santa Marta, la serie le ganan los bogotanos 2-0. En los Juegos Suramericanos de Santa Fe, Argentina, Colombia y Argentina están encerrados duelo buscando quién se queda con el segundo lugar en la medallería. En amistoso, Japón le ganó a Uruguay 3-0 y Ecuador cayó frente a Corea también 3-0. Hoy Australia frente a Brasil, India ante Panamá, mañana Estados Unidos ante Perú, Canadá, Chile, México, Colombia. Ese partido 8 de la noche, Tropi Deportes, Tropicana.
0: Gracias Giovanni por la información, son los Tropi Deportes en la más bacana. Y atención porque a esa hora me están reportando que para el día de hoy hay programada una protesta pacífica en las instalaciones de la empresa Atlantic QL, así se llama, en la vía 40. Bueno, la protesta es en la vía 40. A partir de las 9 de la mañana, una protesta pacífica donde los trabajadores van a exigir sus derechos, o bueno, en este caso, extrabajadores que no han sido liquidados y que tienen problemas por cobros de unas libranzas que Atlantic no ha pagado. Todo el dinero fue descontado quincena a quincena. Y ya se han realizado las denuncias ante el Ministerio de Trabajo y nadie da respuesta. Eso me dice la persona que nos está enviando las denuncias. Entonces, a partir de las 9 de la mañana, ya lo saben, por si se congestiona la vía 40, va a haber una protesta pacífica en las afueras de la empresa Atlantic. Atlantic QL, así se llama. Bueno, Atlantic. Es la información a esa hora de la mañana a través del 300-356-5627. Los oyentes nos cuentan qué sucede en las calles, en las vías. ¿Hay alguna novedad a esa hora de la mañana? ¿Quién? ¿Cómo amaneció Barranquilla de Tropicana, la emisora del código 3009?
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Señor Jesús, dale paz a mi corazón y claridad a mi mente. Esta canción me gusta muchísimo. Se llama Si vine a adorarte. Que lo primero que hagas cuando abras los ojitos sea adorarlo a Él. Al Rey de Reyes, Señor de Señores, al Dios de la vida, al Dios de imposibles, al Dios de milagros. Familia querida, bienvenidos. Muy buenos días. Feliz y bendecida mañana de viernes. El viernes viene con un ánimo diferente, una alegría implícita. Feliz y bendecida mañana para todos los oyentes que se reportan a través de los 89.1 en su radio, Tropicana FM, a los que ya se suman a la transmisión de TikTok, @Tropicana Barranquilla. Estamos en vivo, como cada mañana, listos para hacer la oración en conjunto, en compañía. Ustedes conmigo, conmigo con ustedes. @Tropicana Barranquilla en TikTok, Tropicana FM en la página web. Pueden descargar la aplicación también. Y 89.1 en su radio. Una mañana maravillosa. Saludo a todos los oyentes que se reportan. Gracias. Bendiciones para todos y cada uno de ustedes. A esa hora de la mañana vamos a entregarle a Papito Dios nuestras cargas. Dile, Señor Jesús, dame paz en el corazón y claridad en mi mente. Dame paz en el corazón y claridad en mi mente. Esta mañana, Papá Dios, me presento delante de ti con el corazón dispuesto, sin esconder mis preocupaciones, mis preguntas, ni esas cosas que todavía no logro entender. Tú sabes cuántas veces he pedido una oportunidad, una respuesta, una señal, y cuántas veces he sentido que las pruebas me superan, Señor. ¿Cuántas veces he sentido que las puertas no se abren y que las cosas no se me dan? Hoy te pido que me enseñes a confiar incluso cuando no pueda ver con claridad el camino. Si algo no es para mí, dame la fortaleza para soltarlo. Si una puerta debe permanecer cerrada, dame la paz para no seguir insistiendo. Si estás preparando algo diferente para mi vida, entonces, Señor Jesús, dame ojos, dame entendimiento para reconocerlo cuando llegue. Señor, no permitas que el cansancio me haga pensar que te olvidaste de mí. Recuérdame que el silencio no significa ausencia, que una espera no significa abandono y que un todavía no o espérate un momentico no significa nunca. Hoy pongo en tus manos mis preocupaciones, mis proyectos, a mi familia, a mi hija Elena, mi trabajo, mis necesidades y esos sueños que todavía no me atrevo a contarle a nadie, pero que me hacen perder el sueño en la noche. Bendice, Señor Jesús, a quien esta mañana salió de su casa buscando una nueva oportunidad. Bendice, Señor Jesús, a Josep Peñalver, a Jorge Luis Bolívar, a Maximiliano, a DJ Pope Perreo y a todos y cada uno de los oyentes que están escuchando Tropicana. Bendícelo, Señor Jesús. Bendice a quien está esperando una llamada, a quien necesita realmente una oportunidad, un trabajo, a quien está luchando para sacar adelante a sus hijos, a quien está luchando solo o sola por ser un buen padre o una buena madre, a quien está enfermo o cuidando de alguien que ama, a quien está atravesando una dificultad económica, a quien siente que no sabe hacia dónde va, se siente perdido, frustrado, estancado quizás. Y a quien esa mañana sonríe por fuera, Papito Dios, mientras por dentro su alma se desborona. Te pido, Padre de misericordia, que abras camino donde parece que no los hay. Pero sobre todo, dame discernimiento para entender que no todo lo que deseo es lo que necesito. Que pueda aceptar tus tiempos sin perder la esperanza. Que puedo caminar aunque tenga miedo. Que puedo comenzar de nuevo aunque haya llorado. Y que cuando una puerta se cierra, recuerde mirar hacia ti antes de pensar que todo terminó. Porque tú conoces caminos que yo todavía no conozco, Señor Jesús. Solo tú sabes cuál es la puerta que debo abrir y en la que debo insistir. Hoy declaro sobre mi vida, sobre mi familia y sobre cada persona que escucha esta oración, Dios está conmigo. Dios está contigo. Dios nos acompaña a esta hora de la mañana. Dios no nos abandona.
Dios está obrando aun cuando no podemos verlo. Y lo que hoy parece imposible en sus manos puede convertirse en un nuevo comienzo. Señor Jesús, toma este día, guía mis pasos, que protege mi hogar, cuida a las personas a las que amo y dame la serenidad para enfrentar lo que venga. Y cuando llegue la noche, permíteme mirar atrás y poder decir, wow, gracias papito Dios, porque una vez más me sostuviste. No sé cómo lo hice, no sé cómo lo logré, no tengo ni idea cómo llegué hasta aquí, pero tú estuviste conmigo. En tu corazón, papito Dios, descansa lo que me preocupa. Y en tu voluntad pongo mi futuro. Porque si tú vas conmigo, no tengo miedo de enfrentar ningún camino que venga, por más difícil que parezca. Recuerda, quizás todavía no veas la puerta que Dios está preparando para ti, pero eso no significa que Él haya dejado de trabajar en tu historia. Confía porque todo va a salir bien, así como confían los niños. Hoy es viernes de niños. Al 300-356-5727, los chiquitines envían su oración. Ya nos preparamos para recibirla. Pueden enviarla ahí a través del tropi WhatsApp de la más bacana en este viernes de peladitos, viernes de niños, viernes de chiquitines en Cómo Amaneció Barranquilla de Tropicana.

0: Gracias, Maite. A esa hora de la mañana, los niños envían su nota de voz para la oración de los viernes. Eso no lo vamos a cambiar nunca. Siempre los viernes vamos a tener una oración por parte de los niños a esa hora de la mañana. Gracias a los papás que de alguna manera ponen a sus hijos a hacer, ponen a sus hijos a que hagan la oración aquí en Tropicana 89. A ver si ya encontramos a esa hora, Maite, a un niño o una niña haciendo la oración Tropicana.
1: Al 300-356-5727, los más pequeñitos envían su oración. Ahí está el Tropic WhatsApp de la más bacana, habilitado a esa hora de la mañana, para que los chiquitines puedan enviar su nota de voz.
0: Vamos a buscar aquí, vamos a buscar aquí, vamos a buscar aquí. A ver, buenos días.
2: Día Tropicana, Maite, te quiero.
1: Te quiero. Ah, te quiero mucho.
0: Vamos a ver si tenemos oración de niños aquí a esta hora.
3: Muy buenos días para toda la mesa de trabajo, los 8.
0: Vale, papá, la buena para ti. Gracias, mi hermanito. Vamos primero con los niños y ahorita vamos con los grandes.
4: Jesús, doy gracias por la fuerza que me das todos los días para seguir luchando. Gracias por mi familia, por el amor que me dan todos los días. Gracias por el aire que respiramos. Mi amor, que respiramos. Que respiramos. Que respiramos.
1: Que
4: respiramos. A diario. Gracias por mi familia. Por mis amigos. Por todas las personas. Amén.
1: Amén. ¿Qué cosita tan divina?
0: Cuando respiro, ¿qué? Cuando respiro, ¿qué? Hombre, Tropicana. Sigue los niños haciendo la oración a esta hora en Tropicana. Buenos días.
5: Dios, gracias por mi familia, por mi comida, por mi casa, por mi colegio y por Tropicana. Tropicana la más bacana.
0: Eso. Saludos para Yairet Sofía Vizcaíno, barrio. ¿Qué? La Paradera, barrio La Pradera, Tropicana.
6: Hola, soy Ayesto. Hola, Maite.
1: Hola, mi amor.
6: Patito Dios. Te pido.
7: Te
6: bendiga. Te bendigas.
7: A todos.
6: A todos. Los niños.
7: De Colombia.
6: De Nemcuele.
7: Feliz día.
6: Feliz día.
0: Feliz día. Que Dios te bendiga.
6: Feliz día.
8: Buenos días, Tropicana, que Dios te bendiga, que te haga sabiduría penitenza. Amén.
0: Amén, amén, amén y amén.
9: Tropicana, la más bacana, y le doy gracias a Dios por el pan de vida, por salud y porque mis padres están sanos y salvos. Te pido que descanses, que pongas tu mano en Santa Marta y en el Magdalena, en el nombre del Padre y el Hijo, estoy pidiendo. Tropicana, la más bacana.
0: Eso, Tropicana.
10: Buenos días, Tropicana, soy Juan José. Hoy Juan, voy a hacer una oración para Dios. Dios, gracias por la familia, por la comida, por el aire que respiramos, por todo lo que me has dado. Y gracias porque puedo compartir amor y amistad hoy con mis amigos.
1: ¡Ay, qué bien!
10: ¡Tropicana, la más bacana! ¡Maite, eso, te quiero!
1: ¡Te eso, quiero!
0: ¡Eso, Tropicana! ¡Paulina!
11: ¡Hola, muchachos!
1: ¡Hola!
12: Te damos gracias.
11: Gracias.
12: Por este día.
11: Por este día.
12: Por los alimentos.
11: Por los alimentos.
12: Y que siempre.
11: ¿Qué?
12: Nos acompañe.
11: Y amén.
1: Amén.
0: Hombre, gracias. Que Dios te bendiga. Las mejores bendiciones, lo mejor para todos nuestros niños. Cada hora escuchan Tropicana 89.1. ¡Feliz día para la gente bacana que escucha Tropicana!
1: ¿Qué?

0: Anda.
1: Señoras y señores, aquí está con todos ustedes desde La Guajira, Colombia, desde la frontera, el intrépido.
2: Procede a caerse el celular.
1: El que le acaba de pegar al celular con la nariz, la golpeó y por eso se cayó el celular, el ñato. Ah, se quitó el bigote. Ajá.
3: Ay, buenos días Rafa, buenos días para todos los oyentes que están ahí desde tempranito. Buenos días para la gente de TikTok y buenos días para Lucho Torres que me llamó a las 4 y 47 de la mañana.
1: ¿Para qué?
3: No sé, yo estaba durmiendo, Rafa.
1: ¡Joda, pernicioso! Bueno, presente usted a Maite.
3: Bueno, Rafa, desde no se sabe de qué parte, no se sabe si es de
1: Gambote.
3: De Gambote, de la Perimetral. Yo creo que más bien de la Perimetral. De la Perimetral.
1: De San Pacho, de San Francisco.
3: Una estatura. Ajá. No muy alta, Rafa. Ah, ok. Lo que no le dieron en estatura se lo dieron en ardidez. Con ustedes, Maite Guzmán.
1: Maite Guzmán.
2: Primero que todo, buenos días. Oiga, qué honor, ¿no? Qué placer a esta hora de la mañana compartir esta mesa radial con nada más y nada menos que el niño Tono de Aracataca, de Santa Marta, del Magdalena, de Bucaramanga, de Bogotá. No se sabe con claridad porque dice él que ha vivido en todas las ciudades de nuestra querida Colombia. El hombre que jamás en su vida ha cogido rabia, ni ha llevado la contraria, ni se ha molestado porque le llevan la contraria.
4: Oye, ¡qué horror!
2: Rafael Narváez.
1: ¿Cómo? Bueno, Barranquilla, hoy es viernes de ar, de bailar, de disfrutar, de gozar, de planchar, de girar, pasecito, ahí bailando, con Tropicana, todo en ar, menos pelear, menos maltratar, menos violentar, con Tropicana, 89.1, Tropicana, número 1, Tropicana. Ahí está.
2: Señor.
1: Nato, me llegó esta carta. Una carta poderosa.
2: Pero tienes que ponerte a ti porque estás leyendo la carta.
1: No. Creo que la gente quiere verte a ti. Quiere gente bonita, no quiere gente fea. Bueno, escucha esta carta, Maite, dice: papá, mamá, no sé cuánto, no sé cuándo voy a poder volver a verlos, a mirarlos a los ojos. Hoy les escribo desde un lugar que no puedo decirles. Estoy escondido con miedo.
2: Anda.
1: Porque siento que en cualquier momento me pueden encontrarme y quitarme la vida.
2: ¿Qué es eso?
1: Y lo peor es saber que yo mismo me metí en esto. Ustedes me lo advirtieron muchas veces. Me dijeron que esas amistades no me convenían, que la calle no deja nada bueno, que el dinero fácil algún día se cobra caro. Pero yo no escuché.
2: Ay, madre.
1: Me creí grande. Me creí vivo. Pensé que mis amigos eran mi familia y que nunca me iban a abandonar. ¡Qué equivocado estaba! Hoy, cuando las cosas se pusieron feas, muchos de esos que me llamaban hermano desaparecieron. Y aquí estoy solo, escondiéndome, mirando para todos lados y pensando que cualquier ruido puede ser alguien que viene por mí. Mamá, perdóname por todas las noches que te hice llorar y por cada vez que salí de la casa sin importarme tu preocupación. ¡Hey, papá! Perdóname por no escuchar tus consejos. Ahora entiendo por qué eras tan duro conmigo. No querías dañarme la vida. Estabas tratándome de salvarme de esto. Yo no quiero seguir siendo delincuente. Estoy cansado de correr, de esconderme, de vivir con miedo. Quiero pagar por mis errores de manera que corresponda. Pero también quiero tener la oportunidad de cambiar. Si logro salir de esto, quiero volver a empezar. Quiero trabajar, quiero dormir tranquilo. Quiero sentarme otra vez a comer con ustedes sin estar pendiente de una puerta, de una llamada o de una amenaza. Hoy entendí algo demasiado tarde. La calle me prometió amigos, dinero y respeto. Pero terminó quitándome lo más importante: mi tranquilidad y mi familia. Papá, mamá, perdónenme. Y si algún muchacho escucha esta carta y todavía está a tiempo que aprenda de mí, no espera estar escondido y con miedo de morir para entender que aquellos consejos de mamá y papá era una forma de decirle: hijo, queremos verte regresar vivo a casa. Gracias, papá, mamá, y perdóneme. Tremenda carta, Maite.
2: Uy. Yo creo que esa carta resume quizás el sentimiento de un montón de jóvenes que se dejaron llevar por el "ay, ven, que yo te consigo eso fácil, ay, ven, que este es el vacile, ay, ven, que está", y terminaron perdiendo su vida por completo y ahora no tienen ni idea de cómo regresar. Qué duro. Todo lo que le ha arrebatado, toda la inocencia que le ha arrebatado la violencia a este país.
1: Joder, qué vaina, ¿eh? Qué carta tan fuerte. Qué cartón, como dice un oyente. No es una carta, es un cartón. Y mira, una profesora me acaba de pedirla, quiero leérsela a mis estudiantes.
2: Es doloroso, Rafa, porque de hecho lo hemos hablado muchas veces en las noticias. Cada vez son más los jóvenes, cada vez son más chiquitos los que hacen parte de las bandas delincuenciales. Y tú sabes que un niño de 14 años, de 13 años, es un niño influenciable, es un niño.
1: No, y uno cree que... uno se cree inmortal a esa edad, uno cree que no le va a pasar nada en la vida.
2: Pero es influenciable, o sea, se dejan coger de estas bandas delincuenciales y terminan echando todo a la borda y dejan los consejos de los papás por un lado, porque es que cuando somos jóvenes pensamos que los papás no saben nada, nunca tienen razón. Y luego es que viene el dolor de decir: ah, pucha, ¿por qué no le hice caso a mis papás?
1: Tropicana.
0: Buenos días, Tropicana. Bendiciones a toditos. Maite, Bollito, la emisora. No, así, Maite. Qué cartón, me da duro, me da durísimo esa vaina. Pasé por ese momento.
2: Imagínate.
1: Bueno, estas cartas creo que se han convertido en eso, ¿no, Maite? En lo que...
2: en el reflejo de experiencias de nuestra historia,
1: de nuestros oyentes.
4: Rafa, buenos días, bendiciones. Me las puedes regalársela a un gran amigo que tengo, Rafa.
1: Wow. Regáleme la carta, muchos oyentes me la están pidiendo. Buenos días, Tropicana. ¿Qué dice el oyente, Tropicana? Buenos días.
5: Gana, buenos días, bendiciones. Carta que le llega a uno. Especialmente me identifico y gracias a Dios logré recomponer el camino y salir de lo malo. Hoy me encuentro por acá en España haciendo una mejor vida, gracias a Dios. Y he cambiado muchas cosas y bueno, esto me identifica mucho. Bendiciones para todos y nunca es tarde para cambiar. Tenemos un Dios que todo lo puede. Bendiciones para todos.
2: Mira, Merizo.
5: Y fuerte, fuerte, pero así es la vida también. A veces nos toca pasar por lo difícil para recomponer y ser mejor. Amén, Tropicana, bendiciones.
1: De nada, mi hermano, bendiciones también para ti. Gracias por compartir tu experiencia, gracias por compartir tu vivencia. Y bueno, ya te la paso, que se la quieren obsequiar a un amigo, ok. Eso también hace parte de una gran amistad, ¿no? Y bueno, él lo decía en la carta, este muchacho lo decía en la carta, que cuando tú crees que esos que te dicen hermano te van a proteger a ti, van a estar contigo en las buenas y las malas, pero cuando se te viene el chaparrón,
2: Te dejan solo,
1: se esconden, no aparecen nunca. Es más, hasta te venden. Buenos días, Tropicana.
6: Buenos días, Rafa. Esa carta es muy linda. Querer es poder, proponértelo lo logra todo. Bendiciones para todos. Rafa, ahí te compartí, por favor, una denuncia para que me ayudes con aire. Hay una señora de 97 años que está sin luz desde ayer, desde la 1 de la mañana. Ya va casi las 48 horas y nada, que aire soluciona. Ayúdame, Rafa, por favor, es urgente.
1: Vale, corazón, ya reviso el tema. Bueno, pues aquí están los oyentes pidiendo la carta, una carta de un joven, de una persona que lamentablemente cogió el camino errado, equivocado, y está escondido hoy porque teme por su vida y le está pidiendo perdón a papá y mamá. Una carta, Dios mío, que ojalá no le pase a ninguno de nuestros hijos, porque esto es doloroso, duro. Tropicana.
7: Buenos días, Rafa. Buenos días, Tropicana, para todos. Bueno, me ha conmovido esa historia, ¿sabes qué? Porque yo también soy padre y tú sabes que los hijos son la bendición más grande que Dios le da a uno.
8: sexo.
7: Sí, me ha tocado el corazón, para que todos los padres reflexionemos también y apoyemos a nuestros hijos. Buenos días, Tropicana.
9: Gracias, papá, la buena para ti. Gracias a los oyentes de Tropicana que a esa hora se suman a pedir la carta y también a contar sus experiencias, a contar lo que están viviendo el día a día. Maite, ya tú puedes poner la carta nada todavía.
2: Estoy en las 32.
9: Para que me ayudas ahí, porque mucha gente está pidiendo la carta. Me he quedado corto de mano a esta hora de la mañana porque son muchos oyentes los que están pidiendo la carta a esa hora a través del WhatsApp de Tropicana 300-356-5777. Hoy viernes de...

Oye, curramba, buena parte a esa hora, ¿sabes qué vamos a hacer? Los chistes de los peladitos a esa hora, los chistes de los niños, porque hoy viernes de dar 6 de la mañana, 40 minutos. Chistes de niños, chistes de niños, chistes de niños. Huesito, pero.

0: Mamá, en mi escuela me dicen bocón.
1: ¿Qué verdad? ¿No? Porque van a decir bocón al pelado.
0: No, hijo, no están bocón. Mejor dicho, tráeme la pala para darte la medicina.
2: Pero mira cómo lo cuenta con esa gracia.
1: Joda, ese es el cuento más viejo de niño que hemos tenido nosotros en nuestra historia. Todos de niño echamos ese chiste, Maite. Creo que todos de niño echamos ese chiste del bocón.
3: Mamá, en el colegio me dicen bocón.
1: Ven, tráeme la pala para darte el remedio.
2: Ese y el del semáforo. No me mires que me estoy cambiando.
1: Bueno, vamos a ver qué dicen los niños a través del WhatsApp 300-356-5727. Los chiquitines dicen, huesito, pero cortito.

0: dicen?
1: Días.
2: Buenos días.
1: Señores Tropicana.
3: Buenos días.
2: Señores Tropicana.
1: Dios los bendiga.
2: Los bendiga.
1: Soy Miguel.
3: Hola, Miguelito.
2: Soy Miguel.
1: Llamo un niño a la emisora Tropicana.
2: Llamo un niño a la emisora Tropicana.
1: Y me dice a Rafa.
2: A Rafa.
1: Rafa.
2: Rafa.
1: ¿Me puedes complacer?
2: Complacer.
1: Con la canción.
2: Con la canción.
1: El perro de cuerda.
2: Cuerda.
1: Rafa.
2: Rafa.
1: Se queda pensando.
2: Pensando.
1: Y dice.
2: Y dice.
1: ¿Cuál es esa canción?
2: El perro de cuerda.
1: Pero recuerda, nadie se
4: recuerda.
2: Buenos días, Tropicana.
4: Buenos
2: ¿ustedes
4: días.
2: Saben por qué los huevos no se meten a malvado?
3: ¿A la dónde?
4: Los huevos.
2: Porque los quiebran.
4: Porque los huevos no se meten a malvado.
5: Buenos días, Tropicana. Mi nombre es Marian y les voy a decir un chiste.
4: Ajá.
5: ¿Cuál es el colmo de un gallo?
4: ¿Cuál es el colmo de un gallo?
5: Que se le ponga la piel de gallina.
6: Hola, Tropicana, me llamo Yendo. Hoy les voy a mandar mi chiste. Había una vez un señor que le dijo al otro: compa, ¿tú sabes cómo se dice hermano en inglés?
3: ¿Cómo
6: se dice? Y el otro le dice: da, brother, no sé.
3: Da, brother.
7: Buenas, Tropicana, la más bacana. Me llamo Matías David. Hola, voy a contar mi huesito, pero cojito. Mamá, mamá, en el colegio me dicen fin de semana.
4: Mierda, ¿cómo así? ¿Cómo así que le dicen fin de semana?
7: ¿Por qué? ¿Por qué sábado?
3: Domingo, no.
8: Cada quien le puede poner su nombre. Cada quien puede poner su nombre.
4: ¿Por qué?
8: El que chichiste, cada quien puede poner el nombre que
4: ¿por
8: sea.
4: ¿Por qué?
8: Si
4: era
8: le
4: domingo.
8: Quiere poner sábado.
4: Era domingo.
8: Y sábado no entra ahí.
4: No. Tropicana, Tropicana.
9: Buenos días, Tropicana, la más bacana. Hoy yo voy a contar un chiste. Maite, Maite, ¿por qué la escoba está feliz?
3: ¿Por qué?
9: Porque va riendo.
3: ¡Qué divina!
4: Tropicana.
10: Buenos días, Tropicana. ¿Saben cómo hacer un pan arable?
3: ¿Un pan?
10: Dejándolo en agua y al día siguiente ya está hablando.
3: Ya está hablando.
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4: Vamos con titulares a esta hora, Maite, aquí en Tropicana 89.1, para que la gente se entere ahí rapidín. ¿De qué es lo que está pasando en Colombia, en Barranquilla y en el mundo?
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3: Atención, porque el Hospital de Malambo inició investigación por el caso de Dayana Sánchez, la joven de la que hablábamos ayer, que se encontraba interna en este hospital y fue encontrada en una zona montada del barrio El Concord en Malambo. El centro asistencial anunció la actuación administrativa correspondiente para recopilar, verificar y analizar la información de lo ocurrido.
4: Atención, porque el Consejo de Barranquilla aprueba en primer debate cupo de endeudamiento por $1 billón.
3: Wow.
4: ¡Ay, Dios mío! Los recursos serán destinados a inversión en fortalecimiento de emprendedores, acceso y mejoramiento de vivienda e infraestructura deportiva. Maite, plata.
3: Más titulares a esta hora de la mañana. Asesinan a un joven mientras lavaba una motocicleta en el barrio 7 de abril. Brian de la Hoz Agames, de 23 años, fue atacado por un sujeto que llegó caminando. La víctima alcanzó a ser trasladada al Paso Santa María, donde murió debido a la gravedad de la serie.
4: ¿Ah? Atención, porque, ¡ey! Prepara el paraguas. Atención porque va a llover. Onda tropical provocará fuerte lluvia este fin de semana en la costa Caribe. Se espera que las lluvias comiencen a disminuir el próximo domingo, pero para este fin de semana se prevé. Se trata de la onda tropical número 51 que tendrá mayor incidencia en el norte del país, lo que se espera que haya algunas fuertes precipitaciones en horas de la tarde y durante la noche del fin de semana. Bueno, en las noches de los fines de semana que vamos a tener hasta el domingo, Maite.
3: Amarre los techos.
4: Sí.
3: Anoche hubo tempestad.
4: Sí, señor. Atención a esta información en Tropicana 89.1.
11: ¡Tropicana!
3: Matan a bala alias El Peluquero. Lo trasquilaron en plena vía pública del barrio San José. La víctima cumplía actualmente con medida de aseguramiento domiciliario.
4: Atención porque el distrito de Barranquilla asumiría la operación del aeropuerto Ernesto Cortizo por decisión del gobierno nacional, lo que tanto ha pedido la alcaldía de Barranquilla, Maite.
3: Sí, señor, finalmente se va a dar. De hecho, la gente se estaba quejando por el inclemente calor que había en el aeropuerto.
4: Ayer estaba la gente quejándose, terrible, escuchaba la nota de voz de la gente. Terrible. Molesta porque había un calor impresionante. En el aeropuerto internacional.
3: Internacional. Oiga, capturaron en Santa Marta y Ciénaga a la pareja de alias Pinocho y a otros 12 presuntos integrantes de las autodefensas conquistadoras de la Sierra Nevada. Los operativos de la policía y el ejército incluyeron 6 allanamientos y permitieron incautar cocaína, municiones, panfletos intimidatorios y más de 29 millones en efectivo. Alias Pinocho continúa prófugo.
4: Ay, te me quiero ir de viaje, pero no sé qué hacer, vale.
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4: Bueno, pues si hay alguna novedad en las calles de Barranquilla, usted puede pronunciarse a través del WhatsApp 300-356-5627 de Tropicana. 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

0: Estaba escuchando una nota de voz que mandó un oyente y la carta ya hizo referencia a algo que de la carta del muchacho que mandó ahorita. Uh-huh. Me parece válido. Tiene que ver mucho con la Biblia también. El hijo pródigo.
1: Claro. ¿Esa es la historia del hijo pródigo?
0: Sí, es la historia del hijo pródigo.
1: Que al final se resume en, yo creo que una de las cosas más bonitas que nos enseña la Biblia, el perdón.
0: Total. Bacano. Bueno, a esta hora dice carrera, me imagino que semáforo dañado en la carrera 46 con 72. Hay un semáforo fuera de servicio, porque sí que prepárense porque seguramente vamos a tener inconvenientes en esa zona de la ciudad. Se van a presentar seguramente inconvenientes de movilidad, Maite. La 46 con, fue aquí, dice el oyente, con 72 a esa hora de la mañana. Sí, aquí seguimos regalando cartas. Maite, ¿tú puedes regalar la carta también?
1: ¿Ya? Ya te digo.
0: Me la están pidiendo bastante a través de...
1: Voy por las 6:44.
0: Ah, pero ya vas a terminar.
1: Ya voy llegando.
0: Ya vas a terminar.
1: Ya vamos llegando. Ay, ya. Me voy acercando.
0: Ya vas a llegar, Maite, ya vas a llegar, tranquila.
1: 6:45, me faltan 5 minutos.
0: Bueno, ve. ¡Nato! ¡Nato, me creo millonario! ¿Cuándo? ¿Me creo millonario cuándo, Ñato?
2: Me creo millonario cuando llego al pueblo, Rafa.
0: ¿Cómo así?
2: Pues todo el mundo empieza, hoy llegó este mes y voy es limpio, para que sepas.
0: ¡Hombre! ¡Ey, me creo millonario cuando pido domicilio y no miro cuánto cuesta el envío, vale! ¡Oh, ya es otro nivel!
1: Me creo millonaria cuando llego, comienzo a pedir, dame esto, y sin preguntar el precio.
0: Hola.
2: Rafa,
1: ¿qué?
2: Me creo millonario cuando limpia vidrio va con ayudante. Hola. Que limpian dado. Limpien.
0: Hombre, me creo millonario cuando tanqueo el carro sin preguntar cuánto está el galón.
3: Rafa, me creo millonario cuando voy a comprar queso y dame ese, pésame ese. Ya, lo que cueste.
0: Ay, ya.
1: Me creo millonaria cuando voy a comprar y no pido rebaja.
0: Vaya.
4: Buenos días. Buenas tardes, manden la carta, por favor.
0: Tropicana.
5: Oiga, Rafa, me creo millonario cuando después de los pagos de la quincena me quedan 30 mil barrios y de joda, soy millonario.
0: Oye, sí,
2: Rafa.
0: No joda. Dígalo.
2: Me creo millonario cuando son las 7 de la noche y ya prendo el aire.
0: No joda, Tropicana.
6: Me creo millonario cuando pido un Mr. Bono en El Dorado de Bogotá.
1: Mamá.
0: Tropicana. ¿Qué pasó?
7: Me creo millonario cuando voy a un centro comercial a hacer un mandado, va a una óptica y tengo que subir por todos los pisos y veo los almacenes.
0: Tropicana.
8: Me creo millonaria cuando digo, quédate con el vuelto ahí y son 1,000 pesos.
3: Rafa.
8: Sí, sí, sí.
9: Me creo millonario cuando paso por un almacén del centro comercial, único que es hable y veo un bolso de cuero y me dan el precio, 700,000.
2: Me creo millonario cuando estoy en Bogotá y me visto de azul.
0: Ay, pendejo.
2: ¿Por qué?
0: Sí. Tropicana.
10: Rafa, buenos días. Me siento millonario, me creo millonario cuando voy a comer en KFC o en McDonald's y no me llevo la salsa ni las mayonesas que sobran.
11: Buenos días, Tropicana. Digo, Rafa, me siento millonario cuando vamos a hacer la merienda y coloco poderosos 2 luquitas.
0: Ya
1: poderoso. La vaga.
0: Tropicana.
12: No, Rafa, me siento millonario cuando llevo al niño al centro comercial. No jodí, pide tantas cosas y se las compro.
0: Hola, me siento millonario cuando prendo el aire desde las 2 de la tarde, Maite. Entonces está prendido a las 8 de la noche. Hola. Hola, ¿sabes qué? ¿Cuándo me siento millonario, Maite? Ñato, ¿sabes cuándo me siento millonario?
2: ¿Cuándo?
0: Cuando compro aguacate sin preguntar el precio. Oye, ese es creo que el alimento que más cambia de precio y uno no se da cuenta.
1: Sí, el aguacate hoy lo compras en 5,000 y mañana en 10.
3: Sí, señor. Rafa, me siento millonaria cuando voy al Dollar City y compro pura cosa de 18,000.
13: Me creo millonario cuando juego con Nacional y no pierdo.
0: ¡Hombre, Tropicana!
14: Buenos días. Hola, Rafa, yo me creí millonario. Mi papá me zampó una limpia y me dijo, no, señor, usted no es millonario, usted es hincha junior.
15: Me siento millonario cuando estoy al lado de mi madre y mi señora.
0: Bueno, pues, ¿ahí a qué? Tropicana, me siento millonario, ¿cuándo, Ñato? Me siento millonario, ¿cuándo?
2: Rafa, me siento millonario cuando me llega un mensaje de texto y que...
0: usted fue elegido.
2: Usted fue elegido por un bono de 40 millones.
0: Ajo.
2: Dale al link para que vea.
0: ¡Oh, Pedro Picana!
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1: Un joven de 23 años fue asesinado con arma de fuego durante la tarde de ayer jueves 24 de septiembre en el barrio 7 de Abril de Barranquilla. La víctima habría sido identificada como Brian Yamil de la Hoz Agames, quien, según el reporte conocido por las autoridades, se encontraba frente a una residencia ubicada en la calle 71 con la carrera 5C, lavando una motocicleta. En ese momento, un hombre que caminaba por el sector se acercó hasta donde estaba el joven y le disparó. Tras la agresión, el atacante huyó del lugar. De la Hoz Agames fue auxiliado y trasladado hasta el Paso Santa María, donde los médicos intentaron atenderlo, sin embargo, falleció pese al esfuerzo del personal médico debido a la herida ocasionada con el proyectil. Las autoridades adelantan las labores de investigación para esclarecer cuáles serían las circunstancias, por qué lo mataron y quién lo hizo. De acuerdo con la información suministrada por la policía, la víctima registraba una anotación judicial por el delito de hurto. Jardín infantil Manitos Traviesas.
0: Hombre, este es Tropicana 89.1. Tropicana. ¡Órale, ñato! ¡Compadre! ¿Y esa gorra dónde la trajo usted? Parece una culebra. Ah.
2: Son gorras finas, güey. Gorras finas.
0: Ah, parece que hubiese matado una culebra para ponérsela en la cabeza.
2: No como esas que usa usted, que se las daña la lavadora, güey.
0: No, no me la daña la lavadora, me la daña la empleada. ¡Hágale!
2: Imagínese, güey, que mi hija llega a la casa, güey.
0: Sí.
2: Y me dice, papá, salí con mi novio.
0: ¿Cómo?
2: Y me dijo algo que no entiendo, güey.
0: ¿Qué le dijo?
2: Así le dije yo. ¿Y qué le dijo su novio, güey? ¿Dónde está mi mamá? Me dijo que tengo lindo el chasis y dos bellos amortiguadores. Aparte que tengo dos fabulosos paragolpes, güey.
0: Caramba.
2: Yo, vaya y dígale a su novio lo siguiente.
0: ¿Qué le va a decir? No, me no creo.
2: Que como abra el capó y calibre el aceite, le voy a destrozar el tubo de escape, güey.
16: Número 2, número 2.
1: Noticia número 2, trasquilaron a alias el peluquero.
0: ¿Cómo así?
1: Un hombre de 44 años fue asesinado la noche del miércoles en plena vía pública en el barrio San José. De acuerdo con el reporte de la policía, el hecho violento se registró a eso de las 8:40 de la noche en la calle 39 con la carrera 19. La víctima, Edgardo Javier Restrepo Fernández, alias El Peluquero, quien iba caminando cuando fue abordado por sujetos en una moto y pasó lo que ya ustedes y yo sabemos. El parrillero saca el arma de fuego, dispara sin mediar palabra y atenta con la vida de este hombre. Al parecer, la víctima integró el grupo de delincuencia común organizada denominado Los Mentirosos.
0: ¿Cómo?
1: Era un mentirosillo dedicado al hurto en distintas modalidades. La víctima cumplía actualmente medida de aseguramiento domiciliaria y registraba 6 anotaciones judiciales por los delitos de hurto calificado, porte ilegal de arma de fuego, injuria por vías de hecho y violencia intrafamiliar. Ahora entiendo por qué le

0: con el ñato, huesito con el ñato.
1: Párale, hola, Rafa Guzmán se puso a gritar, Rafa, voy a quemar vivo 112 diputados y un perrito. Y le dice la gente, ¿y qué tiene que ver el perrito? Ah, no les importan los diputados.

0: Oye, una muchacha que llega, Rafa, a una de estas esquinas donde... O sea, esto es una esquina donde se ponen hombres y los hombres son con lo contrario de las mujeres de la vida aquella alegre. Uh-huh. Pero en este caso son los hombres.
1: O sea, pero son hombres de la vida alegre.
0: Hombres de la vida alegre. Okay. Y llega la muchacha y le dice que... Buenas, ¿cuánto cobras tú? Y le dice el man, bueno, depende, ¿ah? ¿Depende de qué? Bueno, yo cobro 100,000 pesos el centímetro.
1: ¿Cómo?
0: Y la muchacha, ven acá, pero yo quiero en este caso el servicio completo. ¿Cuánto sería? 300,000. Y dice la muchacha, que, ok, ¿y por cuánto tiempo? Bueno, y ahí sí depende, ¿ah? ¿De qué? 50,000 pesos el minuto. No, no, no, no, no, servicio completo, servicio completo. 150,000.
1: Centímetros, 3 minutos.
2: Don Pedro Picana.
3: Ay, el man que se metió de sorpresa a la casa. Y el sorprendido fue él. Se encontró a la mujer joda que la tenían como papa en tenedor. Y dice, raca, raca, raca, raca. Taco abajo con efecto para un lado. Ya. Oye, el man decepcionado no joda, salió corriendo de la casa llorando. Ay, dando gritos. Ya. Se encuentra un amigo en la esquina. Y el man le dice, ey, llave, ¿qué te pasó? ¿Qué te pasa? ¿Qué te pasó? ¿Te atracaron? Y dice, no, imagínate que me encontré a mi mujer en pleno julepe con otro man. Y bueno, se le pregunta el balique, ay, ¿qué medida tomaste? Y yo, oh, ¿qué se la voy a medir si se la tenía todita dentro?
0: Ey, ey, ey, ey, ey, ey, ey, ey, ey, ey, ey, ey,
4: ey, ey, ey, ey, ey, ey, ey, ey, ey, ey, ey, ey, ey, ey, ey, ey, ey, ey, ey, ey, ey, ey, ey, ey,
1: ey.
4: La Fiscalía y el ICBF, o sea, el Instituto Colombiano de Bienestar Familiar, y la Policía Nacional anuncian una rigurosa investigación por la muerte violenta de un bebé de 7 meses. O sea, cuando uno habla de una muerte violenta de un bebé de 7 meses, uno dice, Dios mío, ¿quién se puede meter con una persona, una personita indefensa con 7 meses que ni siquiera camina, ni siquiera habla?
1: ¿Cómo así?
4: Atención a eso, las autoridades investigan la muerte de un bebé de 7 meses luego de que los médicos encontraran lesiones que no coincidirían con la explicación inicial de su madre. Una joven de 18 años llevó al menor al hospital asegurando que había sufrido varias caídas accidentales dentro de la vivienda. ¿Cómo es esa vaina?
1: Varias caídas. ¿Cómo, caídas accidentales?
4: En la vivienda.
1: Che.
4: Párale bola. El equipo médico reportó asfixia. Imagínate.
1: No, pues.
4: Insuficiencia respiratoria aguda, edema cerebral y choque traumático. Bueno, y otras.
1: Nunca había visto que una caída provocara asfixia.
4: Otro reporte ahí adicional, por lo que alertó a las autoridades. La policía, la fiscalía, adelantan entrevistas, labor de vecindario, recolección de pruebas y análisis forenses para determinar qué ocurrió y si se trató de un posible caso de maltrato infantil. Antes de su fallecimiento, se había activado un protocolo para trasladar al bebé a un hogar sustituto de protección. ¡Ah!
1: Sí, era evidente que la casa no
4: blanco
1: era segura.
4: Blanco es, gallina lo pone, ¿no?
1: Era evidente que la casa no era para nada segura.
4: Pero el menor murió mientras recibía atención médica. Por ahora las autoridades no han establecido responsabilidades. La investigación continúa y eso pasó en el departamento de Antioquia. ¡No joda! Los oyentes pueden opinar sobre este tipo de mamá que de verdad yo no sé.
1: Dónde, sin palabras,
4: sí, que de verdad no sé dónde está, deben estar estas palabras. Mamás, dónde deben estar estas madres. Me faltó aquí conectarte.
1: Yo me di cuenta.
4: Bueno. Oyentes, pueden opinar a través del WhatsApp 300-356-5627 de Tropicana.
5: Buenos días, Tropicana, la más bacana.
4: ¡Epa!
5: Mi nombre es Victoria, que le voy a contar mi chiste.
4: Ah, bueno, listo, vamos a chiste, pues.
5: Jaimito está hablando con su mamá. Mamá, mamá, en el colegio me dicen distraído. Jaimito, pero si tú vives en la casa de al lado, ¿tú qué haces aquí?

0: Hombre, Tropicana, Tropicana.
1: Buenos días, Tropicana. Hay que mirar si el peladito que en paz descanse tenía padrastro.
2: Sí, ahí seguramente está dentro de las investigaciones. Sí, la investigación que genera la Fiscalía junto con el Instituto Colombiano de Bienestar Familiar y la Policía Nacional, seguramente van a encontrar algunos detalles, porque pero ya, si ya iban a darle una custodia al niño, si ya lo iban a llevar a un hogar, un refugio para él prácticamente,
3: era por algo, ¿no?
2: Ya había un antecedente, seguramente ya había un antecedente con esta madre. Tropicana, buenos días.
4: Bueno, pero es que esa es la droga, son las drogas que golpean a los niños y todo, pero aquí hay entes que tienen que ver por velar por los niños, pero eso no lo hacen. Bienestar Familiar aquí no hace nada de eso, pero si es una persona que es buena, que tiene los hijos, que trabaja, que no puede cuidar a los hijos, y van y se los quitan.
2: Bueno, ya, Tropicana, vaya, Tropicana.
5: Hey, Rafa, no joda, lo que pasa es que hoy en día la humanidad está ya perdida bastante, y no joda, yo no sé cómo se le cabe a una persona, a alguien, una personita tan pequeña, hacerle eso, vea. La verdad es que no joda. Todo eso está escrito en la Biblia. La sociedad hoy en día está ya perdiendo bastante.
2: Bueno, ahí está la opinión de los oyentes a través del WhatsApp.

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2: En Tropicana tenemos 7 de la mañana con 8 minutos, 7-8.
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6: A esta hora vamos a la calle Maite para ver qué está pasando con la movilidad en la ciudad de Barranquilla. ¿Dónde están los trancones? ¡Asqueroso! Bueno, ¿qué pasó?
0: Los trancones asquerosos, los puntos de vacunación, ¿qué está ocurriendo en las calles, en las principales vías? Nos informan los oyentes al 300-356-5627.
6: A ver qué pasa a esa hora de la mañana en Tropicana 89.1, se lo contamos. Buenos días, Tropicana.
7: Buenos días, Tropicana. Bueno, esto no hace parte directamente del tema, pero ya desde hace días ya me está pues ocasionando problemas. No sé si me pasa solo a mí. Subiendo hacia los toboganes o subiendo a la Circunvalar, hay una señora que vende Vive 100 en toda la calle. Uh-huh. Tiene hasta un cono para, o sea, ahí en la calle. O sea, me parece primero muy imprudente porque esa vía por ahí, pues por lo general, no es rápida, pero sí se mueve. Entonces uno va a coger el carril para doblar hacia los toboganes y tiene que frenar, hacer frenos imprudentes porque la señora tiene el cono en toda la mitad y tiene literal el carrito de vivecín directamente ahí en toda la calle. Entonces para que le metan el ojo a eso y verifiquen.
6: Vale, antes que ocurra una tragedia. Buenos días, Tropicana.
8: Trancones, trancones. Mi esposa me está dando muchos besos. Karen, te amo mucho. Porque ya le molesta a la gente que está trabajando. Qué vaina, no jodas.
6: No.
0: Es que es imprudente.
9: Si trabaja, que trabaje. Si él dice que tiene el cono en la calle, no se puede. O se puede.
6: Esa vaina, esa excusita que nosotros ciudadanos utilizamos, no es que la gente no le dan trabajo, es que sí puede trabajar.
0: Pero no puedes afectar a las demás personas.
6: Es una tragedia y uno no puede afectar tampoco.
9: Él habló fue específicamente del cono.
6: Ella no está diciendo que no deje de trabajar, que siga trabajando. No, nadie ha dicho lo contrario.
9: Ahora sería bueno que pase por ahí Rafa si puede. Ajá. Haga un videito a ver cómo está la situación.
0: A ver cómo es el tema del cono.
5: Accesando el reporte.
6: Pero nadie está diciendo que no le quiten el trabajo, al contrario, es que la gente tiene que camellar.
10: Pero porque te da rabia.
9: Verdad, Rafa, ¿verdad?
10: Todo te molesta tan temprano.
9: Y Rafa, nosotros podemos corregir al
10: oyente.
9: Podemos corregir al oyente, pero ya mira ahora. Todo el mundo está tranquilo, tú estás con una
6: rabia ahí. Te va a capturar la policía. Oíste.
0: Que ten en cuenta que la temperatura está fuerte.
10: Rafa se ardió, como no da para tener una gorra fina, viene a echarme cuento a mí.
9: No, yo como a mí me gusta meterme en todo, yo recuerdo que cuando tú la compraste, él te dijo, regálamela.
10: Sí, sí.
11: Buenos días, Tropicana. Rafa, buenos días. Maite, buenos días, Ñato, buenos días. Ay, yo paso y me le robo el cono para que no se
12: Maite, buenos días, Rafa, buenos días. Lucho, a toda la mesa de trabajo.
6: Uy, zona.
12: Lucho, ¿dónde está? Pensando la cuestión aquí.
6: ¿Qué?
12: Y a la persona esa que dijo que a la señora del cono, que el carrito vive 100. Oh, loco, debes de ponerte a pensar que no hay camello. Ahora, si tú quieres, eche, búscale camello y ya, resuelve todo.
6: Pero ¿quién ha dicho que la señora no camello?
9: Eso es por culpa del oyente. Y tú cogiste fue rabia en vez de arreglar la situación.
10: Vamos a hacer algo. Vamos a repetir a los oyentes lo que está pasando.
6: Bueno, no, que simplemente el señor está diciendo que una señora está poniendo un cono donde no lo puede poner porque puede generar un accidente y que también está invadiendo espacio público.
10: Exactamente.
6: Que ella puede seguir vendiendo Vive 100 cuantas veces quiera, pero que respete también el espacio público. Claro. Eso es lo que está diciendo. Ya, sencillo.
10: Y si es una estrategia de marketing.
6: ¿De qué?
10: Para que frenen y vean que ya está ahí.
6: Ah, por lo mismo puede generar un accidente.
10: ¿Por qué? Si están
6: estamos
10: frenando.
6: Hablando de los toboganes, señor.
10: ¿Y qué hacen ahí si eso es para piscina?
9: Eso te pasa por andar prestando la atención a él. Yo te lo vivo diciendo.
13: Hablemos de la llantería que arregla los carros ahí diagonal al motel Maracaná. Hablemos de esa llantería que forma el trancón de tu vida todos los días y no hay una autoridad que le haga ver las cosas.
6: Tropicana.
14: Maite, trancón aquí, ve. En todas las puertas del motel Maracaná. ¿Cómo va?
10: Rafa, mira lo que dice el oyente. Hace un mes hubo un accidente con un taxi y una moto en el mismo lugar.
9: Rafa, ahí está, pues. Eso sí, ahí sí no lo entendí. ¿Qué? La llantería no nos explicó cómo o por qué es la llantería la que genera el trancón.
0: Porque atienden a la gente allá en pleno tobogán.
6: No, eso no es tobogán.
0: Bueno, o sea, bajito.
6: Al frente de la bomba, es una frente de la bomba.
9: Yo sé cuál es.
0: Es en la calle.
6: Sí,
0: ¿no?
6: Yo sé, sí.
0: Atienden en la calle.
6: Tremendo trancón asqueroso.
10: Pero no estamos hablando de la llantería, estamos hablando de la señora.
6: Sí, señor. Tropicana.
15: Buenos días. Buenos días, Tropicana. Sí, Ñato, tienes más entrada que el estadio metropolitano.
6: Ay.
10: Y eso que no me ha visto la salida.
16: Vamos, me están informando que en la 38 con circunvalar, un automóvil se llevó a un muchacho una bicicleta y lo dejó tirado y se dio a la vida. Vale. 38 con circunvalar ahí en el puente.
6: Bueno, pues gracias por el informe de Estado Tropicana.
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1: Hey, Lucho, ¿tú crees que tirarle basura a la ciudad te hace porquería con Barranquilla?
2: No, no, yo no creo. ¡Yo estoy seguro!

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3: Receta para la felicidad. 5 tazas de amor, 4 cucharadas de esperanza, 4 cucharadas de ternura, 3 tazas de risas, 2 tazas de perdón, 4 tazas de fe, 2 cucharadas de gentileza, 2 cucharadas de comprensión. Y escuchen bien, así se prepara la felicidad. Tómese el amor y la ternura y mézclese con la fe. Incorpórese en la comprensión y en la gentileza. A continuación, se le agregará la esperanza y el perdón. Rocíese abundantemente con risas. Cocínese con luz del sol y sírvase diariamente raciones generosas.
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4: Aquí estoy, claro que sí, información de Barranquilla en Tropicana. Bueno, el comité disciplinario de la Dimayor en su boletín 095 ha sancionado con una fecha tanto al Junior como a Alianza Valledupar por aquel partido donde algunos aficionados tuvieron mal comportamiento en la capital del Cesar, y la sanción consiste en suspensión parcial de las plazas en las tribunas oriental, sectores 1 y 2. Mañana la selección Colombia femenina sub-20 en el Mundial de Polonia finaliza su participación enfrentando por el tercer lugar a Italia. El domingo se jugará la final entre España y Corea del Norte. La nueva selección Colombia va a jugar su primer partido de preparación ante México, donde hay varias novedades, pues todos muy jóvenes, eso sí, con experiencia y también con recorrido. La gran mayoría, bueno, actúan en el fútbol del exterior y eso ya muestra gran nivel. Hoy viernes a las 6:00 p.m. en Santa Marta, el Unión Magdalena buscará remontar ese 2-0 que tiene en contra cuando enfrente al Santa Fe, partido de vuelta de la fase 1B de la Copa Colombia. El árbitro será el barranquillero Pismar Santiago. Y mañana Junior en la fecha número 12 enfrentará al equipo de el Deportivo Independiente Medellín. Ese partido 8:20 en el Robelio Martínez. El árbitro para este encuentro será John Ospina, con línea de David Guetio del Valle, Sebastián Borque de Cundinamarca y el cuarto Carlos Cáceres del Atlántico. En el bar van a estar Fernando Acuña de Boyacá y John León de Caldas. Se cree que no va a tener mayores modificaciones con relación al partido donde le ganaron a Fortaleza 4-1 como visitante. Y la fecha número 12, anoche tuvo un partido entre Nacional y Millonarios, empate 1-1. Tropi Deportes, Tropicana.
5: Bueno, de Tropicana 89.1, gracias, don Giovanni Castro, por la información.
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5: ¡Óigale! ¡Ñato! Vamos a felicitar, Ñato. Vamos a felicitar, vamos
8: a felicitar. No felicitar a nadie.
5: ¿Por qué? A la grosería, hombre.
8: ¿Qué está durmiendo de ellos, raza?
5: Ya le vamos a mirar. Una señora que está cumpliendo años, ojalá responda.
8: La cara de sueño del pato. Yo pienso que es muy temprano para llamar a Rafa. No. 7:30 para felicitar a una persona, Rafa. No.
9: Juan David.
5: Vamos a ver. Estamos llamando a la señora Rosalba.
8: Firme, viejo Junior, te estaba jodiendo también la vida.
5: ¿Qué responde la señora Rosal?
10: ¿De qué saben?
5: Pero señora
8: ¿Cuál
5: Rosal,
8: vaina? ¿Cuál vaina?
5: ¿Cuál vaina? Buenos días. Mierda, mierda, se asustaron. Ey, Ñato, se asustaron, vale, se asustaron.
9: ¿Cómo no se van a asustar, Rafa?
5: Vamos a ver si contesta la señora Rosalba. Mami Rosa,
9: lo va a rechazar y no va a contestar, Rafa.
5: Mierda,
9: ella tiene rabia, hasta ahora no han dado regalo ni del pobre, ni del rico, ni del acomodado. Mira que dice que quién jode en esta vaina.
5: Ah, se ve que fregada.
9: No, de pronto tuvo alguna contrariedad tempranito, Rafa. Cada desayuno y están los patacones quemados, imagínate. A cualquiera se molesta, Rafa.
5: Tenés filio con
8: los patacones pequeños. Seguro está cumpliendo años y se levantó y los hijos acostados todavía. No le han hecho un desayunito, nada. Eso es lo que pasa con esta juventud de ahora, Rafa.
5: Vamos a ver si contesta porque está como molesta la señora. Rosalba, contesta, Rosalba. Aló, buenos días.
10: Buenos días.
5: ¿Con la señora Rosalba?
10: Con ella habla.
5: Mi señora Rosalba, ¿cómo está? ¿Cómo me la ha ido?
10: Bien, gracias.
5: Que mi Dios la bendiga siempre y le regale muchos años más de vida, ¿vio?
10: Bueno, gracias.
5: Bueno, y usted me imagino que no sabe de dónde la estamos llamando.
10: No.
5: De parte, ¿usted conoce una señora que se llama Yasmín Coronado?
10: ¡Ah!
5: ¿Sabe quién es ella? ¿Sabe quién es ella? ¿Quién es ella?
10: Sí.
5: ¿Quién es ella?
10: La hija mía.
5: ¿La hija tuya? Bueno, sí. La hija tuya te manda una felicitación gigante. ¿Cuántos años te caen hoy, Rosalba?
10: ¿Ah?
5: ¿Cuántos años te caen hoy?
10: 71.
5: 71, está jovencita, está como quinceañera. Mira, te presento al Ñato. Ñato, buenos días, Ñato.
8: Buenos días, señora Rosalba. Dios me la bendiga hoy en su día de cumpleaños. Que la pase bien, que Dios me la colme de mucha salud, de mucha vida para que pueda seguir disfrutando la vida.
5: Aquí te presento a la vecina, vecina.
9: Buenos días, Rosalba. Que Dios te bendiga. Y la verdad, muy contenta porque estás cumpliendo un año más de vida, Rafa. Y aclarar que ella está cumpliendo un año hoy, uno más. Los demás ya los tenía.
5: Ay, vecina, ¿y qué descubriste, pues?
9: No, estoy aclarando.
5: ¿Ah?
9: ¿Cierto?
5: Rosalba, de mi alma. Ajá. El Ñato te quiere dedicar unos versos a esta hora de la mañana a Rosalba. Vamos a ponerle Rosalba la peligrosa. Vamos a ver así. Ah, mi amor, te estamos llamando de Tropicana hoy, de la emisora Tropicana, para que sepa, sí, no te asustes.
10: Ya sé, ya.
5: Ya te la pillaste. Bueno, versos para Rosalba, poemas para Rosalba de cumpleaños. Para Rosalba de cumpleaños. A ver, Ñato, pa' ver.
8: Yo nunca pelo el cobre. Te lo digo en esta mañana. Y ojalá en tu cumpleaños ya te hayan dado el regalo del pobre.
5: Yo pensé que el regalo en la cama.
8: Es lo mismo, ¿no?
5: No.
9: ¿Y el del pobre se da donde, Rafa?
5: No. Porque en la cama también se puede dar comida. ¿Cierto, señora? A usted en la cama le pueden llevar una tortica. Pero no significa que sea el regalo del pobre. ¿Ya usted le dieron el regalo del pobre?
10: No.
5: Mierda. Rosalba, hoy es tu día. Que no te falte la alegría. Que la vida te dé razones para celebrar a montones. ¡Feliz cumpleaños!
10: Gracias.
5: ¡Hoy cumpleaños, Rosalba! Que suene fuerte el tambor. Que le traigan una torta y le canten con amor. ¡Vaya!
9: Te lo digo porque te veo. Algo te voy a decir. Como hoy cumples año y no haces aseo, pero mañana sí.
5: No. Mi amor Rosalba, aquí te cantamos esta canción en Tropicana porque esta dedicatoria es para ti.
8: ¡Qué emoción, señora Rosalba! Sí.

0: Rosalba.
1: Si los audífonos se escucha peor.
0: Me hace un favor.
1: Pobre Rosalba.
0: ¿Sí? Eche, dame 100 pesos de risa, oye. 100 pesos de risa.
2: Si la levantaste, Rafa, ella cuelga y se va a dormir de nuevo.
0: ¿Cuál? Oye, me dijeron que estabas un poquito enferma.
3: Sí.
0: ¿Qué tienes, mi corazón?
3: Gripa.
0: Ah, gripita.
2: No,
0: ah,
2: eso no es pirín. Sí.
0: No, pero mi amor, te vas a aliviar rapidito eso, ¿oíste?
1: A mí me encanta. Bueno. Y hasta que cuelga de rato. Sí, hasta que cuelga.
0: Joder, esos manes tropicales son
4: pesados. Una cosa, usted tiene que hacer desayuno, o tiene sueño, o simplemente le estamos jodiendo la vida y usted quiere colgar.
0: ¿Cuál de las tres? ¿Cuál de las tres? ¿Usted quiere colgar? ¿Está haciendo el desayuno o tiene flojera? ¿Cuál de las tres?
1: Las tres.
0: ¿Ah?
3: Las tres.
2: Bueno, Dios me la bendiga en su día. Se va cumpliendo muchos años.
3: Gracias.
0: Esa señora está más incómoda que el carajo.
4: Rafa, yo te voy a decir una cosa. Creo. Ah, que estamos llamando muy temprano, Rafa. Tú no quieres que la gente duerma.
0: No.
4: Mira, te voy a decir una cosa, Rafa. Hay un estudio que se hizo que a la gente le gusta madrugar por lo general para ciertas cosas. Al hombre,
1: el Sena con Harvard.
4: Al hombre le gusta madrugar, aunque sea malísimo, solamente para jugar fútbol. Y la mujer, la única forma que madrugue es o que vaya a viajar o que hayas pasado algo en la calle y le toque salir a chismosear. De resto, Rafa, cuesta trabajo madrugar.
1: O que tenga la cita en la
4: porque batería. Todos para trabajar nos levantamos siempre por el deber y la responsabilidad, pero no con el mismo entusiasmo de que, herda, hoy voy a jugar fútbol, lo dice el hombre. Y el partido es a las 6 y a las 4:30 está despierto.
2: La gente se asusta, hombre, vecina, está hablando locura.
0: Sí, está hablando paja.
2: La gente se asusta cuando Rafa habla, que no sabe ni hablar.
4: Eso es otra cosa. Yo estoy hablando del entusiasmo con el que se llama.
0: Me están preguntando que si nosotros que podemos llamar para celebrar cumpleaños a Valledupar. Si ayer llamamos, ¿a dónde fue? A Miami, antes de ayer, en Miami.
2: En Miami.
4: Tenemos llamada, gracias a Dios, hasta Pekín.
0: Hasta Dubái.
4: ¿Qué? Maite, Pekín es el país o el lugar.
0: ¿Cuál país?
4: No sé si Pekín es una ciudad o un país, lo que sea. Pero Pekín es lo que usan cada vez que la gente va a hablar de algo lejos.
0: Sí.
4: Claro.
1: ¿Quién es la capital de China?
4: Duda, dije. Bueno.
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2: Maite, vamos a echar un rapidín tú y yo a esta hora en Tropicana.
3: ¿Ah? Sí, vamos a echar un rapidín.
4: 60 segundos de titulares noticia. A esa hora de la mañana.
2: Ajá. ¿Qué?
5: Un rapidín tuyo no dura 60.
2: Ey.
4: Oiga, atención a la información porque el Hospital de Malambo inició investigación por el caso de Dayana Sánchez. El centro asistencial anunció actuaciones administrativas correspondientes para recopilar, verificar y analizar la información de lo ocurrido.
2: Atención porque capturan a la pareja de alias Pinocho, el cabecilla de, bueno, los Pachenca. Estaría acorralado y buscaría huir hacia Venezuela. Yolima Johanna Murgas Guzmán fue capturada hace pocas horas, bueno, por el presunto delito de lavado de activos. 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
1: ¡Tropicana!
4: Y en la ciénaga de Mallorquín hallaron una embarcación presuntamente vinculada al narcotráfico. La embarcación tipo Go Fast tenía matrícula extranjera que correspondería a España. ¡Dios, hostia, joder!
2: ¡Caramba, caramba, caramba, caramba, caramba! Atención porque Barranquilla estrena estación de policía en Río Mar y con más de 140 uniformados. La sede ubicada en el Parque Bosques del Norte contará con más de 140 uniformados y hace parte de un plan de inversión en seguridad que supera 112 mil millones de pesos desde el 2024. Maite, lo voy a decir una vaina.
4: What?
2: Yo ayer pasé cuando estaban inaugurando esa vaina, cuando ya estaban terminando. Sin decirle, había más de 30 o 25 agentes de tránsito, estos los azules.
4: Haciendo
2: y orientadores. O sea, donde la ciudad estaba padeciendo por trancones en alguna zona, yo creo que sí, tenían que utilizar de pronto 5, 4, 3, no sé. Pero ese pocotón de gente ahí para pa el tráfico.
4: O sería nada más por la inauguración.
2: Al menos que estuviera el presidente por ahí, pero no sé.
4: De pronto quizás solo
2: hombre,
4: por
2: me
4: por
2: llamó el la mayor cantidad de orientadores y agentes de tránsito ahí metí en esa vaina. No sé por qué.
4: De pronto por la actividad.
2: Che, pero Maite,
4: pensemos.
2: ¿Pero qué?
4: O sea, démosle el beneficio de la duda.
2: No, pero demasiado. Más de 25 personas.
4: No, de pronto estaban haciendo algo protocolario, ¿no?
2: Hombre. Este es Tropicana 89.1. Maite, a esa hora seguimos con más información en Tropicana 89.1. La más bacana, Tropicana.
4: Investigan la muerte de un taxista hallado sin vida dentro de su vehículo en Santa Marta. José Alfredo Esparza Herrera fue encontrado ayer jueves en el barrio Manzanares luego de que sus conocidos iniciaran su búsqueda al no tener noticias de él desde el día anterior. Medicina Legal deberá establecer las causas del fallecimiento.
2: Atención, si Barranquilla asume operación del Cortizo, trabajaremos de manera articulada. Gobernador Verano de la Rosa, el gobernador del Atlántico, sostuvo que esa eventual decisión debería traducirse en mayores oportunidades para la región. Mike.
4: Un rapero callejero agredió en el centro histórico de Cartagena a un turista porque este le dijo que no le iba a dar dinero, que lo dejara quietecito. En redes sociales, la ciudadanía le solicitó al alcalde Dumec Turbay poner mano firme en contra de estos artistas urbanos porque constantemente reportan altercados con los visitantes.
2: Esta es la información de Tropicana Maite. Si hay novedades en la calle Barranquilla, ¿qué tiene que hacer hoy en Tropicana Maite?
4: Reportarnos al 300-356-5627. Envían la información, envían la novedad y en texto la palabra novedad para saber de qué se trata.
2: Así es, a esa hora de la mañana.
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2: Donde los oyentes demostrarán. ¿Cuál es ese talento escondido? Ese talento guardado que le da pena mostrarle a los familiares, pero no le da pena mostrarlo a través de un WhatsApp, a través de una nota de voz en Tropicana. Aquí están los talentos
4: ocultos.
2: Vamos al WhatsApp a esa hora para ver quién muestra ese talento. Peñato, después de todo, ¿cuál es tu talento oculto?
7: Respira bien, Rafa.
2: ¿Cómo así?
7: Cuando hablo así.
2: ¿Por qué?
7: Porque me ahogo.
2: ¿Serio?
7: ¿Serio, Rafa? Eso no lo ven ustedes, el sacrificio que yo hago.
2: A ver, talento oculto a través del WhatsApp 303-56-5727.
8: Buenos días, Tropicana, Tropicana. Mi talento oculto es decirle a Rafa y a Rodo que por favor nos ayuden ahí, que ahí en la calle 30, en el Colegio Celestiano, pongan reductores de velocidad. Se va a cruzar uno con los niños y los carros, las motos pasan y se lo quieren llevar uno, porfa.
2: Vale, papá, la buena, Tropicana, Tropicana.
9: Mi talento oculto es contar una historia demasiado rápido. Había una vez una... Fin.
4: Qué buena la historia. Me gustó.
2: Me encantó. Estás en el ranking para ganarte un premio bacano hoy con nosotros, ¿sabes? Vamos a ver, ¿quién más tiene talento oculto? ¿Quién más tiene talento oculto? A través del WhatsApp 303-56-5727 de Tropicana. Los talentos
4: ocultos.
2: Vecina, ¿cuál es su talento oculto, vecina?
10: Yo creo que cantar.
4: Y si lo deja oculto, mejor.
2: Sí, mejor déjalo quieto.
11: Mi talento oculto es revivir a los muertos.
4: Me dicen la última.
10: Rafa, a mí me hace fuori y me
12: respeto. ¡Ha pesado de la conga soy yo! ¡Flaco, tú compramos, flaco! ¡Ese se iban a olvidar de mí! ¡No, señor! ¡Flaco, tú compras! ¡Rafa! ¡Rafa, el pesado de la conga soy yo! ¡Un beso!
2: Respeta.
13: Mi talento oscuro, ¿qué digo? Mi talento oculto. Es que no aguanto reír.
4: Más de chichi.
9: Mi talento oculto es reírme.
8: ¡Estupendo! Papá, buenos días. Mi talento oculto es hacer como un toro.
14: Hola, Tropicana. Muy buenos días. Yo tengo un talento oculto, pero el señor Rafael nunca pasa mis audios. Parece que me tuviera como rabia. Y aquí traigo también a mi amigo Barney, por si acaso lo quieren contratar para animar sus fiestas infantiles. Adelante, Barney.
15: Te quiero yo y tú a mí. Somos una amiguito.
4: Bueno. Ese sí le salió igualito.
7: Ah, Rafa, la gente parece que estuviera como embaretada de temprano.
2: Ey, respeta a los clientes.
10: Es verdad, Rafa, ahorita que intentó hacer Rodolfo y que empezó a los congas, era el Bartolo de las congas, porque pues, solo salió barro.
2: Ey, respeta a los clientes.
7: El Bartolo del Bangó.
2: Epa.
16: Mi talento oculto es... Oye, you ladies. Imagínate que mi papá ayer se estrelló en el carro. Me imagino ese regalo de pedo.
2: Es un
7: chiste. O sea, está imitando a Lucho Torres, sí, Rafa.
2: No.
7: Lucho Torres con
17: mi talento oculto es decir la verdad. Ese que dije que hacía como toro y tal, no sé. Se tiene que forzar mucho porque ya los cachos lo tienen.
18: Buenos días, Tropicana. Hey, Rafa, mi talento oculto hace como un toro ya. Hey, no, bro. Ella está en una pijamada con sus amigas. Ya me dijo que nada más iba a ir.
1: Que se forme la paloterapia. Masajitos para el que de papaya. No te quedes mudo.
4: A ver, no se quede mudo. Un masajito para el que de papaya. Es hora de la mañana con la paloterapia. Llegó el momento del desahogo colectivo. Puede enviar su nota de voz al 303-56-5627 y decirnos a qué le quiere dar paloterapia.
2: Esa gente que anda como loca manejando con la suave y un accidente en estos momentos, sentido norte-sur frente a, bueno, fuerte trancón, Caribe Verde. Accidente de una volqueta y un carro por el lado de Caribe Verde, sentido norte-sur. Bueno, cojan la suave,
4: Maite. Pero, por
2: suave.
4: Favor.
2: Cojan la suave a esta hora. Paloterapia en Tropicana, 89 puntos. ¿Qué pasa, Barranquilla? Paloterapia en Tropicana. Este es el palo de favorito, ¿eh? Tropicana.
19: Tengo que darle palo a el musulmanes que trotan ahí en la carrera.
20: Tropicana, palo recontra palo para espacio público.
4: ¿Por qué?
20: Que ahí en la calle 30 con 37, por la iglesia de San Roque, tienen una empresa, un aserradero ahí, se cogen un carril, y eso hace años, y no pasa nada. ¿Qué pasa en el espacio público? ¿Por qué no lo llaman? A ver que si ellos tienen corona, le pasa a la liga.
2: Tropicana, Tropicana.
21: Hey, Rafa, yo voy a hablar de una problemática, Rafa, que estoy viendo en el malecón, Rafa. Ah, Rafa, yo voy ahí a llevar un servicio al malecón, Rafa, y ese poco de manes trotando ahí sin camisa, Rafa, me pone mal, Rafa, lo veo y me descontrolo, me
2: erizo. Suave, Tropicana.
22: Palo pa' Maite, que siempre es lo mismo, uno se empaquita a ver los likes de Tropicana y ella viene y los acaba en cualquier momento, palo pa' ella.
2: Tropicana.
23: Buenos días, Tropicana, buenos días. Quería darle palo a esos manes que salen a trotar ahí en la carrera 45, el gimnasio que está al frente de la oficina de tránsito, entre 82 y 84. Oh, Rafa, trotando por toda la calle. Y el problema es que salen a trotar sin camisa, Rafa, y con unos pantaloneticas corticas, Rafa.
2: Con ese hombre, Tropicana.
24: Buenos días, Tropicana, bendiciones a la mesa. Saludos, Maite Ñato, vecina.
4: Saludos.
24: Rafa, quiero darle palo, pero palo recontra palo a los raspatoletes, esos que andan con esas motos haciendo bulla. El tránsito no hace nada, la policía los ve, le hacen disparos, pra, eso con los mofles. Hey, palo para esa gente, nos dejan dormir a veces en la madrugada, en la tarde, a toda hora.
25: Rafa, palo para esas empresas que están ahí en la vía 40. La cierran la vía para meter una mula y eso demora en una puertecita que tiene estrecha para poder ingresar un vehículo de esos tan grande, Rafa. Eso demora para darle para atrás, para adelante, para poder ingresar la mula y pote tráfico que forman.
2: Tropicana.
26: Hey, buenos días, Tropicana. Hey, Tropicana. Palo para Jafí. Que deje de estar tirando de pirata, que se deje de estar tirando de pirata.
2: Tropicana.
26: Palo para Lechar, que nada más arregla las carreteras de los estratos 4 en Alameda, los estratos 2 y 3. Parecemos, mejor dicho. Palo.
2: Tropicana.
27: Ay, qué más, buenos días, Tropicana. La más bacana. Aquí desde Barranquilla, la 30. Qué tranconarío bien bacano aquí. Hola.
2: Ajá.
27: Cántala, Ñato, cántala, Maite.
2: Tropicana.
28: Buenos días, Tropicana. Palo para los conductores de motos y carros que se están metiendo en contravía por el pedazo, por el retorno de la circunvalar al frente de Caribe Verde. En cualquier momento puede causar un accidente terrible.
2: Tropicana.
29: Buenos días, Tropicana. Rafa, ¿ya viste lo preocupante la situación de las personas que consumen cervezas a diario, los fines de semana?
2: ¿Qué pasó?
29: Tienen ese problema, no pueden ver a nadie haciendo ejercicio en la calle, un hombre, porque, ay, Dios mío,
4: se qué le horror.
29: Dios mío, si ¿sí te estás dando cuenta?
2: ¡Hombre!
30: Rafa, buenos días. Palo, recontra palo, y Rafa, ¿cuándo va a aparecer el tránsito, vale? Esta Murillo no se puede. Moto eléctrica, bicicoche, moto... De todo, man.
2: ¡Tropicana!
31: Palo, Rafa, para el tema de las oferos sobre la Murillo, esta vaina está inmanejable. Y por ahí no sé si viste un video que te mandé del man en la ofero en la 38 con 76 que se mete en contravía con el semáforo en rojo.
2: Coge tú. ¡Tropicana! Peñato, Juan, me creo millonario, ¿cuándo vale?
7: ¿Verdad? Oye, te iba a decir otra vaina, Rafa, que ayer me había puesto a pensar. Pues, ¿sabes que cuando uno piensa, analiza? Y va a hacer unas cosas ahí que creo que las voy a hacer más adelante. Te las voy a contar ya a todos los oyentes. Cosas que no puede hacer un hombre, Rafa.
2: Ajá.
7: Entonces, yo me creo millonario, Rafa.
2: ¿Qué? ¿Cuándo?
7: ¿Cuándo? Ajá. Ah, ¿sabes qué decir cuándo?
2: Ajá.
7: Rafa, yo me creo millonario cuando brindo la...
2: Ese pendejo, vale. Ajá.
7: Yo me creo millonario cuando brindo una tanda de agua, cuando terminamos de jugar, Rafa. Agua, tíana, de bolsita, yo la brindo.
2: Hombre, me creo millonario cuando pago toda la factura y todavía me queda plata. Uno dice, no joda.
4: No, ahí uno se preocupa porque tú dices, ¿qué me faltó pagar?
7: Rafa, yo me creo millonario cuando me piden un minuto y yo, no, dale, todos los que tú quieras.
2: Ajo. Joder, yo me creo millonario cuando salgo con mi mujer y le digo, pide lo que quieras.
4: Yo me creo millonario cuando me dicen, señorita, espera el vuelto. No, quédate con él.
2: Joda. Oye, ¿sabes cuándo yo me creo millonario? Cuando me monto en un taxi y no pregunto primero cuánto vale la carrera.
7: ¿Sabes cuándo me creo millonario yo, Rafa? Cuando fío perfume y demoran para pagarme, yo, y algún día me pagan.
0: Rafa, me creo millonario cuando voy a la tienda, cuando invito a salir a comer y digo, yo pago, Rafa. Y adivina,
2: ajá,
0: no pagamos porque nos invitaron.
2: Hola, yo me creo millonario cuando, me creo millonario cuando, Tropicana, que dice la ballena a través del WhatsApp, buenos días.
3: Tropicana, Tropicana, yo me creo millonario cuando se me monta un usuario y tiene el iPhone 17 Pro Max y me dice, ¿será que me puedes compartir datos para pagarte?
2: No jodas.
5: Me creo millonario cuando cojo las primas y le doy a mi familia y todos están contentos y me agradecen.
6: Tropicana, me creo millonario cuando me pasan las facturas en el restaurante. ¿Desea incluir el servicio? Sí, claro, claro. Oh, ay, maestrito.
4: Me creo millonario cuando me dicen en el restaurante, desea agrandar su combo. Agranda.
31: Tropicana, Tropicana, buenos días, bendiciones para todos. Evio, Rafa, yo me siento millonario cuando abro la despensa y veo que todavía tengo café. Oh, hola.
2: Ah, es un
31: qué
2: tesoro.
31: Millonario, ni es qué millonario, tesoro. Rafa.
2: Mucho choro. ¿Qué?
0: Rafa, me creo millonario cuando me quito un pantalón y sé que tengo como 2,000, 3,000 pesos y los dejo ahí, Rafa.
31: Oye, Rafa, buenos días, Rafa. Me creo millonaria cuando compro una barra esa de... una barra de mantequilla alpina. Oh, qué mantequilla pasé tan cara, niño.
2: Bueno, Tropicana.
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0: Oye, Rafa Narváez, ¿cuál es la pelotera hoy? ¿En cómo amaneció Barranquilla de Tropicana?
1: Y entonces, ¿cuál es la pelotera?
2: Bueno, que los oyentes opinen, ustedes también opinen en la mesa sobre esta situación que vivió...
1: ¿Quién?
2: Un trabajador, un empleado.
1: Ok. ¿De dónde?
2: Esto es, si no estoy mal, esto es como el Perú. Escuchen lo que va a pasar y ustedes van a sacar conclusiones. Escuchen esto.
3: Es Henry, hay un muro, claro, los vecinos están aquí protegidos de esa manera.
2: Bueno, voy a poner contexto. No, no,
1: sí, por favor.
2: Estaba en una transmisión en vivo, en directo.
1: Y un noticiero.
2: Sí, un noticiero, y el camarógrafo estaba mostrando lo que la periodista estaba diciendo. O sea, el camarógrafo estaba grabando, mostrando, perdón.
1: O sea,
2: grabando.
1: La periodista estaba relatando y el camarógrafo
2: exacto,
1: mostrando.
2: Iba moviendo la cámara. Entonces, pero como la periodista iba rápido diciendo, miren, este es una tanta cosa, tanta. El camarógrafo, pero no tan rápido, iba mostrando suave.
1: El recorrido que ella estaba diciendo.
2: Estaba como paneando la vaina. Y escuche lo que pasa aquí. Escuche esto que pasa. Escuche lo que pasa.
3: Pero al lado izquierdo no lo hay. Entonces podría terminar...
4: ¿Sabes qué? Me mareo, Mari Carmen, me mareo, ¿ya? Cuando consigas un camarógrafo profesional, me avisas, ¿ya? Ay, gracias. Qué pena que tengamos esa clase de camarógrafos en este canal que estamos tratando de sacar adelante y contraten cualquier cosa, ¿ya? Es un insulto para nuestros televidentes.
1: Pero así es rápido.
4: Disculpas, ¿ya?
2: El presentador.
4: Esa no es forma de
1: por eso,
4: de
1: pero así es rápido.
4: Y de filmar... No. Y es una ofensa para nuestros televidentes.
5: O sea, no, una pregunta, forma, Rafa. No, ¿son de juez Paraguay?
2: En Perú.
5: Eso es normal para allá, Rafa. De que traten así a la
2: no,
5: gente.
2: Qué pena, no, qué pena.
5: En los periodistas, o sea, Rafa, en los periodistas.
6: Ojo, es lo que quiere decir Ñato, pena. Rafa, es que eso se ve a menudo, que hay este tipo de humillaciones.
5: En vivo, Rafa.
6: Que no haya este tipo de controversia.
2: Qué pena, pero aquí los mensajes que estoy viendo no hablan, o sea, no lo están tomando como eso.
1: No lo normalizan.
6: Tú lo tomaste mal, Rafa.
5: Pero
6: tú
5: lo eso es lo que me mal. Da rabia de ti.
2: No, señor.
5: Eso es lo que me da rabia de ti.
2: El trato.
5: Entonces, ¿para qué dice que opine? ¿Para qué dice que opine?
2: Eso es humillación.
5: ¿Para qué dice que opine?
2: Es humillación aquí donde sea.
5: ¿Quién está diciendo que no?
2: Entonces, ¿para qué va a defender tu periodista?
6: Rafa, a mí me da pena, Rafa, que tú salgas con estas cosas, porque cada vez que uno dice algo, tú te da la gana de entender lo que tú quieres con el fin de sabotear las cosas.
2: O sea,
6: Rafa, el Ñato dijo...
2: ¿Qué?
6: En vez de común, dijo normal, pero lo que quiso decir fue, esto es común que suceda a menudo, que hay este tipo de humillaciones entre este tipo de gente.
2: Pero eso no
5: yo
2: es,
5: cuando le he hablado
6: no
5: al periodista...
6: No estamos diciendo que sea normal y que esté bien, Rafa. No, no lo vayas a llevar hasta allá, por favor, Rafa.
2: Maite, ¿tú qué opinas sobre eso? O sea, no, porque ya todos normalizaron de que se insulten a una persona al aire así de esa
1: manera. Yo creo que ellos no están normalizando que insulten a la persona. Creo que están
5: diciendo
1: que
5: en ese país
1: es normal, entre comillas, o es habitual que pasen estas
6: habitual.
1: Cosas.
6: Habitual.
1: No que esté bien, sino que es habitual que ocurra. Eso es lo que ellos están diciendo.
6: Yo creo que
1: no
6: es la primera noticia. Fin de semana de lluvia porque Maite está del lado de nosotros y no de Rafa.
5: Rafa, mira, no es la primera noticia que se pasa al aire de estos periodistas humillando en vivo
1: así
5: a personas.
1: Así hablaba Laura también.
5: No estoy diciendo que la gente de Perú sea humillante, que sea humillativa, no. Los periodistas de allá tienen esta costumbre de tratar mal a muchas personas en vivo, hacerlos quedar mal. Por eso te dije, es normal en esos periodistas. Por eso te pregunté el país.
2: Pero eso, si hay unas normas, esto sería acoso laboral.
5: Exactamente.
1: Claro.
2: A ver, ¿qué dice Sonita? Buenos días,
1: o sea, no está bien. Eso es evidente.
7: Rafa, buenos días, Rafa. Rafa, ese buen legado que dejó Laura. ¿Tú te acuerdas del programa que ella decía? Ella decía que pase el estúpido, que pase el idiota.
6: El desgraciado,
7: en otros videos se veía cuando le decía a una persona que era drogadista, miren la cara esta porquería. No. Ahí en Perú se tratan así. Sí, sobre todo los medios.
5: Tú no has ido a Perú, Rafa. Cállate, pero... que tú no has ido a Perú.
2: Tropicana, no te voy a responder. Tropicana.
8: Va a pasar.
9: Hola, Rafa. Buenos días. Hola, Rafa. Te voy a comentar que aquí en Alameda del Lío pueden poner 10 puentes. Que el trancón va a ser igual. Joda.
2: Bueno, pues ahí está entonces. No sé si alguien...
5: ¿Qué tiene que ver el trancón con la noticia?
6: No, ese audio es
2: de ahora. Que de pronto...
6: El audio es de ahorita. Y...
2: ahorita pensé que era de ahora. Ahí está entonces los oyentes de Tropicana opinando.
5: O sea, se lo va a tratar así.
10: Oye, Rafa, yo le doy el lado al Ñato. Primera vez en la vida que le doy el lado al Ñato. Te lo digo yo porque soy profesional en lo audiovisual. Y sabes que sí, mi amor, no lo puedes negar. Entonces, sí le doy. Allá tratan muy feo y ese señor fue decente.

0: Pero te voy a decir una cosa, esa vaina me la hace a mí, aunque nunca me la han hecho, esa vaina me la hace a mí el señor, yo voy hasta él, le tiro la cámara encima para que sea serio y me respete.
1: Sí, por eso fue que te echaron, porque no sabías grabar aquí.
2: Rafa, ajá. Una pregunta, ¿qué lado le dio él al ñato, la gigantona?
3: No, no le dio ningún lado.
2: Y yo le voy a dar el lado al ñato, dijo, ¿qué lado específicamente?
3: Yo no sé, porque...
1: Que me dé el lado de atrás.
3: Pero sigo insistiendo, eso no es
1: está bien. No, Rafa, eso no está bien. Y que nadie te dice que eso está bien.
3: Pero es que cuando tú hablas parece que estuvieras justificando lo que estaba
4: haciendo. No, están diciendo que es habitual que ocurra ya, no que esté bien. No se está justificando.
1: Bueno, piensa lo que tú quieras, Rafa, ya. Piensa lo que tú quieras. Piensa lo que tú quieras.
5: Yo, Rafa, yo sé al tío este que me dijo así. Yo, Rafa, yo le mento a la madre en vivo también para que respete. Así me eche. Ya estoy echado. Pero para ver que más rápido, yo, Rafa, porque tiene que respetar.
6: Buenos días, Rafa, Maite. Para los otros dos cachones, buenos días también. Buenos para días. La mesa y para la silla. Es habitual en Perú, en los distintos medios de comunicación, ese tipo de tratos entre compañeros. No es normal, no debería ser así.
4: Pero es habitual.
6: Pero bueno, se han acostumbrado a eso. Eso así. Es el legado, ese es el show, eso es lo que le gusta a la gente allá. Y Rafa, echa todos manes, ¿vale? Che, ya son manes. Mándalos para.
5: Oye, imagínate al ñato, ¿va? Imagínate al ñato, y que ha viajado, ahora conoce todos los países, pero imagínate la vez en una entrevista. ¿Qué pasa el Care Gargamel? ¡Nari Arragacha! ¡Diga usted, generado!
3: Hola, bien. ¡Vamos, Tropicana!
7: 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En cómo amaneció Barranquilla de Tropicana, nos vamos con una tripleta de noticias.
4: Noticia número uno de la tripleta, una mujer de 54 años de edad, identificada como Yesenia de Moya, se encuentra en la unidad de cuidados intensivos de la clínica Altos de San Vicente, luego de ser arrollada por un vehículo en la 94 con la 65 en Villa Carolina. Yesenia se encontraba atravesando la calle cuando fue embestida violentamente por el vehículo, al parecer de color gris. Según sus familiares, el conductor se percató de las lesiones ocasionadas a la mujer, pero pese a ello, hizo caso omiso y huyó del lugar. Producto del impacto, Yesenia sufrió una fractura del fémur de la pierna izquierda y politraumatismos, por lo que permanece en el mencionado centro asistencial, donde su estado de salud es bastante delicado.
3: A esa hora en Tropicana se lo contamos, Maite, si hay alguna novedad que tiene que hacer el oyente de Tropicana.
4: Reportar, informar, enviar su nota de voz al Tropic WhatsApp 300-356-5627 y en texto la palabra novedad.
3: A esa hora se lo contamos en Tropicana. Y a esa hora también.
1: Rafa, me avisa para decirte la lista que hice de cosas que no pueden hacer los hombres.
3: Ahorita. A esa hora los poemas. Quilleros. Que se me perdió la cortina.
4: Ah, con razón.
3: Se la encuentro. Estoy buscando la de cuál es, pero no me acuerdo cuál es. Recuerdo que decía.
1: ¿Y los poemas quilleros sobre qué tema, Rafita?
3: Sobre el nuevo metropolitano.
1: El nuevo metropolitano.
3: Sí. Poema quillero sobre el nuevo metropolitano. Dicen que el metro va a cambiar, que va a quedar espectacular, pero el quillero pregunta primero: ¿y Junior cuándo va a mejorar? Nuevo techo, nueva silletería, pantallas con tecnología, que lo dejen bonito, compadre, pero Junior nos dé alegría.
1: Una amiga mía me dijo: quiero conocer el nuevo metro. Y yo le dije, yo te llevo, pero si conozco tú, vida primero.
3: Yo pensé que ibas a decir otra cosa.
1: Pero eso lo piensas tú, Rafa, porque ese es el problema tuyo.
2: Antes de que la gente se meta, quiero hablar del metro. Es como algo nuevo, un nuevo viaje. Antes que la gente se meta, quiero hablar de la nueva cancha. Quiero hablar de las nuevas sillas. Todo nuevo, pero con las mismas maletas.
3: El metro se va a modernizar. Eso lo vamos a celebrar. Pero póngale aire acondicionado para cuando Junior nos haga sudar. ¿Qué tendrá pinta internacional, dicen? Y quedará fenomenal. Pero de nada sirve tanta belleza si Junior juega como visitante de local.
2: Me dijo el viejo Eladio: algo te voy a mencionar. de pinta internacional tiene nuevo estadio y Junior ni un campeonato de esos va a pelear.
3: Ella ahí tampoco.
4: La grama encanta y el aspecto enamora. Una fachada que sin duda emociona. Todo nuevo, renovado y moderno. Pero el mismo equipo que nos tiene enfermos.
3: Uy.
8: Un campeonato de esos.
9: El Metropolitano quedó bacano.
4: La grama encanta.
9: El día que vayamos al partido y salgamos, me das el.
2: Una mejor grama. Unos nuevos patrocinadores. Y pensar que la Suramericana y la Libertadores, Junior nunca la gana.
1: Su fachada enciende en la noche, un coloso de luces y brillo, donde el gol no merece reproche y al salir te atracan con un cuchillo.
3: Remodelado quedará el metro, bonito desde lejos y de cerca, pero dejen una silla el sufrimiento, que ese nunca falta cuando Junior juega. ¡Hágale!
1: Ya se siente la copa en la puerta.
3: ¡Ay! Ella ya sí que vale.
1: Sudamericana en
3: el. Abrite la puerta un momentico, espérate.
1: Escucha, ya se siente la copa en la puerta.
3: Anda.
1: Sudamericana en el mes de noviembre. Ajá. Con la casa más linda y abierta. ¡Qué orgullo el Caribe se siente! Ay, Rafa, me lo dañaste, ¿vale?
7: Número 2.
4: Noticia número 2 en cómo amaneció Barranquilla de Tropicana. Muchísima atención a la información a esa hora porque capturaron en Santa Marta y Cienegal, pareja de alias Pinocho, y a otros 12 presuntos miembros de o integrantes de las autodefensas conquistadoras de la Sierra Nevada. La defensa del cabecilla de las autodefensas conquistadoras de la Sierra Nevada, Freddy Castillo Carrillo, alias Pinocho, y de su pareja Yolima Joana Murgas, alias La Mona, estará a cargo del penalista Alex Fernández Jardín, quien ya ha salido a hablar de sometimiento. Están buscando conversaciones o diálogos con el Ministerio de Justicia para aplicar a una ley de sometimiento ambos, tanto Pinocho como alias La Muñeca, quien es requerida también por las autoridades estadounidenses.
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0: Rafa, párale bola. Estaba la pareja discutiendo, Rafa. La pareja discutiendo y le dice la mujer: he visto que has bostezado 6 veces. ¿Qué? ¿Te aburro? Y le dice: no son bostezos. Eran intentos de meter una conversación, pero tú no me dejas.
1: ¡Oh, me dio mi cara!

0: Oye, Rafa, estaban en el ejército. Los soldados y eso, entre raso y profesional, ya ahí están en el tema de esparcimiento. Y sale uno que es un mamador de gallo, Rafa, y dice, hey, tengo una adivinanza.
1: Ajá.
0: ¿Cómo haces para meter una escoba por el ojo de una llave? Y
1: todo el mundo, carajo. Che,
0: una escoba por el ojo. ¿Cómo? Y si el salman, bueno, tú agarras la escoba y le vas quitando hebrita por hebrita, ta, y lo vas metiendo, ta, y lo vas metiendo por ahí. Y sale uno y que, y el palo, ay, ya tú sabes que se coge el palo. Ah. Y en esa llega el teniente coronel, Rafa. Ajá, ¿qué pasa? No, aquí, que estamos en una adivinanza ahí. Como pasé lo que da más, Rafa.
1: Ajá.
0: Echa la adivinanza al teniente, echa la adivinanza ahí. Y el man, ajá, ¿cómo es? A mí, yo soy bueno adivinando adivinanza. ¿Cómo es la vaina para mierda, Rafa y el man? Bueno, vamos a hacérsela a usted. Nadie nos manda a preguntar. ¿Cómo hace usted para meter una escoba por el ojo de una llave? Ya se queda pensando, joda. Me rindo. ¿Cómo es, para ver? Bueno, mire, usted agarra la escoba y la va quitando hebrita por hebrita y va metiendo hebrita por el ojo de la llave. Hebrita por el ojo de la llave. Está ahí y así. Y el palo, dice el man, que joda, teniente, yo le voy a decir una vaina. Yo he hecho esta adivinanza como 2000 veces y primera vez que el palo, yo me hago responsable de ese palo. Yo me hago responsable de ese
2: palo. Número 3.
1: En estos días hablamos de la muchacha que supuestamente tenía que devolver los zapatos y se fue descalza a su casa, ¿se acuerdan? Bueno, la pregunta, ¿hay que devolver la dotación laboral al finalizar el contrato? ¿Qué dice la ley colombiana? Imagínense que en Colombia un trabajador no está obligado, como regla general, a devolver la dotación cuando termina su contrato laboral. El Código Sustantivo de Trabajo establece que el calzado y el vestido de labor se entregan gratuitamente como una prestación para quienes cumplen los requisitos legales. La situación puede cambiar cuando se trata de uniformes o elementos especiales que identifican claramente a la empresa. Es decir, que si usted se pone una camiseta, por ejemplo, yo una camiseta Tropicana, yo te puedo decir, no, es que tú puedes utilizar esa camiseta.
3: Mal utilizada.
1: Nos puede meter un problema a nosotros.
0: Ok.
1: O zapatos que están marcados también por la marca de la empresa. Okay. O jeans que están marcados con la marca de la empresa. Bueno, atención, la situación puede cambiar cuando se trata de uniformes o elementos especiales que identifican claramente a la empresa o de equipos de protección y herramientas que no constituyen propiamente la dotación legal. Un concepto del Ministerio de Trabajo ha señalado, por ejemplo, riesgo cuando un ex empleado continúa usando prendas que podrían hacerlo pasar por trabajadores de la compañía. Ejemplo, que ya se ha visto que personas que se han disfrazado de empleados de aire o de empleados de las AAA
0: y han cometido, o policía y todo eso.
1: O como agente de tránsito y han cometido algún tipo de delito. Si usted sale de una empresa, no significa que automáticamente tenga que devolver los zapatos y la ropa que recibió como dotación. Pero ojo, si son elementos especiales de identificación, protección o propiedad de la empresa, el caso puede ser diferente. Yo la pregunta la hago aquí abiertamente. ¿Le parece justo que una empresa le pida devolver los zapatos de dotación el día que usted deja de trabajar?
3: Pues si es en ese caso que los zapatos y la ropa tienen marcas que pueden ser mal utilizadas, sí me parece justo. Si son zapatos y ropa común y corriente, no me parece ni higiénico.
0: Sí, Rafa, okay. Mi opinión es la siguiente. Wow. Si ellos, aunque no estén marcados, aunque por capricho, por políticas, porque la muchacha yo le caigo mal y quiere que devuelva los zapatos, yo los devuelvo, no tengo ningún problema. El problema sería que me toque irme a mi casa sin zapatos por simple capricho del superior.
3: Pero una pregunta, en lo del tema de Sara, ¿no habíamos ya aclarado que no se trataba de su ropa, de sus zapatos de dotación?
1: Sí, sí,
3: que era que ella había llegado con otros zapatos y se los habían prestado.
4: Opina, no, pues un día. Rafa, yo digo que la tranquilidad de uno, Rafa, tampoco hay que dársela a que otro se la interrumpa.
1: ¿Cómo así?
4: Si le están pidiendo los zapatos, entregue eso, o que los tiene para salir los fines de semana.
1: Ahí sí son bacanos, ¿qué?
4: Entréguelo, Rafa.
1: Lo que dice también, un tema de higiene, yo que una persona...
0: No, no,
1: Rafa. Los zapatos y que otra
4: Rafa. Por eso, Rafa, persona, mira, yo te voy a decir algo, Ponle que yo mañana ya finalice mi contrato aquí. Uh-huh. Tú me dices, hey, Ñato, necesito que me dé los suéteres que te dimos aquí que dicen Tropicana. Yo te los regreso porque me va a molestar.
1: ¿Por allá Tropicana?
2: Sí, me parece. Buenos días, Tropicana. Claro que sí. Si el logo, si tienen el logo o identificación que sea de la empresa, claro que sí. Por seguridad, claro que tienen que devolverlo. La empresa se cura en salud.
1: Tropicana.
5: Hola, Rafa. Hola, Rafa. Rafa, yo trabajo en una empresa que todo mi uniforme tiene el distintivo de la empresa. El día que un compañero se retira, ellos devuelven los uniformes, los pantalones, la gorra, la corbata, todo lo que tenga distintivo de la empresa, pero las botas no tienen distintivo, ellos se quedan con las botas. Así es sencillo, Rafa.
6: Tropicana. Claro, buenos días, Virginia Tropicana. Claro que sí, vio Rafa, porque, o sea, se supone que es una dotación. O sea, la AAA no te permite que tú, si no te liquidan, si tú no llevas el uniforme. Y eso es reglamentario, dijo Rafa. Porque, ¿cuántos atracos y cuántos hurtos no han habido por ahí? Sí, son manes que se disfrazan.
1: Sí, pero hay que aclarar algo, que hay personas, hay trabajadores que se molestan cuando le dicen, hey, necesito que me traiga la camisa, que me traigas el pantalón, y dicen que el jefe es un HP. Porque le están pidiendo. No, por eso, porque eso pasa normalmente. Dígame, vecina.
0: Es que ahí es donde está el detalle. Bueno, Maite dijo un tema muy importante, y es el tema de la higiene. Pero si el higiene a ti no te va a perjudicar, si ellos necesitan el zapato, hombre... No, tú no los compraste, no te los pagaste, no te los descontaron, no gastaste nada, devuélvelo.
4: Pero
0: ahora, si tiene distintivo o no tiene, y te lo están pidiendo, Rafa, y en tema de empresas, empleador siempre va a tener ventaja contra el empleado. Oiga, acaba de decirlo, oyente, el día que usted nos entregue la dotación que le dimos, porque aquí la exigimos,
1: la liquidación,
0: ese día entonces nos ponemos al día con tus pagos. Eso no tiene nada, Rafa. Ya lo que pasa es que a veces los métodos son que utilizan también son...
4: A veces que son enchollados, claro. Para pedir las cosas y también para regresarlas. A menos que haya vendido los zapatos a un compañero, porque es para... No, ya no va a trabajar. Ey, te vendo la dotación esta. Y ahí se mete en un lío, Rafa.
1: Torpicaro, buen día.
7: El caso no es si lo devuelve o no lo devuelva, si tenga marca o no tenga marca. El caso es que tiene que haber un tiempo prudente para devolver esos uniformes. Obviamente, estamos hablando de un caso específico, lo que le pasó a la muchacha en Bogotá. No se debe entregar un uniforme el mismo día, si menos si no tienes con qué devolverte para la casa.
3: En realidad no estamos
0: hablando de ese
3: caso, que eso lo aclaramos.
0: Ahora, Rafa, una cosa sí te voy a decir, que toda la dotación que tengo de Tropicana... De pronto no te la puedo devolver,
3: no,
0: porque
3: yo
0: tengo camisetas y todo ese tipo de cosas, porque yo puedo montar mi sucursalcita de Tropicana en mi carro, pero nunca sabe. Y ya yo con eso tengo.
1: Pago una camiseta.
4: Rafa, pero.
0: No, y Rafa, yo pago mi licencia.
4: ¿Por qué viene este tema? ¿Por qué viene este tema?
1: Bueno, no, porque varias personas la vez pasada tuvimos la discusión y que se aclaró que.
0: Y es bueno, aclarar y educar a la gente.
1: Los zapatos no eran de dotación, simplemente que se lo habían prestado, claro, porque la muchacha llegó con unos zapatos que no eran adecuados para camellar en el centro comercial. Bueno, ya
3: Tropicana.
1: Que
3: le hacen el favor.
8: Tropicana, claro que devuelvan. Es con muchos motociclistas. Usan esta cosa de segura privada, la usan mucho. Pata para hacer motociclistas aquí en Barranquilla. Los botan y tienen el buzo de seguridad privada.
1: Bueno, ahí están. Buenos días, Tropicana.
9: Ay, Rafa, yo te digo una vaina. Ahora que vaya a echar ñato, quítale toda la camiseta de Tropicana. Oye, quítasela. Tú sabes cómo la jugada con él.
1: Tropicana.
4: Sí, nunca
10: yo
4: me
10: creo
4: dieron
10: que
4: nada.
10: Este tema viene porque Rafa me va a pedir a mí las camisas que me dio.
11: Tropicana. De todas formas, si la empresa hubiese sido mala empresa, o le hubiese dicho a la muchacha que se devolviera por sus zapatos, que esos no fueron los zapatos que le dieron de dotación, que ella sabe que ella no puede trabajar con el zapato. Y le descontaban el día, pero no, la empresa lo que le hizo fue, le prestó los zapatos para que ella pudiera hacer su labor. Ya, tiene que ser agradecida.
3: Sí, eso sí, mismo
1: eso
3: pienso
1: lo estamos hablando. Eso es lo que estamos hablando. Que
0: Rafa, de todas maneras.
1: Que le ayudaron para que prestara su servicio.
3: Dejó mal parada la empresa. Sí,
0: Rafa.
8: Porque yo trabajé en una empresa de transporte urbano aquí, y las dos primeras quincenas me descontaron la dotación, las botas, las camisas y los jeans. Entonces, ¿cómo van a exigir que le devuelvan uno de esos? Si le van a devolver uno de esos, que le devuelvan el dinero.
1: Es una buena pregunta, y que voy a averiguar si la empresa tiene la obligación de cobrarle, donde yo tengo entendido que eso te lo pone la empresa. O sea, la empresa es la que te paga a ti la dotación, la que te pone la dotación.
3: No,
1: eso es gratis.
3: Depende del tipo de contrato.
0: Rafa, los contratos tienen cláusulas.
3: Sí, pero depende del tipo de contrato.
0: Ah, claro. Ahora te voy a decir una cosa, Rafa.
1: Papi, hasta las empleadas de servicio te piden a ti que tú eres el que
4: tiene
1: que
4: darle la dotación. Pero Rafa, no todas las empresas no son como las que tú has trabajado, Rafa.
0: Cada quien tiene política diferente.
4: Todas las empresas, por eso, y si esa norma quiere descontar...
0: Mira lo que te voy a decir, Rafa.
1: Ajá.
0: Ahora bien, como ya ese tema había pasado y hay temas nuevos, yo no profundicé más, pero miren lo que están diciendo en redes, comentarios y todo este tipo de cosas, es que para limpiar el nombre, primero que todo, de la líder, de la superior de la muchacha y el nombre de la tienda por el tema de las protestas y todo este tipo de cosas, la han atacado, tanto así que llegaron al punto de que el tema que la iban a sacar donde ella estaba viviendo, porque aparentemente, supuestamente y presuntamente debía, para mostrar una imagen de la muchacha un poquito como de conflictiva y de que ella es problemática, de que todo esto, para justificar lo que hicieron con ella.
3: Bueno, párale bola, porque en Colombia la dotación es una prestación social obligatoria para los empleadores según el Código Sustantivo del Trabajo. En temas, bueno, los requisitos para recibir dotación: el empleado debe ganar hasta 2 salarios mínimos mensuales. Antigüedad: el trabajador debe llevar por lo menos 3 meses al servicio de la empresa para que pueda recibir la dotación. El empleador debe entregar un par de zapatos y un vestido de labor cada 4 meses. O según fija, por lo menos, está fijado 30 de abril, 31 de agosto y 20 de diciembre, supuestamente. No se paga dinero, está prohibido compensar la dotación con efectivo o con descuentos en la nómina. Uso obligatorio: el trabajador debe usar las prendas en sus labores, si no lo hace el empleador puede no darle la dotación en el siguiente periodo. La dotación es ropa y calzado de labor. Los elementos de protección personal como cascos o guantes industriales son independientes y obligatorios por la seguridad, sin importar el salario.
1: Hay empresas que no utilizan uniforme, pero sí le dan dotación, o sea, le dan un bono para que usted vaya a comprar unos zapatos y unas camisetas.
0: Tú dijiste ahí que cada 4 meses, Maite, leíste ahí, ¿verdad?
3: Es obligatorio, el empleado debe entregar un par de zapatos y vestidos cada 4 meses.
0: O sea, Rafa,
3: en 3 fechas fijas al año.
0: O sea, Rafa, que abril, nosotros aquí llevamos 3 años.
1: Vamos a comerciar, ya regresamos.
0: No, Rafa, espera un momentito.

0: 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En Tropicana son las
1: 8 de la mañana con 25 minutos.
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0: 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Son en Tropicana a las 8 de la mañana con 26 minutos. 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
9: 8 de la mañana con 28 minutos en Tropicana. 8:28.
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0: esta hora de la mañana, 8:30. 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
2: Si te has levantado en la mañana con más salud que enfermedad, entonces eres más afortunado que los millones de personas que no sobrevivirán el día de hoy. Si nunca has experimentado los peligros de la guerra, la soledad de estar encarcelado, la agonía de ser torturado o las punzadas de la inanición, entonces estás por delante de 500 millones de personas. Si puedes acudir a la iglesia sin temor a ser humillado, arrestado, torturado o muerto, entonces eres más afortunado que 3.000 millones de personas en el mundo. Si tienes comida en la nevera, ropa en el armario, un techo sobre tu cabeza y un lugar donde dormir, eres más rico que el 75% de la población mundial.

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3: Bueno, hoy es viernes de muñequera. Hoy es viernes de muñequera musical. Y se forma la muñequera musical a esta hora en Tropicana. Gato, vamos con canciones de Diomedes Díaz, Doñato. Tropicana. Los oyentes votan a través del WhatsApp 303-56-5627 de Tropicana 89.1. Los oyentes van a definir quién es el ganador en esta mañana de esta muñequera.
4: ¿Caña de una?
3: Sí, va de una.
4: La plata, Rafa, de Diomedes Díaz. La plata.
3: Ya vas a ganar con la plata. ¿Pero quieres la original o quieres la...?
5: La original, Rafa, la original.
4: Pero porque va a poner en vivo. Si yo quiero la plata original.
3: Pero te estoy preguntando, viste. Si hubiese puesto la en vivo, ¡eh, yo quiero la original! Eche, yo pregunto, loco, yo pregunto. Ahora, vamos a ver si está la original o está la chimba. Ahí sí te jodes.
6: Ese cuento es bueno.
3: A ver, vamos a ver si está la original. Esta es la original, pa'
7: No me
3: supone,
7: señor.
3: Mierda. Esa no es la original.
7: No, señor. No,
3: ya la encontré. Esta es la original, me imagino. Esa. ¡Ay! ¡Maite!
6: Señor.
3: ¿Cuál es la tuya?
6: Los recuerdos de ella.
3: Diomedes.
6: Vamos a poner una tiendecita para vender cerveza hoy viernes.
3: Pero Maite se va con los recuerdos de ella, hombre. ¡Vamos!
6: Para.
3: Aquí está la de Maite.
6: ¡Óyalo!
5: ¡Álvaro Díaz Salto!
6: ¡Qué rico! Papi, ya mismo me voy para la tienda.
3: Vecina, ¿cuál es la suya, vecina?
5: Rafa, la mía es la que...
3: Espérate, mira. Digo, vecina, espérate, digo.

0: hasta para vender cerveza.
1: Dale, vecino, para tuya.
2: Rafa, la mía es la que usan a veces algunos taxistas para pa cobrar la carrera cara, Rafa.
1: ¿Cuál?
2: Sin medir distancia, Rafa.
1: Sin medir. Oh, tremendo tema, ¿eh? Tremendo tema.
2: Muchas gracias.

0: Aquí está la tuya, vecina.
1: A ver.
2: Uy.
0: Ya se recordó la guaracha esa que está sonando por ahí.

0: mía, la ganadora. Esta es la mía.
1: Oh, Rafa, tú sí eres oportunista.
2: ¿Por qué?
1: Esa canción es de Lucho. Como él no está aquí, la agarras tú.
3: Che. No, de hecho, siempre soy yo la que la coge.
1: No.
0: Esta
1: siempre es Lucho. De hecho, siempre es Lucho.
3: Gana,
1: de hecho,
3: siempre
0: es Lucho. Es la ganadora. Siempre es Lucho. Se llama
1: Son campeones tú y Rafa. Hija. Primero que ganó con esta canción fue...
2: Deja sonar la canción, Eche.
0: Hija.
1: Y de Cililiana, Díaz González.
0: Hija.

0: Las tres. Bueno, ¿cuántas canciones fueron? Cuatro canciones. Ustedes
1: tienen. 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
0: La primera que saque cinco votos es la ganadora.
2: Dale, pa' ver.
0: Vamos a ver, comenzamos de aquí.
2: Ahí no te cogiendo los votantes tú.
0: A ver. ¿Cuál canción?
3: Tropicana, buenos días a todos.
0: Ajá.
3: Me voy con Rafa. Hija.
0: Ok, muchas gracias. Un voto.
4: Hija, Rafa, hija.
0: Dos
4: hija,
0: votos. Hija, voto por aquí está la Tropicana.
4: Sí. Voto por la de Maite. Maite, es la ganadora.
0: Lo gracias, recuerdo amigo. De ella, se llama esa canción, la de Maite, a esta hora en Tropicana. ¿Qué dicen los oyentes? ¿Cómo vamos, Maite? ¿Cómo vamos?
5: 2-1.
0: Sin medir distancia, Rafa. 2-1. Bueno, vamos 2-1-1. Bueno, a él.
6: Rafa, la canción del maestro de obra que te manda la cotización y no va a tu casa. Sin medir distancia.
0: ¿Llevamos cuántas?
2: 2-2-1. Dos tú, dos yo y una
3: maestra. Carolina se va con hija.
0: Hija.
2: Tres tú, Rafa. Dos yo y una maestra.
7: Me voy con Gargamel, Nari de Bruja, Ñato.
2: 3-2-1-1.
0: Joder, por fin saca un voto en Ñato, vale.
8: Me voy con Ia.
2: 4-2-1-1.
0: Ok, Tropicana.
8: Hija, con la canción.
2: Es muy difícil así.
8: Rafa Normal, tío.
2: Es muy difícil. Esa gente que acaba de votar por hija, yo no los veo mandando audio.
0: ¿Cómo así?
2: Tú no le pasas audio a ellos.
0: ¿Cómo así?
2: Yo no sé quiénes son, Rafa. Esos oyentes no son comunes, Rafa.
0: Ey, o sea. Yo perdí, pues.
2: No es que perdiste, pero es que es muy difícil, pero, Rafa. Si tú, imagínate, tú eres el candidato y eres el CNE, y eres la registraduría.
0: ¿Quién ganó, pa' ahí?
9: No sé, Rafa.
0: ¿Hija?
9: Por eso, porque ya tú eso lo tenías planeado. ¿Crees que no?
0: Vaya,
2: muy difícil así, Hugo Chávez.
10: ¿Verdad que vas a llorar? ¿Verdad?

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4: Maite, tenemos invitado a un científico aquí en la cabina Tropicana.
5: Ay, me encanta. ¿Cómo estás?
4: Un científico rebelde. ¿Qué más, papá? Buenos días. ¿Cómo estás? ¿Cómo te ha ido?
6: Buenos días.
5: ¿Cómo se llama el científico rebelde?
6: Mi nombre es Luis Santiago Martínez.
5: Ajá. Luis Santiago.
4: Luis Santiago.
7: ¿Eres de Bogotá?
4: No, no, nada, es costeño.
7: Está cachacado, ¿se acepto?
5: Está nervioso.
4: Está nervioso, lo que pasa es que él se le salió un acento cachacado ahí porque está nervioso.
7: ¿Sí o qué? Tranquilo, no pasa
4: hola,
7: nada.
4: Hola, suave, no te preocupes. ¿Qué te trae aquí a Tropicana, mi hermanito? Acerca el micrófono, Ñato, ¿sirve de
7: algo? ¿Para algo, viejo Ñato?
4: Ajá, pero tampoco sirve para eso.
7: Ya, tranquilo.
4: Vale, ¿qué te trae aquí? ¿Qué te trae aquí a Tropicana, pa'
6: Bueno, yo creo que me invitaron. Ajá. Para poder más o menos hablar sobre sí. El nuevo proyecto que tengo.
4: Sí.
6: Sí, es para eso.
4: Un invento, creo que tienes un invento, ¿cierto?
6: Como algo así, es un proyecto.
7: Una ajá. Creación.
6: Sí, es para acelerar el crecimiento de mangles.
5: ¿De mangles?
4: ¿What?
6: De manglares.
5: Ok.
4: No joda, de verdad, en serio.
5: Es buenísimo para el ecosistema.
4: Sí. Porque, y has puesto el dedo donde debe ser, porque en estos días estaba viendo una investigación que están haciendo en los mangles aquí en Mallorquín, por esos lados, uh-huh. Donde se están muriendo los mangles, y en estos momentos necesitamos también, acuérdese del desastre natural que hubo aquí en la Ciénaga Grande de Santa Marta. Entonces creemos que llega en un momento oportuno para salvar la naturaleza. ¿Y en qué se trata este experimento que estás haciendo?
6: Bueno, este proyecto usa salacunas como uh-huh. Las incubadoras donde ponen a los bebés. Pues es un diseño parecido, el cual sirve para poder, como dije, acelerar el crecimiento de las plántulas. O sea, intentar hacer que enraicen más rápido.
4: Bueno, okay. Este es un pelado que debería, que normalmente los pelados ya están metidos en el TikTok, jodiendo en Instagram, y este pelado nos está dando una enseñanza, Maite, increíble sobre cómo, primero cuidar la naturaleza y después cómo protegerla, además de protegerla, cómo aumentar que siga creciendo, que no la matemos.
8: Sí, porque en todas las esquinas hay, Rafa, en todas las esquinas hay vendedores y hay que poner eso.
4: ¿De qué?
8: De mango, ¿no dijiste?
4: No.
8: Mangle.
4: No, mentira, te está mamando gallo, no le pare bola, no le paro a que le está mamando gallo.
5: Mangle. Pero los mangles no tienen una condición específica para el tema de su crecimiento y desarrollo.
6: Bueno, más bien depende del tipo de mangles. Okay. Pero nosotros trabajamos con un mangle, el cual se llama Conocarpus erectus, y es okay. El único, bueno, uno de los pocos mangles que realmente pueden crecer en la tierra.
4: Sí, ¿Cuál es la función de los mangles? En la naturaleza.
6: Bueno, los mangles tienen muchísimas funciones. Pueden absorber, por ejemplo, 10% más dióxido de carbono que otras plantas. Sirven como hábitat para animales pequeños. También sirven como barrera natural para las inundaciones. Uh-huh. Entonces, los mangles son ecosistemas que son bastante útiles. Uh-huh. Y deberíamos cuidarlos. Por eso mismo.
4: Claro, tiene una función demasiado importante en el ecosistema. Óyeme, ¿y a ti quién te diseñó toda esta vaina?
6: Bueno, la verdad, antes de todo me gustaría decir que a mí siempre me han gustado mucho las plantas. Uh-huh. En mi casa incluso tenemos un árbol grandote de guanábanas. Lo tenemos desde que soy pequeño. Entonces siempre me llamó la atención las plantas, siempre me ha gustado la ciencia desde... De hecho, mi primera exposición no fue de temas comunes para niños de 4 o 5 años.
4: ¿Qué cuál fue?
6: Fue sobre el sistema solar.
5: ¿Cuántos años tienes?
6: Ahora tengo 12, pero en octubre cumplo 13.
4: Venga, ¿y qué necesitas de nosotros? ¿En qué te podemos ayudar? Porque veo que vas por una competencia, ¿cierto?
6: Sí.
8: Que le prestes a Lucho el caremangle ese.
4: ¿Para qué? ¡Ey! Lucho, ey, tú cuando está Lucho Torres te metes con él.
7: Ajá. Nos metemos.
4: ¿En qué te podemos ayudar?
6: Bueno, yo no sé si, yo creo que ustedes saben, pero con este proyecto me he ganado un aval para participar en otra feria de investigación con este mismo proyecto en Portugal.
4: Caramba.
6: Nos lo ganamos después de participar en otra feria también de investigación en la ciudad de Roma, en Italia.
4: Ok.
6: Entonces, el mayor problema es que mis papás tuvieron que pagar todo eso con su propio dinero.
4: Okay.
6: Mi colegio no aportó prácticamente nada.
4: ¿Ni la alcaldía? ¿Tú estudias aquí en Barranquilla?
6: Sí.
4: ¿Ni la alcaldía tampoco te ha ayudado?
5: O sea, para el viaje a Roma, tus papás pues lo costearon todo.
6: Sí.
5: ¿Y ahora vas para Portugal?
6: Sí. Ok. Entonces, necesitamos ver si...
4: No, joder, estos son los genios que hay que apoyar. Ajá.
6: Entonces, necesitamos más visibilidad, necesitamos patrocinadores.
4: Ajá.
6: Para poder hacer que...
5: Costear el viaje.
6: Exacto. Costear el viaje y todo eso.
7: Estamos hablando de cuánto. ¿Tú tienes idea de más o menos cuánto es el costo de este viaje?
6: No.
4: No, el papá es el que le maneja la finanza. Es el que puede decir, papá, el que puede decirnos cuánto más o menos cuesta este viaje. Y ojalá la alcaldía, la gobernación, de verdad. Estos son genios.
7: ¿Tú eres el papá o eres el que lo está criando?
5: Ambos dos.
7: ¿Cómo es el nombre suyo? Venga, acérquese aquí sin miedo.
9: Luis Enrique Martínez.
7: Acérquese.
4: Luis Enrique Martínez, no, vale, el nombre de artista.
7: Pollo vallenato, ¿eh? Sí, y es candela lo que van a llevar.
4: Ajá. Entonces, ey, ¿qué es lo que necesita realmente? ¿Cuánto más o menos en costo de lo que...? Porque ya ustedes habían pagado lo de Italia, ¿cierto?
9: Ahora bueno, falta... sí, realmente pues es un proyecto que nosotros apoyamos pues con todo cariño, con todo amor, pues viendo el talento acá que tiene el niño, y para nosotros pues un orgullo total de que él esté representando la institución, la actual. Él estudia en el Colegio La Salle.
4: Okay.
9: Él desde el año pasado viene participando ya en diferentes ferias y eventos con Recolsi, y bueno, el año pasado estuvo participando en las justas nacionales en la ciudad de Bogotá, estuvo en Caldas, Antioquia, con la Universidad Minuto de Dios, y en esta ocasión, pues el proyecto que ellos presentaron tuvo un aval internacional. Así como él lo mencionó, participó ya en una feria que hubo la semana pasada en Roma.
4: O sea, está recién llegado de Italia.
9: Recién llegado, sí.
4: Pura parla. Ajá, dime.
6: Si no mal recuerdo, llegamos el viernes pasado en la noche.
4: Ok. Bueno, y más o menos, ¿cuánto es el gasto de este viaje?
9: Bueno, realmente en costos, nosotros actualmente tuvimos como un gasto aproximadamente de 27, 28 millones de pesos.
4: Claro que eso no es barato.
9: Casi 30 entre transportes, los tiquetes aéreos, el tema del hospedaje y los traslados pues también dentro de la ciudad.
4: Si un oyente de estos momentos dice, no joda, vamos a ayudar a este pelado, que este pelado es un genio, pero este es un pelado genio.
5: Sí, total.
4: Yo me imagino, tú te encuentras con mi hermano que es científico, mi hermano es biólogo y le gusta, ha hecho las investigaciones en las ciénagas, y seguramente se van a encontrar y van a hacer una tertulia espectacular sobre este tratamiento de los mangles en nuestra región, que la verdad, yo siento que el gobierno del estado no le ha dado la atención suficiente, y mira, un pelado desde un aula de clases sí le está dando la trascendencia a este tema. Además que acaban de ustedes escuchar cuál es la función de los mangles en nuestro ecosistema, ¿no?
5: Y lo importante que son.
4: Así es. Entonces, más o menos, ¿dónde se puede comunicar con ustedes las personas que quieran apoyar?
9: Bueno, realmente nosotros tenemos línea abierta a un WhatsApp, que es el WhatsApp que está manejando el tema de las redes sociales de él, que es el número 300-236-6820.
4: Repítelo, por favor.
9: 300-236-6820.
5: 300-236-6820.
9: Correcto, sí, ese es el número, bueno, por el cual pueden...
4: ahí se pueden comunicar con ustedes, y la gobernación y la alcaldía no le han dicho nada todavía.
9: Bueno, realmente no se ha hecho ese acercamiento. Igual, ahorita que participó en la feria allá en Italia, por redes sociales se hicieron unos nombramientos ahí, ¿cómo que le llaman?
4: Taguearon, etiquetaron.
9: Etiquetaron, uh-huh. Correcto. Unas cuentas pues de la alcaldía, creo que tuvo algo, creo que Cristian Daes.

0: Pero aún no ayuda a este pelo. ¿Qué le quiere decir a los oyentes de Tropicana?
1: Bueno, me gustaría, ¿podría decir dos cosas?
0: Sí, claro.
1: Ok, la primera es que, por favor, si pueden, por favor, ayúdenos.
0: Claro.
1: Por favor, ayúdenos, ya que este es un proyecto el cual yo creo que podría ayudar bastante al ecosistema. Estamos teniendo buenos resultados con este proyecto. Hemos podido acelerar el crecimiento de mangles de 2-3 meses a 25 días.
0: Wow. ¡Caramba!
1: Entonces, por favor, si pueden, ayúdenos.
0: Oye, ¿y la Universidad del Atlántico no te ha podido ayudar? ¿O será que llamamos a la Universidad del Magdalena, que tiene la Facultad de Biología, que te pueden de pronto dar la mano también? No sé por qué, pero sería bacano. Yo, ahora que mostremos esto en las redes sociales, yo se lo paso a mi hermano para ver cómo te podemos ayudar también por ese lado, ¿vale?
1: Ok.
0: Wow, sería genial. Es que tú eres un genio, papi. Tú eres un genio. ¿Cómo que te llamas tú?
1: Luis Santiago.
0: Luis Santiago. Ah, igual que tu papá.
1: Sí.
0: Luis Santiago Martínez.
1: Sí.
0: Ah, bueno, Luis John Martínez, que Dios te bendiga. Te felicitamos aquí todo el equipo de Tropicana y los oyentes, porque ojalá tengamos más niños así, loco.
2: Rafa, están diciendo por acá que hay un grupo que se llama Barranquilla Más 20, no sé si lo has escuchado.
0: Ajá.
2: Que precisamente tiene un equipo que está trabajando por los mangles. Dice el oyente que su hijo está ahí, que hace poco dio una charla en San Andrés, y que ese grupo seguramente pues sí puede ayudarlo para costear el tema de los gastos del viaje.
0: Bacano, bueno, ahí está, maite.
2: Barranquilla Más 20 se llama.
0: Barranquilla Más 20, bacano. Bacano, bacano, bacano. Ah, ok. En la Universidad del Sinú, ¿qué es lo que tienes tú en la Universidad del Sinú?
1: También con otro proyecto, clasifiqué a las nacionales. Uh-huh. Y ahora en octubre, más o menos entre el 7 y el 9, tengo que presentarlo.
0: ¿Qué proyecto?
1: Este proyecto es diferente. Se trata sobre un colorante alimentario, el cual últimamente han habido además unas cuantas investigaciones que han demostrado que puede ser perjudicial para la salud, y aún así se sigue comercializando.
0: ¿Los colorantes?
1: Un colorante en específico.
3: ¿Uno en específico?
0: ¿Uno en específico?
1: Sí.
0: ¿Y lo utilizan en...?
1: Los utilizan en comidas, bebidas, medicamentos.
0: ¿Coge?
1: Se ha encontrado incluso en producto, en pasta de dientes, en muchísimos productos.
0: ¿Y cuál es ese colorante? Porque ya me asustaste.
1: El nombre del colorante es un número 40.
0: Uh-huh.
1: Es un colorante de tipo azoico, o sea, que es artificial.
0: Uh-huh.
1: Se puede también... Hace a través del petróleo, sí.
0: Ajá.
1: Diferentes investigaciones han demostrado que puede causar alergias, puede empeorar los síntomas de niños con TDAH o con autismo.
0: Okay.
1: También en datos de laboratorio se ha demostrado que puede causar daño en el ADN y cáncer colonoductal.
3: Rojo número 40.
1: Exacto.
3: ¿Y en qué producto lo encontramos
0: pasta
3: normalmente?
0: Dice él.
4: Escúchate.
3: Pasta de dientes, y dijo comida y
4: bebida.
3: ¿Cuáles son? O sea, si sabes, no sé.
1: He podido clasificar, o sea, he podido, ¿cómo se dice? Evidenciar diferentes productos que lo contienen. Como, ¿cómo? Por ejemplo, los famosos Takis, Cheetos, unos chistris, lo he visto en cereales.
0: Uh-huh.
1: Como los Fruit Loops.
0: Lo
1: he notado en chocolates, como los M&M's.
0: Uh-huh.
1: En el Gatorade.
0: Ay, pues madre.
1: Lo he encontrado en
2: bastantes alimentos.
1: En el jugo Hit sabor tropical.
0: Y yo no sé por qué estoy presintiendo que en estos sueros hidratantes que ahora se utilizan, creo que también lo están utilizando.
1: De hecho, me acuerdo que también había visto uno que lo tenía. Pero el más comercializado, el más famoso, que es, por ejemplo, el Pedialyte, no lo utiliza.
0: Ah, ok. Bueno, ya sé que lo voy a utilizar porque no lo tiene. Bueno, mi hermano. Oye, te felicito. Este pelado es un genio.
2: Sí, total.
0: Un crack.
2: Bárbaro, ¿no?
0: Qué crack, mi hermano. Que Dios te bendiga. Y te siga dando esa genialidad que tienes tú en tu mente, en tu sabiduría. Y que ojalá nunca, nunca te rindas en lo que estás haciendo. Que te conviertas en el mejor científico de nuestro país, del mundo. Oíste, bacano lo que estás haciendo, porque estás cuidando a la gente. Porque yo siento que el tema de los mangles también es cuidando a la gente, cuidando a los animales. Y ahora con lo que estás diciendo de este colorante, es también cuidando a la gente, ¿no?
1: Sí.
0: Te felicito, mi hermanito. Que Dios te bendiga hoy y siempre. Y bueno, Maite, no sé qué quieres decir tú a Luchito.
2: No, que siga luchando por sus sueños, que vas por un muy buen camino, de verdad. Y te aseguro que vas a encontrar a las personas idóneas que te van a seguir apoyando y ayudando para que llegues más lejos.
0: La buena para ti.

0: Se ríe de todo. ¿Cuál es el número del teléfono, Maite, cuando la persona se quiere comunicar con el papá?
1: Miércoles, yo no me he notado.
0: ¿Tres qué?
1: Papá, repíteme, porfa.
2: 300 236 6820.
0: Qué bacano, qué bacano. Gracias, Barranquilla, gracias, Curramba.
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5: Bueno, Maite, a esa hora vamos a regalar una caja de arroz chino del tigre. 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Y a esa hora vamos a regalar una caja que tiene...
6: ¿Qué hay que hacer?
5: Que tiene bastante pollo, bastante cerdo,
6: camarón,
5: bastante camarón y verdura fresca.
6: Y arroz.
5: Y un poquito de arroz, porque esa vaina es pura proteína. No joda, qué vaina linda, qué vaina bella.
6: Y tú le echas la salsita esa roja fluorescente que llega así.
5: Bueno, tú sabes que yo le echo limón. Pues eso, entre gusto no hay disgusto, ¿no?
7: No queda mal. Yo también lo
5: ¿lo qué?
7: Lo probé y...
5: Bello.
6: Más sabroso.
5: No, toca
6: echarle limón,
5: ¿qué
6: es lo que es?
5: Bello. Más sabroso, maestro. Le echa limón a la carne cuando la está fritando, ahora porque no le echa limón al arroz.
6: Por eso ¿cómo así? No, no, toca echarle limón.
5: Si uno le echa carne.
7: No, yo no lo he hecho.
5: Nunca ha comido carne molida preparada y le echa limoncito al final.
7: No me parece malo. Deliciosa. No me parece malo, no lo he hecho.
5: Bueno,
7: no lo
5: he hecho. Y ahora
7: lo
5: he hecho.
7: Con la lenteja tú lo haces.
5: Oh, qué cosa bella. El arroz chino es una vaina deliciosa con ese limoncito. Bueno, algunos le echan agridulce.
6: ¿Cómo hace para que el café con leche no se te corte?
5: Jamás le he echado limón al café con leche. Y sin embargo, hay gente que le echa limón al café con leche.
7: Rafa, yo no sé si la gente lo hace, pero es una buena recomendación al arroz chino, Rafa.
5: ¿Qué?
7: Haga cubitos de queso y frítelo y écheselo ahí.
5: No sí, jodas.
6: Buenísimo.
5: Qué vaina eso bella.
6: Qué vaina bella. Bueno, ¿y qué tiene que hacer la gente para ganarse su arrocito del tigre?
5: Vecina, tres canciones que tengan la palabra cuál.
7: Que tengan la palabra dos, Rafa.
5: Ah, ya la tengo.
7: Pero no, Rafa, pero los oyentes. Soples. Perdón, la mala costumbre de soplando ya, delante de la gente y soplando.
6: Por un día no digan.
7: ¿Verdad, Rafa? Vamos a la
5: cosa. Ya la tengo.
6: Día.
5: Bueno,
6: por
5: voy a,
6: un día.
5: Yo voy a decir. Yo voy a decir el artista. Yo voy a decir el artista. Yo voy a decir el artista. Ahí, pero comprenle al pelado.
7: Cómprale, Rafa, cómprale.
6: Yo iba a comprar, pero tengo 7,000 pesos apenas.
7: ¿A qué te vendan dos?
5: Yo voy a decir el artista y ustedes más o menos se la pillan.
7: Exacto.
6: Era toda mi intención.
7: Bugsy. Yo tengo Diomedes. Peter tengo yo.
5: Qué lindo ese lado.
7: Velo ve.
5: Ya, pero no dije más.
7: Y es que este animal, qué peladito tan fácil.
6: Qué hueso, Rafa.
5: Hombre. Hay una gran combo de Puerto Rico.
6: Ya, dila, Rafa. Dila.
5: Vamos.
7: No, Maite. Tú también eres otra que está que te explotas.
6: No, yo no quiero hablar. Es que la idea no es sí y entonces ya él va a decir.
5: Joder, pero está fácil.
7: Está fácil, Rafa. Que está fácil. Por eso es que no quiero que diga.
5: Ya, Nano Cabrera. Hay un artista que se llama Nano Cabrera.
6: ¿Y es bajito?
5: No. Nano Cabrera.
6: Es alto.
5: Eternamente.
6: Baite.
5: Vamos a ver qué dicen los oyentes a través del
7: WhatsApp. Esas dos que dijiste tú no valen, Rafa.
5: ¿Cuáles?
7: Las dos que intentaste cantar.
5: ¿Cuál? No. Dale, pa' ahí.
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6: Bueno, pero la dosis no vale.
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7: Puede ser, Rafa.
6: La dosis no vale.
7: Es que puede ser, ¿sabes por qué? Porque el disco es conteo regresivo, va diciendo los números.
5: Dosis.
7: Como un acróstico. Y,
5: sí, sí.
7: O sea.
6: Sí, pero hay.
7: A veces la hemos regalado.
6: Lo hubiese ponido en la otra parte, no en la parte de dosis.
7: Pero es que significa lo mismo.
5: No, qué pena, dosis.
6: No, porque es la palabra.
5: Dosis no es igual a dos.
7: Bueno, perdió.
5: Ey, no, joder, de verdad.
7: Ahí sí. Tú mismo dijiste.
5: Ey, de verdad.
7: Yo estoy diciendo que sí. Yo estoy diciendo que sí ganó.
5: Ey, Barro, van a hacer perder el
7: Constancia,
5: man.
7: Que yo fui la única que dije que ganó.
5: Bueno, vamos a ver. Otro oyente. Vamos a preguntarle a Robotina.
6: Justicia para el justo.
5: Robotina, ¿usted qué dice?
9: Eso es. Falso.
5: O sea, no.
7: Barro.
5: Barro.
6: No, no es barro, es falso.
5: Barro. No, ojo, que fue Robotina la que decidió. No nosotros. A ver si el hombre Víctor Castillo gana o no gana. A ver. dice.
9: Vamos. No, no, no. Yo me enamoré de la que te hizo el don. Yo, 2 y 2 son 4, 4 y 2 son 6. 6 y 2 son 8 y 8 10. Eres la isla para dos.
10: En nuestra isla para dos.
7: Ya, ¿a ti te parece justo eso?
5: Este el man, sí, sí ganó.

0: No.
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2: Maite.
3: Dígame.
2: Luis Santiago, ¿sí que se llama, no?
3: Sí.
2: El científico rebelde, el científico. Le pusimos así, el científico rebelde. Maite, él está viendo unas arepitas bien bacanas.
3: Invitamos a todos los conductores, a todos los oyentes que se quieran, que quieran comprar estas arepitas que están buenísimas.
2: Están deliciosas, aquí las estamos comiendo.
3: Sí, espectaculares. El quesito está en su punto, a que vengan y que le colaboren.
2: ¿Son
3: al pelado?
2: ¿Prehechas o fue?
3: A usted nada más le pone el sartén, sua, sua, y ya quedó.
2: Así es.
3: Sua, sua.
2: Es más, no tiene que echarle mantequilla porque ya tiene mantequilla.
3: Están buenísimas, te digo que están bien ricas.
2: Entonces,
3: cuestan que 14 mil pesos, fue que me dijeron.
2: O sea, el paquete, es un paquete bacano. ¿Un
3: paquete como de 5?
2: No más. Sí, sí, un paquete chévere, Maite. Paquete bacano.
3: Me dijo. ¿Qué es esto? Las arepas.
2: Ah.
3: Ah. Bueno, entonces que pueden venir a comprarle las arepitas al.
2: Y conozca al
3: en la calle 88, número 42, P3.
2: Que nos hará sentir orgulloso dentro de poco en nuestro país. Maite, repetimos. Que le estamos vendiendo a los oyentes que vengan aquí.
3: Que vengan a apoyar, porque todos los fondos es para, pues, son lo que quieran recaudar, son los fondos del viaje del
2: para
3: niño.
2: Para Portugal, ¿no?
3: Para Portugal. Estamos en la calle 88, número 42B3. Estaba vendiendo sus arepitas para financiar ahí una parte del viaje. Entonces, vengan a apoyar.
2: Pues así, 14 mil barras el paquete.
3: 14 mil barras el paquete de las arepitas.
2: Ojalá vengan varios conductores y se lo lleven.
3: ¿Cuántas trajiste?
4: Bueno, trajo cuatro paquetes.
2: O sea, cuatro oyentes que vengan, ya.
3: Llegan.
4: Llega de una vez.

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9: En Tropicana tenemos la 9 de la mañana con 23 minutos.
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15: Si guardas dinero en el banco, en tu cartera y tienes algunas monedas en el cajón, ya estás entre el 8% más rico de este mundo. Si tus padres aún viven y están casados, eres una persona muy rara. Si puedes leer este mensaje o escucharlo, acabas de recibir una doble bendición. Eres mucho más afortunado que los más de 2.000 millones de personas en este mundo que no pueden leer o escuchar.
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0: no es que el tiempo, antes que el tiempo se vaya, Fonseca junto con Juanes hacen esa buena canción a esa hora de la mañana y del primero al 30 de septiembre. 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

0: sé, el semáforo, Maite.
1: Me imagino que sí. Me imagino que hay trancones asquerosos, me imagino que la movilidad puede estar lenta, me imagino que puede haber un punto de vacunación haciendo de las suyas, sorprendiendo a los oyentes. A esa hora del 300-356-5627 nos reportan cómo avanza la movilidad.
0: ¿Y qué es lo que están regalando los conductores? No estamos regalando nada, al contrario, los conductores...
1: Queremos que vengan a comprar vida.
0: Bueno, pues a esa hora vamos a la calle, vamos a ver qué están haciendo los oyentes, qué están diciendo los oyentes a través del WhatsApp 300-356-5627. Si hay trancones asquerosos, si hay semáforos dañados, si hay puntos de vacunación, si hay choques en la vía, que ustedes pueden notificarlo a través del WhatsApp. Repetimos, 300-356-5627 de Tropicana.
2: Hey, Rafa, buenos días, Rafa. Esto es una denuncia pública, Rafa. Acá en el bulevar de Simón Bolívar, la empresa Brasilia, ajá, se cree dueña del bulevar con esos buses parqueados en toda la mitad de la carretera. Solamente dejan un carril para pasar y eso se forma unos trancones grandísimos que llegan hasta allá, hasta el puente Simón Bolívar con Ilinén.
1: Ay, Jesús,
2: palo,
1: bendito,
2: palo para esa Brasilia que se cree la dueña del bulevar.
3: Rafa, buenos días, Rafa. Oye, Rafa, un favor ahí. Regálame el dial de la emisora de Rodolfo ahí, por favor.
0: Buenos días, Tropicana. Tropicana, buenos días, Tropicana. Aquí se lo oyente a través del WhatsApp.
4: Trancón, tirulilulilu, trancón, tirulilula. Hay que ir preparándose para diciembre. Bueno, en fin, trancón aquí en el Boulevard de Simón Bolívar a la altura de la 17.
5: Tropicana, la más bacana. Oiga, muchachos, pendientes para los que están por acá, por la vía que va hacia Sabana Grande. Ajá. Hay un retén ahí de los de Malambo. Oiga, están pidiendo, mejor dicho, hasta el tipo de sangre.
0: Epa.
5: Ojo, ¡ore! Ojo ahí con ellos. Tropicana, la más bacana.
6: Rafa, para denunciar a la empresa Plataforma Didi, que nos está cobrando un plan cero comisión, y por la parte nos está cobrando la comisión por cada servicio, o sea, nos está cobrando doble, nos está robando, Rafa, nos está robando.
7: Sana, la más bacana, trancón asqueroso, San Martín con el puente de la Circunvalar, trancón asqueroso.
8: Mentira, Rafa, ese tipo es un ardillo, el que estaba hablando de Brasilia. Brasilia ahí nada más pone un solo bus en la, ella tiene una entradita ahí mismo, y eso ahí no hace trancones, los trancones lo hacen solo los buses de Guayú y esa cosa, pero ese tipo es un ardillo.
1: Pero
8: un
1: ardillo. ¿Por quién hace el trancón?
8: Malo, algún chofer de Brasilia, algún tipo de empleado de Brasilia se la hizo la mujer.
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0: Ñato. Buenos días, Ñato.
1: No me levantaste, Rafa.
0: Sí, ya me di cuenta.
1: Rafa, buenos días. Párale, hola, Rafa. Tienes un hijo.
0: Ajá.
1: Pero, por cosas del destino, te separas de la mamá.
0: Ok.
1: Y tú, Rafa, te vas, mira, para Estados Unidos. Después de 10 años, Rafa, tú te legalizas allá y todo bien bacano. A los 18 años pides al hijo tuyo.
0: Ok.
1: Para darle sus papeles, ¿vale? Porque tú estás legal allá. Tu hijo llega allá, Rafa, la primera semana se van de compra, mira, los malls y la vaina, ¿dónde vas tú? En los malls.
0: Ajá.
1: Pam, pam, pam.
0: Ajá, al Dolphin.
1: Y empiezan a hacer, Rafa, en Dolphin las compras, que los suétercitos, que la vaina. Cuando entran, Rafa, a comprar, para que compre su ropa, sus boxers, ¿vale? Él compra es pura pantaleta, Rafa.
0: Mierda.
1: ¿Usted qué hace?
0: Pero ven acá, pero el man ha mostrado.
1: No, te lo mostró ahí. No compró boxer, sino que compró pura tanga y pantaleta para él. Oh, ¿usted qué hace?
0: ¿Qué más va a tocar? Preguntarle si eso es para la novia de él o es para él.
1: Mierda, que es para él, Rafa.
0: Pero yo por eso le tengo que preguntar.
1: Pero porque si vas a cambiar la cosa.
0: No, pero tengo que preguntarle.
1: ¿Pero por qué si vas a preguntar él? Si yo soy el que te estoy diciendo.
0: No. O sea, tú estás
1: contando. Pregúntale.
0: Hijo, ¿eso es para ti o es para tu novia?
1: El hijo te responde, son para mí. ¿Qué hace?
0: Bueno, hijo, es bueno que me hagas saber, chévere, la condición en que te encuentras o que lo, para yo también poderte entender.
1: Ayudar
0: abrazar,
1: a usar
0: nada.
1: Tanga también.
0: No, ayudar, no.
1: Ajá, no, te estoy
0: en respaldarte en la decisión que hayas tomado en tu vida. Ya, tu orientación, chao.
1: Okay,
0: lo abrazo y vamos para adelante y no hay ningún problema. ¿Usted qué haría, vecina?
2: Bueno, Rafa, yo depende. Si son baratas, le compro dos. Y si son caras, le compro dos. Una blanca y una negra.
0: Maite, ¿tú qué harías, Maite?
3: Le pregunto porque las usa, si es por un tema de comodidad, si, o sea, cómo comenzó a utilizarla. O sea, me llamaría la atención porque es una ropa interior diferente a la que los hombres normalmente usan, sean por, homosexuales por tema o no de, sean no, homosexuales.
2: Por, no, eso es por tema de genética.
3: Exactamente. O sea, no. porque
2: sí, Rafa, porque una pantaleta. Un hombre usa una pantaleta, Rafa, y no vamos a aparecer igual, una marimonda.
3: No le cabe igual. Entonces, o sea, me llama la atención el por qué la usa, porque creo que no tendría nada que ver con la sexualidad.
0: O sea, que los pelos ahora son jodidos, de pronto puede ser por tendencia y la
3: por
0: vaya,
3: eso te digo. O sea,
1: cuando tú usas los hilos negros. Cuando tú usas los hilos negros, eso es por comodidad o por.
0: ¿Cuál es hilo negro?
1: Lo que es un oyente que tú sabes que hilo dental negro azabache.
0: Ah, ya, yo utilizo boxer. O sea.
1: Con la licra.
0: A ver, ¿qué dicen los oyentes de Tropicana? Ey, pero con todo el respeto del mundo, con todo el respeto del mundo. Buenos días, Tropicana.
4: Nada, yo te conté eso, pero no para que lo difundieras en la emisora, ¿viste? Te voy a retirar mi amistad.
0: Ey, Tropicana.
5: Es un oyente que tú...
6: Bueno, Rafa, la verdad yo le diría, bueno, hijo, ya entrados en gasto, cojamos para los dos, una lila y una y yo una rosita.
7: Lo que pasa es que el Ñato también todo lo toma mal, así como él trafica perfume. El pelado va a empezar a vender pantaletas y vaina y licra rosada para la gente que sale a correr.
1: No, yo no trafico para que me respeten. Yo fío que no me los pagan, es diferente.
0: Bueno, Tropicana.
8: Ey, no le den tanta vuelta al man. Resultó marica, ya que toca hacer resignarse.
2: Bueno, no necesariamente. Sí, porque lo que estamos preguntando es si cuando te enteras de golpe, ¿cómo sería tu reacción?
0: Okay.
2: Aquí lo que estamos preguntando es
0: su situación, lo que está
1: diciendo.
0: O sea,
1: que aquí no está mal que él la ajuste.
2: ¿Cómo reaccionaría usted cuando se entere de golpe? Porque es algo que no espera. Eso fue lo que preguntó el Ñato. ¿Cierto, viejo Rafa?
1: Sí.
2: ¿Tú cómo?
1: Bueno, ¿cómo así de golpe, vecina?
2: Yo creo que nadie está preparado para una noticia. No se trata solamente de este tipo, cuando es inesperada.
3: A mí me daría curiosidad.
0: ¿Por qué está utilizando
3: eso? O sea, okay, sí, yo, o sea, yo no le veo como el drama y nada más preguntar.
0: Eso fue lo que le dije yo al Ñato. Yo
3: no,
0: le preguntaría.
3: Eso no fue lo que tú dijiste.
0: Sí, yo le pregunté, ¿es para ti o para tu novia?
3: No, eso no fue lo que tú dijiste.
0: Sí, eso fue lo que dije yo, no.
1: No sé, Rafa, y está grabado, que ahora lo miran para si fue lo que él dijo.
2: Pero lo bueno es que está grabado.
1: No, porque tú te gusta enredar la vaina, Rafa. Pero te gusta enredar la vaina.
3: Tú enseguida te fuiste con el tema de la orientación sexual.
0: Y usted también no, está hablando del tema.
3: No, yo no hablé de orientación sexual. Yo dije que le preguntaría porque
2: la fuiste, por en este caso fuiste tú solo. Hoy voy a apoyar a Maite porque ahorita me apoyó.
0: Bueno, pero yo pregunté primero para saber que porque
3: no, tú no preguntaste.
0: Si era para un detalle para la novia o para él.
3: Tú dijiste enseguida que tú lo abrazabas y lo aceptabas.
0: Te respeto tu posición.
2: Lo que pasa es que tú quisiste hacerlo porque te dio la gana, pero el Ñato explicó. El Ñato pregunta que el man pidió a su hijo. Se fueron de compras porque él quiere compartir tiempo con su hijo, entonces compran suéter, pantalón. A la hora de la ropa interior, el niño cogió pantaleta. Tú preguntaste por joder, Rafa. Okay. Ya.
9: Oye, buenos días, Rafa. ¿Y por qué no has hablado del gran
5: director de corporaciones que había colocado tu presidente, tu tigre.
2: Estamos en otra pregunta.
0: Bueno, ya el man lo echaron, ya el man lo sacaron porque la embarró. Sí, el man fue al Congreso y el man le preguntaron por el presupuesto y el man se enredó, no supo que sí. Y el presidente ya le dijo, hey, usted no puede estar en ese cargo. Chao.
3: Bueno, ya lo
0: chao.
3: Echaron.
0: Llevaba 2 días el man apenas en el cargo.
3: Y ya lo echaron.
0: Tropicana.
9: A ver, Rafa, no jodas, yo lo cojo y le digo, mijo, ven acá, ¿y qué es lo que está pasando? No me vas a llevar pantaleta, tienes que llevarte unos hilos también. Yo tengo que decirte en mi casa que me quedan apretados, pero te voy a regalar. Anda, qué cosa.
0: Es un tema serio.
1: Por eso es Rafa y
0: no es para mamar gallo.
1: Si él quiere dar su opinión así,
0: no,
1: Rafa.
0: No, eso no es opinión, eso es mamadre gallo.
1: Bueno, perdón. Entonces no pases ningún audio, Rafa.
0: No, hay gente que yo sé que habla serio. Bueno, Tropical.
10: ¿Cómo así? Yo creo que nadie está preparado.
11: Rafa, pero yo te digo algo. Ahora, si el pelado vende revista. Entonces está aprovechando que el papá le está dando la oportunidad de comprar y él está aprovechando y comprando pantaletas para vendérselas por la revista, vendérselas a los clientes, a la cliente.
1: No, no,
0: te voy a responder como responde Ñato. Yo no dije eso.
1: No, y además, Rafa, que eso no tiene sentido, porque si él vende revistas, ¿qué va a hacer comprando allá? Tiene que vender solo la de la revista. Sí, la gente a veces se mete una en vale.
0: Igual que tú. Tropical.
12: Con todo el respeto que merece el señor Ñato. ¿Cómo está, señor Ñato? ¿No? Yo le diría, cuéntame, ¿qué ha pasado? ¿Por qué te estás cogiendo esa ropa? Ya, más nada, Rafa. Y tratar de entenderlo, que ahí cada quien no decide quién es ser.
13: Oye, Rafa, hay una pregunta ahí discreta. Lo que tú no sabes es si el pelado está comprando las pantaletas para la mamá, no para él. Ojo a la pregunta. El de pronto está comprando las pantaletas para la mamá, no para él.
0: Viste que yo hice, o sea, los oyentes sí te pueden hacer la pregunta y tú no le dices nada. Pero yo te hice la pregunta y enseguida me caíste encima.
1: Le respondo al oyente.
0: Respóndele.
1: Está trabado porque yo no dije eso. Tienes
0: que responderle así.
1: Tú me dijiste que le respondiera,
0: no,
1: Rafa.
0: De esa manera.
1: Tú me dijiste porque yo dije que cuando él iba a comprar su ropa interior, compró pantaleta para él. Que ustedes lo quieran entender de otra manera es problema de ustedes.
2: No. Los oyentes lo han entendido como Rafa lo hizo entender. O sea,
0: ahora soy el culpable.
3: Tergiversó todo.
0: Ahora yo soy el culpable.
1: Rafa, ya no necesito pregunta. Cállese, mi hermano. Cállese.
0: Okay, hey, bueno, listo. La próxima no hablo. Ya.
14: Buenos días, Tropicana. Ñato. Bueno, la verdad, como dice la vecina, nadie está preparado para eso. Pero es un choque fuerte. Tú, tanto tiempo sin ver a tu hijo.
1: 18 años.
14: Pues tienes la oportunidad de verlo y ves que el muchacho ya tiene su preferencia sexual, pues sería duro apoyarlo de golpe, como dice Rafa, oh, mijo, ya, tranquilo, no, sino que uno va asimilando poco a poco y pues tener la inquietud, como dice Maite, irle preguntando en qué momento pasó, qué has hecho con tu vida, dime la verdad, cuántas veces ha pasado, tu mamá sabe, ¿sí me entiendes? Porque la verdad que sería un golpe duro, pero ya con el tiempo no lo asimila.
3: Pero porque asumimos enseguida el tema de la orientación sexual. Hay mujeres que usan ropa interior de hombre. Hay mujeres que usan ropa interior de hombre.
1: No, Rafa, aquí el mensaje está atrás. Rafa, aquí no podemos.
2: Una cosa es usarla.
1: Vecina, un momentico, vecina. Aquí no podemos desviar la vaina. Aquí no podemos desviar la vaina. El mensaje aquí está claro. Él compró pantaletas para él.
0: Por eso, pero entonces. Y si un hombre compra pantaletas, ¿por qué no se siente bien con la ropa de hombre?
1: Entonces, Rafa, que compre falda, Rafa, que compre blusita.
2: Déjese tibio, Rafa.
1: Que compre falda y blusita.
2: No, tibio, Rafa.
0: Cualquier cosa que diga es malo, pues.
1: No, usa licra, ya. Hay que aceptarlo.
0: No joda, qué vaina con estos males. A ver, Tropicana.
15: Hola, Rafa, buenos días. No joda, te voy a decir que ojalá y mi cuñón no escuche este audio.
2: ¿Está escuchando?
15: Pero el hijo, uno de los hijos mayores de él vive con mi hermana. Pero los hijos mayores con su primera relación, Rafa, el man tenía años sin ver el hijo y tan y contento y todo, y llega el man con el mozo, con el marido, hola papi, esta es mi pareja.
0: Ya está.
15: Ese man quedó en una pieza, ¿viste? No supo ni qué decir.
1: Rafa, bueno, al extranjero se fue Simón.
0: Y usaba lápiz labial, un carterón. Y no tiene nada de malo.
1: Exactamente.
0: Por eso.
2: Rafa, no es que no tiene nada de malo para las personas que lo aceptan, Rafa. Hay gente que todavía le cuesta, Rafa. Hay personas que no esperan que un familiar le salga con eso. Y así como queremos respetarlo o verlo como normal, también debemos verlo normal cuando las personas no aceptan esa realidad, Rafa. También.
0: Por eso.
2: No hay que ver normal nada más para un solo lado.
16: Oye, aquí todo el mundo se está dando, hablando y juzgando el pelado, pero nadie se da cuenta de algo. ¿Cómo le quedará la chilanga a ese pelado en esa mandaleta? Tiene que quedar
2: retraída. ¿Cómo? Yo lo dije, Rafa, parece una marimonda.
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3: Doctor Mauricio, bienvenido a Esa Hora de la Mañana. 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
0: A esa hora, Maite, vamos a compartir con el doctor Mauricio la información importante para los oyentes de Tropicana, que siempre tiene acá con nosotros, aunque hoy lo estamos esperando, Maite, pero el hombre como que...
3: Al extranjero.
0: Está atendiendo, sí, pues, sí. Cuidado. Está atendiendo, ¿qué?, a los peluditos.
21: Estimados oyentes, muy buenos días. Les habla Mauricio Casas Buenas, el doctor de los peluditos. Cuando pensamos en el bienestar, en el cuidado de las mascotas, creemos que se trata de comida y vacunas. Pero esto va más allá. Una mascota necesita 5 cosas básicas: agua fresca, alimentación adecuada, movimiento, eso es ejercicio, descanso, por supuesto, y lo que más olvidamos, tiempo de calidad. Jugar 10 o 15 minutos con ellos, salir a caminar, acariciarlos. No necesariamente una vida perfecta, que nadie la tiene, pero sí que se sientan acompañados, que se sientan queridos. Como dicen por ahí, no es darles años de vida, es darle vida a sus años.
0: Muchas gracias, doctor Mauricio, por la recomendación. 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

0: Tenemos a esta hora un oyente de Tropicana. Buenos días.
1: Aló, buen día.
0: ¿Qué más, mi hermano? ¿Cómo estás? ¿Cómo te ha ido?
2: Está bien, gracias a Dios.
0: Bueno, ¿en qué te podemos ayudar, compadre?
2: Ya te digo. Sácala ya, mi hija tiene cáncer.
0: ¿Cómo?
1: Su hija tiene cáncer.
2: Tiene cáncer. Hace 18 años.
0: ¿Tu hija?
2: Sí.
0: Ay, Dios mío.
2: A la edad de 11 años.
0: Ajá.
2: Ya le han sacado dos costillas, vértebras. Le han sacado tumores de... tres veces tumores de la médula media. Dios, ya creció otra vez.
0: Dios de mi vida. Hermano, te abrazamos en este momento. Sabemos que no es un momento fácil, un momento bastante complejo, pero creo que 18 años Dios te ha mostrado que a pesar de todas las circunstancias tu hija está ahí y está con ustedes.
2: Sí, claro.
0: Y que Dios siempre, uno siempre tiene la esperanza de que el papito Dios va a hacer el milagro. Intervenga. Y creo que este va a ser también un momento para el milagro en tu hija y que Dios va a poner su mano sanadora sobre ella. ¿En qué te podemos ayudar para aliviar un poco esa tristeza que tienes ahora?
1: Necesita los medicamentos para ella, Rafa. Tiene, bueno, está teniendo problemas para eso.
2: Tenemos como 10 meses que no nos entregan medicamentos a la morfina.
0: Dios.
2: Le hicieron una colostomía. No nos están dando
1: las bolsitas.
2: Las tenemos que estar comprando. Le hicieron la colostomía porque tiene una escara bien, como una bola de billar en todo el huesito desde los ojitos. Por eso fue que le hicieron la colostomía y ya le sacaron el ¿cómo es que se llama? Bueno, la última rabieta de la columna.
0: Okay. El coso.
2: Se lo sacaron, sí, ya se lo sacaron. No me camina.
0: Dios de mi vida. Por... Tranquilo, mi hermano. Entonces, Maite, yo creo que estos medicamentos son costosísimos. Y tú tienes la fórmula médica.
2: Yo le mandé todo, yo le mandé todo.
0: Sí, porque es que estos medicamentos te los dan con fórmula médica, no te los dan así.
2: Sí, claro. Ahí yo le mandé el formato, le mandé la fórmula. Nosotros estamos comprándolo ahí en el mercado negro, allá en el mercado.
0: Ven,
2: estábamos comprando.
0: ¿El diámetro de la bolsa de cuánto es? ¿La talla?
2: Creo que es L.
0: L. Acuérdate que eso lo manejan por número, ¿no?
1: Sí.
2: Sí, claro.
0: Pero ¿cuál es 70? No, que no, o sea, ahí me he quedado como difícil saber cuál es.
2: Ahí yo te la averiguo.
0: Vale, papá, pero más o menos cuántos se necesita usted para poder aliviar un poco la situación, porque
2: no, pero o sea, dinero no, porque o sea, tenemos que creo que se consigue la morfina ya en el mercado de negro. Nosotros estamos comprándola en 140, pero ya no hay, no conseguimos.
1: O sea, él no quiere el dinero, quiere que le ayudemos a conseguir los medicamentos.
2: Sí, la morfina y yo manejo atrás, sí.
0: Pues madre. ¿Dónde podemos conseguir morfina?
1: Ya la estoy consiguiendo.
0: Sí. Pero más o menos, pero necesitamos comprarla, eso no es gratis.
1: Por eso, o sea, se está consiguiendo.
0: Por eso.
1: Está más o menos auxilia en ese precio que está diciendo él, entre 140 y 150.
0: O sea, vamos a buscarle. Ey, mi hermano, de todos modos vamos a poner para que nosotros te ayudemos acá con los oyentes.
2: Pero bueno, listo.
0: Vale, Leo, por favor.
1: No.
0: Ok. Ok. Vale, entonces, ¿qué hacemos? Vale, ¿qué hacemos para ayudarlo?
3: Pues entonces dile que tengo una...
1: Bueno, vamos a que los oyentes que se quieran sumar a esta hora de la mañana... ¿Cómo
0: se la compro? Ah, ok, sí, pues no, porque tú le hablas con él y él que te mande la plata para que tú la compres. No, en serio, o sea, que él mismo maneje sus recursos, puede ser, una alternativa. Mi hermanito,
2: ¿sí?
0: Dame tu número, Nequi, por favor.
2: Este es el de mi hija, yo no lo tengo.
1: ¿Y tu hija está ahí contigo?
2: No, ella está en la casa.
3: Nosotros tenemos rabo de pavo.
2: Ella está en la casa.
3: No, pero no podemos hacer
2: nada. Yo estoy aquí donde mi hermana.
3: Yo quería, okay. Literal, pero yo pensé
0: vale.
3: En ti.
0: ¿Tú estás a dónde ahora mismo?
1: De la hermana.
0: De la hermana.
3: Ni siquiera había pensado
0: que bueno. O sea, que estamos en una situación compleja porque es que Maite te tiene que comprar el medicamento, la morfina y lo que tú necesites. No sé si utilizamos este Nequi que tenemos acá y ella te compra todo. ¿Ah?
2: O sea, mira, el Nequi mío, yo no tengo Nequi, el que tiene es la hija mía,
0: sí,
2: el
0: pero,
2: de la hija mía.
0: Por eso, pero que necesitamos saber cuánto le llega para poder decir si llegamos a la meta o no llegamos a la meta. Entonces, ¿qué? Vamos a hacer una cosa, no te preocupes, no nos vamos a complicar la vida. 310-458-5804. Es el link que vamos a utilizar. De ahí se compran todo lo que necesite la muchacha, la niña. Y de una vez te enviamos eso, Maite, y ella misma te lo entrega en tus manos, todos los medicamentos, ¿vale?
2: Ah, bueno.
0: 310.
1: Y nos consigues el dato de la medida de la bolsita de colostomía también.
0: Sí, que la necesitamos urgentemente. Esa medida la necesitamos urgentemente.
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0: Bueno, ahí está entonces los que han escuchado la historia. Una historia bastante fuerte. Bastante fuerte. 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Hace 18 años tiene.
2: Le salió un tumor en la médula media. Ya lo han sacado tres veces. Ya no camina.
0: Dios de mi vida.
1: Qué duro, ¿no?
0: ¿Cómo se llama ella?
2: Geraldine Romero La Rosa.
0: Geraldine. Bueno, hoy estamos trabajando, haciendo un esfuerzo con los oyentes de Tropicana por Geraldine, una joven que hace 18 años está padeciendo de un cáncer, me dijiste que en la vértebra, ¿cierto?
2: No, en la médula media.
0: Médula media.
1: Dios mío, qué caso.
0: Joda, qué vaina jodida. Qué vaina jodida, no se quiebra con estas cosas, con estos.
1: He quedado.
0: 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Gracias, Tulio. Que Dios te bendiga. Gracias a los oyentes de Estados Unidos. También un abrazo bien especial. Gracias, papá. La buena. Juan, gracias, Julio Juan. Estevin Betancourt. Jonani Cabadía. Gracias, papá. La buena para ti. 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
0: La gente de Versín Salón, gracias.
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0: 358.
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0: Ok. 310. 458-5804.
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0: Mi hermanito, te mandamos un abrazo. Yo sé que eso no alivia mucho, pero queremos darte la mano, queremos darte el apoyo de parte de los oyentes de Tropicana. Veo que mucha gente se está moviendo a esta hora. Hay muchos oyentes que están manifestando todo el apoyo, toda la solidaridad.
1: A nuestro amigo.
0: Sí. No joda.
1: Gracias. Me tengo un nudo en la garganta.
0: Sí. Joda, que vaina fuerte, mi hermano. Geraldine. Estamos trabajando por Geraldine, estamos haciendo un esfuerzo enorme por Geraldine. A esa hora de la mañana aquí en Tropicana, confía, Dios convierte las crisis en oportunidades, las pruebas en enseñanza y los problemas en bendiciones. Vamos para adelante, Biosman. Vamos para adelante. ¿Cómo te llamas tú?
2: Juan Carlos.
0: Yo, Juan. Vamos para adelante, Biosman. Vamos para adelante.
2: Gracias.
1: 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Les repetimos, 310-458-5804.
0: Hermanito, aquí una persona me está escribiendo a mi personal y creo que sí ha dado con algo importante. Usted en estos momentos necesitan también apoyo emocional, apoyo psicosocial en estos momentos, ¿no? Sí. Y de verdad que te lo recomiendo para salir adelante. Ponga la orden un equipo interdisciplinar. Ey, bacano. Un abrazo bien especial para la persona que me está escribiendo, a Eduard González Bautista, que creo que es el que me está escribiendo. Eduard González, sí. Vamos a ver.
5: Rafa, mi hermano, mi nombre es Eduard González. Desde nuestra organización nos ponemos a disposición para que le podamos apoyar. Entonces, cuenta con eso, mi hermano.
0: Listo, Maite, yo te voy a dar el teléfono de la persona para que hable con nuestro gran amigo Juan Carlos. Juanca, para que tú y tu familia también puedan apoyarse aquí, porque esto es importante también para ella, ¿no? Para que de alguna manera ella, a veces estas personas se sienten culpables porque todo lo que ve la familia, y la idea no es esa. La idea es sanar, y la idea también es que ustedes, entre ustedes, se abracen más Y bueno.
1: Gracias a todos los oyentes que se han ido sumando y a quienes quieran también contribuir a este caso que hoy nos ha dejado sin aliento. 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Les repito, 310-458-5804.
0: Oh, qué historia tan fuerte. Luego para Hammer, su cerquia. Gracias. Gracias, Lady Tropicana. Porfa, no digas mi nombre. Ok, vale. Ahora para ti, Tropicana. Quiero saludar a Walter Luna. Un abrazo para ti. Jorge Cuevas, gracias. Oh, qué cantidad de gente bacana, mi hermano.
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1: Me parte el alma.
0: El número Neki, el que estamos ayudando, Geraldine, es el 310-458-5.

0: Sobre todo que estos medicamentos no son nada económicos. De hecho, las bolsas de colostomía también son costosas. Flaco, te encargo que me digas, por favor, cuál es la medida de las bolsas. Bueno.
1: Bueno, bueno.
2: Quiero darle gracias a los oyentes de Tropicana, de parte del equipo de Tropicana 89.1, a ustedes que son los mejores del mundo, sin ustedes no somos nada. Gracias, de verdad, gracias, gracias. Juanca, estamos en contacto contigo, bien. Vamos a durar casi todo el día prácticamente para ayudar a Geraldine. Papá, vamos para esa, bueno, gracias, y vamos con toda la... te damos nuevamente, te doy el abrazo, mi hermano, un abrazo cálido, y bueno, para adelante, papito, que papito Dios los proteja a todos ustedes y que Dios haga el milagro más grande en tu hija, hoy, en Geraldine, papá.
1: Amén. Okay.

0: 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Son en Tropicana, las 10 de la mañana con un minuto.
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5: ¡Qué vaina bacana cuando...

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2: En Tropicana tenemos 10 de la mañana, 5 minutos, 10, 5 en Tropicana 89.1.
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otro nivel en Tropicana, loco, viernes, fin de semana. Podré decirle que no a muchas cosas, pero a una fría, jamás. Numeral, algo sí le digo con el Dani, aquí en Tropicana, mi loco.

Estamos en el viernes, fin de semana. ¿Cómo va la película? ¿Cómo va el día? ¿Cómo va la mañana? ¿Cómo me los trata el fin de semana, loco? Cuando llega el fin de semana, ¿cuál es tu debilidad? Cuando llega el fin de semana, ¿cuál es

0: cuando llega el fin de semana, mi debilidad es escucharlo a ustedes, papi, con esa música, está buscando una fría enseguida.
1: Papá lindo, mira tú.
2: Comando el Tajón en Tropicana. Este es otro nivel.
3: Date mi nena.
1: Cuando llegue el fin de semana, ¿cuál es tu debilidad?
4: Hey Dani, cuando llegue el fin de semana, mi debilidad es la J2, la J2.

0: Dani, cuando llega el fin de semana, mi debilidad es que se me debilitan las piernas, Dani, y quedo de rodillas ante los machos, Dani, qué cosa, ¿no?
1: Familia de los K, Corrales. Parece. Hola, Pavarotti.
2: Dani, buenos días, Dani de Altaona. ¿Sabes cuál es mi debilidad cuando te escucho, Dani? Me hace como teléfono ocupado.

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1: 10 de la mañana, 35 minutos. 10:35 en Tropicana, loco. Mira, ay, carajo. Mira eso.
2: Ya tú sabes quién llegó. Dani Altaona en Tropicana.
1: Cuando llega el fin de semana, ¿cuál es su debilidad? A ver.
3: Hey, Dani. Bendiciones, mi hermanito.
1: ¿Qué pasó?
3: Mi debilidad cuando llega el fin de semana es la cama, marica. Todo lo quiero hacer en la cama, marica. Quiero comer. Ajá. Y de ahí a la cama no me levanto, marica. Sábado y domingo.

0: ya tú sabes cuál es la debilidad, man. Ajá. Las voladoras no son cometas, son desmandadas. Oye, uno es quejacio, no se puede tomar ni una ni dos. Se tiene que empujar una canasta y llegar al día siguiente a la casa. No, un ordinario, más ordinario que hamburguesa con rama y cebollín.
1: Lo que pasa es que a veces uno se pone necio. Saludos para toda la gente del centro de la ciudad. Muchas gracias.

Buenos días, viejo Dani. El viejo Dani. Ey, colócate ahí. Mala suerte la mía, que mala suerte la mía ahí. Parece.

0: DJ Jack.
1: Dímelo, Yasu. 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
0: ¡Ey, loco! Te la voy a tirar plena. 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
0: Hey, 10:55 en Tropicana.
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0: se llama Guaguancó Triste. Qué vaina linda en Tropicana, loco. El pelado Leo Brito, buenos días. Bienvenido a Tropicana, tíreme la plena.
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0: Vaya, gracias por la información. Se llama El Patrón, Mr. Black en Tropicana.

0: Tírame la plena ahí para cerrar esta hora. Cuéntamelo todo.
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0: Óyelo.
1: Al caballo blanco.
0: Saludos para Joana, Mónica y Claudia. Están conectadas a Tropicana.
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0: Y la que le gusta la fría, ¿qué?
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0: Mira ese sabor.
1: Vas a extrañar mis besos.
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0: 11:55 en Tropicana, 11:55, loco.
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12: Qué vaina bacana cuando la salchicha manguera Cuni

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0: llama el tema, solo contigo en Tropicana. Vamos a la pausa, 12 en punto, no se mueva. Ya viene Lucho Funes en Salsa a la Carta.
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0: Uy, listo, Barranquilla, 12:19, ¿qué tal? Feliz tarde, feliz mediodía, bienvenidos a Salsa la Carta a través de Tropicana 89.1, la emisora diferente que ayuda a los peluditos y a la gente. ¡Feliz viernes! Viernes, fin de semana con Tropicana, y voy de una con Leo Brito. ¿Dónde anda, mi hermano?
1: Oiga, Lucho Funes, saludos para ti, para todos. 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Vaya, Luis Alberto Funes, el óptimo.

0: y su combo, Ismael Ecuajay Rivera. Yo no soy de la ciudad, yo soy del canto. Bueno, 12:25, más información con Leo Brito. Esa hora de Elegant Boy on the New Generation, cuénteme.
1: Listo, Luis Alberto, aquí seguimos a esta hora acompañando a todos los oyentes de Tropicana 89.1 y seguimos con uno de los aliados de Dilo que está también acompañándonos a esta hora para los oyentes de Tropicana 89.1. 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

0: 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Número uno.
1: Atención, un ataque sicarial sacudió el barrio San José en Barranquilla. La víctima, un hombre de 44 años, tenía 6 anotaciones judiciales y cumplía una medida de aseguramiento domiciliaria. Según la información conocida, fue abordado por 2 sujetos que se movilizaban en una motocicleta. Las autoridades investigan el caso para establecer los móviles y dar con los responsables.
0: Número 2.
1: Atención, porque en materia deportiva, Junior y Alianza fueron sancionados con suspensión parcial de sus plazas por incidentes en Valledupar. Ambos clubes también deberán pagar una multa de 14 millones de pesos. Alianza, Valledupar y Junior fueron sancionados por una fecha de suspensión parcial por sus respectivas plazas por incidentes registrados durante el partido que ambos disputaron el pasado 12 de septiembre en el estadio Armando Maestres Papageo, oiga, de César. Esto es por allá, por encima, Valledupar. Bueno, la sanción de una fecha abarca la última tribuna, la oriental, sectores 2 y 3, una multa de 14.240.000 pesos por conducta inapropiada de los espectadores. El encuentro fue suspendido en el minuto 80 cuando los aficionados del Junior intentaron invadir el terreno de juego, por lo que el árbitro Steven Camargo ordenara a los jugadores de ambos equipos abandonar el campo y refugiarse en los camerinos. Bueno, la falta de cultura. Es decir, va a ir a este estadio nuevo que tiene las graderías ahí cerca. Esto va a estar buenísimo, loco. Bueno.
0: Número 3.
1: Atención, porque el Comando Aéreo de Combate en Malambo partió volando a esta hora alias La Araña hacia Estados Unidos. Este duro criminal había sido capturado en febrero del 2025, pero su sometimiento a la justicia gringa se había frenado porque adelantaba conversaciones con el gobierno del entonces presidente Gustavo Petro. En horas de la mañana, este viernes 25 de septiembre, desde el Departamento del Atlántico fue extraditado a Estados Unidos el individuo identificado como Giovanni Andrés Rojas, alias La Araña, máximo cabecilla de los comandos de frontera, organización criminal armada que opera principalmente en el sur de Colombia y en la zona frontera entre Perú y Ecuador. Su despegue hacia la tierra del tío Sam fue hacia las 10:39 de la mañana, partiendo en una aeronave tipo Falcon 2000 que es el charter de la pista de comando aéreo del combate 3, situada en el municipio atlanticense de Malambo. Bueno, Araña, feliz viaje, loco. 12:37, recuerda, Barranquilla, que no son ni una ni dos, son tres noticias en Tropicana.

0: Elegant Boy, suelta pa' ver. 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
1: Saludos pa' Funo. Hasta ahora también. Oiga, qué bacano, qué nota adulta este fin de semana. Toda esta buena programación que tenemos con Tropicana 89.1. 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Sigue la buena música, el gran Funeto, el gran DJ Funes. A esta hora, mi nombre es Leo Brito, el rey del sabor infinito. Ya en un par de minutos nos vemos con Tropicana 89.1.

0: Quizá acá, pues el tema se llama Reina en Tropicana 89.1. Tenemos las 12 del mediodía con 50 minutos. 12 con 50. 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
0: Bueno, seguimos en Tropicana 89.1, la emisora diferente que ayuda a los peloditos y a la gente. 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

Ahí está la salsa de David Sedeño. El tema se llama Cuando se acabe la rumba en Tropicana, 1:17. Aquí estamos en otra hora, hoy viernes, fin de semana en Tropicana, último fin de semana del mes de septiembre. Y arrancamos lo que va a ser el mes de octubre en Tropicana 89.1. Código Milagro. Tendremos Código Milagro hoy, así que pendientes en este viernes.

es la salsa de Latin Brothers, la voz de Piper Pimienta Díaz. El tema se llama Nunca Fui Tan Feliz. Una de la tarde, 28 minutos. Y estaremos en instantes con tres noticias en Tropicana. Oiga, toda la gente que se reporta estar a través del Tropic WhatsApp 300-356-5627 de Tropicana. Estamos al aire hasta las 2 de la tarde en Salsa a la Carta. Voy con más. Hoy es viernes.

0: 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Número uno.
1: Atención, Néstor Lorenzo, sobre el nuevo ciclo de la selección. Vamos a darle continuidad a lo que venimos haciendo. El técnico de la Selección Colombia se refirió a los nuevos jugadores convocados para esta triple fecha FIFA y su idea de juego. Néstor Lorenzo, director técnico de la Selección Colombia, atendió a los medios de comunicación en previa frente al juego ante México este sábado, primero de 13 partidos que disputará el combinado nacional por territorio estadounidense. Lorenzo habló de una idea de juego, la base de los jugadores, el comienzo de un nuevo ciclo y los jugadores citados para el equipo, entre otros temas. Al principio se han sentido un poco muy cómodos por lo que han venido haciendo en esta primera vez. Han recibido una buena acogida de parte de los grandes. Hemos trabajado en volumen bastante tiempo. Hay cosas que sostener, inculcar y consolidar concepto a lo que todo dice que es más táctico según los sentidos de cada uno. Y lo sienten muy cómodos. Son muchachos jóvenes que tienen mucha ilusión y nos dan ilusión a nosotros. Bueno, pues vamos en materia deportiva.
0: Número dos.
1: Atención, porque el Gaula les cayó en Barranquilla. 5 personas capturadas por presuntas extorsiones a comerciantes. Estas acciones permitieron afectar estructuras criminales como los costeños y los del Freseo, las cuales estarían intimidando a comerciantes mediante entrega de panfletos y disparos contra establecimientos. En el marco de la estrategia Sin Tregua al Delito, la Policía Nacional, a través de unidades especializadas del Gaula, logró la captura en flagrancia de 5 personas y 5 presuntos delincuentes por delitos relacionados con extorsión, fabricación y tráfico y porte de armas de fuego. Las capturas se llevaron a cabo mediante acciones de operativas desarrolladas en sectores como el sur, occidente y suroriente y centro de Barranquilla. Durante los procedimientos fueron incautadas armas de fuego, teléfonos móviles, 3 motocicletas y dinero en efectivo producto del cobro extorsivo. Las investigaciones permitieron establecer que los capturados están relacionados con los grupos delincuenciales de la nueva generación del Freseo, los costeños, señalados por presuntos dinamizadores de extorsiones contra comerciantes en los barrios del Bosque, La Malvina, La Sierrita, Laureles y el sector de Barranquillita.
0: Número 3.
1: Atención, policía incautó 880 kilos de cocaína en el puerto de Cartagena. No joda, qué cargamento, loco. La droga estaba oculta dentro de un bloque de piedra travertino en un contenedor que había llegado desde Callao, Perú. Tenía como destino Valencia, España. Imagínense lo que le iba a caer gente por allá, pues. La policía antinarcóticos incautó 880 kilos de cocaína en el puerto de Cartagena. La presidencia de la República informó que la droga estaba oculta dentro de un bloque de piedra travertino en un contenedor que había llegado desde Callao, Perú, que tenía como destino Valencia, España. El primer mandatario, a través de la comunicación, precisó que el gobierno viene fortaleciendo el control portuario en la lucha contra el narcotráfico y el crimen organizado. Apuntó que seguirán golpeando las rutas y las finanzas del narcotráfico con inteligencia y tecnología. Bueno, 1:40 p.m. Recuerda, Barranquilla, que no son ni una ni dos, son tres noticias en Tropicana.

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2: Bueno, 12 de la tarde con 22 minutos, llueve en Barranquilla a esa hora.

0: buenas tardes, con las buenas noches, con los buenos días. Me presento, el artista, el borrador de nata, el marido de la gata Yuli, el más pegado, el óptimo, Luis Alberto Funes. ¡Ataca, viejo Cholu!
1: Papi, voy con el talle arriba, está lloviendo, está la tarde metida entre perros y aquí estamos en Tropicana 89.1 acompañándoles. Lleva Kevin C., narcisista en Tropicana.

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1: Atención, porque sicarios calentaron el barrio Santa María, Barranquilla. Tres atentados en menos de 48 horas dejaron un muerto y dos heridos. Oigan, las embestidas armadas de los homicidas que se movilizaban en moto. El muerto por acá dice correspondió, o el difunto por acá, que la tienen así frente a Iván Antonio Barraza Mendoza, abordado mientras charlaban con amigos en una esquina. En menos de 48 horas, las balas disparadas por sicarios resonaron con fuerza y cegaron la vida de una persona y dejaron gravemente herida a otras dos, de hecho, aislados, por reportados en el barrio Santa María, situado en la localidad metropolitana de Barranquilla, que marcó el primer hecho esta mañana jueves, del jueves anterior, en el segundo, 2 horas en la noche, y el tercero hacia el mediodía de hoy viernes 25. El más fresco suceso judicial resultó lesionado por proyectiles accionados, por quien fungía un homicida, el sujeto identificado como Alexis de Jesús Torres Paternina, cuando se encontraba recorriendo varias casas ubicadas en la 95 con 2 Sur. En el momento, Alexis hablaba con uno de los habitantes de las viviendas que visitaba con el fin de invitarlos a participar en una rifa que adelantaba para recoger recursos para una obra social. Fue atacado por el pistolero, quien desenfundó el escupibala y le dio bambán zamorano al hombre de 27 años. ¿Qué cosa, hombre?
0: Número 2.
1: En materia deportiva, ya Néstor Lorenzo me reveló quién será la persona que lleve la casaca número 10 de la Selección Colombia por reemplazo de James Rodríguez. Estamos hablando de John Arias, el chocuano, jugador del Palmeiras de Brasil y hombre habitual con el 11 inicial de Néstor Lorenzo. En 43 partidos disputados con la selección desde el año 2022, John Arias registra 7 goles marcados y 5 asistencias. El volante sumó una anotación contra Ghana y en el partido de 16 avos al final del pasado Mundial 2026.
0: Número 3.
1: Atención, porque en hechos aislados asesinan a 2 hombres en el barrio 7 de Abril. 2 hombres fueron asesinados en hechos aislados en el barrio 7 de Abril, oiga, suroccidente de Barranquilla, durante la tarde y noche de este jueves. El primer hecho se registró ocurrido a las 3 y 20 de la tarde en la 71 con 5C, momento en que la víctima, según las autoridades, se elevaba la motocicleta frente a su vivienda. En lugar llegó un hombre a pie y sacó el arma de fuego y le disparó en varias ocasiones a la víctima. Además de eso, herido el hombre, fue llevado al camino metropolitano donde falleció producto de las heridas. La víctima fue identificada como Brian Yamit de la Os Agame, de 23 años. De acuerdo con las autoridades, la víctima registraba una anotación judicial por delito de hurto. 12:37 PM, ya vengo con la ruta del Tropicote Tropicana para seguir acompañándoles. A esta hora vamos con la

ruta de una del Tropicote Tropicana. 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

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Bueno, y voy cerrando la ruta con este sábado 26, la estación presenta desde España, oiga, llega Carlos Nuño con la Grande de Madrid, con todos los éxitos. También estarán sonando ahí el Gran Che y el Sibanicú, el que prefieres tú, Sibanicú, Gran Che, Gran Che, Sibanicú y Carlos Nuño de la Grande de Madrid, no se lo pueden perder. Mañana sábado, el domingo 27, llega el más grande, el sonido del concierto de Bermena con el Huracán Turbo Láser, no se lo pueden perder. En la 8:35 Boulevard de Las Palmas, donde pita el tren, con mi hermano, mi llave, el gran Nelson Fontano, pues le mandamos un saludo a Estación de la 8. Bueno, ahí estaba la ruta del Tropicote Tropicana. Voy con una más.

0: Ahí está en Sicar. A esa hora el tema se llama Los Unicornios en Tropicana. 12 de la tarde, 56 minutos. ¿Cómo está el aguacero? Esto era en Barranquilla, loco. Que aguacero bacano, mi llave. Bueno, les quiero comentar a esa hora en Tropicana, la más bacana. 2 de la tarde, 56. 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
0: Bueno, seguimos a esta hora a través de Tropicana 89.1. 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Son las 2 de la tarde, 2:57 minutos. 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

0: lo nuevo de Juan Luis Guerra, Manny Cruz. Es ahora nieve en verano en Tropicana. Oiga, Juancho, te la agotaste.
1: Para que el que espera.
0: 13 de la tarde, un minuto en Tropicana.
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0: Ahí está la voz de Ismael Simanga, el Dog Ardilla. El tema se llama El Viejo Zorro en Tropicana. 3 de la tarde con 20 minutos. Bueno, ya escampan algunos sectores de la ciudad de Barranquilla. Me imagino cómo está el centro de Barranquilla, mercado público hasta ahora. Bastante agua por esos lados. Bueno, saludos para toda la gente que nos escucha. También fuera de Colombia, a través de Tropicana Barranquilla, señal en vivo. Ahí nos consigue a través del stream. También nos puede escuchar en cualquier parte del mundo, fuera de Barranquilla, arroba Tropicana Barranquilla. También a través de redes sociales. Estamos en Colombia a las 3 de la tarde, 21 minutos. Aquí estamos al aire. Luis Alberto Fundes, el óptimo, en el Tropicó de Tropicana.
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0: 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Número uno.
1: Atención por desmanes de barristas del Junior en Estadio de Valledupar. Devengan sanción al Romelio Martínez para su próximo cotejo. Y como suele suceder, la Dimayor sigue sin emitir penalidad contra quienes son los propiciadores de la violencia en los estadios. Quieren y siguen haciendo de las suyas sin ver el freno. Por los desmanes que provocaron barristas del Junior de Barranquilla en el Estadio Ajeno, precisamente en el Armando Maestre Pabellón, oiga, en Valledupar. Durante el juego pasado del 12 de septiembre contra Alianza, el comité disciplinario del campeón, pues el campeonato de división mayor de fútbol colombiano profesional, Dimayor, impartió en la plaza multa económica contra el club barranquillero. Bueno, de cara al compromiso este sábado frente a Independiente Medellín por la fecha 12 de la Liga Bplay 2, las directivas rojiblancas tienen un prohibido y habilitar solo por esa jornada los sectores 1 y 2 de la tribuna oriental en el estadio Romelio Martínez, lo que permanecerán cerrados y sin público. O la que vaina, loco, ¿ah?
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1: Atención, en medio de una persecución a Pinocho, se conoció una tutela alegando a la vulneración de sus derechos. Oye, qué vaina esto, ¿no? Freddy Castillo Carrillo, alias Pinocho, señalado como uno de los principales cabecillas de los autodefensas conquistadoras de la Sierra Nevada, presentó una acción de tutela en medio de una intensa búsqueda que adelantan las autoridades para ubicarlo. Sin embargo, el Consejo de Estado determinó que él no tenía competencia para estudiar solicitud y ordenó remitirle a los jueces que deben conocerla en primera instancia. La tutela también fue presentada por Carmen Evelio Castillo Carrillo, alias Muñeca. En la acción judicial, los hermanos solicitaron la protección de varios derechos fundamentales que, según argumentaron, no estarían siendo vulnerados por las acusaciones del gobierno nacional. Entre los derechos involucrados, atención, está el debido proceso de la defensa, la buena fe, la confianza legítima y la seguridad jurídica, la libertad personal y la igualdad, el acceso efectivo a la administración de justicia y derecho a la paz. A Pinocho, está rara la vaina.
0: Número 3.
1: 330 capturas por extorsión en Barranquilla y el área metropolitana en lo que va del 2026. El Gaula de la Policía de Barranquilla reportó en lo ocurrido del 2026 ya han sido 330 personas capturadas por delitos de extorsión y delitos conexos en la capital del Atlántico, municipios del área metropolitana. Asimismo informaron que las acciones operativas contra el delito permitieron evitar el pago de más de 3 mil millones de pesos que pretendían llegar a estructuras criminales. La policía anunció que continuará fortaleciendo las acciones de acompañamiento, prevención y acercamiento con el sector del comercio mediante presencia permanente de las estrategias orientadas a fortalecer las medidas de seguridad y promover la denuncia y prevenir nuevas afectaciones. Ahí está. Listo, Barranquilla, 3 de la tarde con 37 minutos. Recuerda que no son ni una ni dos, son tres noticias. Aquí en Tropicana, para Alberto Borral, le mandamos un saludo. Está en la sintonía amplificando Tropicana 89.1. Ahí está la familia Tropicana presente. Seguimos en Tropicana.

Mega, saludo para toda la gente de Malambo, mi hermano Yamil Zabalza, la gente del Gato Mega Show, se reporta en esta hora. Ahí en el taller taquillero, le mandamos un saludo a mi hermano, mi llave, el gran Yamil Zabalza, está en la sintonía. A esa hora amplificando a todo volumen, el Tropicón de Tropicana, la emisora diferente, que ayuda a los peluditos y a la gente. Bueno, te voy a tirar la ruta del Tropicón de Tropicana para ese fin de semana. Arrancamos ese sábado 26, Estadero Malcriado presenta al bendecido. ¿Dónde? En Campeche, en la parada 20 de julio. Ya lo saben, mañana sábado, para despedir amor y amistad con DJ Starkey, estará DJ Russo, DJ Yancy y DJ Farru. No se lo pueden perder. El sonido revelación de Barranquilla con la técnica de mi hermano Alfredito Yepes. Saludo cordial para todos ellos. El bendecido, ya lo saben, mañana sábado estará en Campeche, parada 20 de julio, Estadero El Malcriado, el bendecido. A ver con la ruta de la estación de la 8 que presenta mañana sábado 26 de septiembre. Tremendo mano a mano, tremenda contienda de veteranos, el Gran Che. Y también estará el Sibanicú, Sibanicú Gran Che. Y con ellos Carlos Nuño con los éxitos de la Grande de Madrid, Corazón Embustero. Estará también la Puerta de Alcalá, California. Todos los éxitos mañana de la Grande de Madrid con Carlos Nuño, su vocalista. Mañana a partir de las 6 de la tarde. Y el domingo tendremos el Huracán Turbo Láser. Concierto de verbena, cosa buena. ¿Dónde? En la 8:35 Boulevard de Las Palmas, donde pita el tren. Con mi hermano, mi llave, Nelson Fontalvo, 3:46. 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Mencho Licores. Bueno, 3 de la tarde, 46 minutos. Vamos con este Yantén a esta hora, loco, lindo. Los Diablitos, cuando casi te olvidaba.

0: bien. Saludos para Marta Polo, que está amplificando Tropicana 89.1. Hasta ahora Ralphy Junior y todo el combo están en la sintonía. Son las 3 de la tarde, 55 minutos, 3:55 minutos. Vamos con más a esa hora.
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0: Ahí está, McDonald's en la zona tropicana. Son las 3 de la tarde, 57 minutos. 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

0: grandes artistas, Manny Cruz, al igual que Juan Luis Guerra. El tema se llama Nieve en Verano, lo más reciente. El señor Juan Luis Guerra aquí en Tropicana. Wilmer Mesa, sintonía estará con Tropicana.
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Rosa de cumpleaños, Rosa Bellojín, felicitada por todas las familias. Ahora está amplificando Tropicana. Mi gran amiga Rosa Bellojín, un feliz día de cumpleaños. Mil gracias por estar en la sintonía conectada con Tropicana. Rosa, feliz cumpleaños.

0: ¿Dónde arrancamos el Código Milagro? Es ahora en Tropicana, 4 de la tarde con 28 minutos. Bueno, hoy pues estamos tocando el corazón, las puertas de la gente de Barranquilla, todos los amigos oyentes que de una u otra forma nos escuchan. El caso de hoy tiene que ver con una joven con cáncer, mi estimado Leo, que está por acá también. Necesita bolsas de colostomía, tamaño 70 mm, y un medicamento, al igual que en Shure. El padre está asista, no cuenta con recursos y le están pasando muy mal. Esta ayuda, viejo Leo, no tiene límite. Las personas que, de la forma que quieran ayudar, de pronto teniendo, si tienen las bolsas de 70 mm de colostomía, pues nos puede traer aquí a los estudios. Vamos a bajarlo un
1: poquito aquí. Sí, es un caso.
0: Tropicana, viejo Leo.
1: Buenas tardes, Lucho, y buenas tardes también para todos los oyentes de Tropicana 89.1. Es un caso de este código que desde temprano estaba tocando las fibras o ha tocado la fibra de los barranquilleros. Es el código número 25 y sabemos que Barranquilla tiene un buen corazón. Los oyentes de Tropicana 89.1, vea, un caso que a más de uno le ha tocado la fibra y los ha colocado a llorar también, viejo Lucho.
0: Bueno, hablamos de una joven con cáncer. Es importante analizar que estas personas que de pronto sufren de esto necesitan cosas que son muy especiales. Por ejemplo, las bolsas de colostomía, tamaño de 70 mm, medicamentos y el Ensure. De pronto usted tiene estas bolsas. Hay personas que nos han escrito, las puede traer aquí a la calle 88-42-B13. O de pronto, si quiere ayudarnos a través del número NECI, dijo Leo, vamos a darlo ahí.
1: 310-458-5804, Lucho.
0: Repítalo, por favor.
1: 310-458-5804. Aparece como María Guzmán.
0: Bueno, ahí está el número entonces, repítalo, porfa.
1: 310-458-5804.
0: Pues es el código milagro de hoy 25. Nos restan exactamente 5 días más de milagros. Y bueno, hoy ya saben, queremos tocar el corazón de los oyentes de la ciudad de Barranquilla con esa joven que necesita bolsas de colostomía, tamaño 70 mm y un medicamento, al igual que el Ensure. Si de pronto usted tiene estas bolsas, de pronto una persona que ya no las necesita, las puede traer aquí a la calle 88-42-B13. Y si de pronto quiere hacer pues un aporte económico, lo puede hacer a través del número, Leo.
1: 310-458, espérese un momentico por acá, 5804. 310-458-5804 es tanto NECI como llave para que hagan el aporte y puedan ayudar a esta familia que lo necesita, a esta nena que también, pues, son casos que llegan, como es de ya estos días que hemos llevado exactamente 25 días. Y vamos a cerrar con broche de oro la tarde de hoy, viejo Lucho. Además de eso, el mes de septiembre, que ha sido historias, han sido anécdotas, que la mayoría de barranquilleros que han tenido un buen corazón han aportado su granito de arena, viejo Lucho.
0: Bueno, listo, entonces, ahí se activa el Código Milagro. Alguna cosa nos escribe a través del Tropic WhatsApp y le damos los datos aquí. Bueno, estamos en el Código Milagro 3009 de Tropicana.
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2: Bueno, 4:36 en Tropicana, 4:36 en Tropicana.

0: Ahí está Aldo García, el tema se llama Desplazado de Amor en Tropicana. Son las 4 de la tarde con 38 minutos. Voy con la última tanda, la última pasada aquí, viejo Leo, de la ruta del Tropicote Tropicana, porque mañana sábado 26 de septiembre, con la gente de Campeche, oiga, el sector Parada 20 de Julio, 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Y de una vamos con... Seguimos en el código Milagro 3009 de Tropicana 89.1. Señor Leo Brito, seguimos con esta historia de hoy. Un caso bastante peculiar, ¿no? Pues es la persona a la que estamos hoy ayudándolo, pues, con este código Milagro 3009. Tiene que ver con una mujer.
1: Una nena.
0: Una nena, tiene cáncer. Su padre es taxista. Y estamos solicitando de manera muy especial a los oyentes de Tropicana que hoy están ahí, pues, en la sintonía. Saludo para mi llave Moisés Yang. Saludo cordial para usted. Está en sintonía con Tropicana. A ver, bolsas de colostomía tamaño 70 mm. Medicamento al igual que el Ensure. El Ensure es Caribe también.
1: Sí, señor.
0: Pero es muy bueno. Y no cuentan con los recursos y la están pasando muy mal. Así que esta joven con cáncer necesita este tipo de bolsas de colostomía de tamaño 70 mm. También si usted le mueve el corazón esto, si de pronto su corazón le dicta que quiera ayudar, yo le voy a dar un número Nequi para que usted nos diga cómo va el número. Se lo voy a dar aquí. Es el 310-458-5804. 310-458-5804. Cualquiera que sea la cantidad que usted quiera ayudarnos a esta hora para ayudar a esta mujer, a esta niña, a esta joven. 310-458-5804 es el número del código Milagro 3009. 310-458-5804. Aquí me dice Lucho el número. Ahí vamos a decirlo de una, yo leo. 310-458-5804.
1: 310-458-5804. Quiero darle las gracias también a Oscar Bovea, que acaba de enviar también su donación por acá. También darle las gracias a Miguel Benavides, que acaba también de hacer una donación, 20,000 bendiciones. Saludos para Andrea Cerrato también, que acaba de hacer su donación. Rodolfo, está por acá Robinson Espinosa. Gracias también a Leo, me dice Leo Duartes también. José David Caicedo, que acaba de hacer su aporte también. Ahí van llegando, viejo Lucho, grandes amigos que están
0: excelente
1: haciendo los aportes, como es de costumbre. Efmo también acaba, me dice, Leo, ahí mando 10,000 barritas, pero bueno, algo es algo. De eso se trata. Gerson Morales ahí, gracias por ese aporte y a todas las personas que han enviado su aporte también, que necesitan el Nequi. Vamos a compartirlo. Nequi y número de llave, 310-458-5804. 310-458-5804. Aparece como María Guzmán.
0: Si de pronto no alcanza a escribir, no tiene que pasar a Tropicana, me escribe y yo se lo mando aquí de forma interna. Estamos en el código Milagro 3009, hoy día 25 de Milagros. Aquí

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2: Sí, señor, bacanísimo este tremendo programa y queremos saludar a todos. ¿Cómo estamos, Barranquilla? Llegamos a este fin de semana de una. Saludarlos. Un placer de acompañarlos con la dirección de Rafa Narváez. Llegó el rey del sabor infinito, Leo Brito. Para programar esas buenas canciones también que ustedes nos escriben y que están ahí constantemente. Y además de eso, queremos saber cómo están las vías. A través del 300-356-5627 usted puede enviar su nota de voz. Como si fuera poco, los huesitos, pero cortico, nos escribe ahí. Y además, opiniones. Hombre, ¿y eso por qué, Leo? Porque en todos los barrios en la ciudad de Barranquilla tenemos los vecinos ahí, tal, la vaina. Sí, señor, están ahí los vales, la vecina, a ver si cómo estamos. ¿Ah? ¿Cómo va la cosa? ¿Cómo me lo trata? Ahí le mandamos esto, le mandamos lo otro, ¿ah? Listo. Pero en mi barrio hay un vecino, una vecina que apenas lo veo o la veo, ¿qué sucede? 300-356-5627. 300-356-5627. Envía su nota de voz de una. En mi barrio hay una vecina, un vecino que apenas lo veo, tal vaina. Eso sí, sin grosería. 300-356-5627 que dicen por acá. La dirección de Rafa Narváez. Vamos a estar escuchando esa nota de voz de una, ¿eh?
3: Ojalá, Leo, el del Saborium, Leo.
2: Dímelo, papá.
3: Que una vecina, Leo. ¿Sí? Esa vecina que va caminando. Esa vecina tiene su tumbado. Rico, rico, yo, Leo.
2: 300-356-5627, aquí estamos. A regalarte todo este sabor. Todo este viaje adulto. A través de Tropicana. ¿Cómo atardeció Barranquilla? Oye, saludos para Jenny Cabrera, que está en sintonía escuchando, y toda la gente que envía su nota de voz.
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2: Me dice, a mí por favor, salúdenme como la bella Jenny Cabrera. Saludos para ella, besos.
4: La

0: cantidad de guaguancó que hay, especialmente en la salsa. Género favorito musical de los barranquilleros. De todos los que disfrutan esta exquisita programación de Tropicana 89.1.
1: Ya yo estoy desengañado.
0: Y este es uno de ellos.
1: Qué mala es.
0: Un dúo original propio, con estilo y con caché también. Ricardo.

0: Bianca y Gaby. Jen. Ahí están escuchando Tropicana 89.1. Bueno, continuamos en este día número 25 del mes de septiembre. Tengo mi casa con nuestro código. Código 3009. Sí, señor. Bueno, y el caso de hoy es una joven con cáncer que necesita bolsas de colostomía tamaño 70 mm, un medicamento, y además de eso, Ensure. El papá es un taxista quien no cuenta con recursos y lo está pasando muy mal. Las personas que deseen aportar también su granito de arena pueden enviar al siguiente número de Nequi, que deseen sumarse a esta bonita causa. 310-458-5804. 310-458-5804. Es nuestro código milagro para el día de hoy. El caso de una nena que tiene esta enfermedad, que es cáncer, que está necesitando bolsas de colostomía tamaño 70 mm. Además de eso, Ensure, un medicamento. Pues el padre es un taxista que desde temprano se comunicó con nosotros. Él no cuenta con los recursos y está pasando una situación muy fuerte. Pues bueno, las personas que deseen aportar su granito de arena pueden hacerlo al siguiente número de Nequi, y además de eso es llave, y es el 310-458-5804. De inmediato, usted barranquillero que tiene un buen corazón que no nos defrauda, puede enviar su aporte de una, así como también queremos agradecerle a Jorge Arturo Rodríguez, que aportó 5 bendiciones. ¿Quién más por acá que aportó? Tulio Jimmy, Antonio también, Antonio Luis. Son muchos que han aportado su granito de arena para este código 25, código 3009, código milagro con Tropicana 89.1.
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canción esa de Kaleth Morales. Se llama La Pelusa. Sara, papá. La 121 de Sousa también a esta hora. Hombre, gracias, hermano. Hombre, gracias a todas las personas. Saludos a mi hermano Luis Carlos, en compañía de este brother, de este gran talento, nacido en España y escuchando Tropicana. Me dice, aquí vamos en el carro. Verdaderamente, acá en la ciudad de Barranquilla, comenzó a sonar esta canción en Radio FM, aquí en esta gran casa. Tropicana 89.1, ¿eh? Se llama California, ahí está el maestro Carlos Nuño. Un abrazo para ustedes.

Hombre, y gracias, gracias también, ¿eh? Canciones inolvidables. Oye, Perrifly, la gente de la 562 contra, me dice por acá de Transformás.

0: Bueno, y seguimos hablando de los vecinos o las vecinas también, que apenas los veo, la veo. Oye, me dan ganas de, sin grosería, de una. Los escucho.
1: Leo, Leo, yo tengo una vecina que cuando la veo me provoca desaparecerla.
0: ¡Wisona!
2: En mi barrio hay una vecina que lo sabe todo. Si te apetece de una vez de ella, que ella te informa de todo. Dominicana, la más bacana, 89.1. Voy en el bus de contraportar.
0: Más sabroso, ¿vale? 300-356-5627. Más nota de voz que dice la gente. En mi barrio hay un vecino, una vecina que qué.
3: Oh, la verdad.
0: Siempre manda el desayuno. Ay,
1: Leorito,
0: dímelo, papá.
1: Leorito, oye, yo tengo una vecina. Ajá. Que cuando la veo, una me provoca esconderme porque si yo puta así es chismosa.
0: Otra nota de voz por acá también, llegando.
4: Hola, Leo. Yo tengo una vecina que cuando sale con esas licritas y esas falditas.
0: Ajá, juicio.
4: Joda, se puede estar acabando el matrimonio.
0: Te regalo esto al mejor estilo de Tropicana, como atardecer.

0: otro maestro. Ajá, ¿qué es lo que dice? ¿Qué es lo que dice por acá la gente?
1: Oye, Leo, ajá, te la tiro.
0: Sí.
1: En mi carro hay una vecina que dice este disco.
0: ¿Cuál es? Se acuerda. ¡Hombre! Ese sí lo conozco. Y es un vecino. Carlos Nuño, el maestro de la Grande de Madrid. Ahí está escuchando Tropicana. Saludos, un abrazo también. Vamos a la pausa. Estamos de regreso. ¿Cómo aterreció Barranquilla en Tropicana? Tropicana.
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1: ¡Atención! ¡Atención! Hay un trancón asqueroso en estos momentos en Barranquilla. Se lo informa la emisora diferente, Tropicana 89.1.
2: ¡Sí, señor! ¿Dónde están los trancones asquerosos en este momento? Envíe su nota de voz a través del 303-56-5627. La gente que a esta hora va saliendo del camello. Ya escuchando Tropicana, 303-56-5627. Las vías, ¿cómo están? Sé que hay muchos que se van también de la ciudad. Bueno, y aprovechan este viernes para coger por este lado, por aquel lado. De una, 303-56-5627, Tropicana.
3: Buenas tardes, Tropicana, Tropicana, la más bacana. Trancón asqueroso. Ahí en el semáforo de La Paz. Sentido sur-norte. Qué trancón tan asqueroso. Llega hasta allá, hasta la bomba del pueblito. No.
4: Leo, los pitufos de Soledad, los Pidenequi.
2: ¡Huizona!
4: Los Pidenequi. Están ahí en Elisa con tronco de nudero. Aprovechan la hora pico para formar nudos, las pecuecas esas.
2: ¡Ey, ey, ey! ¡Tropicana! ¡Más nota de voz, Tropicana!
5: Trancón asqueroso en la 4 con Murillo. Saludando el propio Wilmer de San Carlos en la 105. ¡Vaya, viejo Wilmer!
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0: placer.
1: Vea, ahí está el claro ejemplo de lo que dice Diomedes con los niveles de los egos. Porque al fin y al cabo no se va a llevar al cajón que el carro, que la casa, que las prendas de oro. Nada. Si de vaina

0: Bueno, y seguimos a esta hora en Como Atardeció Barranquilla a través de Tropicana 89.1, nueva hora. Así es. Y seguimos escuchando también esas notas de voz de los vecinos, de la cosa. Hay un vecino, una vecina que apenas lo veo o la veo, pues me dan ganas de... Por ejemplo, saludarlo. Ajá, vecino, vecina, ¿cómo está? Buenos días. La amabilidad también, ¿ah? ¿Eh? Ante todo, 303-56-5627, que dicen nuestros oyentes, Tropicana. ¡Epa!
1: Leo, en mi cuadra hay una vecina. Ajá. Toda, le están pegando una cachera. Una cachera. Ah, yo creo que la corralea de Santo Tomás de ya chiquito.
0: Cuidado.
2: Oye, yo Leo, por la casa tengo un vecino que nos juegue cuando me ve le cae la cule cobradera, vale. Que sano, hombre, que ya está inyectado.
0: Oye, pero para él, hombre. Ah, pues, ¿para qué pide prestado?
3: Leo, buenas tardes, reportando sintonía.
0: Ajá, hola, mía.
3: 57, Leo, yo tengo una vecina que a cualquier hora pasa, sabe a qué hora te devolviste. Anda 24-7 reportando sintonía. Así anda la vecina.
0: Bastante cámara de vigilancia.
4: Oye, Leo, por acá por mi barrio hay una vecina, Leo.
0: Ajá.
4: Que tú dices que está durmiendo.
0: Sí.
4: O a dónde, papi, te vas a asomar por la ventana, todo lo graba, todo lo ve, todo lo sabe.
0: Cuidado de tirar el nombre, cuidado, juicio, hombre.
5: Cuando la vecina, cuando me ve, no me saluda en la puerta de la casa, sino cuando se sube la buseta. Hola, señor Daza, ¿cómo estás?
0: Ah, ya.
5: Él es Yago.
6: Leo, reportando sintonía del QHM611.
0: Ajá.
6: Tengo una vecina que siempre tiene la crica ahorcada.
0: ¡Ey!
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0: duda alguna, después del año 1996 que salió esa canción. Sigue dando de qué hablar, ¿eh?
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0: Los Toros Band.
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0: El maestro Héctor Acosta.

0: Vea, esos merengues inolvidables también. Y qué bueno. Después de una coreografía que hizo Salwa Malón, la reina del carnaval 2027 de la ciudad de Barranquilla, ha cogido mucha fuerza esa canción. Y que han tenido la oportunidad de bailar, de disfrutarla al máximo. No puede faltar en Tropicana 89.1.
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0: Oiga, saludos a todas las rutas de buses que ahí están escuchando Tropicana también, que van enviando su nota de voz.

0: Bueno, y seguimos hablando a los vecinos para ver qué lo que es.
1: Buenas noches, mi hermano. Aquí es Nudera, aquí de cordialidad para Galapa, mano. Es nudo siempre, ese no hace.
2: Costumbre, costumbre. Leo, buenas noches, reportando sintonía. Diga la Merced, Norbel y Cervantes a bordo.
0: Eso es.
2: Oye, la mía está chismosa, que te da hasta el tinto todos los días temprano.
3: Hola, Leo, aquí reportando sintonía acá en Zona Larga. Toñito Iriarte y el propio Luis Martín. Aquí estamos cargando cerveza, boleándola toda para. ¡Ey, preparado para la corralla de Zona Larga, oíste!
0: ¡Vaya!
4: Oye, Leo Brito.
0: Dímelo.
4: Por mi cuadra hay un vecino que cuando lo veo y da, me toca ese como el mono Zabaleta. Busca patio para que no me borren.
0: ¿Cómo con eso? Recordar también al maestro Willy Colón. Talento de TV.

corazón de los clásicos inolvidables. The Mr. Black, Edwin Anchequera. Tremendo Basilio Dulco. Oye, Paola Cabrera. Jenny. Bueno, quiero mandar saludos a esta hora a un combo que está en el barrio Las Nieves, Martín Carlos Amir. Escuchando Tropicana 89.1 para recordar.

0: 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En Tropicana son las 6:48 minutos, 6:48. 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
0: 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Son las 6 de la tarde, 51 minutos. 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

0: 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Se llama Capo. Oye, reina. Sonríe. 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

0: momentos especiales y canciones inolvidables. Es lo que tenemos nosotros para entregarle a Barranquilla, a la persona diferente que ayuda a los peluditos y a la gente tropical 89.1. Sider. 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